0: inhibición, reducción, hasta represión, evidentemente.
1: Sí, sí. Y han sido lastimados y no se toman en cuenta. Pero una vez que uno se quiere acercar, ellos tampoco son muy inclusivos de repente. Entonces, ahí hay un tema bien delicado.
0: Y no me hagas hablar de más.
1: Pero vaya, vaya, dale, ¿de qué se trata esto?
0: Pero no tanto. Aunque no lo parezca, en muy pocas ocasiones soy políticamente correcto. Y es una de esas ocasiones. El chiste es como, evidentemente, hay que entender que existen grupos muy golpeados. O ya dijimos, reprimidos, claro, ignorados.
1: Perseguidos, o sea.
0: Durante varios calendarios, pero que no tiene que ver con la revancha.
1: Exacto. Ah, no es que ahora que yo esté arriba, ahora te doy
0: reprimir. Exactamente. Es como lo que hoy se conoce como el bullying.
1: Sí.
0: No porque hayas sido el niño o la niña que siempre te bullearon, ahora cuando tienes cierto, no digamos poder, cierto espacio,
1: reconocimiento,
0: de movilidad, para que ahora tú seas el que bulee.
1: Sí, por supuesto. Y bueno, todo esto porque, bueno, vamos a hablar de grupos vulnerables, de cómo tratamos de hacer una sociedad como más justa, pero yo también creo, y otra vez con todo respeto, porque hoy me voy a andar resbalando, creo, muchas veces.
0: Yo que soy de políticamente correcto y tú vas a resbalarte.
1: Ahora yo voy a ser, yo soy súper políticamente incorrecta.
0: Cabina. Aguas con el FAF que echaron en el piso porque la malusa se está resbalando. ¿Qué onda?
1: Iba a decir viene de resbalosa, pero no.
0: Lengua resbalada.
1: Exacto, resbaladiza. ¿No crees que hay términos que se ponen de moda?
0: Obviamente.
1: ¿Y este crees que se puso de moda? ¿Desde cuándo crees que te sabes?
0: ¿La inclusión?
1: Ajá, la palabra inclusión. ¿Cuándo empezamos a usarla?
0: Yo creo que a fines del siglo XX es cuando se empezó a generar esta lógica, esta moda social incluso, de la llamada inclusión.
1: Claro, mira, precisamente el concepto cobró fuerza en las técnicas de educación con la declaración de Salamanca de la UNESCO, que fue en 1994. Les juro que este señor y yo no hablamos en la mañana y nos pusimos. ¿Te supiste esta?
0: Pues sin querer, fue de churro.
1: Pero fíjate que empezó de una manera como social.
0: Claro.
1: Y después empezaron en los 2000s, del 2000 al 2010, se empezó a ser inclusivo en el ámbito laboral.
0: Claro.
1: ¿No? Porque de repente, pues bien sabemos el trabajo que ha costado a muchos grupos, y ni siquiera estoy hablando desde la voz femenina que me acompaña, que soy yo misma.
0: Obvio.
1: De que seamos las mujeres las únicas que hayamos tenido que
0: batallar, exigir,
1: ¿no?
0: Solicitar,
1: sí.
0: Incluso a veces hasta suplicar, cosa que es políticamente incorrecto lo que estoy diciendo, pero tiene que ver.
1: No, claro, y por supuesto que además hay grupos que, o sea, que no solamente suplicar, sino que a lo mejor no suplicaste, que a lo mejor fue por absoluto mérito,
0: claro,
1: y porque lo exigiste, pero el entorno, ay, seguro que es amiga de...
0: Obvio.
1: Seguro que con... Ya no quiero seguir.
0: Aquello. Ajá.
1: Exacto.
0: Ofrecer.
1: Y que de alguna manera, bueno, pues lo hemos sufrido unos más, otros menos.
0: Sí.
1: Y también yo voy a hacer otra resbalón.
0: Tan, tan, tan.
1: Yo alguna vez he hecho uso de... Alguna vez que me paró alguno de tránsito y yo, ya sabes, le hice ojitos y me dijo, ay, señorita, con esos ojazos, ¿a dónde va tan rápido?
0: Tan lindo que trae usted.
1: Exacto, ahí hay una línea, ¿no?
0: ¿Tú? ¿Tenía yo prisa para...?
1: Les juro que voy tarde a clase o alguna visión.
0: Entonces el compañero de tránsito dijo,
1: ah, vaya con cuidado y no le guiñe usted el ojo a los demás, señorita. Sí, alguna vez hice...
0: Yo creo que es parte de la lógica. A ver, soy un convencido de que toda relación humana es de alguna manera utilitarista.
1: Claro.
0: Ya lo habíamos mencionado, creo, en algún otro momento, y si no, lo conversamos en alguna plática de café, tú y yo. Pero, evidentemente, cuando traes llamémosle síndrome del no haber sido incluido, respetado o reconocido, pues obvio que sirve de moneda de cambio para el chantaje. ¿Estás de acuerdo?
1: Sí, y sabiéndolo manejar, pues uno también era mañoso. Pero fíjate que eso ha cambiado muchísimo. Tú que tienes un adolescente en tu casa lo sabes. O sea, el tema de las concesiones que nos dábamos hombres y mujeres está absolutamente prohibido y mal visto. Las chavas ahora son súper serias en el coqueteo y en el ¿qué le pasa? ¿Por qué me dijo?
0: Uy,
1: tú no tienes...
0: soy

0: del milenio pasado.
1: No, sí, pero tienes una de este milenio presente.
0: Sí, de 14 años, pero como que los códigos han cambiado, evidentemente.
1: Muchísimo.
0: Y no me ha saltado con ese tipo de historias, fíjate, más allá de la del chismerío íntimo que me estás intentando orillar.
1: Ay, yo que le estoy aquí queriendo rascar para encontrar respuestas.
0: Me gusta que es la primera vez que reconozco, porque siempre decíamos generacionalmente tú y yo que somos del siglo pasado.
1: Ajá.
0: No, querida.
1: No, no.
0: Somos del milenio pasado.
1: Chale. Yo también.
0: Hasta lo dijiste. Quedito. Chale.
1: Le sentí feíto en mi corazón.
0: No, no lo sientas feíto. Aguas. Generacionalmente no somos del siglo pasado. Somos del milenio pasado.
1: No, ya, señor
0: Friedman.
1: O sea, está vengándose de que yo estaba tratando de...
0: No, yo sé.
1: Sé, no,
0: aguas.
1: Sí.
0: Nos hemos acostumbrado a intentar, aquellos que nacimos en el siglo XX, de justificar de que no entendemos a las actuales generaciones.
1: Porque éramos del siglo
0: somos
1: pasado.
0: Del siglo. Y, freno de mano, somos del milenio pasado. Claro. Por eso la frontera generacional, por eso la liga de entendimiento entre A y B tiene otras connotaciones. ¿Ya?
1: Sí.
0: Ah, no te quiero deprimir.
1: No, me deprimes. No,
0: la televisión, vean la cajita que puso. Ups.
1: No, porque hay cosas que de repente uno no relaciona. Mira,
0: me acaba de caer el 20 la semana pasada.
1: Ay, me das mucha paz que solamente me lleves una semana de ventaja en este 20.
0: En esta reflexión.
1: Mira, el caer el 20. ¿Te sabes esta? ¿De dónde viene caer el 20?
0: De los teléfonos. Exacto. Que eran una moneda de 20 de cobre. Es una moneda que empieza a circular en los años 50 y es la moneda que trae, por un lado, el sol, de la pirámide del sol, y por el otro lado, el águila. Por eso nosotros cuando jugamos un volado no decimos cruz o
1: cara o cruz,
0: pedimos águila o sol. Es el único país que ha instituido que este aventar una moneda, lo que conocemos nosotros como un volado, sea a partir de pedir águila o sol, aun y cuando nuestras actuales monedas ya no tengan el sol.
1: Pero sí el águila. Pero cuando no sale el águila, es sol, aunque no haya sol.
0: Por supuesto.
1: Aunque sea el señor.
0: A ver, querida, ¿cómo se llama mi primera novela?
1: 20 de cobre.
0: Ah, ¿cómo no voy a saber esta historia?
1: Oye, pero en dos, podemos poner el te sabes esta y le voy a preguntar la de la caída del 20. Se las voy a... ¿Te sabes esta? ¿Por qué decimos que me cayó el 20?
0: Es entender. Es la opción para decir, ups, ya sé, ya entendí, ya me percaté, ya supe, ¿no?
1: Claro, y viene de que los teléfonos públicos, chicos, porque había unos teléfonos públicos en la calle, le echabas la moneda y se quedaba atorada en algún lugar.
0: Así es.
1: Y en el momento en que en el otro lado alguien decía, bueno, hacía clic, caía el 20 y podías empezar a hablar.
0: Así es.
1: Es muy bonito.
0: Queridas,
1: eso.
0: Queridos, por favor, busquen con sus padres, sus abuelitos, sus tíos, esto de las antiguas cabinas telefónicas que existían en varias esquinas, no solo de Puebla, de todo el territorio nacional. Nos están viendo con cara de cállense, vamos a ir a un corte.
1: Váyanse
0: a un corte, no, no comercial.
1: Aquí no son comerciales los cortes, pero antes eran comerciales. Hoy vengo muy mal.
0: No, querida, nunca has estado mal, no mejoró, ves. Te conozco desde hace algunos calendarios y si algo tienes es un bien.
1: Eso.
0: ¿Qué tal?
1: Vamos y venimos.
0: Por favor.
1: ¿Te sabes esta?

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0: bailando.
1: Yo no, pero me encanta la construcción narrativa.
0: Claro, yo sabía.
1: Este género.
0: Pues mira, ella es Andri Funk, que es poblana.
1: Le mandamos un abrazote, vive fuera de este país.
0: Sí, es una chava que nació en 1987.
1: No había que contar tanto.
0: No, sí, un poco como para... No, mira, porque además eso es hasta aquí quería yo llegar. O sea, estamos hablando de la inclusión, de alguna manera, grupos vulnerables y demás. El arte, ¿qué tanto ha ido de la mano históricamente?
1: Todo,
0: a ver,
1: todo,
0: nos queremos saber esta. Cuéntenos, señor historiador.
1: Ay, no, no pidas tanto dato así como histórico, pero sí a partir de la lógica de... A ver, no hay cultura sin revolución social... No hay revolución social sin cultura. Uh-huh. ¿A qué me quiero referir? La cultura es la mejor plataforma de la inclusión social.
0: Uh-huh.
1: La cultura es la mejor medicina para resarcir, perdón, esto fue problema de los dientes ficticios que traigo en la boca. No están para saberlo, pero a los 65 años.
0: ¿Uno?
1: Ya, tonterías. Bueno, vuelvo. La gracia es cómo. Evidentemente la cultura es la gran medicina para resarcir el tejido social. Las sociedades que traen esta lógica de problemas, conflictos, desgarres, la cultura rearma vidas,
0: okay.
1: Pasiones, lógicas, expectativas, despeja dudas. Hay una maravillosa anécdota. En el barrio de San Antonio es donde estaban los Pitufos,
0: uh-huh.
1: Esta banda, digamos, un poco de jóvenes que en los 80 se convirtió en el terror de la ciudad. Y uno de sus líderes en el siglo XXI ya, después de haber vivido el famoso Mike, adorado Mike,
0: sí,
1: cualquier cantidad de anécdotas, exactamente, la tamalera literaria, y de haber hecho deporte y cultura,
0: uh-huh.
1: De pronto logra

0: que un niño de 5 años que pretendía ser, híjole, tratante de chicas.
1: Wow.
0: A los y o ratero.
1: Porque eso fue lo que vio.
0: Evidentemente.
1: Que dejaba varo en su
0: más que varo, pues que era como el
1: y daba
0: oficio.
1: Prestigio y
0: era el oficio que
1: pues
0: conocía,
1: sí, era lo que
0: le habían
1: hacer.
0: Dicho. Y después de 6 meses de practicar deporte, de leer libros, uh-huh. El niño decía, ahora quiero ser doctor.
1: Wow.
0: O sea, claro, la cultura te cambia ilusiones.
1: Por supuesto.
0: La cultura modifica tus anhelos. La cultura es, no tengo la menor duda, es el medio, la vía, el espacio, la medicina, la lógica, la recuperación de ese yo que tal vez se puede perder. No desde la naturaleza, pero sí desde la lógica de la convivencia social.
1: Claro, y también ahí, en más o menos en esa misma época, es cuando es una de las intervenciones que se hicieron en el barrio de Xanenetla, ¿no?
0: Claro.
1: Con el colectivo Tomate.
0: Así es.
1: Mandamos un besito a Maribel.
0: Así es. Bueno, tú, yo.
1: Bueno, tú también.
0: No sé si conozco a Maribel, pero
1: sí,
0: le
1: la
0: mandamos
1: conoces.
0: Besos.
1: De hecho, la conocimos alguna vez en
0: para
1: una
0: mandar
1: reunión.
0: Besos, para mandar besos, los mandamos.
1: Sí. Además, exacto. Lo bueno de los besos es que curan heridas, los años. Lo malo de los besos es que crean adicción.
0: Y los abrazos.
1: También.
0: Consideran intercambio de corazones.
1: Muy bien, no, estamos de un romántico.
0: ¡Hombre!
1: No, bueno, pero esto de Xanenetla, la verdad es que fue un fenómeno súper interesante, porque era también parte de estos barrios complicados, y que además eran complicados no solamente para que el extraño entrara. Había vecinos que no se hablaban, y a partir de todo lo que hicieron, que fue en un colectivo de mucha gente que participó, se hicieron murales, que todavía quedan algunos.
0: La pintura, la literatura, el teatro, el cine, la música, son los elementos, las herramientas que sin duda se convierten en un paliativo, uh-huh. en una sobada, en un guiño, en una, ups, qué decir, en un pellizco por la esperanza.
1: Sí, y
0: wow, pellizco de esperanza.
1: Estás muy pero
0: está padre,
1: estás
0: ¿no?
1: muy bonito, sí, que me pellizque la esperanza, porfis. Oye, pero estábamos hablando todo esto también de Andri Funk, que
0: sí.
1: Es esta cantante que escuchamos cuando inició este bloque, y ella es una activista, es representante del feminismo, vive en Estados Unidos y bueno, en Nueva York, para ser exactos, en el Bronx, y de alguna manera está como representando una resistencia. Pero yo quería volteártela totalmente, porque
0: ups.
1: Este programa de eso se trata, de rascarle. También la cultura es elitista. ¿Qué tanto la cultura de alguna? A ver, rompe, por favor, tírame esa de la corbata de moñito donde la gente no se atreve. ¿Qué hacemos para que la cultura sea de todos?
0: La cultura no es elitista.
1: ¿O fue en alguna época?
0: No, tampoco.
1: ¿Por qué me dice usted que no eso?
0: Porque no, perdóname.
1: O por eso, por ejemplo.
0: Error.
1: A ver.
0: Largo. Políticamente incorrecta. Sáquenla de la cabina. Tráigame otra compañera de radio. No es cierto.
1: Yo sé que no es cierto, pero mucha gente sí cree que es que es así, que va, ese no sabe nada, es un inculto.
0: A ver.
1: Mátame esa, por favor.
0: Existe cultura con C y cultura con K.
1: Ok.
0: ¿Quién ha cultivado la cultura con K? Esta. Este sector social que se considera que las bellas artes solamente tienen que ver con las clases privilegiadas.
1: Exacto.
0: Y que de alguna manera pudieran tener parte de razón. ¿A qué me quiero referir? Ubiquemos que, por ejemplo, durante la colonia.
1: Eso, ahí quería llegar, señor historiador.
0: Ah, bueno,
1: si nomás lo estoy provocando.
0: Oh, vuélvela a sacar.
1: Es mi trabajo.
0: Durante la colonia, ¿qué pasaba, por ejemplo, con el intento de evangelización del indígena para lograr, híjole, hacerle la lobotomía religiosa, más que religiosa, para evitar que los indígenas siguieran creyendo en sus deidades? Hay que hacer la aclaración que en el mundo mesoamericano, de los indígenas que habitaban esas tierras del México prehispánico, no era una religión.
1: Sí, no.
0: Creían en deidades. Y creo que ya se comentó esto en algún otro programa.
1: La semana pasada.
0: La gracia es como para intentar despojar, ¿cómo se diría? Convencer.
1: Ajá.
0: A que los indígenas creyeran en la supuesta única religión real, verdadera,
1: sí,
0: y
1: verdadera.
0: Que es la católica, la que traen los españoles, entonces, y despojar las deidades indígenas. Entonces, incluso para eso,

0: no podían o no permitían que los indígenas entraran a los templos católicos.
1: Uh-huh, que lo habíamos hablado de las capillas.
0: Así es, de las capillas posas y de los atrios.
1: Sí.
0: Por lo tanto, evidentemente se genera como dos espacios, dos lugares, dos planteamientos de lo que es la intervención religiosa de la mano del arte. Sin el arte, sin la cultura, los españoles no hubieran logrado la evangelización.
1: Claro.
0: De ahí toda la hermosa colección con la que contamos de arte religioso durante la época de la colonia, o incluso las representaciones teatrales, o incluso la música y tal vez hasta la propia literatura. De ahí que se genera esta idea de alta cultura y o cultura popular.
1: Ajá.
0: Pero yo creo que en el siglo XX,
1: sí, yo creo que ya no.
0: Entre otros como mi adorado Carlos Monsiváis, supo plantear que aquellos que consideran la cultura con K, la estaban doble K. No dije ninguna leperada.
1: No, puras letras. Aquí somos gente de letras.
0: Ah, bueno.
1: No, pero creo que es bien importante hacer esa aclaración, porque de repente, o sea, yo sí creo, no sé, el Guernica de Picasso.
0: Por favor.
1: O sea, no hay una demostración de protesta y de ir en contra de una represión
0: específica, ese
1: cuadro, ¿no?
0: Y un drama humano.
1: Exacto. Entonces, de alguna forma, toda esa teoría que se tiene de que la cultura separa, yo creo que no.
0: Al revés.
1: Se empieza la música, una cumbiecita, y me da igual con quién está.
0: Quinta de Beethoven.
1: Exacto.
0: O Hemingway.
1: Exacto.
0: Me encanta, al igual que Yolanda Vargas Dulce o Gabriel Vargas con su familia Burrón.
1: Exacto, exacto. Hay que aprenderle de todo y hay que leer de todo y hay que entender que todo hace una propuesta y todo tiene una manera de que te llega más, porque eso también es verdad. Hay cosas que te hacen más sentido.
0: Una cosa es las artes como tal, otra cosa es la cultura, eso sí.
1: Sí.
0: Pero las artes, el arte, es parte de la cultura. Y por lo tanto tiene que ser parte de la convivencia de la sociedad. Y obviamente hay quien intenta seguir manteniendo la cultura como una forma de élite, la ópera. No es para todo el público. ¿Por qué no va a ser para todo el público? ¿Por qué no va a ser para alguien de la colonia El Carmen
1: o
0: Xanenetla o Xonaca?
1: Y hay miles de experimentos de esos que se lleva.
0: Y que han sido el éxito.
1: La sinfónica a uno de los parques. Y además, hoy es como la gente lo tararea. Porque
0: lo
1: somos súper payasos. Hay algunos grupos ahí.
0: O las grandes pinturas. O las grandes literaturas.
1: Claro.
0: Y, por favor, aquellos que se consideran grandes cultos con K, por favor, bájense a leer Lágrimas, Risas y Amor, ¿cómo se llamaba?
1: Lágrimas y Risas.
0: Sí, o La Familia Burrón.
1: No, claro, La Familia Burrón.
0: Sí. Ah, bueno.
1: Es una maravilla.
0: Y pasar de Hemingway, por ejemplo, a... ¿Y qué quieres? A Ruiz Zafón no ha de estar considerada como alta cultura. ¿A algún título que sea?
1: Ay, la de Juventud en Éxtasis.
0: No, no exageres. No, corte. Vámonos a corte porque
1: así. Sí, me van a correr. Para
0: si hace rato dije que se salieran de broma, ahora sí, policía, entren por
1: ya
0: ella.
1: Ni me acuerdo cómo se llama ese señor. Pero mira, te voy a leer esto.
0: Sánchez.
1: Ah, Cuauhtémoc, bien que te lo sabes.
0: No, bueno, yo soy especialista
1: ¿Lo
0: de
1: leíste,
0: eso.
1: ¿Leíste, eh?
0: Un libro y es.
1: Porque uno lo tenía que leer.
0: Ustedes, yo no, yo no, lo leí.
1: No. Como uno lo
0: parte.
1: Tenía que leer para ser crítico.
0: Obviamente.
1: De repente eso también hay que darse chance.
0: A ver, hay que verlo todo.
1: Exacto, yo he visto La Rosa de Guadalupe.
0: Por favor, un par de veces lo he visto, claro, las caricaturas, los Thundercats. Corte, por favor.

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3: Son las 6:29.
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0: Entonces, lo interesante, o la experiencia interesante ahí es que muchos de los jóvenes que estaban ahí ya tenían experiencia con algunos instrumentos de la región de donde ellos son. Pero al volver a ver los instrumentos, estar en contacto nuevamente con la música, fue una forma de reaccionar súper positiva. Uh-huh. El primer día fue como, no sé quién eres tú, ni nos conoces, como sea. Estamos medio federales de camino, cada quien habla, ¿no?
1: Y todo federal, hay que tener
0: cada quien habla como.
2: Se va la
3: feria.
0: Yo me siento bien chido.
3: Hace bien.
0: Bien, caballero águila, siempre.
3: ¿Eres muy exitoso o qué? Cuéntame.
0: Sí.
3: En la música.
0: Sí. En la música, en el arte, en la educación.
3: No, pero claro. El arte también, tú también eres el escritor. Son cositas, son ganchos que a uno le atraen. Ay, ahí viene el escritor, ahí viene el músico. Claro que sí, no se hagan, cuéntenme historias.
1: No, continúa.
3: ¿Qué no me
1: la
3: deja?
1: Inclusión y el lo que... A ver, me queda clarísimo que cultura y arte modifica la intencionalidad de la pasión de alguien. ¿Estás de acuerdo?
0: Sí, claro.
1: Lo que decíamos del ejemplo de el chavito que pretendía ser, perdón por la palabra, pero padrote, uh-huh, o carterista, y después de 6 meses dijo, ups, quiero ser médico. Entonces, claro. ¿Estás de acuerdo que más allá de impartir talleres en espacios donde se encuentran alojados estos amigos y amigas que de pronto sus travesuras los llevaron a pasar un tiempo de vacaciones, por decir así,
3: sí, claro,
1: en centros de los que llamamos reclusión? Me queda clarísimo que en las colonias, en los barrios, los Infonavits, uh-huh, me parece la agresión social más fuerte a partir de los años 50 del siglo XX a la fecha.
0: Sí, por eso es importante tener conciencia social, por eso es importante, claro, tener conciencia cultural, porque
1: política
0: una vez
1: e ideológica.
0: Claro, precisamente en los lugares en los que tú estabas mencionando es donde hay más los morros son más vulnerables a veces, si no tienes conciencia social ni cultural ni de clase, es muy fácil que te puedan manipular en las cosas, sí, que puedes llegar a hacerlo, como lo que estás comentando. Si estás soñando algo y terminas estudiando medicina, por supuesto que puede pasar, pero en esos espacios son más vulnerables para decir, ¿sabes qué? Puedes hacerte rico de una forma, claro, más rápida. Puedes hacer esto de una manera más corta. Entonces, el arte, cuando es arte que lleva un mensaje fuerte y va acompañado, cambia, como mencionabas, el impacto también en el sentir y el ambiente y la forma de pensar incluso de las personas, ¿no?
1: Y a lo que me referí de la agresividad de los Infonavits o de las unidades habitacionales a partir de la década de los años 50 del, uh-huh, siglo XX, tiene que ver con la migración del mundo rural mexicano al mundo urbano.
3: Sí, claro. Sí.
1: Imagínense vivir, aunque sea en una chocita,
3: sí,
1: pero en los campos
3: campo
1: abiertos, maravillosos, para trasladarte a una ciudad, wow, uh-huh, convulsionada, tráfico, motos, autobuses, camiones, carros, y a encerrarte en un departamentito, en un espacio habitacional de X metros, e irte a trabajar a una fábrica.
3: No ver la luz del sol.
0: Sí, siempre que estas personas llegaron a los barrios, a las, claro, vecindades, ¿no? A los, no, que están,
1: pero
0: en las
1: vecindades,
0: y luego las Infonavits.
1: Las vecindades tenían un papel, juegan y jugaron un papel social mucho más solidario.
0: Sí.
1: Mucho más abierto.
3: No tenían ese patio en el que se convivían.
1: Claro,
3: ¿no?
1: El lavadero.
3: Ya no era basurero, quitaron tendederos y ropas de asolear, decía el buen Chava Flores.
1: Urbanísticamente, el Infonavit es más violento, claro, que la vecindad. Aguas.
3: No, claro,
1: socialmente,
3: claro,
1: hablando, y planteado por arquitectos, no por mí, que no es mi tema, como todos sabemos.
3: No, y que de alguna manera lo que querían era ganar espacio y hacinar mientras más gente en...
0: Más hacia arriba.
3: Más hacia arriba.
0: Lados, ¿no?
3: Oye, pero por ejemplo, tú llegas a alguna plaza pública o alguna casa de la cultura con estos instrumentos que los chavos no están familiarizados, para empezar. Y luego, pues al final uno ya tiene unos añitos. De entrada no cae uno bien, así como, ¿qué me va a venir a enseñar este ruco o esta ruca? Digo, no, con todo respeto. ¿Cómo haces? ¿Cómo rompes esa...?
0: Con la experiencia que les mencionaba de estar conviviendo con jóvenes de esa edad y...

0: y obviamente también con cualquier otro público. Uh-huh. Al principio, como en los años 80, la Secretaría de Educación Pública tenía un programa en donde los profesores de arte iban a las comunidades para grabar la música, la danza, los pasos y traerla a la ciudad. Entonces, de los 80 a principios de los 2000, los jóvenes en las escuelas públicas sí se interesaban por estar escuchando mariachi, instrumentos prehispánicos, incluso ataviarse para algunos bailes regionales y así. Pero poco a poco los jóvenes empezaron a apartar de ese gusto. Ahora, sin que fuera la intención, con la electrónica es al revés.
1: Perdón. ¿No? Hay que meter a la Secretaría de Educación Pública a recuperar esto.
0: Sí, o sea, que estén en contacto ustedes con ellos es sumamente importante.
1: De educación pública, no de cultura.
0: No, por eso lo digo, no, los dos que ustedes son queridos.
1: Pero la SEP ahí tiene mucho más injerencia que nosotros mismos.
0: Claro.
1: Porque ellos sí están en contacto con la llamada educación formal, que no la educación sentimental. Y ese tipo de proyectos sumaba lo que tiene que ver con la educación formal con la educación sentimental.
2: Sí, porque
1: hay
2: es
1: que hablar
2: un poco
1: con
2: su
1: mi querido
2: chamba.
1: Compañero secretario de Educación Pública.
0: Eso sería buenísimo.
2: Sí. De alguna manera esa es parte, ellos lo pueden meter dentro de del programa y el chavo va y además de la flauta dulce esa que todos aprendimos ¿no? Y la cultura al final tú tienes que tener de alguna manera la intención de ir, o sea, uno puede llevar y lo pero que, ¿a cuántos convences de 25 chavos que les das un
0: lo
2: taller?
0: Que ustedes ahorita están comentando también y es una idea que uno ha estado pensando en unir a la Secretaría de Educación Pública con la de Cultura. ¿Por qué? Porque cuando de momento a uno le corresponde impartir la clase a los jóvenes de nivel secundaria y tú los estás motivando a la hora de que les das clase de arte y ellos puedan inclinarse hacia esos gustos, cuando se vuelven adulto, ¿qué sucede?
2: ¿Qué sigue?
0: ¿En dónde van a tocar? Claro. ¿En dónde van a exponer? Entonces, es muy interesante esta propuesta de que ambas secretarías se fusionen porque en la misma Secretaría de Educación Pública hay muchísimo talento artístico también, ¿no?
2: Claro, mira, ahorita que...
1: Tanto así como fusionados, no.
3: Bueno, que se lleven un poco mejor.
1: Eso.
2: Exacto,
1: eso.
2: Que trabajen de
1: que
2: la
1: haya
2: mano.
1: Haya sincronía.
0: Sí.
1: Así como...
2: Nada más déjenles cuento rapidísimo. Sí, ¿ves la cara que puedo, tiene... puedo, ves, ya me dieron chance. En Portugal hay un programa que se llama Lata 65 para combatir la soledad no deseada y el deterioro cognitivo de la tercera edad. La arquitecta Lara, un apellido impronunciable para mí, creó un taller donde artistas de la calle enseñaron a mujeres y hombres de 70 a 90 años a grafitear y hacer sus propios dibujos. Favor. No hay que olvidarnos que la cultura y el arte es para siempre. No, claro. No hay una sola, una edad.
1: Claro.
2: No. Está increíble esto. Vamos a sacar a nuestros abuelitos a grafitear algún muro.
1: Hay cultura y educación sentimental desde que estás en el vientre de la madre.
2: Claro.
1: Ahora sí, ya me dan permiso de callarla e irnos a un corte. Gracias.
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Ya estamos aquí de regreso y vamos a oír una rolita más de estas que nos propone el grupo Zompantli, que les decía, ellos tienen una propuesta integral de música, danza, performance, y recuperan símbolos, sonidos y expresiones de las culturas originarias desde una perspectiva contemporánea. Vamos a escucharlos.

0: Bueno, pues ya estamos aquí de regreso y estamos platicando con Aline Morán. Y ustedes no saben todo lo que platica uno cuando está fuera del aire.
1: Sí, se pone de ambiente.
0: Se pone bueno, ¿verdad?
2: Nunca habría que apagar el micrófono en los cortes.
0: ¿Tú crees?
2: La mejor plática.
0: Sí, claro, siempre.
2: Hasta las infidelidades.
0: A las fidelidades y las infidelidades. Oye, entonces cuéntanos, ¿cómo empiezas con este tema? ¿Por qué se te ocurre que es importante que tienes que acercarte a ese grupo en particular? Porque es un grupo bien complicado, todos les subimos a los adolescentes.
2: No, yo nunca, no digas eso.
0: ¿Cómo? Yo siempre preferí dar clases como...
2: A ver, Marusa, si yo hubiera rehuido a los adolescentes, no te hubiera conocido.
0: Pero porque ya tú eras todavía medio adolescente.
2: Era yo una, por su... no medio, un adolescente. Éntrale.
1: No, pues tengo más empatía con los jóvenes de esa edad. En algunas ocasiones participé con niños de primaria y no hicimos clic. Entonces, fue...
0: yo decía más de la uni.
2: Exactamente es mi vida.
1: ¿Dónde vamos, no?
2: Sí.
0: Me hice clic con los de primaria. Bueno, y más grandes, gente mayor, el adulto mayor, ¿no se te ha ocurrido?
1: Sí,
0: que
1: también, o sea, de la adolescencia a adultos es con las clases o los talleres en donde también hemos estado, impartido también en la universidad aquí en Cholula.
0: ¿Eso es tu chamba?
1: En Nueva York.
2: A ver, perdón, ¿por qué el niño no? Infante de primera o segunda infancia, ¿por qué a ti no?
1: No sé, no tengo como ese tacto natural para poder llevarme con ellos. Sobre todo porque, por ejemplo, a la hora de que yo enseño a bailar o esto, los niños están reaccionando de una manera más espontánea, que también está bien.
0: Claro.
1: Pero de momento hacia donde yo voy dirigido o hacia donde va el taller o la clase que voy, es mucho mejor que se desarrolle con los jóvenes. Por eso mencionaba que en las primarias de acá de Puebla hay unas que son genios para trabajar con los niños de primaria.
0: No.

0: es eso que acabas de decir.
1: Me pareció exactamente lo mismo. O sea, para mí, dar clase en primaria era así como, ¿pánico?
0: No, chamaco, nada. Ah, que la
1: canción. Yo, no, perdón. O sea, mi gran experiencia de trauma, y lo voy a contar rápido, es un recreo. Uh-huh. Una niña de primero de primaria, chillando horrorosamente en el recreo solita, me hinco y le digo, mija, ¿qué te pasa? No tengo amigos.
0: Oh, no.
1: Me puse a llorar con ella. O sea, no pude responder. Dije, ¿y cómo, qué hago? Por fortuna, llegó la misma, no sé, no, ¿cuál psicóloga? La maestra no sé qué de primero. Me vio con cara de, nos vamos a suicidar la niña y yo, antes de que se suiciden. ¿Qué pasa, maestro? Y le digo, no tiene amigos. Y la maestra de inmediato, ¿cómo te llamas, mija? Pepita. No, Pepita, ya tienes dos amigos. El maestro Fritz y yo somos tus amigos. La niña cambió la cara.
0: Ah, sí, por supuesto.
1: Esta creatividad, de para tratar a los infantes de la primera, segunda infancia.
0: Es un arte.
1: El compañero no lo tiene, yo no lo tengo. Y hay que tener esa magia.
2: Claro.
0: Sí, por supuesto. Y luego de repente estás tratando de, contarles un cuento y eres muy malo y llega la cuenta cuentos y dices, madre santa, ¿en qué momento ya todos están así poniéndole atención?
2: Ahora, la diferencia que yo noto también en esto es que ahora los jóvenes se tratan de involucrarse más entre ellos, más que a lo mejor la educación de los noventas que fue más individualista, ahora se busca que se haga más en equipo. Por eso la integración, ¿no? De todos los sectores, para que sean más más sensibles a otras formas de vivir, a otras situaciones. Entonces ahora los morros están son más sensibles para poder trabajar en equipo. A veces somos nosotros los que nos cuesta trabajo, ¿no?
0: Oye, Eli, ¿tú fuiste parte de alguno de estos grupos cuando eras chavo?
2: Yo formé parte de algunos grupos de danza, a mí me latía siempre participar desde la primaria hasta la preparatoria en todo lo que era música, grupos de danza, salir, viajar, tocar, bailar, eso era, y es lo mío.
0: ¿Vienes de una familia artística? ¿O
2: toda
0: no?
2: La familia se dedica al arte también.
0: ¿Cómo es importante eso, no? Yo me acuerdo que yo a mi hijo lo atosigué con que el libro, y echaba un librito y lo leíamos juntos. Y luego tuvo una temporada en la que veía los libros y le daban horror y ahora lee más que yo, ¿no? O sea, uno lo va ahí fomentando despacito y sin imposición, ¿no?
1: Nunca
0: con imposición. Tienes que leer 3 libros a la semana.
1: Tienes que
0: sacarlo de tu vocabulario.
1: Olvídate de leer. Tienes que bailar, tienes que comer, tienes que leer. No jodas, pues sí. Obviamente no.
0: Sí, pero a mí la verdad es que en el fondo en la lectura me dio muy buen resultado. Un poco el ejemplo también te ve que tú eres lectora y demás, pero nunca fui así como la Inquisición. En tu casa tampoco, nada más veías que ellos eran artísticos.
2: Y interesante que también mucho de las cosas que se aprende como humano se aprende jugando.
1: Uh-huh. ¿No? Siempre.
2: Cuando empiezas a hacerte más grande, empieza nuevamente a ponerse cuadrado, o como mencionabas, tienes que. Uh-huh. Y antes era jugar, era divertido. Y a veces en la secundaria también las personalidades de los maestros es importante para que también puedas desarrollar ese clic con los muchachos, ¿no? Uh-huh. Y motivarlos también. Pero que hagan equipo, que ellos aprendan que son las personas que son ahorita y ojalá sigan siendo las personas igual con sus gustos, que vayan modificando, pero que no pierdan su esencia.
1: El juego. Nunca perder la capacidad de asombro, sí. Tengas 5 o 85 años, y el juego.
0: Sí.
1: Si la vida sigue siendo un juego, el arte, la cultura, la profesión, el médico que te va a operar,
0: que te divierta.
1: A corazón abierto.
0: Estuvo increíble la operación,
1: divierte,
0: ¿no?
1: Si no se divierte, si pierdes, porque la diversión es pasión.
2: Sí.
1: Uh-huh. Y cultura es la reproducción de nuestras pasiones.
0: Sí, por supuesto. Sí, el que no se divierte, la verdad es que sufre mucho. Yo de repente sí, ya sabes, alguien que te malatiende en algún lado, digo, siento, no use su trabajo, échale usted ganitas, platique. O sea, siempre hay manera, yo creo. Bueno, las vidas son difíciles, sin duda, unas más que otras, pero siempre le puede uno dar vuelta. Y hablando de eso, ¿tú que has tenido contacto con estos chicos que están por razones que no es lo que nosotros vamos a hablar, privados de su libertad, te reciben de una manera distinta?
2: Les mencionaba hace rato que al principio sí era como de, ¿qué onda? Después del segundo día de empezar a interactuar,

0: me di cuenta que realmente reaccionaron y estaban escuchando el valor que hay y el respeto hacia esos instrumentos. Cuando yo llegué, iba yo cargando los huehuets, los tambores, y fue bien chido ver cómo se acercaron y ya no fue como de no me interesa quién eres o algo, ¿no? Ya llegó así de, ¿le ayudamos a cargar sus instrumentos? Yo, sí, por favor. En la tercera semana ya se acercaban a tocar los instrumentos y entre ellos mencionaban, no, ¿ya pediste permiso? Porque nos enseñaron que son de mucho respeto. Claro. Entonces pide permiso. Ah, sí, cierto, voy a pedir permiso. ¿Me permite hacerlo? Entonces llegas y observas ellos y pues obviamente se equivocaron porque probablemente no hubo alguien que estuviera junto con ellos, ¿no? Que no los acompañó durante su infancia. Y de ahí pues tomaron decisiones que los tienen en esos espacios. Pero cuando ves, los sensibilizas, dices, son buenas personas, siempre fueron buenas personas, solamente fue el ambiente y las situaciones que les tocó vivir, ¿no? Claro.
1: Bueno, perdón, pero todos somos buenas personas hasta que se demuestre lo contrario, para empezar. Y más que tomar malas o buenas decisiones, pues la aventura los llevó a ABC.
0: Claro.
1: Que no solamente es por el sector de una huella de dolor dramática, hay muchos que no tienen huella de dolor y sus aventuras los llevan a XYZ, ¿no?
2: Sí, que tienen muchísimo dinero y que porque de repente hablamos de ciertos sectores ahorita.
1: No es lo social. Ni la clase social ni la pirámide.
2: Y seguramente si algún día se organizara la tarea de sensibilizar a otros sectores mucho más favorecidos, también es una chambota y también hay un montón de cosas que hacer ahí y que pueden lograr bien interesantes, que de repente
1: no hay que ser socialmente excluyentes.
2: Exacto, que quepamos todos.
1: Hablamos de inclusión.
2: Claro, sí, de eso se trata.
1: Pero está yendo el tiempo para no variar. Para queridísimo, no variar. Mil gracias por esta conversación.
0: Gracias por la invitación. Qué chida
1: este choro. Rápido, antes de irnos, quiero presumir que hay 300,000 sellos postales.
2: Wow.
1: Con la imagen del chile en nogada.
2: Está bien padre.
1: O sea, el chile en nogada está viajando por México y el mundo. Querida Malusa, estamos a punto de...
2: Sí, y yo les voy a decir que tengo la costumbre de mandarme tarjetas postales con mi hijo.
1: Pues mándale con un...
2: Y entonces ya compré mis sellos para que vaya con chile en nogada incluida la tarjeta postal.
1: Iba a decir eso, puntos suspensivos, ya no digo la otra palabra que iba a decir. Sí, eso chingao. Gracias. Vamos. ¿Nos vamos? ¡Vámonos!
2: ¡Adiós! ¡Hasta luego!
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0: buenas noches. Les saluda Guillermo Pichardo a nombre de Mariano Serrano, titular de este espacio y quien en breves momentos se incorpora con nosotros a esto que es Voces de la Región a través de SICOM Radio 105.9 de FM y del 16.2 de su televisión abierta, SICOM Televisión. Déjeme saludar a nuestras estaciones hermanas al interior del estado. En Huauchinango nos escuchan a través del 98.9 de FM, en Libres a través del 95.9 de FM, en Teciutlán a través del 90.9 de FM, en Tehuacán a través del 93.1 de FM, en Acatlán en el 95.3 de FM y en Zacatlán a través del 105.3 de FM, así como en Izúcar en el 107.5 de FM. Le comparto los números para que usted se pueda comunicar con nosotros en cabina 2222-7377-17 y 2222-7377-16. En WhatsApp nos pueden mandar sus mensajes audio video al 2215-8756-57. Y si le parece, vamos a dar inicio con la información porque este día inició el ciclo escolar 2026-2027 en todo el país, pero especialmente en Puebla. Fue este lunes 31 de agosto cuando regresaron a las aulas 2,008,649 estudiantes de educación obligatoria y superior en Puebla. La Secretaría de Educación Pública Estatal informó que serán atendidos por 108,550 docentes en 16,526 escuelas de la entidad. Este nuevo ciclo escolar contempla 185 días de clases y 8 sesiones de consejo técnico escolar, por lo que la independencia destacó que se reforzarán los principios de la nueva escuela mexicana, promoviendo valores como la empatía, la solidaridad, el respeto y trabajo en equipo, esto para fortalecer una convivencia pacífica e inclusiva. En este sentido, el gobernador Alejandro Armenta envió un mensaje de inicio de curso para estudiantes poblanos. Vamos a escuchar lo que expresó el mandatario.
1: Deseándoles que este nuevo ciclo escolar permita la construcción de sus sueños, el que logren sus anhelos, que materialicen su deseo de superación y desde luego felicitar el esfuerzo enorme que hace la comunidad educativa, los maestros, que son pieza fundamental en el proceso de enseñanza-aprendizaje.
0: Allí están las palabras del mandatario, reforzando esto de la nueva escuela mexicana y sobre todo motivando a todos los estudiantes a dar lo mejor de sí, ¿no? A confiar en los docentes que tienen la capacidad, que ya acudieron a diversas actualizaciones, que constantemente están preparando para tener pues lo mejor en conocimientos y tener los mejores estudiantes. Pero no solo Puebla Capital inició labores, también lo hicieron al interior del estado, tal cual es el caso de Libres, donde más de 70 escuelas de este municipio regresaron de las vacaciones de verano. Pero la información la tiene nuestra compañera Elia Hernández. Elia, cuéntanos, ¿cómo fue este regreso a clases allá en Libres?
2: Hola, ¿qué tal? Un gusto saludarles y sí, efectivamente comentarles que el día de hoy, lunes 31 de agosto de 2026, en el municipio de Libres, padres, madres, hijas e hijos comenzaron su día desde temprana hora para dar inicio al nuevo ciclo escolar 2026-2027, esto después del periodo vacacional durante el verano. Desde las primeras horas de la mañana se observó movimiento en distintos puntos de la demarcación donde las familias se prepararon para retomar justamente las actividades escolares en las más de 70 escuelas dentro del municipio. Donde se pudo observar mayor actividad fue en las paradas de transporte público, donde se registró una buena afluencia de estudiantes de distintos niveles educativos, algunos de ellos acompañados de sus papás y mamás para dirigirse a sus respectivos planteles escolares. Con emoción, entusiasmo, uniformes y útiles nuevos, las y los estudiantes regresaron a las aulas para reencontrarse con sus compañeras, compañeros y docentes, así como para comenzar una nueva etapa de aprendizaje después.

0: después de varios días de descanso. Cabe señalar que durante este retorno a clases, unidades de seguridad pública realizaron recorridos por las inmediaciones de algunas instituciones educativas para brindar acompañamiento y contribuir a garantizar que este retorno se realizara de manera ordenada y segura. Con este regreso a las aulas, el municipio de Libres retoma su dinámica habitual, mientras que estudiantes, docentes y familiares se incorporan nuevamente a sus actividades correspondientes a este nuevo ciclo escolar. Así que bueno, pues esta es la información en relación a este regreso a clases en el municipio de Libres.
1: Muchas gracias, Elia, y bueno, pues ahí está la información en cuanto a este regreso a clases allá en Libres. Más de 70 escuelas fueron las que regresaron a las aulas en esta región, y bueno, vamos a seguir con esto, porque no solo el regreso a clases no solo implica madres, padres y docentes, sino que también tiene que haber un operativo de seguridad para que todo este regreso sea de una manera segura y controlada, por lo que más de 1,130 policías vigilaron el regreso a clases, por lo menos en la capital de Puebla. Con el regreso a clases, más de 2,800,649 estudiantes en los 217 municipios de Puebla inició el operativo Regreso a Clases 2026-2027, el cual requirió la participación de más de 1,130 policías estatales, así como elementos de la Marina, Defensa Nacional, Guardia Nacional y corporaciones municipales. El dispositivo incluye binomios caninos, unidades equinas y un helicóptero con vigilancia en escuelas, paraderos y principales vialidades. Especialmente se montó este operativo durante los horarios de entrada y salida de las instituciones. Además, mediante el programa Senderos Seguros, buscan reforzar las principales rutas peatonales utilizadas por estudiantes y docentes para llegar a sus aulas. Vamos a escuchar a Bonifacio García Pérez, quien es subdirector operativo de la Secretaría de Seguridad Pública.
2: Pero también lo denominamos como el regreso a clases seguro. Este operativo está diseñado por aire y tierra, en la cual están involucrados alrededor de 1,130 elementos y un total de 236 vehículos. Estamos llevando a cabo presencia en diferentes centros escolares en los 217 municipios. Las funciones de la seguridad pública en las instituciones escolares es llevar a cabo presencia disuasiva, pero también se hace proximidad con la gente.
1: Ahí está esta información sobre el regreso a clases. Tome usted sus precauciones, salga con tiempo de casa. También es nuestra parte evitar alguna tragedia, evitar contratiempos. Muchas veces salimos acelerados, salimos corriendo, y esto genera accidentes, genera que si vamos en un vehículo choquemos, si cruzamos la calle sin voltear, ¿no?, que suframos algún accidente. Entonces, tómelo usted en cuenta. Hágalo con precaución, salga con tiempo, prepárese bien para llegar a las aulas y, bueno, posteriormente las mamás y papás para llegar a sus centros de trabajo. Vámonos con más información, porque Tránsito Municipal capacita a padres de familia para crear la patrulla escolar. Esto es en el municipio de Tehuacán. Miriam Rodríguez, cuéntanos un poco más de este programa.
3: Hola, ¿qué tal? Buenas noches, los saludo con gusto, y así es compartirles que la Dirección de Tránsito Municipal puso en marcha capacitaciones dirigidas a padres de familia que apoyarán en el control vehicular en las calles y conversen en las instituciones educativas ubicadas en el municipio de Tehuacán. El director del área informó que estas acciones buscan reducir el riesgo de percances, principalmente durante los horarios de entrada y salida de los estudiantes, cuando se registra una mayor concentración de vehículos y también peatones. Indicó que aproximadamente el 40% de las escuelas ubicadas en Tehuacán requieren la conformación de una patrulla escolar, por lo que se trabaja en la capacitación de padres de familia para que puedan participar de manera adecuada en estas labores de prevención. Explicó que los participantes reciben orientación sobre medidas de seguridad vial y la forma correcta de apoyar en el tránsito vehicular, con la finalidad de evitar situaciones de riesgo tanto para los estudiantes como para quienes también circulan por las zonas aledañas a las instituciones educativas. Es la información que compartimos en esta noche.
1: Muchas gracias, Miriam. Y bueno, aquí hay que tomar en cuenta también, recuerde, las escuelas son zona 30 en estas zonas. ¿Qué quiere decir? No puede ir usted a más de 30 kilómetros por hora, por seguridad de los pequeños, por seguridad de usted mismo. Y también, si usted, padre de familia, va a dejar a su hijo al colegio, evite hacer dobles filas, regularmente hay instituciones que brindan un carril para que se puedan bajar los

0: los pequeños, bueno, espérese en esa fila a que vayan avanzando, a que baje su hijo o su hija. No haga doble fila porque también usted genera caos y se termina afectando el tránsito de más personas. Vamos con más información en materia de educación, porque el proceso administrativo de la Escuela Militarizada Ignacio Zaragoza aún continúa. Mientras este lunes arrancó el ciclo escolar 2026-2027 en Puebla, el caso de la Escuela Militarizada Ignacio Zaragoza aún se encuentra en proceso. Autoridades señalaron que todavía deben concluirse diversos procedimientos ante las secretarías correspondientes, por lo que el tema continúa bajo revisión y será una vez que estos procesos concluyan cuando se determine la situación de esta institución educativa. Así lo precisó Manuel Viveros Narciso, secretario de Educación Pública del Estado. Vamos a escucharlo.
1: El día 20 se le hizo la notificación, por supuesto, con relación a las visitas de vigilancia que se hicieron en ese plantel educativo. Nosotros, bajo la dirección del gobernador Alejandro Armenta y a través de nuestra responsabilidad y del área jurídica, le hemos estado dando el seguimiento correspondiente.
0: Tómelo en cuenta si su hijo, su hija, algún conocido formaba parte de esta institución. Ya se había dicho, van a ser válidos los documentos hasta el nivel al que llegó. Si usted quisiera seguir estudiando en la institución, bueno, sería lo que ya nos mencionó el secretario, esperar a que avance el proceso, esperar a que se conozca qué va a suceder, porque se les dio la opción de cambiar de modalidad de tipo de institución, porque no podían ser escuelas militarizadas de acuerdo a las leyes mexicanas, pero pueden ser una escuela privada como muchas otras. ¿A qué estaba sujeto? A que la escuela, a que él cumpliera con la documentación, con los trámites necesarios para poder hacer ese cambio. De no ser así, bueno, habrá que ver qué sucederá con los estudiantes, pero los papeles están seguros. Esos ya lo habían adelantado las autoridades. Vamos con lo que sigue, Juan Carlos, por favor.
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Ya estamos aquí con el reporte del clima, con la información de lo que nos va a esperar para el día de mañana en cuanto a las condiciones meteorológicas, porque la ciudad de Puebla para este martes 1 de septiembre, vamos a estar estrenando mes, se espera que tenga un cielo mayormente nublado, ambiente fresco por la mañana y templado durante el día, además de que va a haber posibilidad de lluvias ligeras y chubascos con temperaturas que ronden entre los 13 y los 23 grados centígrados. Además de que estén acompañados de vientos ligeros. Les recomendamos que no deje el paraguas, que no deje la chamarra ligera, porque durante las primeras horas y por la tarde, pues es muy probable que estas condiciones prevalezcan. Así es que ya lo sabe, esperamos lluvias para iniciar el mes patrio. Vamos con más.

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3: De Voces de la Región, nos encontramos de regreso y esta noche nos acompañan Leslie Zúñiga, directora de Casas Puebla, Nueva Jersey, también Sebastián Cilia, director de Oficina de Representación por Amor a Puebla en las Casas Puebla, Los Ángeles, y Berta Rojas, directora de Oficina de Representación por Amor a Puebla en Casas Puebla, Nueva York. Platíquenos un poquito qué es este concepto de las Casas Puebla.
4: Bueno, la Oficina de Representación por Amor a Puebla es una oficina de representación del gobierno del estado de Puebla, y básicamente la instrucción del gobernador es que somos una oficina que tiene como misión velar por los derechos y los intereses de la comunidad migrante poblana en Estados Unidos. No es ninguna novedad que Puebla es uno de los estados con mayor migración hacia los Estados Unidos, y principalmente las cuatro ciudades con más presencia de migrantes poblanos son Los Ángeles, Nueva York, Nueva Jersey y Chicago, que es donde están ubicadas las cuatro casas de representación. El día de hoy nuestro compañero de la Oficina de Representación de Chicago no nos pudo acompañar, pero también hacer la referencia o la mención de que hay una cuarta casa de representación que se encuentra en la ciudad de Chicago.
3: En su experiencia, ¿qué fácil o difícil es en estos momentos con las políticas migratorias de Donald Trump, pues llevar un lugar de este tipo, ¿no?
5: Yo creo que es primordial en estos momentos, porque nuestros connacionales lo que necesitan ahorita es la documentación. Entonces, las Mi Casa es Puebla es el punto para todos los poblanos de tener toda su documentación para que puedan hacer cualquier trámite migratorio.
4: Sí, efectivamente, y no solo es para las personas que se encuentran, digamos, en esa situación. La realidad es que gracias a la autorización del gobernador Alejandro Armenta, ahora tenemos la posibilidad de atender a todas las personas en todo el país. Es decir, así como están nuestras oficinas en Los Ángeles, Chicago, Nueva York, en Nueva Jersey, no solo atendemos a esas personas, también atendemos a todos los poblanos que se encuentran en otros estados, como por ejemplo Oregón, en Indiana, en Texas, que también hay mucho poblano, en Florida, y todo esto lo hacemos gracias a las tecnologías de la informática y la comunicación, como lo son teléfonos celulares, Zoom y demás. Entonces ahora tenemos la posibilidad de brindarles la atención por teléfono, y también para revisar documentos lo hacemos a través de servicios como WhatsApp o correo electrónico, para precisamente no exponer a las personas que estén en esa situación de que aún tengan cierto temor de salir a la calle.
3: Un connacional que sí está legalmente en Estados Unidos, tiene algún contratiempo, ¿no? Que regularmente es el consulado el que les soluciona, el que les atiende, pero ellos a lo mejor tienen su familia acá en Puebla y les es más fácil que ustedes sean este enlace. ¿Ustedes pueden también brindar esta atención?
4: Bueno, perdón, lo que es muy importante es establecer que de acuerdo al derecho internacional público hay situaciones que solo están autorizadas para realizar los consulados, de acuerdo a la Convención de Viena, tanto de servicios consulares como de derechos diplomáticos. En este caso

0: caso, nosotros funcionamos como una oficina aliada al consulado para brindar atención y orientación en aquellas áreas en las que ellos no llegan, como por ejemplo lo mencionaba bien mi compañera, en el área de documentación. El consulado se enfoca en el tema de documentación federal, pasaportes, matrícula consular, credencial de elector. El tema de la documentación estatal es como por ejemplo las actas de nacimiento, el CURP y las constancias de identidad, y ahí es donde entramos nosotros como un aliado del consulado, y desde luego también recaemos mucho en la familia. Por ejemplo, el tema de la constancia de identidad requiere que dos familiares puedan firmar que pues precisamente reconocen la identidad y la autenticidad del la identidad de la persona. Entonces, realmente el trabajo pues engloba a todas las personas, ¿no? Tanto consulados, familias y desde luego nosotros.
1: Para aquellos que piensen, es que son trámites, seguro tendré que pagar X documento, pagar X ventanilla, pagar. ¿Estos servicios tienen algún costo para nuestros migrantes?
2: En mi casa es Puebla, no hay ningún costo. Toda la documentación es totalmente gratis. Bueno, yo hablando por Nueva York, que es mi área, quiero decirles que las puertas de mi casa Puebla Nueva York están abiertas. Queremos que los poblanos se sientan en casa y que sientan que no están solos y que pues, estamos para apoyarlos en lo que más se pueda.
3: Sí, por mi parte, que acudan a los recursos que están disponibles y que estamos ahí para su bien y intereses, y que tenemos la empatía y entendemos la situación y queremos que aprovechen de esos recursos que tienen a la mano.
0: De igual forma, me uno a esta invitación a que se acerquen a nuestras oficinas. Hay mucha gente que no conoce bien nuestra funcionalidad, porque el nombre Mi Casa es Puebla, como tal, es muy popular, no me dejarán mentir mis compañeros, que incluso hay restaurantes que por ahí se llaman similar, entonces la gente nos suele confundir un poco. También en el caso, por ejemplo, de Nueva Jersey y Los Ángeles, que funcionamos como oficinas recurrentes del programa Consulado sobre Ruedas, la gente nos suele confundir un poco con el consulado, entonces hacerle la invitación a que se acerquen con nosotros, que nos sigan en nuestras redes sociales, que estén al pendiente de todos los servicios, como bien mencionan mis compañeras, hay muchos servicios que van más allá de la documentación, también tenemos algunos programas que realizamos en colaboración con aliados estratégicos en materia de salud, educación, etcétera. Entonces, hacerles la invitación que se acerquen a nuestra oficina, conozcan nuestros servicios y sobre todo que tengan la confianza de acercarse con nosotros porque somos una oficina que está para ayudarlos.
1: Como última pregunta que ahorita me viene, si alguien, algún connacional dice, ¿saben qué? Yo no quiero ya más problemas, me regreso a mi tierra, regreso con mi familia. ¿Ustedes también pueden brindar este enlace, este apoyo?
0: Principalmente lo que se hace en este tipo de casos es platicar con cada persona, porque cada caso es muy específico, y básicamente el proyecto o el programa aquí que tenemos es ayudarlos a que elaboren un plan familiar. ¿Qué se refiere a esto? El antes, durante y después. Antes de que se regresen, ¿qué es lo que tienen que dejar en norma? Si hay documentos pendientes, si hay deudas, si hay trámites, todo lo que tengan que hacer en el proceso. El durante, les ayudamos a que sepan, por ejemplo, hay mucha gente que quiere traerse sus vehículos, pero no sabe que tiene que hacer una debida importación. También hay mucha gente que formó un hogar y tiene sus muebles, su televisión, lavadora, etcétera. También les informamos sobre los programas como por ejemplo el menaje de casa que hace el consulado para que puedan traer sus cosas sin necesidad de pagar por la importación, ya que son los componentes de su hogar, y desde luego al llegar aquí también los orientamos con los programas que tiene el Instituto Poblano de Asistencia al Migrante aquí al interior del estado, como por ejemplo el programa de Migrante Emprende, para que aquellas personas que desarrollaron algún tipo de oficio allá en Estados Unidos puedan recibir un apoyo económico para que puedan emprender su propio negocio y regresar más rápido a la vida laboral aquí en Puebla. Entonces, es un proceso que abarca muchos participantes, muchos actores, pero desde luego que estamos ahí para orientarlos para que puedan encontrar el mejor canal para que su regreso sea cada vez más organizado, más consciente y sobre todo sea de la mejor manera, porque para que su reinserción a la vida en Puebla sea mucho más rápida.
1: En redes sociales, algún sitio web donde ustedes puedan contactarlos, o si tienen algún número, como bien decían ustedes, de WhatsApp para.
0: En Facebook nos encuentran como Mi Casa es Puebla Los Ángeles o como Mi Casa es Puebla Nueva York, Nueva Jersey. Ahí les voy a robar la palabra a mis compañeras. Ellas comparten Facebook porque pues Nueva York, Nueva Jersey están cerquita, ¿no? Pero básicamente son las dos páginas de Facebook. Y en el caso de Los Ángeles, sí me sé el número, les voy a dar el número de WhatsApp de la oficina. Es +1, así le tienen que poner el +1 o el 001. 213-458-1644, lo repito, +1 213-458-1644, ese es el celular de la oficina donde me encuentran todo el tiempo, todo el día. Si no les contesto es porque probablemente estoy atendiendo a otra persona, o estoy en alguna reunión, o en una cabina de radio, pero en cuanto yo tenga la posibilidad, les estaré regresando la llamada, nada más ténganme un poquito de paciencia.
1: Pues ahí está, amigos de Voces de la Región, una opción más para todos nuestros hermanos migrantes, si ustedes tienen algún

0: familiar en la Unión Americana que necesite esta asesoría, que necesite esta ayuda, el gobierno del estado, a través de Mi Casa es Puebla, pues brindan todas estas asesorías y todas estas ayudas para pues hacer mucho más ágiles, muy mucho más ligeros estos trámites. Muchas gracias, Leslie Zúñiga, directora de Casas Puebla, Nueva Jersey. Sebastián Cilia, director de la Oficina de Representación por Amor a Puebla, Casas Puebla, Los Ángeles. Y Berta Rojas, directora de Oficina de Representación por Amor a Puebla de las Casas Puebla, Nueva York. Vamos a una pausa, regresamos con más.
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0: Siete de la noche con 27 minutos, ya estamos de regreso en Voces de la Región. Les recuerdo los teléfonos en cabina 2222-737717, 2222-737716 y nuestro WhatsApp 2215-875657. Y esta noche recibimos en el estudio al licenciado Francisco Cuevas Pozos, quien nos acompaña del Instituto Federal de Defensoría Pública. Y hoy un tema importante porque muchas veces el tener una discapacidad es una barrera, no solo por estas limitaciones físicas que pueda presentar una persona, sino porque instituciones o algunos lugares pues muestran negativa, ¿no?, ante estas personas, pero el instituto tiene este espacio para ellos, los puede apoyar. Licenciado, buenas noches, cuéntenos.
7: Buenas noches, gracias por la invitación. Efectivamente, el Instituto Federal de Defensoría Pública brinda el servicio de asesoría jurídica gratuita a aquellas personas que acudan con nosotros en general, y también a aquel grupo vulnerable como son las personas con discapacidad, pueden acudir con nosotros a efecto de recibir la asesoría jurídica respecto de la problemática que presenten con nosotros.
0: ¿En qué casos, cuéntenos, qué es lo que más ustedes atienden? ¿Qué casos se presentan con ustedes?
7: Primordialmente acuden con nosotros personas con discapacidad que tienen problemas en relación a la falta de atención médica o suministro de medicamentos en instituciones públicas médicas, y en ese sentido nosotros podemos apoyar a estas personas a través de un juicio de amparo con el objeto de que un juez de distrito se pronuncie respecto a una medida cautelar para efecto de que puedan seguir suministrando el medicamento o recibir la atención médica que necesiten.
0: Hay casos donde pues la misma discapacidad de estas personas no les permite, ¿no?, a ellos movilizarse o trasladarse a algún sitio. ¿Hay alguna manera en la que se puedan contactar?

0: con ustedes y que ustedes lleguen hasta ellos?
1: Sí, nosotros estamos en calle 23 Poniente, número 2509, Colonia Los Volcanes, Puebla, Puebla, teléfono 222-211-3259. Si la persona, dado la problemática, no pudiera acudir con nosotros, se puede comunicar vía telefónica o estamos en redes sociales a través del Instituto Federal de Defensoría Pública en Puebla. Puede acudir con se puede contactar con nosotros y, atendiendo el caso en particular, si no pudiera acudir, podríamos en este caso ir con estas personas.
0: En caso de que tuvieran algún familiar que pudiera acudir por ellos, con ustedes podrían, a lo mejor mediante una carta firmada, que puedan esta persona llegar con ustedes, solicitar esta ayuda y hacer todo este procedimiento.
1: Así es, una persona que puede ser un familiar puede solicitar los servicios a través de este familiar y ya nosotros podríamos en este caso actuar para efecto de promover algún medio de defensa a favor de la persona.
0: Para aquellos que tengan dudas sobre el tema de, es que me van a cobrar, ¿cuánto me va a salir estos servicios que ustedes ofrecen?
1: Es totalmente gratuito el servicio que brinda el Instituto Federal de Defensoría Pública. Nuestro domicilio se encuentra en calle 23 Poniente 2509, Colonia Los Volcanes, o teléfono 222-211-3259, de lunes a viernes.
0: Para ir cerrando, ¿hay algún tipo de discapacidad que ustedes digan, no, sale de mi competencia, sale de mis manos, o en general cualquier persona que presente un problema con estas condiciones?
1: Cualquier persona que presente una discapacidad, ya sea psicosocial, ya sea física, puede acudir con nosotros a fin de que se le pueda brindar el asesoramiento jurídico correspondiente.
0: Pues ahí está, este es un sistema que a usted los puede ayudar. Si usted conoce a alguien, si usted está padeciendo en estos problemas, no dude en contactarse. Repetimos los números para que se puedan comunicar. Es ayuda gratuita y es ayuda que al final tiene que terminar bien para ustedes, generando este beneficio. Si nos puedes repetir, por favor, los medios para que se contacten
1: con ustedes. Así es, físicamente estamos en calle 23 Poniente 2509, Colonia Los Volcanes, Puebla, Puebla, al teléfono 222-211-3259 y en redes sociales Instituto Federal de Defensoría Pública en Puebla.
0: Pues muchas gracias, licenciado Francisco Cuevas Pozos, del Instituto Federal de la Defensoría Pública. Vamos con esto.
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sí, así es, ya lo escuchó. Es la güerita consentida, nada más y nada menos que Alicia Villarreal. Porque estamos escuchando hoy a Alicia Villarreal en nuestras voces del ayer. Nada más y nada menos porque nació un 31 de agosto, pero de 1971 en Monterrey, Nuevo León. Su nombre completo, Marta Alicia Villarreal Esparza. Ya lo mencionábamos, este es de los casos donde su nombre artístico simplemente quitó un nombre, un apellido y continuó usando el suyo, no lo modificó. Y esto bastó para seguir teniendo una vasta carrera, porque es una reconocida cantante mexicana de la música regional, especialmente por su estilo dentro de la música norteña, esta risita que tiene al cantar, las trenzas han sido muy características de su carrera, aunque alcanzó su fama como vocalista con el grupo Límite. Aquí fue donde ella empezó su carrera. Pasaron los años, empezó a hacer sus éxitos y continuó su carrera como solista con su éxito, con su triunfo en 1990, gracias a canciones como Te Aprovechas, El Príncipe y Yo Sin Tu Amor, ¿no? Esta de Te Aprovechas es una de las más populares, a ver si tan la podemos escuchar, porque fue de las que, ya lo decíamos, con las que inició su carrera. Y posteriormente despegó como solista, consolidándose como una de las voces femeninas más importantes de su género. Vamos a escuchar un poquito más de Alicia Villarreal.

0: tiene todos los detalles de este recorrido. Griselda, buenas noches.
1: Hola, Guillermo, muy buenas noches y buenas noches a todo el auditorio. Así sí es que este fin de semana inició el recorrido de la Antorcha Guadalupana a México-Nueva York, tradición que cada año reúne a corredores, peregrinos y familias para trasladar el fuego guadalupano desde la Ciudad de México a Estados Unidos como símbolo de esperanza y unidad para las comunidades migrantes. La antorcha partió de la Basílica de Guadalupe y continuará su recorrido por diferentes estados de la República para posteriormente cruzar hacia Estados Unidos y llegar específicamente el 12 de diciembre a Nueva York, donde será recibida por comunidades migrantes. De acuerdo con el itinerario previsto, la antorcha guadalupana estará ingresando a la Mixteca poblana el día 8 de septiembre cuando llegue al municipio de Tulcingo de Valle. Posteriormente, el recorrido continuará el 9 de septiembre en Chinantla, que estará llegando desde donde el día siguiente se trasladará a la comunidad de San Vicente Boquerón, que pertenece al municipio de Acapulco de Osorio. Posteriormente, el 11 de septiembre, la antorcha saldrá de San Vicente Boquerón con dirección a la cabecera municipal de Calvario, específicamente a la iglesia del Calvario, donde será recibida. Para el 12 de diciembre está contemplada la salida de Acatlán rumbo a Huajuapan de León, ya del estado de Oaxaca, creo que durante el trayecto pues se prevé su paso por Tepeaquilcingo, Chila de la Flor y algunas comunidades de la región. De manera independiente, pues en otras fechas diferentes estará también pasando por Tehuacán, Coyotepec, Tepeji de Rodríguez e Izúcar de Matamoros. La finalidad principal de esta peregrinación pues es llevar un mensaje de esperanza y unidad de las familias de los migrantes, así como mantener un vínculo simbólico con quienes se encuentran trabajando y viviendo en Estados Unidos. Así que pues, la antorcha ya está activa en este. Estaremos muy pendientes, Guillermo, de lo que llega a pasar en esto, porque ya a partir de septiembre pues llega específicamente a la Mixteca poblana. Esa es la información que tenemos desde la zona.
0: Bris, antes de que nos despidamos, hay que tener en cuenta que este recorrido en ciertos tramos también se hace a pie, si no me estoy equivocando. Hay que tener precaución con los peregrinos que le acompañen, ¿cierto?
1: Así es, Guillermo, es una carrera de antorcha, casi se va por relevos, así van corriendo por relevos, y pues se ponen de acuerdo, es resguardada por elementos de seguridad de la policía estatal, quienes están resguardando pues el paso de esta antorcha durante todo su recorrido. Sin embargo, pues sí, efectivamente hay que tener precaución, ahorita sabemos que hay obras de ampliación de la carretera y esto pues dificulta más el paso y el tránsito de los vehículos, y aunado a esto, pues la antorcha se suma a que el tránsito se vuelva mucho más lento, entonces sí hay que tener mucha precaución, Guillermo, con esta situación.
0: Muchas gracias, Bris. Bueno, ahí tiene la información para que tome en cuenta si usted viaja en carretera y ve esta peregrinación como muchas otras que ocurren, maneje con precaución porque son vidas humanas que hay que cuidar. Muchas gracias, Bris. Buenas noches.
1: Gracias, Guillermo. Muy buenas noches.
0: Vamos con más información porque el Estado va a destinar 200 millones de pesos para renovar las unidades del transporte público en 2027, con el objetivo de impulsar la renovación del transporte público en Puebla y actualizar el padrón vehicular de más de 27 mil unidades por vehículos recientes. El gobierno del Estado replicará el programa de estímulos económicos para concesionarios que sean apoyados con el 20% del enganche para la compra de nuevas unidades. Este programa, que ya se había anunciado por el gobierno del Estado, se va a mantener debido a los buenos resultados, y así lo dio a conocer el gobernador del estado, Alejandro Armenta.
2: Nuevamente 200 millones de pesos serán como monto en primer bloque, se pondrá a disposición de los transportistas para que puedan adquirir el enganche de las unidades. Estos beneficios son a fondo perdido. Y eso sin duda les beneficia para la renovación del parque vehicular.
0: Hay que recordar que habían ya puntualizado tanto la Secretaría de Movilidad como el gobernador del estado que no se descarta un incremento al pasaje, pero primero hay que modernizar las unidades, primero hay que tener un parque adecuado, y ya una vez que todo esta regularización termine, que tengamos un transporte en forma, ya se podrá negociar otro tema. Entonces, por el momento, los concesionarios están teniendo estas oportunidades para que no sea para ellos un golpe en su bolsillo, sino también sea una inversión que poco a poco puedan ir recuperando y sin afectar tampoco a las familias poblanas.

0: Vamos a hacer una pausa, regresamos con más en Voces de la Región.
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8: De la noche con 43 minutos, seguimos con más información y hablando de movilidad, también hoy fue presentado el programa Ponte al Día, que va a ofrecer descuentos históricos para aquellos que tienen placas 2019 y anteriores, es decir, para mayor seña de las placas azules para atrás, todas estas placas no son vigentes. No es que vaya a haber un reemplacamiento, ojo, no es que vaya a cambiar el modelo de las placas, simplemente aquellos que ya tienen placas vencidas tienen que sí o sí renovarlas con el propósito de brindar certeza patrimonial a las familias poblanas y reducir la carga económica que representan los adeudos vehiculares. El gobierno del estado, a través de la Secretaría de Finanzas y Administración, puso en marcha el programa Ponte al Día, que estará vigente desde mañana, 1 de septiembre, y hasta el 30 de noviembre del 2026. Esta estrategia contempla las reducciones de hasta 73% en adeudos vehiculares, así como hasta 100% de descuento en el costo del canje de placas, tarjeta de circulación y la baja de placas, además de beneficios en impuestos como la tenencia, el control vehicular, multas, recargos y actualizaciones. En conferencia matutina, el gobernador Alejandro Armenta destacó que esta medida brindará certeza a las y los poblanos y responde a una visión eficiente de la administración con sentido social. Señaló que en materia de servicios y obra pública, este programa va a ofrecer alternativas de regularización amplias y flexibles para todas las familias, mientras que la secretaria de Finanzas y Administración, Daniela Pérez Calderón, explicó que el último canje obligatorio de placas en Puebla tuvo lugar en la administración de Miguel Barbosa Huerta mediante un programa general de canje de placas publicado en diciembre del 2021. Este plazo para cumplir con la regularización fue hasta el 30 de junio del 2022. Aún así, pues hubo gente que no cumplió. Así que bueno, usted tiene que visitar el sitio pontealdia.puebla.gob.mx, le repito, pontealdia.puebla.gob.mx, y automáticamente metiendo usted los datos de su vehículo, le van a arrojar: estos son tus adeudos, este es tu descuento, y usted va a poder pagar, realizar su trámite. Y vienen también los pasos para que acuda a la Secretaría de Finanzas y estrene placas que pueden ser mundialistas, son las que están vigentes.

0: las verdes, las rojas, las de la administración de Miguel Barbosa y las que ahora está entregando el gobierno del estado. Estos son los cuatro modelos de placas vigentes, no hay más. Si usted tiene del 2019 anteriores que no haya cambiado, póngase al día con estos descuentos del gobierno del estado. Vámonos hasta Tehuacán porque fueron detenidos cuatro presuntos integrantes de una célula de narcomenudeo y entre ellos una mujer era la que lideraba al grupo. Miriam Rodríguez nos tiene los detalles. Miriam, buenas noches.
1: Buenas noches, nuevamente los saludo con gusto y así es compartirles que cuatro personas presuntamente relacionadas con una célula dedicada al narcomenudeo fueron detenidas durante dos operativos realizados en las colonias La Purísima y Moctezuma, ubicadas en el municipio de Tehuacán, en los que participaron también elementos de la Policía Municipal, la Secretaría de Marina, la Secretaría de la Defensa Nacional, la Policía Estatal y otras corporaciones de seguridad. El primer operativo se llevó a cabo en inmediaciones de la colonia La Purísima, donde agentes municipales detuvieron a Cristian N. y Noé N. Durante la intervención, los elementos también aseguraron bolsas que contenían hierba seca con características similares a la marihuana, así como una sustancia con características de metanfetamina. En una segunda acción desarrollada en la colonia Moctezuma, fueron detenidos Miguel N. y Fernanda N., quien de acuerdo también con las autoridades, sería la presunta líder del grupo. En este punto también se localizaron y fueron aseguradas 40 bolsas con una sustancia con características de metanfetamina. Los cuatro detenidos fueron puestos a disposición de la Fiscalía General del Estado de Puebla, donde se iniciaron las investigaciones para determinar su presunta responsabilidad en delitos contra la salud y también definir su situación jurídica. Las autoridades señalaron que los operativos forman parte también de las acciones implementadas para combatir el narcomenudeo y fortalecer las condiciones de seguridad en el municipio de Tehuacán. Es la información que compartimos en esta noche.
0: Gracias, Miriam. Buenas noches. Y bueno, ahí está, unas estrellitas que andaban haciendo travesuras. Bueno, ya se encuentran en manos de las autoridades. Y en el mismo tema, fue detenido el Tato por homicidio en un centro nocturno, esto aquí en Puebla capital. La Fiscalía General del Estado de Puebla detuvo a Gabriel N., alias el Tato, de 28 años, quien es señalado como probable responsable de homicidio calificado y homicidio en grado de tentativa. Esto relacionado con un ataque que ocurrió en noviembre del 2025 en un centro nocturno de la colonia popular Coatepec. De acuerdo con las investigaciones, el detenido y otros sujetos armados presuntamente incendiaron este establecimiento y un vehículo, provocando la muerte de 7 personas, además de que lesionaron a 5 más. El Tato fue aprehendido el 30 de agosto del 2026 en la colonia Tres Cerritos y quedó a disposición del juez de control, quien va a determinar su situación jurídica. Pues este fue un caso sonado de este establecimiento que se ubica en la 11 Sur, ¿no? Surgían versiones de que había salido la semana pasada. Acá está la información verídica, que pues sí, uno de los procesos lo libró y así son las leyes, salió 30 de agosto, otra vez está tras las rejas para enfrentar los delitos que pues se le imputan a este sujeto. Vaya caso que ocurrió en Puebla. Vámonos con la información de Huauchinango porque fortalecen las capacidades para la prevención y la atención de riesgos en este municipio con jornadas de capacitación. Ari Soto nos tiene detalles sobre el tema. Ari, buenas noches.
2: Hola, ¿qué tal? Muy buenas noches, te saludo con mucho gusto. Efectivamente, dando pues respuesta a estas situaciones de riesgo que ponen a la población huauchinanguense, llevaron a cabo esta capacitación que impulsan las acciones de CIPINA. Esta jornada fue impartida por representantes de World Vision, que compartieron no solamente estrategias, herramientas que son orientadas para la preparación de comunidades y sobre todo fortalecer las acciones de prevención y actuación ante posibles emergencias. Comentarte también que el tema pues abordaron la reducción de riesgos, la importancia de contar con personal preparado para responder de manera oportuna ante alguna situación de emergencia. En esta actividad participaron integrantes de salud, auxiliares de la salud de diversas localidades que pertenecen a este municipio, además grupos de emergencia, protección civil y bomberos. Entonces, con estas herramientas y conocimientos, pues van a salvaguardar y sobre todo tener herramientas de prevención y atención en situación de algún riesgo. Esta es la información. Excelente noche.
0: Gracias, Ari. Bueno, lo que hemos dicho, ¿no? Este gobierno que se preocupa no

0: solo por darle a la gente, sino por preparar a la gente para que juntos, sociedad, gobierno, pues demos mejores resultados, y ya se ha demostrado que así resulta. Vamos con más detalles porque el gobierno de Puebla condenó el homicidio de un creador de contenido digital y refrendó su compromiso con la libertad de expresión. El gobierno del estado de Puebla condenó el homicidio del creador de contenido digital Ricardo Zúñiga, quien compartía fotografías y videos desde redes sociales sobre los acontecimientos de la región mixteca. Corresponde a la Fiscalía General del Estado el esclarecimiento del homicidio del creador de contenido digital, instancia que por supuesto ya realiza las pesquisas iniciales con el fin de determinar si este lamentable suceso del creador de contenido se tiene vinculación con su actividad como creador digital. El gobierno del estado de Puebla rechaza cualquier acto que inhiba la libertad de expresión o vulnere la integridad de quienes difunden información. Aquí está otro lamentable suceso que atenta contra la libertad de expresión, obviamente condenado por las autoridades de, en este caso, del estado y la fiscalía, que ya está actuando para dar resultados, porque la libertad de expresión es un derecho que no se negocia, y eso ha quedado demostrado aquí en la entidad. Podemos hablar de manera libre, podemos expresarnos de manera libre, y nada ni nadie pueden silenciar a las voces que escucha la sociedad. Vamos con los deportes.
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0: Juan Carlos, ¿por qué tenemos los pericos en pleno vuelo con posibilidades de que le den una sorpresa a la entidad en próximos días, ¿no?
2: ¿Cómo estás, mi querido Memo Pichardo? Un gusto estar aquí contigo en tu espacio. Y pues sí, efectivamente, ya los pericos de Puebla están volando alto, ¿no? Volando alto. La verdad es que tuvieron un fin de semana muy duro, muy complicado, pero la verdad es que deja ciertas sensaciones de tranquilidad, a pesar de que se perdió, de que se cayó justamente en este segundo encuentro de la serie el día domingo, el día de ayer. Deja cierta dosis de tranquilidad porque, bueno, pues tuvo respiro, ¿no? Los pericos ya en la novena entrada prácticamente para empatar esta serie, iba ganando Tabasco ya prácticamente en la entrada final, 3-1, pero bueno, pues Luis Castro es el que hizo ahí pues la obra del milagro, hizo ahí esta carrera que les dio el empate de 2 carreras más para poner todo entonces 3-3 ya en el último tramo, y pues sí, todavía con mucha vida, ¿no? Se viene ahora el regreso en el estadio Hermano Cerdán, están en casa, estás con tu gente, ¿no? Con la afición que te ha respaldado durante la temporada, y entonces van a hacer 3 juegos aquí, mi querido Memo, 3 juegos en el Nido Verde, con mucha fe todavía los emplumados, mucha calidad es lo que tienen los peloteros, así lo han dicho Samar Leiva, ¿no? Lo dijo justamente al haber calificado a la final de zona sur, él sabe, confía en la calidad, en el trabajo que han hecho los muchachos durante todo este año, y bueno, pues obviamente con esa tranquilidad, con esa fe, y también con mucho trabajo, es que se va a estar tratando de llevar la primera victoria aquí en casa, o sea, ya sería la segunda si es que se obtiene este triunfo el día de mañana.
0: Son 3 juegos que pueden ser más, uno más.
2: Efectivamente, sí, la serie es a ganar de 4 de 7, ¿no? El mejor de 7 juegos, es el que gane 4 primero, es el que obtiene ya el triunfo, y en este caso avanzaría a la final a la serie del Rey.
0: Pues ahí están, hay que seguir apoyando a los pericos. Hace... ¿Cuántos años fue que tuvimos el último título aquí ya de estos pericos?
2: Pues ya tiene 3 añitos, va a ser 3 años ahora en septiembre. Pericos fue campeón en el 2023, el último título que la novena verde levantó aquí levantó ante Algodoneros, precisamente Algodoneros de Unión Laguna fue ese campeonato, el 6º campeonato de la novena emplumada, que supo muchísimo porque se coronaron, ya lo platicábamos fuera de micrófonos, el 15 de septiembre fue justamente un día muy especial, ¿no? Para todos los mexicanos, y bueno, pues ahora les tocó precisamente ese 15 de septiembre de 2023 celebrar a los muchachos de la institución emplumada.
0: Que quizá por la naturaleza del juego y por las piezas como se mueven aquí, Pericos es un equipo más ganador en la entidad, ¿no? Que el equipo de fútbol, que bueno, tenemos datos completamente distintos, ¿no?
2: Tienen sus vaivenes, ¿no? Ahí los muchachos del fútbol, que ojalá que también le aprendan algo, ojalá que se aprendan, ambos tienen sus cosas, ¿no? Sus cualidades, sus cosas positivas y sus negativas, pero sí, la verdad es que Pericos

0: Es una novena, es un equipo que, digo, también caeríamos ahí en una comparación de deportes distintos, pero pues han tenido buenos momentos, ¿no? Buenos momentos. El Puebla pues lleva ya también rato sin ser campeón, ¿no? Ya también le deben ahí a su afición un título, pero pues sí, regresando al tema de los emplumados, la verdad es que han tenido mejores papeles, ¿no? Se han permitido también trabajar duro y bueno, pues merecido también, ¿no? Lo que han logrado, también se han quedado ahí en las últimas temporadas a la orilla, ¿no? Contra equipos complicados como son los Diablos Rojos, así que esperemos que mañana a partir de las 7, si no me equivoco, es el sería el tercer juego de la serie, mi querido Memo.
1: Pues ahí está, Juan Carlos, algo más que tengas para nosotros.
0: Pues el Puebla, ya para cerrar, también el Puebla de la Franja, que este fin de semana cayó contra las Águilas del América en un partido pues muy duro allá en el Estadio Azteca. Se esperaba que los poblanos se trajeran por lo menos un punto, una unidad, pero no fue así. Al final el América, con plantel alterno, con un plantel B, llamémoslo de esta manera, pues logran vencer a los Camoteros. Y bueno, pues ahora a replantear, a cambiar de hoja rápidamente, porque se viene un partido duro también contra los Diablos Rojos del Toluca, mi querido Memo, el fin de semana.
1: Así es, un partido complicado, otra figura grande del fútbol, y pues habrá que echarle buenas vibras al Puebla, pero sabemos que es complicado un poco.
0: Así es, Memo, esperemos que les vaya bien.
1: Muchas gracias, Juan Carlos, y muchas gracias a usted por habernos acompañado en Voces de la Región. A nombre de Mariano Serrano, titular de este espacio, le agradezco que me haya acompañado, y manténgase pendiente de nuestras redes sociales porque los pericos nos hacen tener una pausa, pero volvemos a estar aquí con más información en SICOM Radio. También saludos a Laura, que nos estuvo escuchando. Que tenga una excelente noche.
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0: noches, ya estamos acá en Memorias Poblanas. Hola, Judith, ¿cómo estás?
1: Hola, Carlitos, buenas noches, muy bien, gracias a Dios. Aquí estamos todavía dando lata.
0: Y esperando que llegue Beto en cualquier momento, pero mientras no llega aquí, vamos a decir, ¿a dónde nos pueden ver, Judith?
1: Ah, pues mira, pueden, no los tengo, pero nos pueden llamar a los teléfonos en cabina, donde Juan Carlos les puede tomar algún mensaje que nos quieran mandar, al 2222-73-77-17 y 2222-73-77-16.
0: Oye, Juan Carlos, perdón, dinos tú a dónde nos escuchan.
2: Ah, bueno, pues qué tal, buenas noches a todo el auditorio de Memorias Poblanas. Y pues nos pueden escuchar aquí en Chicón, pero los teléfonos de cabina son...
0: No, ¿en qué estaciones?
2: Ah, precisamente, pues en distintas estaciones regionales. Tenemos muchas estaciones, justamente, ¿no? A lo largo y ancho de nuestro estado. Y bueno, pues son, por ejemplo, Huauchinango 98.9, en Libres 95.9 también, Teciutlán 90.9, también nos escuchan en Tehuacán 93.1, en Acatlán 95.3, en Zacatlán, por supuesto, 105.3 de FM, e Izúcar de Matamoros también en 107.5.
0: Muchas gracias, Juan Carlos, allá en la cabina, por estar, por darnos esa información.
1: Bueno, también, si gustan mandarnos un WhatsApp, nos pueden mandar al 2215-8756-57. 2215-8756-57.
0: Pues mira, ya estamos acá con la noticia triste de que se nos fue nuestro querido amigo Jorgito Pérez Lima.
1: Sí, tenemos varios amigos que nos han escuchado ya de años. El profesor Jorge Pérez Lima participó con nosotros como durante un año.
0: Como un año
1: aquí
0: más.
1: Aquí haciendo comentarios.
0: Nos invitó a comer chiles en nogada a su casa.
1: Bueno, muy ricos. Pues tenemos la pena de que hoy partió al más allá.
0: Y es justo mencionar que Jorgito Pérez Lima era un hombre que, a pesar de tener 90 y tantos años, transmitía una energía de una persona 50 años menor, porque tenía una energía, una alegría, una manera de transmitir, pero sobre todo una generosidad para compartir lo que sabía, extraordinaria. Jorgito fue un ícono de la gimnasia en Puebla. Seguro tú lo conociste en el centro escolar.
1: Claro, y nos platicó aquí que él fue de los que fundaron la gimnasia aquí en Puebla. Empezaron en el Paseo Bravo, en los instrumentos de metal que había ahí, y luego pasaron a la Sociedad Mutualista, y estando ahí fueron representantes de la ciudad de Puebla y fueron a competir nacionalmente.
0: Y no solo eso, también lo llevó a cabo en el centro escolar, y después de estar en el centro escolar, él tuvo muchas áreas de desarrollo, Jorgito Pérez Lima. Dentro de ellas, si no me equivoco, las tablas que se hacían para...
3: Los mosaicos.
0: Creo que él fue el que creó el sistema.
3: No, lo creó otra persona.
0: Ah, bueno,
3: pero
0: tenía esa idea.
3: De todos modos, él fue de los principales maestros del centro escolar.
0: Formadores del centro escolar.
3: Sí, yo lo tuve como maestro.
1: Eran los que, él era de los que organizaban el Tomlin y todas esas figuras gimnásticas que hacían en los desfiles.
0: Es un hombre que merecería un busto en el centro escolar.
1: Sí, de verdad.
3: No, pues
1: que
3: es que en la ciudad.
1: Y aparte tuvo varios cargos ya en el gobierno del estado.
3: ¿Ustedes se acuerdan cuando nos hablaba de todo y nos decía lo que había pasado y nos regaló un libro?
0: Regaló un libro donde yo lo acabo de volver a leer, su estancia de 10 años como director del penal de San Javier.
3: Sí,
0: es extraordinario. Pero no solo eso, era un hombre que tuvo la capacidad de incidir en todas las áreas. Incidir es meterse de lleno en todas las áreas en las que incursionó, y estoy seguro que dejó muchos discípulos, como tú, Beto, como no sé si fue tu maestro, Judith, también aquellos que tuvieron la suerte de ser sus discípulos o sus alumnos. Van a hacer que viva muchos años por ese recuerdo hermoso que dejó don Jorgito Pérez
1: tuvimos
0: Lima.
1: Tuvimos la oportunidad ya de tratarlo.
3: Sí.
1: Ya como adultos.
3: Comimos adulto hasta chiles en lugar en su casa un día, sí, que nos invitó.
0: En paz descanse, sí, también.
3: La verdad que nos...
1: La verdad era, como dices tú, un dinamismo. Yo que pertenezco a los exalumnos del CENCH, siempre se le invitaba a las comidas.

0: Iba con mucho
1: claro, sí.
2: Con alegría, con entusiasmo. ¿Ya te dieron el celular acá?
1: Un 21 de enero de 1933 nació y un 31 de agosto de 2026 falleció.
2: 33 años.
1: Está en el velatorio de Cristo Rey. Ahí lo están velando hoy. Yo pues tendré que ir más al ratito en la noche, porque la noche es cuando pasa lo más terrible. Se quedan solos. Esa es la cosa. Pero sí, lo queríamos mucho y además aquí platicaba muy bien con nosotros. Y cuando, ¿se acuerdan que estábamos en la pandemia? Cuando estuvimos en la pandemia, a él le tocó, cuando estuvimos en la pandemia, nos tocó estar aquí con nosotros y hablábamos por desde nuestras casas y platicábamos todo, ¿te acuerdas?
2: La verdad es que es una pérdida, pero de una vida plena.
1: Ah, claro.
2: Que dejó huella. No, sí. No diría que es una pérdida dolorosa. Es una pérdida de alguien que trascendió en vida.
1: Sí.
2: Y que de una u otra forma cumplió un ciclo, bendita vida, hasta los 93 años.
1: 93, ¿no? Oye, para llegar a 93 años, me acuerdo que aquí se retiró de nosotros porque ya no lo dejaban manejar sus hijos, con justa razón. Pero él quería seguir con nosotros.
2: Don Jorgito.
0: Además, es una persona que jamás perdió su capacidad mental.
1: No.
0: Se acordaba de
2: nunca, nunca.
0: Todo.
2: Era agradable, simpático, generoso. Pues es Jorgito. Y también hoy, mi Betty Judith, se fue la mamá de América, una amiga muy querida también de Judith.
0: Amiga mía.
2: Tuya y mía. De aquí me voy a ir a los funerales, porque bueno, pues también cumplió su ciclo ya.
1: Nos América Verdejo.
2: América Verdejo Sánchez, 91 años. Uh-huh. Sí, y bueno, pero también cumplieron un ciclo hermoso.
0: Sí, sí.
2: Hermoso vida. Y desde aquí un saludo, aunque ahorita no nos está oyendo, pero se lo vamos a comentar también. A Norita, sí. América.
0: Una gran mujer también, fue de las primeras parteras estudiadas.
2: Ah, sí, no sabía.
0: Ella fue de las que entró cuando se fundó San Alejandro.
1: Ajá.
0: Como partera.
2: Anda.
1: No más partera.
0: Como partera.
2: Sí,
0: bueno,
2: sí.
0: Ella estudió para enfermera.
2: Es que se estudiaba.
1: Sí, sí.
0: Estudió para partera. Y entonces eso. Fue de las primeras que en la... Creo que empezó desde el portalillo, ¿eh?
2: Sí, empezaron en el portalillo.
0: Porque ella era enfermera.
2: Porque mi tía Rosa era enfermera, hermana de mi mamá, y también era partera. Y estaba en el portalillo.
0: Ahí empezaron.
2: Pues ella ya partió, América Verdejo Sánchez, una pena para su familia.
0: Trabajó también muchos años con los Rotarios.
2: Muchos años, su esposo José Luis, un gran hombre, que bueno... Pues son gente que ha destacado en Puebla.
1: Sí, sí.
2: Gente que ha dejado huella. El día dentro de unos 20, 25 años que tú te nos vayas, la gente va a decir lo mismo de
1: yo
2: ti.
1: Yo estoy haciendo fila, pero estoy esperando a que pase primero.
2: Que pasen
1: las que siguen. Yo estoy muy bien.
0: Aquí vamos en la fila, pero no empujen.
2: No empujen. Sí.
1: No empujen.
2: Sí, la cuestión acá es que nosotros tenemos que aprender a vivir intensamente cada día, a disfrutarlo, porque aquella persona que se burla de alguien que ya está mayor o todo eso, no sabe que le puede pasar algo antes, o sea, esto es... Bueno, pues les tengo que contar algo también que me encontré y que mi perrito me hizo favor, después de guardar esto por 60 y tantos años, mira mi perrito, lo quiso el condenado perro.
1: Tu perrito, qué simpático.
2: Es salchicha, pero yo estaba leyéndolo ahí afuera en el jardín y lo dejé en un sillón y pues se encargó de morderlo. A quienes nos escuchan ahora, este librito me pareció extraordinario porque este libro publicado en 1973, lo escribió Enrique Cabrera Barroso.
1: Ándale.
2: Enrique Cabrera Barroso fue un estudiante de la Universidad Autónoma de Puebla que destacó en muchas situaciones políticas, pero el libro se publica exactamente poquito después de su muerte. Él muere en diciembre de 1972. Lo curioso es que en este libro él narra la vida en el penal de San Juan de Dios.
1: Ah.
2: Está detalladamente.
1: También estará ahí lo de Capitán Fantasma.
2: En este no.
1: Ah.
2: No, en este narra cómo era la vida, pero de una forma tan sabrosa. Yo no sabía que Enrique Cabrera, además de ser político, era tan buen escritor. Te narra las cosas de una forma tanto como, por ejemplo, acá dice: Otra materia prima de gran demanda entre los detenidos es la revista Confidencial.

0: creencias. Su lectura les proporciona, además de intensos placeres amorosos con excelentes mujeres, una fuente importantísima de divisas, tan necesarias cuando se encuentra uno en la chirola. El método es el siguiente. La revista Confidencia, semana a semana, propone direcciones y solicitudes de relaciones amistosas. Esto es aprovechado por los detenidos para contestar a los magníficos reclamos de lejanas damas.
1: Sí, cómo no.
0: Primero se escribe un buen número de cartas. Fíjate, va el mecanismo, Judith. Primero se escribe un buen número de cartas para ver cuál pega.
1: Sí, claro.
0: De 10 cartas, cuando menos 2 o 3 han de ser contestadas.
2: Ah, bueno.
0: Logrado esto, se inicia un diálogo por escrito que poco a poco va subiendo hasta convertirse en tórrido romance. Relucen las frases temperamentales y se copian los versos de Manuel Acuña. Y así.
1: Amor, así, estoy en el bote.
0: Sigue escribiendo. Pero no es a las que conoce, es a damas desconocidas.
1: Por eso, sí, pero llega el momento que cuando ya llega tanta relación de que se están escribe y escribe, alguien va a decir, oye, ¿y dónde estás? Amor, estoy en el bote.
0: Exactamente. Sin embargo, hay un fenómeno psicológico que hace que muchas damas se enamoren de los reclusos.
1: No estoy yo.
0: ¿Por qué?
1: No estoy yo. ¿Por qué?
0: Hazte para acá.
2: Ah.
0: No, hazte para acá, mira aquí.
1: A ver.
2: No, pues le decimos ahí. A Juan Carlos.
0: Juan Carlos, que... no se ve Beto.
1: No me veo.
0: Ahorita que mueva la cámara aquí.
1: Sí, el
0: experto.
1: Sí.
0: Ya viene, ya.
1: Porque ahorita dije, me volteé.
0: No, ahorita sí.
1: Habla fantasma.
0: Oye, el 20 de diciembre de 1972.
1: Ajá.
0: Como les he contado otras veces, yo fui testigo de su asesinato.
1: Cuando ¡hombre!
0: Enrique Cabrera llegaba a su casa, vivía enfrente de mi casa. Yo tenía 11 años y estaba con mis hermanos y con los hermanos de él afuera.
1: ¿De él afuera? ¿Con tú y con...?
0: Estábamos afuera. Era una vida preciosa donde no había peligros, donde estábamos en la calle, donde todos nos conocíamos. Bien. Cuando de repente vi llegar a un... Yo me recuerdo que era un taxi, pero no me acuerdo qué era. Y al bajarse, llegó en ese momento Enrique Cabrera, tenía un safari, un cochecito de esos safari. Uh-huh. Se bajó y nos dijo, hola chavos. Fue el último que dijo. En ese momento se oyó la matraca, como matraca. Taca, taca, taca, taca, taca, taca, taca, taca.
1: O sea, ametralladora.
0: Yo recuerdo un ruido de matracas. Yo no sé si fue ametralladora, pero...
1: No, pues es taca, taca, taca, taca,
0: pero
1: taca.
0: Fue, se me quedó grabado el ruido de matraca. Y ya cayó en la puerta de su casa. Y pues, lo demás fue un caos, ¿no? Pero sí, Enrique Cabrera Barroso. Y me encontré este librito que estuvo a punto de comerse mi Sansón.
1: Yo conocí San Juan de Dios.
0: ¿Y te iban a visitar?
1: Sí.
0: Ay, qué bueno.
1: Ah, pues, después de 5 años, como no me iba a... No, yo lo conocí porque algún día quisimos comprar algunas cosas que vendían allá adentro. Vendían pulseritas,
0: sombreros, anillos
1: y todo. Entonces tú entrabas para comprarles a ellos. Y entonces, ya cuando entras, y era el patio así, como decías, ¡ay, híjole! Está canija.
0: Se describe todo aquí.
1: Y cuando te veían arregladito, entonces como que te pegabas, se pegaban más contigo y te pedían, ¿no? Y
2: claro, porque sabían que podías darle.
1: Claro,
2: algo.
1: Pero lo malo es que te decían, no les des nada si no les vas a comprar. Porque si no, la próxima vez que llegues, ya no te van a dejar. Todo el tiempo van a estar ahí.
0: Oye, es que todo lo que dices es cierto. Fíjate lo que dice acá.
1: Sí.
0: El Canelo, un jovenzuelo vivaz que
1: ya
0: fue
1: vivía.
0: Condenado a compurgar una pena de 7 años, era extremadamente pobre, sin quien por él se preocupara, ni familiares ni amigos. Atormentado por la necesidad, se vio en disposición de realizar un trabajo en medio de estas terribles condiciones del presidio. Buscó un cajoncito de madera. Le ajustó sus patas a manera de mesa y con un arco para calar de a 2 pesos y unos pedazos de plástico de desperdicio, empezó a fabricar anillos de colores para las damas que acudían a visitar a sus familiares. Perforaba el plástico con un cigarro y pegaba con acetona, pulía con pedazos de lija y lograba unos bellos anillos, que no serían la envidia de famosas joyerías, pero adornaban a las mujeres. Sobre todo, los vendía como pan caliente. Así se sostuvo, pagó a los abogados y logró obtener su libertad.
1: Fíjate.
0: Tú dices, Beto.
1: Sí.
0: Poco tiempo después fue imitado por otros detenidos.

0: Unidos y la demanda de anillos plástico comenzó a crecer. Para perforar en lugar de cigarros usaron taladros. En vez de lijas se instalaron motores con pulidoras, etc.
1: Comenzaron a hacer un taller.
0: Y poco a poco surgió toda una industria a la que se dedicaban cientos de presos. Los detenidos trabajaban desde las 5 de la mañana hasta muy entrada la noche. Lograron reunir importantes cantidades, sostuvieron a sus familias y hubo muchos que se negaban a salir cuando la libertad les llegaba.
1: Pues es que era su trabajo ahí, de ahí ganaban dinero.
2: Es decir, hay quienes, como dices, no los visitan. Entonces son personas solas que dicen, salgo, ¿y a dónde voy? ¿Con quién voy? O sea,
1: bueno, cuando los... Sí, es que déjame contarte algo. En los presidios muchas veces abandona su pareja, su familia, los abandonan y se van a otros lados porque tienen el miedo de decir, híjole, nos van a estar señalando y la vergüenza de acá. Y entonces, cuando ya no hay visitas, él se da cuenta que ya queda solo.
2: Claro.
1: Y como queda solo, el pobre, pues ya no quiere salir porque simplemente ahí es su mundo. Ahí es su mundo. Y yo conocí a alguien que después de que salió, dijo, oiga, ¿y cómo puedo volver a entrar? Pues haciendo algo, y fue a hacerlo. Se fue a robar una tienda, grande toda la cosa, y otra vez regresó. Y mira, contentísimo. Claro. Fíjate a lo que empujan las cosas.
2: Digo, la soledad y sobre todo estar abandonado en esas circunstancias.
1: Y ahí tenían comida, ahí tenían techo. Oye, para dormir.
0: Aunque muy comida.
1: Bueno. Pero
0: sí, mejor que...
1: Oye,
2: se adaptan.
1: De eso a nada. Gracias, Juan.
0: Gracias, Juan.
2: ¿Puedes acomodar la cámara?
1: ¿Ya? Ya salimos.
0: Mira, rara, porque está como que te está viendo desde otro lado. Sí.
1: Dice, excelente noche para ustedes, Judith, Carlos y Alberto. A Ernesto, aunque no esté presente, y a Juan Carlos, operador de Sicom Radio, y a los seguidores de Memorias Poblanas, atentamente, Jesús Martínez. Gracias, Jesús, nos da mucho gusto. Aquí tengo otra que dice, don Carlos, buenas noches. De igual manera, quienes custodian nuestras Memorias Poblanas, pregunta técnica, ¿qué inteligencia artificial ocupa para animar sus cápsulas del canal de Facebook? Muchas gracias. ¡Órale!
0: Ah, pues es ChatGPT. El ChatGPT es que es algo para mí maravilloso. Le pregunto al chat, le digo, ¿puedes ponerme, por favor, en esta fotografía, ponerme a Agustín de Iturbide, al obispo Antonio Joaquín Pérez Martínez y a sus principales colaboradores comiendo todos chiles en nogada?
1: Y paz.
0: Y paz. Pone el lugar que le... es increíble, pero trato de no abusar.
1: No, claro.
0: Para que solo sea ejemplo.
1: Nomás el ejemplo. Dice, en San Juan de Dios nació la historia del Señor de las Maravillas. Hay reos que pagan su condena con muchos años y cuando salen ya no saben ni dónde viven o salen desorientados. Lo del Señor de las Maravillas es muy bueno porque había una señora que le llevaba... ¿cómo se llama?
2: Comida
1: a un preso. Y le lleva, pero entonces el marido un día se molestó. Y entonces que agarra y ¿a dónde vas? Voy acá. Y de repente le dijo, a ver, enséñame qué llevas. Y pues se destapó.
0: Dijo ella, maravillas para el Señor.
1: Sí,
0: ajá. Le dijo, así llevo maravillas para el Señor, que eran unas florecitas.
1: Claro.
0: Entonces ya abrió y estaba lleno de maravillas.
1: De maravillas. Y la comida ya no estaba. Que era lo que él pensaba y todo este relato que se armó, ¿no?
0: Qué bueno. Historias tan bonitas. Pues, mira, así como don Jorge, sí, Judith.
2: Vamos a saludar a Richard hasta Napa Valley,
0: claro,
2: que no lo hemos saludado y llevamos el programa.
0: Pero...
2: Y también saludos a Ernesto, ya acompáñanos.
0: Don Ernesto, ya venga.
1: Sí, Ernesto, por favor, Ernestito, ven.
0: Escuchan, que tenemos un chat de Memorias Poblanas a donde don Ernesto amablemente nos manda colaboraciones siempre,
1: sí.
0: Muy atento, muy amable. Lo extrañamos, don Ernesto.
1: Yo te lo extraño muchísimo. Muchísimo.
0: Interesado, pero bueno, está válido. Sí, gracias por el saludo, Judith. Y
1: ya también saludamos al de allá.
0: Ya, fue lo primero que hizo Judith ahorita.
1: Ah.
0: Les decía que hombres como don Jorge Pérez Lima, como América Verdejo, y tanta gente que ha dejado huella, son los que han construido lo

0: que ahora platicamos acá, ¿no?
1: Lo que ahora nosotros platicamos con tanto gusto ha sido construido por hombres y mujeres que han pasado por Puebla y que han dejado su sello. Y en este contexto hay cosas que nos han dejado y que me dan mucha curiosidad. Hemos hablado de cómo se hablaba antes, Beto.
2: Era, por ejemplo, algún amigo era tu cuais. Tu cuais.
0: O tu achichincle.
2: Tu achichincle. Pero achichincle, claro. Oye, ya tienes a tu achichincle ahí contigo. Sí. Pero de cuais. No, es mi cuais. En serio, es mi cuais. Me llevo bien con él.
0: Ajá, tu cuais. Sí. Tu, lo que ahora dicen, bro.
2: Bro.
0: Ajá, sí, era tu cuate. Sí. Pero también, cosas que todavía se usan, pero que se usaban más antes, la fritanguera.
2: Fritanguera.
0: Claro. ¿A poco no sabes qué es la fritanguera?
2: Los que hacen los molotes.
0: Sí, sí, la señora que tiene su cazuela con manteca, es la fritanguera. Y que tenía al lado su guacal.
2: También, el guacal.
0: Explícale a los jóvenes, ¿qué es un guacal, Judy?
3: Un guacal es... esos que llevan los niñitos el 12 de diciembre que se disfrazan de inditos, que son de carrizo, así cuadraditos, y ahí la gente de los pueblos traía su mercancía.
0: Pero el huacal es de madera.
3: No, ahora.
0: No, el huacal.
3: Serán de carrizo.
0: Ah, sí.
3: De carrizo los hermanos.
2: Los primeros, tienes razón, eran de carrizo. Los que tú conoces son donde ahora se ponen los jitomates.
0: Ah, eso los conozco.
2: Las cajas de jitomates.
0: No es cierto, porque además con el guacal se hace caldo de pollo.
2: También los guacales hoy en día se fueron volviendo más sofisticados y gente que no tiene mucha economía pone 2, 3, 4, 5 ¿cómo se llama? Guacales y ahí guarda su ropa.
3: Claro,
0: es un librero.
2: Sí, claro, los puedes pintar. Y quedan.
0: Yo vi una cafetería muy bonita donde tenía guacales pintados de diferentes tonos y bien bonito. O sea, estaba. Sí,
2: pero esos guacales son los que tú conocías, los que dicen judíos.
0: Otra palabra que se usaba mucho antes y que lo usaban los peluqueros que te cortaban el pelo ahí en el Paseo Bravo: el corte a.
2: Acero. Ah,
3: cajete no se decía así.
0: Jícara.
2: Y te decía también, con paisaje o sin paisaje.
0: Eso sí.
2: Porque, por ejemplo, aunque estuvieran en la I, si te ponían derecho a un árbol, te estaban cortando y ahí tenías la forma de verte que tenían en el espejito. Pero si querías con paisaje, te dabas la vuelta y ya veías a los coches y todo.
0: Ah, qué pasar,
2: sí.
3: Déjenme decirles a todos los que no lo vieron, que en el Paseo Bravo se ponían los peluqueros, obviamente cada alguno escogía su árbol, un árbol frondoso para que no se asolearan, y ahí peluqueaban, y ahorita estos días que entraban los niños a clases, estaba
2: lleno,
3: así, y los domingos toda la gente, los señores que trabajaban, iban.
0: Oye, ¿y si se cortaban a jícara?
2: Sí, sí, ¿cómo no?
0: ¿En serio?
3: Sí, a los niños sobre
2: todo. A ver,
3: todo.
2: Yo vi a alguno que comenzaban a hacer cortes, ponerle la jícara y con un gis darle para que se fueran viendo.
0: Se vean parejitos.
2: No tenían práctica.
3: Porque le ponían la jícara, haz de cuenta que los niños de antes se usaban a la príncipe valiente, que decíamos nosotros.
2: Las principitas valientes.
3: A la príncipe valiente con su aquí.
2: Flequito.
3: Y luego acá, entonces te ponían la jicarita y ahí al ras de la jicarita, crac.
0: Ah, qué bonito.
3: Acá y entonces les quedaba parejito.
2: Dice acá, saludos de Gran Palladium, Costa Mujeres.
0: Ah, este maestro.
2: Que es mi centro de trabajo. Mis queridos embajadores poblanos, abrazos con el alma hasta nuestra levítica Puebla. Les adoro y extraño cuando no transmiten el programa. Bendiciones a todos por allá en el estudio. Abrazos de su servidor, amigo seguro Jaime Sánchez.
0: Gracias.
2: Se decía
0: Jaime.
2: También, es mi valedor.
0: Valedor también.
2: Opérate tú.
0: Pero el valedor sí es el
2: mi valedor, chicle, ¿no?
0: No. ¿El valedor es el que protege?
3: No. Valedor era un amigo, pero
0: cómplice.
3: Un amigo que...
2: que a lo mejor te defendía.
3: Exacto, eso. Más valiente.
0: Tu protector.
2: Sí, es mi valedor, porque cuando era más grande, uno era más pequeño, pues cualquiera te quería poner en la torre, todo eso. Es mi valedor.
0: Ah, ok, ya.
2: Y dice, calmantes montes.
0: Eso sí, calmantes
2: montes. O para los tacos, y le decías, quiero con dos tortillas, se decía, con

0: original y copia.
1: Oye, otro término que se usaba mucho era el mecapal.
2: Mecapal.
1: Dices mecapalero.
0: Pero mecapalero, ¿qué viene de cargar?
1: De los aztecas. Es de una banda.
0: Sí, el mecapalero y atrás, sí.
1: Cargaban atrás el mecapal.
2: Y esos ni siquiera eran huacales.
0: No.
2: Lo que cargaban eran
1: tela.
2: O no.
1: ¿Qué era?
2: Eran de raíz, de las raíces. Las raíces gruesas las hacían como un óvalo y ponían dos óvalos y los tejían con raíces delgadas.
1: ¿De qué?
2: Y hacían...
0: como un costalito.
1: ¿Pero raíces como de qué?
2: Las raíces de los árboles, las raíces o las ramitas, es que son bien duras, las entrelazaban.
0: Sí, las tejían.
2: Las tejían.
0: Y hacían eso, y ahí metían la mercancía. Y ellos cargaban.
1: Me imagino que en el mercado era común.
2: Ya después, un poco más acá, se inventaron los chiquihuites.
0: Claro.
2: Eran los redondos. Que también eran tejidos.
0: Sí, los chiquihuites.
1: A lo mejor han de haber sido contemporáneos, ¿no? Por el término de ser muy antiguo.
0: Los chiquihuites era también donde llevaban las tortillas,
1: ándale,
0: las machantas.
1: Ándale, eso. Ah, sí.
0: Y pero se los cargaban los mecapaleros.
2: De carrizo.
0: Claro.
2: El carrizo los cortan,
0: sí,
2: y los van doblando.
0: Y los van haciendo, tejiendo.
2: Un carrizo lo cortan en tiras delgaditas.
1: Y ya lo van tejiendo.
0: Sí, pero tienen un aguante.
1: No, pues sí, y además los pobres que cargaban también.
0: No.
1: Oye, otro término que yo recuerdo muy bien, porque cuando hice parte de mi servicio en una comunidad muy lejana, donde una casa estaba aquí y otra como a 500 metros, eran rancherías.
2: Era una ranchería.
1: Y entonces ahí yo acompañaba a la partera. Pues yo tenía 21 años. Entonces estaba en mi internado. 22, estaba en mi internado. Y dije, me le pego a la partera. Yo de menso me expongo a una situación en este ambiente. Y le caí bien a la viejita. Y entonces cuando la atendí, la acompañaba a los partos, si nacía mujer, la belleza. Nació molendera. Y que le cortara el cordón. Y si salía niño, era, nació peón. Desde niñas ya eran
0: catalogadas.
1: Las niñas molenderas.
0: Estamos como estigmatizadas.
1: Ya, las niñas molenderas y los niños peones.
0: Dice acá, ahora salió una moda que yo diría tontería de formear aura. Espérate, antiguamente en Santa Rosa había peluqueros y cortaban a jicarazos. Eran famosos. Otra manera de decir, vamos a mi cantón. Pero el mecapalero era un oficio y el mecapalero estaba hecho de istle, dice, que era de hilo hecho de penca de maguey.
1: Lo que ustedes acaban de decir.
0: Pero lo de, espérame, bonita noche y se soltó la lluvia aquí por la casa y a don Beto déjense de preocupar por salir en la tele, nada más con que ese bozarrón que tiene se hace presente.
1: Ah, qué bonito.
0: Y un saludo a Judith, que se ve muy guapa con ese peinado, y a don Carlos un gran saludo. Soy Francisco Flores de la colonia Satélite Magisterial de la calle Dramaturgo.
1: Gracias, don Francisco.
0: Gracias. Última. Buenas noches, estimados conductores de Memorias Poblanas. A veces los presos no son visitados porque ahora solo pueden visitarlos esposa o hijos o padres. Nadie puede, solo ellos. Y si tú deseas visitar a alguien, tienes que pagar 300 pesos por visitarlo, con el riesgo de que no te incluyan en la lista y al ver si el secretario de seguridad se podría comer lo que les dan. Bastante dinero se paga en los alimentos para que les den saludos del mejor taxista del mundo mundial, Guillermo Román.
1: Don Guillermo, muchas gracias.
2: Eso que dice usted es cierto ahora.
0: Sí.
2: Ahora, en estos tiempos, así es.
1: Pero antes no.
0: No, antes no era.
1: Oiga, una vez le preguntaron al Papa Juan 23 que ya siendo papa, le preguntaron que si había visitado alguna vez una cárcel. Y le dijeron, sí, visitó usted una cárcel en una misión pastoral. Dice, no, fui a ver a un primo que estaba preso. Qué lindura del Papa, ¿no? O sea, que... Oye, otro término que...
0: Pate, saludos para Judith de su nieta Luna.
1: Gracias.
0: Por el día del abuelo. Te quiero, abuela.
1: Bueno, seguimos ahorita. Otro término acá que se usa mucho es el de pepenador.
0: Sí. Bueno, pero sigue siendo.
1: Por eso, es un término antiguo que se sigue usando.
2: Eso es un trabajo muy actual.
1: Muy pepenado.
2: Hay muchísimos pepenados.
1: Pero hay uno que ya no se hace.
2: ¿Qué?
1: El pregonero.
2: Ah, no.
0: Ah, ya no.

0: ¿A les tocó a ustedes ver un pregonero?
1: Bueno, no. Para mí, el pregonero sería el de las noches cuando decían silencio.
0: Ese es el sereno. No, el pregonero era quien anunciaba noticias, mercancías o disposiciones.
2: A mí no me tocó.
0: Todavía en los pueblos.
2: Los que me tocaron los anuncios, que incluso todavía he visto por ahí algún coche con su megáfono que van.
1: ¡Se compran!
0: No, pero a veces dan noticias. Esos son pregoneros.
2: Eso, exacto.
1: Ah, porque
0: eran noticias.
2: Pero antes se anunciaba. Bueno, había más gente, pues, que pasaba.
0: En los pueblos era muy común. Era muy común. La señora fulanita.
1: No, pero en los pueblos tienen un altavoz Ratson, se llaman, bueno, las bocinas Ratson. Y entonces dicen, hoy en punto de las 10 de la mañana va a haber matanza de puerco en la casa de los señores González. Y entonces ya tú sabías que en el pueblo
2: fallecía, también lo avisaban.
1: Y también le decían, esta canción la está dedicando fulano de tal para tal persona. Y se oían las canciones. Y el problema que terminaban era cuando le dedicabas una canción a alguien que ya estaba.
2: Comprometido por ahí.
0: Bueno, en la época de las rondallas fuimos a darle serenata, yo estaba en una rondalla, y fuimos a darle serenata a la novia de uno de los amigos. Y cuando llegamos a la casa estaba otra rondalla de otro pretendiente. Y se armó la batalla campal, claro, de las rondallas. Sí. Bueno, otro término que yo no conocía, el tlacualero.
1: ¿Tlacualero?
0: Tlacualero, que tiene que ver con tlacua, comer. Es la persona relacionada con la venta o preparación de comida. Estamos hablando de un lenguaje muy antiguo.
1: Sí, pero tlacualero.
0: No. Yo nunca lo vi, pero a lo mejor nuestros abuelos sí.
1: Yo tampoco.
0: No, a lo mejor nuestros abuelos lo oyeron.
1: Porque es una expresión. Son palabras muy.
0: Tlacualero. Sí. Luego otra que es común. Que fíjense que esto es importante porque acabo de ver un video español de una mujer que hablaba de terminología olvidada en España, que dice, hace mucho tiempo se usaban expresiones como una que ha estado olvidada totalmente ya del español, zaguán. Y yo la sigo usando.
1: No, pues yo también. Oye, entonces, en el zaguán de ahí de la esquina, ahí venden el agua y venden también nieve.
0: El zaguán se sigue usando.
2: Es que aquí en el centro de la ciudad, porque obviamente ya en las afueras, pues ya no hay zaguán.
1: Pero
2: en el centro sí hay muchos zaguán.
1: Sí, hay muchos zaguán.
0: Y todavía nosotros en nuestras casas le decimos zaguán, aunque sean portones.
1: Sí, bueno.
2: Bueno,
1: por ejemplo, en lugar de. Abre el zaguán.
0: Yo le digo, abre el zaguán.
1: Sí, abre el zaguán.
0: Sí, o sea, cuando me dicen, oye, puedes abrir el zaguán porque se abre a distancia, digo, y abro el zaguán. Sí. Luego, otra cosa que decíamos, o que sean nuestras mamás, es ir por el mandado. Lo oímos tan común, mandado, pero es una expresión muy bonita.
1: Me toca mañana, por ejemplo, a mí ir al mandado.
0: Es comprar los artículos y compras
1: tengo
0: para la casa.
1: Tengo que comprar fruta, tengo que comprar verdura, tengo que comprar aguacate.
0: El miércoles es mejor, ¿verdad?
1: Yo los martes.
0: Oigan, el autoservicio que está pegadito a mi casa está re bonito. Lo renovaron súper
1: bien. Sí, pero esos ya no son.
0: ¿Mercados?
1: El mercado y el mandado se va a hacer allá.
0: Lo mejor es ir al mercado. Pero claro, si no puedes ir porque te da muy lejos.
2: Pero mira, yo creo que hay cosas que se compran, que vas al mandado, o sea, mercado, y hay cosas que compras en el súper.
0: Y también es
2: porque
0: mandado.
2: Hay cosas, sí, claro.
0: Son para tu casa.
2: Pero hay cosas que sí tienes que ir al súper a comprarlas.
1: Sí. Sí, pero
0: por ejemplo, tú que comes salmón del Báltico y que comes trufas de no sé, tú.
1: Trucha de Alaska.
0: Trucha de Alaska. Se compra de laguna de Acuitlapilco.
2: Para bajar la sal del Himalaya, ¿de dónde la sacarán?
1: Sal del Himalaya.
2: La verdad se me hace un invento.
1: Y dice, sal del Himalaya. Compré una oferta de sal del Himalaya, pero vence el día de mañana.
0: O sea, tiene miles de años ahí y tiene fecha de caducidad.
1: Me dio mucha risa eso, la verdad.
0: Otra cosa que el recadero.
1: Sí, el recadero es que, oye, voy a decirle a Funanita tal que le están. Pate, cuando en las tiendas a veces había llamadas por teléfono. Señora González, le hablan a la señora González. A ver, iba entonces, a ver tú, ve de recadero y ve a decir a la señora González que le hablan por teléfono. Ya allí iba el recadero. Ajá.

0: Ah, no, déjenme decirles, porque sí debe haber gente que no le tocó eso. En las tiendas generalmente había un teléfono, el cual tú que vivías a una, dos o tres casas de ahí,
1: dabas en la calle.
0: El teléfono de la tienda. Y entonces te hablaban ahí a ese teléfono y la señora de la tienda tenía que mandar
2: sí,
0: al recadero.
2: ¿Sabes en dónde se ve? En una película de Pedro Infante.
0: A sí, la casa allá, a traerte para que viniera. Y todo ese tiempo estaba el teléfono descubierto.

0: hay muchos años. Sí, donde para hablar de larga distancia había unas cabinas en los pueblos. O sea, tú llegabas al pueblo.
1: Ah, sí, claro.
0: En las cabinas, y entonces tenías que pedirle la llamada a la telefonista.
2: Para hablar de larga distancia, yo creo que eso se acabaría, pues, ¿cuándo el invento del celular? Más o menos fue que empezó a acabar.
0: O con la extensión de los teléfonos en casa.
2: Porque
0: ya la gente empezó a tener sus teléfonos en su casa y ya no acudía a las cabinas. Porque
1: sí, pero
2: es que aunque tuvieras teléfono en casa, la larga distancia la usabas cuando tú salías fuera y hablabas a tu casa.
1: Tú tenías teléfono en tu casa, pero donde estabas no tenían teléfono, eran cabinas, y entonces tú ibas a la cabina y pedías.
0: Yo me refería a que la gente dejó de usar las cabinas, porque eso me lo contó una persona que tenía cabinas en un pueblo allá por Zacapuaxtla.
2: Yo sí las usé
0: y me dijo
2: mucho.
0: El que la gente dejó de usar las cabinas cuando empezaron a tener teléfonos domiciliares.
2: No, pero aunque tuvieras teléfono, si tú sales fuera, en esos años no podías tomar el teléfono y marcar a tu casa.
1: Ajá, no.
2: Porque era larga la distancia. Entonces tenías que ir a las cabinas, sí, a fuerza.
1: Ya para, después hubo
0: a ver,
1: una
0: pregunto,
1: forma
0: eso ustedes lo vivieron. Donde, a ver, de las casas sí se podía marcar a larga distancia.
2: No, ¿no? ¿Llamabas a la operadora? No.
0: ¿En qué año? Yo lo usaba hace 40 años, no sé.
2: Pues estamos hablando de cuando se usaban las cabinas.
1: Sí.
2: Llamabas a la operadora, dice, señorita, quiero una llamada de larga distancia. Ajá.
0: Bueno, eso sí no me tocó entonces.
2: ¿A dónde quiere usted? Quiero hablar a Pachuca.
1: Sí.
2: Y dabas el número al que querías hablar. Ella te comunicaba y enlazaba la llamada.
0: Y eso claro, en esa época, pero todavía antes había telefonistas que oían todo.
1: Pues sí.
2: Las chicas del cable.
1: Claro.
2: Las chicas del cable.
1: Exactamente.
2: Ya recibían la llamada y querían hablar a tal parte y ellas conectaban esto con esto.
1: Claro.
0: Bueno, pues eso.
1: A ver, dice, hola amigos. Tarde, pero aquí estoy escuchando los saludos. ¿Ya dijeron la palabra sotehuela, tendero y molcajete?
0: Muy buena, sí.
1: Ricardo.
0: Sí. Y sotehuela viene del árabe, si no me recuerdo, igual que zaguán.
1: Sotehuela es lo que tenemos junto casi por lo general
2: a la cocina.
1: Exactamente. Bueno. Esa es
0: para
1: la
0: lavar.
2: El chiquita, patio pequeño que estaba saliendo de la cocina era la sotehuela.
0: Y para lavar.
1: A lavar, sí.
0: A lavar, era como el patio de servicio.
2: Claro.
1: Y ahí después.
0: Hoy le dicen patio de servicio.
2: Patio de servicio, exactamente.
1: Poco a poco les fueron poniendo hasta incluso los boilers que eran de leña para que ahí metieras todo y no estuviera dentro de la casa,
2: claro,
1: en la sotehuela.
0: O en el baño, porque había el boiler en el baño también. El de
1: leña. Ah, sí, el leña. Que le ponía de leña y todo, pero ahí era fuera para evitar el peligro.
2: Sí, por el humo.
1: Eso.
0: Bueno, pues esas son expresiones que conocíamos. Y luego una etapa intermedia a donde empezaron a surgir palabras que todavía para nosotros son muy nuevas, pero para los jóvenes son de viejitos. O sea, para un joven las palabras que les voy a decir ahorita ya son de personas mayores. La que dijiste hace rato, bro, para los jovencitos, ya es de alguien mayor. Bro.
1: ¿A poco?
0: Me lo dijo un jovencito. O sea, ay, qué. Bro, güey, o sea, cero que ver, X.
2: Bueno,
0: ya no la usan.
2: Eso de güey ya son los cuarentones.
0: Sí, sí, a eso me refiero. O sea, son uno más cercano acá, que ya es de los actuales, funar. Cuando alguien, funar, cuando alguien es atacado en las redes, cuando alguien es así funar, total,
2: no, pues
0: funar,
2: eso sí es nuevo.
0: Cuando exhiben pública,
1: sí
0: ghostear, bien. Ghost viene de fantasma, yo creo que es ghost, ghostear.
1: Ghostear.
0: Es cuando dejas de responder o desapareces de una relación. Estalquear, yo la primera vez que lo oí me sonó a poner talco.
1: Es stalkear.
0: No, es revisar obsesivamente las redes de alguien. Shipear.
1: Ajá.
0: Querer o imaginar que dos personas sean pareja. O sea, como decir, ay, el Beto anda con fulanita de tal, eso es shipear. Y luego otras que son muy comunes, spoilear.
1: ¿Qué es eso? No, espérame.
0: Spoilear es cuando te cuentan el final de algo.
2: No.
0: O sea, de spoil, de echar a perder.
1: No,
0: luego,
1: pues...

0: si las conocen, neta.
1: Sí, la neta.
0: La neta.
1: Ver, dime la neta de lo que te está
0: cotorrear.
1: Pasando. Sí, también cotorrear.
0: Luego cuando dicen, oye, Judith, ¿vas? Jalo. Así dicen.
2: Y luego, son de la época de mis... O sea,
0: estos son cuarentones. Cuarentones, cincuenta. Eso es a lo que me refería.
2: Porque esos
0: son de jalo, pero época. Más acá dicen, Jalostoc. O sea, ya le ponen apellido.
1: Dice aquí, pero el oficio de pregonero comenzó, pero las noticias las daban cantadas. En siglos anteriores así se usaba. El mandado es la persona a la que mandan a hacer las compras.
0: Es el mandadero.
1: Sí,
0: es el mandadero.
1: Otro oficio desaparecido, el aguador.
0: Sí, claro.
1: Sí, es cierto. Claro. Y aquí dice, Memorias Poblanas, saludos desde Quecholac.
0: Muchos saludos.
1: Sí, hasta saludos. Quecholac, qué bueno. Acá... Dice, buenas noches, saludos a todos, especialmente a Judith. La palabra guacal tiene el significado de cesta o jaula, formada de varillas de madera y viene del náhuatl huacalli, armazón para transportar cosas pesadas. Mm. Y el guacal, el chiquihuite, la tinaja, el cántaro y otros recipientes se cargan con el mecapal, que es la cinta tejida de isle que se apoya en la frente. El profesor Arturo.
0: Muy, muy buena aportación.
2: Muchas gracias. Saludos.
0: A ver, aquí hay otra expresión, arre.
1: Sí.
0: No, pero no es la tradicional de arre burro, sino es arre, vamos, o sea, entre amigos, o sea, lo dicen mucho.
1: Es más española, ¿no?
2: Eso tú decís, arre. Eso lo dicen mucho es más los española. Españoles.
0: Pero acá también he visto que los chavos lo dicen, y dicen, sale arre, vamos, o como que lo han retomado. Una que a mí no me gusta, nunca me ha gustado, y nunca me va a gustar, es la de chido. No me gusta.
1: Chido, cada quien en su... chido.
0: Yo me acuerdo cuando yo estaba chavo que la gente decía chiro, pao, decían.
1: No, después no, se volvió chido. No,
0: sí lo decía porque yo lo viví, o sea, decían chiro, pao, decían los de mi generación.
1: Está chiro.
0: No, pues que cada quien vive lo que en ese momento.
1: Dice, aunque algunos no lo crean, en algunas comunidades de la sierra, donde aún no es tan común el celular, siguen usando el sonido de alguna tienda y le llaman palo cantador para comunicarse entre el vecindario.
0: Palo cantado.
1: Sí.
0: A ver, aquí hay otra frase que sí conocen ustedes y la usamos mucho. Está cañón.
2: Ah, sí. Está cañón.
0: Está difícil, intenso,
1: impresionante. Sí, no. Uy, haces o no, está cañón.
0: Otra que tú nos haces a nosotros con frecuencia, cuando Judith y yo decimos qué oso.
1: Sí.
0: Qué oso, qué dijo Beto.
2: Qué oso.
0: O el no manches.
2: No manches. Yo lo tengo muy pegado.
0: Y hay una expresión muy actual. Pero que viene del virreinato y la usamos tranquilamente. Aguas.
2: Aguas, sí.
1: Sí,
2: eso se ha usado siempre.
1: Es de siempre. Aguas, aguas.
0: Explicámosle a nuestro auditorio por qué. En la época virreinal, desde los balcones, se echaba a la calle el contenido de las basinicas. Así, hoy se oye muy feo, no, pero así era. Y entonces se avisaba, aguas o agua va.
1: Sí, y entonces todos se pegaban a la pared.
0: Todos se pegaban a la pared y canal. Principalmente las damas se pegaban a la pared. Por eso la costumbre de que el hombre camina del lado de la calle y la mujer.
1: Con terminación 53, porque no pone el nombre, unas palabras para Judith. Pasaste a mi lado con gran indiferencia. Tus ojos ni siquiera voltearon hacia mí. Te vi sin que me vieras. Atentamente tu enamorado.
0: Oye, acá eso está. Va a pegar, ¿eh? Está bonito ese poema, va a pegar.
1: Esa canción sí.
0: No, sí, yo creo que si la hacen canción va a pegar. ¿Qué le podríamos poner? A ver, vamos a buscar una música que podría.
1: Déjame ponerle.
0: Pasaste por mi vida. Pasé a mi lado con gran indiferencia.
1: Tus ojos ni siquiera. Voltearon.
0: Ya le encontramos música. Ay, igual y pega. Qué buena canción. Bueno, aquí otra expresión que ya se convirtió muy, muy poblana. El órale se convirtió en hora. Y eso lo usamos en Puebla. En Puebla lo usamos. Hora. No lo usan en otro lado, ¿tú crees? No.
1: Buenas noches. Otras palabras que ya no se usan son las de jicarero, la de tlachiquero. Y fontanero.
0: Claro.
2: Esos son oficios.
0: Sí, oficios. Luego, otra cosa que es la feria. Dinero, cambio, feria.
1: Oye, ¿no me puedes dar feria en lugares de
0: dame chamba.
1: También.
0: Dame chamba.
2: La morralla.
0: Exactamente. Otra cosa que han dicho mucho acá, que yo creo que es del norte, pero lo hemos tomado acá, lo de morro o morra.
2: Ah, muy bien, sí, en el norte se usa.
0: Sí, morrito.
1: ¿Tiene su morra? Sí, tiene su morro. ¿Y el morro qué dice?
0: Sí. Oye, y otra que es muy común, de el carnal.

0: El carnal Marcelo, pero
1: el carnal.
2: Ese sí es desde
1: de los 40.
0: Sí,
1: sí, desde los 40. En los pueblos se utiliza el altavoz para dar avisos, comenzando con atención, mucha atención.
0: Oye, otra que se usa es el asparo.
1: Sí, hace paro, ¿no?
0: A ver qué es.
2: Paro, sí. Pues que te haga.
1: No, pues es, a lo mejor.
0: Porque a veces viene la tira.
1: No, no, no, pero también es cuando una muchacha te gusta.
0: Asparo.
1: Y es amiga.
0: Ah, asparo. Oye, pero también se dice. ¿No? Oye, asparo, ¿por qué viene la tira?
1: Pues es a correr.
0: Se viene la policía. Échate un pomo, Judith, una chela.
2: Tráete unos pomitos.
1: Ese sí es a correr, hermano. No le juegues. Oye, déjame decirle que esto es una estupidez. Y así lo digo claramente. Y si se me van a decir cosas, que me las digan. Esa jalada que traen de formatea y que
0: sale. A ver, no se llama formatear, se llama.
1: Ajá, así.
0: Se llama. Farmear. Farmear. Farmear.
1: Esta es una aura. Totalmente.
2: ¿Qué es eso?
0: Ah. Farmear, esto surgió apenas. Y
1: apenas,
0: es,
1: pero tiene poco. Explicar,
0: yo lo acabo de entender. Acabo de entenderlo.
1: Yo no lo voy a entender.
0: Farmear aura es mostrar con actitud ante una persona que tienes enfrente la seguridad para imponerte. O sea. Por ejemplo, si yo estoy frente a ti y te hago, tú tienes que contestar de una forma que me intimide. O sea, como por ejemplo, este tipo de cosas.
1: Sí, pero
0: son,
1: no.
0: Bueno, vamos a explicar, porque es que son cosas de estas generaciones.
1: Yo lo vi en el Zócalo apenas.
0: Y yo también en las universidades, y en la Ibero, sí, y en el Técnico.
1: En serio, es una abusada. Lo digo claramente.
0: Mira, hacen esto para demostrar su seguridad. Y en esa seguridad hacen unas batallas que yo no entiendo, pero bueno.
1: ¿Te acuerdas de los que andaban haciéndose como perritos, animalitos y todo?
0: Los Terians.
1: Ya pasó. Rápido.
0: Okay. Vamos a ver qué significa para que la gente que nos escucha sepa. Farmear es acumular algo de manera repetitiva para obtener una ventaja, y viene de los videojuegos. O sea, es el tener como muchas habilidades para ganar, y aura es la presencia, estilo o energía. Tienes mucha aura. Entonces, cuando dicen farmear aura, quiere decir tener actitudes repetidas que ya sabes para impresionar a la otra persona. Yo me imagino al pavo real haciendo. O sea, un ejemplo burdo.
1: Sí,
0: pero es eso, ¿no?
1: Es una tontera.
0: Y luego dice acá. Aura points, ya le llaman, puntos imaginarios que ganas o pierdes por hacer algo cool o vergonzoso. Son términos que usan ahora. Giat, que es una expresión para decirle a una persona con un trasero grande, giat. Sigma, originalmente asociado al meme del hombre Sigma, significa, sí, irónicamente, skibidibi, es una palabra sin significado fijo utilizado en forma absurda.
1: No, fíjate,
2: ¿cómo están?
0: No, es que
2: yo creo que ni ellos saben qué quieren decir.
0: No, claro que no, pero es importante mencionarlo, es lo que estamos viviendo, y de una otra forma.
2: Pero es algo que nosotros
1: lo estarán viviendo,
2: no lo vamos
1: los chavos,
2: usar.
1: Porque no, bueno, nosotros no.
2: En la escuela.
0: Claro. A lo que yo me refiero es hay que explicamos a la gente lo que está sucediendo, no porque estemos de acuerdo, ¿no? Pero sí, muchas cosas, por ejemplo, moguear significa superar a alguien en apariencia, moguear, y así una cantidad enorme que yo no entiendo. Yo pero tampoco. No por no entender, no vamos a hacer. Mira, dice acá, estas palabras seguramente van a quedar obsoletas en meses.
1: Claro.
0: Esto, farmear, aura, Riz, Brain, Rod, todo Six, eso. Seven. El, acá, por ejemplo, dice del alchichincle al Six, Seven. ¿Cómo cambió el habla de los poblanos?
1: dice otra palabra que ya no se usa, es la de cacle. Por ejemplo,
0: claro, cacle. Ah, los zapatos.
1: Una palabra prehispánica.
0: Cacle.
1: Otra palabra de un oficio que ya no se usa, alarife, para referirse al albañil.
2: Albañil.
1: Eso de formear es para.
0: Farmear.
1: Desquacerados.
0: Es farmear.
1: Bueno, sí. Eso de farmear.
2: Ni siquiera
1: es para desquacerados. Así.
0: Habría que hacer un torneo. Mira, de farmear.
1: Yo lo vi apenas en el Zócalo.
0: Cuando no sabes el contexto, que es lo que me pasa a mí, uh-huh. Los dices, bueno, ¿qué traen? Porque hacen cosas muy raras.

0: Como si estuvieran poseídos, Judith.
1: Yo les diría, mira, no seas testarudo.
2: ¡Ay, qué elegante! ¡Qué elegante!
3: Yo los mandaría al carajo. ¿No? Dice, buenas noches, Memorias Poblanas. Esa canción se llama 100 años y la cantaba Pedro Infante.
2: No, no, no. Ah, entonces nos destruyeron al poeta de Judith y nosotros creyendo que era original.
3: Era original.
2: ¡Hijo! A ver, señor poeta enamorado de Judith, mándenos algo original porque ya nos... Fomearon, ¿cómo se dice? Ya nos.
1: Ya se la saben.
2: A ver, ¿cómo se llama lo que nos hicieron ahorita? Nos funaron. Nos funaron. Por...
3: Aquí, chales, carnales. Está chido su programa, jaja. Saludos de la banda. Ahí te ves un saludo, Pitufo, de aquí de la 22 poniendo.
2: No, pues si le salió del alma.
3: Híjole.
2: Podemos imaginarnos cómo hablaban en el siglo XVI los poblanos. Y el XVII, ¿te imaginas? No,
3: yo siento.
1: Eran españoles.
2: Pero no usaban todo. No usaban la Z ni la C. Los españoles originales de Puebla. Es un estudio que hice, en otros estudios. Los que llegaron aquí venían de una zona de España, que era Andalucía, donde no hablaban con la C. Eso era más del centro. Y entonces lo curioso es por eso que los españoles de México, de la Nueva España, no usaban el acento. Si no, también lo hubiéramos heredado. O sea,
1: claro.
3: Sí, lo que hay que decir que Puebla sí ha tenido mejor lenguaje.
2: Sí.
3: Eso sí. Hay
2: que el español de Puebla es hermoso.
1: Mira, lo que te voy a decir.
3: Tenemos mejor.
1: Porque realmente los españoles, con tanto convento y tanta escuela y todos iban. Pues obviamente había cultura, había estudios y la gente se comunicaba con un buen lenguaje.
3: Sí, estoy de acuerdo. Mira, acá dice, chido se deriva de una jerga asturiana que incluye en sus términos la palabra chidu, que significa bueno o bello. Esta pasó al habla gitana como chiro, que significaba resplandeciente. Luego del exilio español en 1939, la palabra llegó a México y se popularizó. ¡Qué chido, Palomón! Gracias, pero soy pato. Pero comenzó a usarse para referirse a algo asombroso y forma positiva. Finalmente, la letra R terminó suavizándose y así nació la palabra chido.
2: Por eso digo que empezó como chiro.
3: Chiro.
2: Que era chiro. Y cuando yo estaba chavo, decía chiro, chiro, pao, pao.
1: Bueno, pero sí es cierto, ahorita que dijiste, siempre decíamos, eso está bien chiro.
3: Sí,
2: ajá.
1: Nosotros.
3: Sí.
1: Ya yo te pregunto,
3: oye, tu collar está bien chido, Marita.
2: Pero el chiro me gusta más que el chido. Es que te voy a decir, porque el chiro se me hace antiguo.
3: Sí, chido.
2: El chido se me hace como ya vulgarón.
1: Pues.
2: Pero bueno, mira, aquí me dice Héctor Gómez que las cabinas eran para los que no tenían teléfono en casa, así se les hablaba de aquí a Puebla. Dice, y luego esas palabras que dicen ahorita no van con los poblanos, son modas de jóvenes sin qué hacer.
3: Muy de acuerdo con quién.
2: Héctor Gómez.
1: Totalmente señor Héctor Gómez,
3: totalmente
1: usted.
3: De acuerdo.
2: Samuel Fernández dice, eso de farmear aura de verdad que es algo grotesco. Es cierto, es cierto.
3: Desde el principio lo dije que estaba así. Dice, Ancina hablaban y Ancina pronunciaban. Así se hablaba en la clase baja.
2: Y fíjate que la clase baja, pero te voy a decir por qué, la clase baja o la clase que venía de las comunidades mantenía el español más puro, porque el español más puro decía Ancina, el fuisteis se convirtió por el fuistes, todas esas reminiscencias que ahora se toman como de un nivel bajo, es porque se mantuvo el español más puro en las comunidades y es lo que pues, se llegó a usar. O sea, y que todavía se usa. Ancina. Sí, o sea, es español antiguo. Sí. Hasta deberíamos de conservarlo, ¿no?
3: Bueno, hay gente que habla así todavía.
2: No, es peyorativo. O sea, si tú oyes hablar a alguien así, de inmediato lo pones abajo, cuando lo que está haciendo es un español más bonito. O sea...
1: Bueno, pero uno entiende.
3: Claro.
1: Oyes a una persona, sí. Le entiendes perfecto.
3: Yo al menos igual. Cuando oigo esas palabras con las personas que así veo, no les digo, ya así no se claro dice ni nada. No, lo tomo como
1: corriente. Yo creo que es una falta de respeto poder
3: claro
1: corregir a sí, una persona no, que tiene esa manera de hablar.
3: Y que no lo ve mal.
1: Naturaleza, claro.
2: Yo jamás critico a alguien que usa así. Ahora, que si me dices de un muchacho que dice, oye, fuiste a comer.
3: Ah, claro.
2: No tiene ni.

0: en esa situación.
1: Sobre todo de un joven al cual se supone que uno como adulto pues tienes que ayudar a que se cultive,
2: que
1: ¿no?
2: se cultive. Sí.
1: Y que sepa
0: puedes corregir.
1: Expresarse delante de las personas.
2: Luego son renecios.
1: Exactamente.
2: No, un minuto, ya nos vamos, mi Beto.
0: Un minuto
2: para Judith. Uy, ahora bueno, estoy cantando de voz.
1: Nos despedimos, buenas noches a nuestros queridos amigos que estuvieron con nosotros, gracias por llamarnos y nos vemos, espero que
2: a ver, dilo con
1: que no
2: con
1: haya
2: palabras.
1: Béisbol la próxima
2: Judith,
1: semana
2: despídete con
1: y
2: palabras.
1: Que ganemos los pericos.
2: Judith, despídete con palabras así que no se usen mucho.
1: Ay, no, me voy a agarrar ahorita, no.
2: A ver, tú, Beto.
0: No, yo nomás los quiero invitar que en punto de las 10 de la noche estaremos aquí en Tarde pero sin Sueño 2.0. Enrique Caso y su servidor Alberto Rentería con música de rock and roll, música disco y música de las grandes.
1: Y a partir de mañana están los pericos. Que
2: ¿cómo
1: ganen?
2: Se despedirían los un veracruzano? Para que no se enoje, diría, chale vatos, no se pean. Sí. Nos vemos dentro de 8 días.
3: Ay.
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0: noches, Puebla. Soy Pati Estrada. Bienvenidos a SICOM Noticias de la Noche.
1: Más de 2 millones de estudiantes regresaron a clases. Por tierra y por aire, autoridades fortalecieron las acciones de prevención, vigilancia y proximidad social. 297 elementos de seguridad culminaron su formación inicial. Se suman a las labores de prevención, vigilancia y atención a la ciudadanía. El programa Ponte al Día ofrece descuentos históricos para regularizar vehículos en Puebla. Estará vigente hasta el 30 de noviembre. Se registra un incendio dentro de una construcción abandonada ubicada sobre la 42 Sur. Tenemos los detalles.
2: En los deportes, el gobernador Alejandro Armenta.

0: asistió al inicio de cursos de la Universidad del Deporte, que abrió sus puertas en el Estadio Zaragoza.
1: Bueno, qué gusto saludarles esta noche en el arranque formal del inicio del curso escolar, el regreso a clases, que se traduce, mi querido Álvaro, te saludo con mucho gusto.
2: Buenas noches, Pati, buenas noches al auditorio.
1: ¿Más tráfico?
2: Sí.
1: ¿Más economía?
2: Bueno, se mueve toda la economía y eso es bueno.
1: ¿Más estrés de los papás?
2: Bueno, yo he escuchado esta versión de que ahora que ya tienen este espacio donde los hijos se van a la escuela.
1: ¿Son las vacaciones de los papás?
2: Son para hacer sus actividades,
1: ¿eh? Para trabajar, oye.
2: A lo mejor, ¿no? A lo mejor al contrario.
1: Sí.
2: Baja el estrés materno y en general paternal.
1: Oye, es que por lo regular dicen, es que ya regresan los niños y entonces regresan las carreras. ¿Qué lunch? Que las mochilas, que los uniformes, que se bañen un día antes o que se bañen el mero día. Ya no hay 5 minutitos para levantar de tarde. Duérmanse temprano. Tienen que comer a sus horas. Tienen que hacer las tareas. O sea, todo lo que conlleva el regreso a clases. Siento que a veces se nos estresan un poquito los papás. Pero bueno, nada que no esté resuelto, como cada año lo hacen, como cada periodo escolar, y que sea un gran retorno, principalmente para los niños y, por supuesto, también para los docentes, y que le saquen provecho.
2: Y que vayan, como dijo el gobernador, alcanzando sus sueños.
1: Así
2: es. Alcanzando sus sueños. Y precisamente esta mañana en el Centro Escolar Niños Héroes de Chapultepec, el CENCH, se llevó a cabo la ceremonia oficial de inicio del ciclo escolar 2026-2027.
3: Con una ceremonia cívica desde el Centro Escolar Niños Héroes de Chapultepec, el secretario de Educación Pública, Manuel Viveros Narciso, inauguró oficialmente el ciclo escolar 2026-2027 en Puebla. El regreso a las aulas marca el inicio de un nuevo camino para 2,008,649 alumnas y alumnos, desde educación inicial hasta media superior, además de educación superior.
4: Este día, lunes 31 de agosto del 2026, declaro formalmente inaugurado el ciclo escolar 2026-2027 en el estado de Puebla. Este nuevo ciclo sea un tiempo de aprendizaje, esperanza y nuevas oportunidades.
3: Las y los estudiantes serán atendidos por 108,550 docentes en 16,526 escuelas en todo el estado. Esto en los horarios correspondientes a cada nivel educativo. En este primer día, las aulas vuelven a llenarse de estudiantes, mientras maestras y maestros retoman la tarea de acompañar su formación.
4: Porque cada escuela que educa, cada docente que inspira y cada estudiante que sueña contribuyen a construir un mejor futuro para nuestro estado de Puebla.
3: Cabe señalar que durante el evento, el secretario destacó que una educación de calidad no solo abre las puertas del conocimiento, sino también las puertas del futuro. En la cámara, Osvaldo Aguilar informó para SICOM Noticias, Franco Arteaga.
1: Y bueno, la realidad es que más de 2 millones de estudiantes han regresado a las aulas. Muchos de ellos ya lo querían. Se morían por regresar. 2,008,649 alumnos y alumnos de educación obligatoria, desde educación inicial hasta media superior y superior. Así regresaron a las clases. En este marco, el gobernador Alejandro Armenta envió un mensaje a la comunidad. Destacó la importancia de este nuevo ciclo escolar como una oportunidad para seguir avanzando en la construcción de sus sueños.
5: Deseándoles que este nuevo ciclo escolar permita la construcción de sus sueños, el que logren sus anhelos, que materialicen su deseo de superación, y desde luego felicitar el esfuerzo enorme que hace la comunidad educativa, los maestros, que son pieza fundamental en el proceso de enseñanza-aprendizaje.
2: Y ya se lo decía Pati Estrada, pues con el retorno a las aulas también regresó el tránsito intenso.
6: Alta movilidad y caos vial se registró sobre el Boulevard Hermanos Cerdán la mañana de este lunes, con el regreso a clases de más de 2,008,649 estudiantes de educación obligatoria, desde preescolar hasta nivel superior. El retorno a las aulas representó también un reto para madres y padres de familia, quienes tuvieron que modificar sus tiempos.

0: de traslado para evitar contratiempos. Personal de tránsito de la Secretaría de Seguridad Ciudadana brindó apoyo vial en la zona.
1: Pues bastante fuerte, creo que ya todos sabemos que en este inicio de clases pues tenemos que ser precavidos para llegar a tiempo y no corriendo.
2: ¿Con cuánto tiempo de anticipación salió de casa?
1: Ay, como con 20 minutos, no vivimos muy lejos, pero sí como 20, 25 minutos.
0: Padres de familia reconocieron que tuvieron que salir hasta con una hora de anticipación para llegar a tiempo al Templo del Saber y evitar quedar atrapados en el tráfico.
3: Todo bien, o sea, creo que salimos a tiempo, nos organizamos desde el día de ayer, o sea, con los lunch, con los útiles. Para nosotros estuvo todo tranquilo. En la mañana nosotros llegamos desde las 7, sí, hay mucho tráfico desde galerías. Hasta aquí iniciando lo que es Vine, sí, hay mucho tráfico.
0: En punto de las 7:45 de la mañana, la puerta del Benemérito Instituto Normal del Estado volvió a abrirse después de casi dos meses que duró el periodo vacacional. Entre nervios, emoción y alegría, madres y padres de familia acompañaron a sus hijas e hijos en este regreso a las aulas para continuar con su formación académica.
4: ¿Nerviosa? Me siento más nerviosa yo. Entré mi niña primero de kinder, mi niña cuarto, pero muy padre, todo muy tranquilo, no hubo tanto tráfico, llegamos bien.
2: Justamente salió con mucha anticipación.
4: Sí, salimos con una hora antes.
5: ¡Emocionada!
2: ¿Por qué estás emocionada?
5: Porque voy a entrar a la escuela.
2: ¿Y ya estás lista para ver a tus amigos?
5: Sí.
2: ¿Y a tus maestros?
5: Sí.
2: ¿Ya los extrañabas?
5: Sí.
0: El regreso a clases volvió a llenar de vida las calles de la Angelópolis. El bullicio, las risas y los gritos de emoción de las y los estudiantes marcaron el inicio de un nuevo ciclo escolar, mientras las familias retomaron sus actividades cotidianas y Puebla recuperó el ritmo habitual de sus mañanas. Con imágenes de Nery Lucero, para SICOM Noticias, David Portillo.
6: Bueno, pero también a pesar del tráfico, el operativo de seguridad por aire y tierra.
7: Clases en Puebla estuvo acompañado por un despliegue de seguridad para brindar mayor tranquilidad a estudiantes, docentes y padres de familia. Este lunes más de 130 elementos de la Secretaría de Seguridad Pública participaron en el operativo Senderos Seguros con vigilancia por aire y tierra en distintos puntos de la capital poblana.
8: Se denomina también Senderos Seguros, pero también lo denominamos como el regreso a clases seguro. Este operativo está diseñado por aire y tierra, en la cual están involucrados alrededor de 1,130 elementos y un total de 236 vehículos.
7: Los sobrevuelos y recorridos terrestres se realizarán en zonas de alta concentración estudiantil, entre ellas el Instituto Tecnológico de Puebla, la Universidad Tecnológica, el CENCH, el Centro Histórico, la UPAEP y la Universidad Iberoamericana.
8: Estamos llevando a cabo presencia en diferentes centros escolares en los 217 municipios.
7: También se reforzó la presencia en el Complejo Cultural Universitario, el TEC de Monterrey y Ciudad Universitaria de la UAP en sus campus C1 y C2.
8: Las funciones de la seguridad pública en las instituciones escolares es llevar a cabo presencia disuasiva, pero también se hace proximidad con la gente, tomando en cuenta la población que en ese sentido se maneja.
7: Con el inicio del ciclo escolar, las autoridades buscan que los traslados hacia las instituciones se realicen en condiciones más seguras.
9: Y es de esta manera como la Secretaría de Seguridad Pública y gracias a este operativo se mantienen seguras las zonas escolares durante este regreso a clases 2026, en donde este lunes más de 1,000,000 de alumnos regresan a las aulas de las escuelas. En la cámara Osvaldo Aguilar informó para SICOM Noticias, Franco Arteaga.
10: Y con motivo del arranque oficial de las clases, la presidenta Claudia Sheinbaum Pardo encabezó y realizó la Mañanera del Pueblo en la Escuela Secundaria número 10, Artes Gráficas de la Alcaldía Cuauhtémoc, en la capital del país. Desde ese punto de la Ciudad de México, felicitó a los 28 millones de niñas, niños, adolescentes y jóvenes que regresaron hoy a clases para el ciclo escolar 2026-2027. Además, la mandataria, la jefa del Estado mexicano, informó sobre el arranque del programa ABC de las emociones que apoya y orienta a los estudiantes.
11: Saludamos con mucho cariño a todas las niñas y a los niños, jóvenes más bien.

0: secundaria que están aquí con nosotros y a los millones de niñas y niños, adolescentes, jóvenes que entran el día de hoy a clases, 28 millones. 28 millones de niñas, niños, jóvenes y adolescentes el día de hoy inician clases. Siéntense, por favor.
1: Bueno, y recordemos que también en este regreso a clases lo que se ha puesto sobre la mesa es la necesidad de ir limitando el uso de las plataformas digitales, sobre todo para la salud de los menores de edad. Por ello es importante apostar también no solamente en un área escolar, sino también en casa, la supervisión permanente.
2: ¿Cuánto tiempo pasan tus hijas e hijos en redes sociales o juegos en línea?
3: La seguridad empieza con el reloj.
2: Supervisa los horarios de juego y platica con ellos sobre lo que hacen en Internet. Esto fortalecerá su confianza y bienestar.
3: Lo ideal es buscar un equilibrio entre el tiempo en línea y la actividad física para proteger su salud y estado de ánimo.
2: Los entornos digitales también pueden promover el aprendizaje mediante el juego, pero siempre con acompañamiento.
3: La prevención empieza con información.
4: Y se llevó a cabo también la graduación del curso de formación inicial para la Policía de Proximidad Estatal y Seguridad Privada.
5: El gobierno del estado respalda a las fuerzas de seguridad con el firme propósito de apoyar a las y los responsables de la tranquilidad en la entidad ante cualquier eventualidad que ponga de por medio su integridad, destacó el secretario de Gobernación, Samuel Aguilar Pala.
6: Que no están solos ante cualquier incidente. Que primero Dios no suceda, tendrán la mano de este gobierno del estado, como se ha demostrado hasta ahora. Decirles que hagan su trabajo con valores, pidiendo que vamos a regresar a casa sanos y completa salud, y pidiendo que haya una mejor sociedad.
5: Lo anterior, durante la graduación de la Universidad de las Ciencias Policiales y de la Seguridad, de 144 elementos, 86 hombres y 58 mujeres, del curso de formación inicial para Policía de Proximidad, aspirantes estatal, así como 96 elementos, 54 hombres y 42 mujeres del programa de formación inicial para la Policía de Proximidad, aspirantes municipal. De igual forma, 57 elementos, 38 hombres y 19 mujeres del curso del tronco común para guardias intramuros, traslado de valores y seguridad para el personal adscrito a la Dirección General de Seguridad Privada de la Primera Generación 2026.
7: Les reitero que la seguridad no conoce fronteras administrativas. Los retos que enfrentamos exigen instituciones coordinadas, comunicación permanente e intercambio de información y, por supuesto, más y mejores policías. Por ello, bajo el liderazgo del gobernador Alejandro Armenta, en esta administración hemos incorporado a más de 1.500 policías estatales a servir a Puebla.
5: Durante su formación, las y los aspirantes adquirieron una nueva formación integral en conocimientos, habilidades técnicas y tácticas centradas en la proximidad con la comunidad y justicia cívica. Asimismo, se fomentó el compromiso con la protección de la vida, libertades, integridad y patrimonio de las personas.
8: A cada integrante de esta universidad quiero reconocerles públicamente su compromiso, porque gracias a ustedes esto no es una academia más, es una comunidad sólida, humana y profesional.
5: Las y los recién graduados agradecieron al gobernador Alejandro Armenta por su invaluable apoyo, pero sobre todo a sus familiares, quienes los motivan para alcanzar sus sueños.
9: Y pues nuestro deber es salvaguardar y siempre respetar los derechos humanos de todas y todos.
10: Y sobre todo, pues ya un orgullo también para la familia, ¿no?
9: Claro, por supuesto, digo, es un orgullo para mí, para mis papás, para mi hijo, que también me puedan estar acompañando en estas etapas tan importantes para mí.
5: Con imágenes de Albertico Hernández, informó para Asicom Noticias, Juan Pablo Ramírez.
1: Oye, fíjate que por aquí el auditorio nos pregunta, Lupita, que cuándo empiezan a pagar la pensión de los adultos mayores del bienestar. De hecho, ya salió el calendario este día, así que con mucho gusto, si quieres, se lo mandamos para que lo pueda tener presente, pero arranca a partir de este primero de septiembre, martes primero de septiembre, la letra A, y así sucesivamente. Entonces, con mucho gusto, le mandamos el calendario. Si alguien más lo requiere, por favor, mándenos un mensaje al 2225-1982-91 y con mucho gusto lo reenviamos.
4: Oye, y ya registraron su línea telefónica, es el dígito 1, ¿no?
1: Sí.
4: Hoy quedan unas horas.
1: Oye, uno como papá, te lo dije. Entonces, para que no tengan bronca, hagan el registro correspondiente.

0: Hasta terminamos a las 10. Ajá, les van a quedar solo 2 horas.
1: ¿Es ahora o ya?
0: Ahora o ya.
1: Ahora o ahora, porque si no, mañana van a estar lamentando el hecho. Vamos a la pausa, regresamos.
2: Después del corte, presentó el gobierno del estado el programa Ponte al Día, que apoyará a las familias poblanas a regularizar sus unidades vehiculares con descuentos de hasta el 73%. Además, incendio en construcción abandonada moviliza cuerpos de emergencia.
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3: Sí.

0: Bueno, y para todas aquellas personas que no traen placas vigentes, hay una muy buena promoción por parte de la Secretaría de Finanzas.
1: Ponte al Día es el nuevo programa que presentó el gobierno del estado para apoyar a las familias poblanas a regularizar sus unidades vehiculares, con descuentos hasta del 73% en adeudos, así como hasta 100% de descuento en el costo del canje de placas, tarjeta de circulación y baja de placas, además de beneficios en impuestos como tenencia, control vehicular, multas, recargos y actualizaciones.
2: La vigencia de las placas, las tarjetas de circulación y los elementos de identificación vehicular se deben renovar cada 3 años. Esto con la intención de incorporar nuevos mecanismos de seguridad y con la intención de mantener un padrón vehicular actualizado.
1: Autoridades resaltaron que este programa es histórico y el más importante de los últimos 20 años. El padrón estatal registra 1,539,754 vehículos particulares, de los cuales se estima que 401,563 no cuentan con placas vigentes y presentan adeudos de contribuciones vehiculares.
3: Es una propuesta muy importante, innovadora, que rompe cualquier esquema anterior, que se basa en la protección a la economía familiar. En ninguna administración, en los más de 20 años atrás, se había podido dar un planteamiento tan cuidadoso de la economía de las familias, y nosotros lo estamos haciendo.
1: Durante la mañanera encabezada por el gobernador Alejandro Armenta, se informó que el último canje obligatorio de placas fue en 2021 y venció el 30 de junio de 2022. Durante la administración interina existió un beneficio del 60% en el impuesto sobre tenencia. Sin embargo, las y los contribuyentes debían cubrir el 100% del costo del canje de placas y de la tarjeta de circulación. El programa Ponte al Día estará vigente del 1 de septiembre.

0: septiembre al 30 de noviembre de 2026 y podrá consultar su situación y conocer el monto exacto de su beneficio en el portal oficial pontealdia.puebla.gov.mx. Con imágenes de Nery Lucero, para SICOM Noticias, David Portillo.
1: Y a la par de este programa importante, la Secretaría de Finanzas y de Administración del Gobierno del Estado de Puebla anunció descuento de 40% de apoyo en el pago de fotomultas. Oiga, hay que aprovecharlo para quienes se encuentren al corriente en la tenencia vehicular. Esta medida permitirá facilitar el cumplimiento de las obligaciones pendientes y con ello acceder a 100% de apoyo para el pago de la tenencia correspondiente al ejercicio fiscal 2027.
2: Adicionalmente, el gobierno del estado, reafirmando el compromiso que tiene con la economía familiar y principalmente con la intención de apoyar a las y a los ciudadanos que nos han manifestado que han cumplido con el pago de sus trámites vehiculares y se encuentran al corriente tanto en tenencia como en control vehicular.
3: Bueno, y también la idea es que los concesionarios del transporte público entren a la regularización, se pongan al corriente de todos los trámites pendientes. Con este objetivo es que se van a actualizar con el padrón vehicular más de 22,000 unidades por vehículos recientes. El gobierno del estado es que replicará el programa de estímulos económicos para que los concesionarios sean apoyados con el 20% del enganche para la compra de nuevas unidades.
4: Nuevamente 200 millones de pesos serán como monto en primer bloque, se pondrá a disposición de los transportistas para que puedan adquirir el enganche de las unidades. Estos beneficios son a fondo perdido y eso sin duda les beneficia para la renovación del parque vehicular.
1: Avanza la modernización del transporte público, esto lo informó la Secretaría de Movilidad y Transporte, que encabeza Silvia Tanús Osorio, y se informó también que en lo que va de la presente administración se han renovado más de 6,936 unidades del parque vehicular, que es de 22,749 unidades, gracias todo esto a los estímulos económicos que ha proporcionado el gobierno del estado para el sector.
5: Que son unidades que con mucho esfuerzo los señores concesionarios han pagado y también que el gobierno del estado ha apoyado a los concesionarios que han demostrado probidad en la prestación del servicio, que han demostrado que cumplen las características y que esto lo sanciona una comisión de revisión para ser quienes reciban estos créditos.
3: Bueno, y también ya hay un diagnóstico por parte de las autoridades federales en torno a lo que hemos platicado desde hace algunas semanas, el uso de las plataformas digitales, pero sobre todo del teléfono celular. Mire, a lo mejor puede sonar un poquito antiguo, mi querido Álvaro, pero sí te quiero decir algo, que cuando los maestros daban una indicación, se respetaba.
1: Claro.
3: Hoy, lamentablemente, los maestros llegan a dar indicaciones y los alumnos no los respetan. Entonces, si el maestro decía, no se puede comer, no se podía comer. Si los maestros decían, a ver, hasta cierta hora se podrá permitir la ida al baño, hasta esa hora se permitía. Si llegaban y decían, oiga, disculpe, ¿puede Álvaro ir a ensayar con la escolta? No, porque estamos en clase, eso se respetaba. Lamentablemente los tiempos han cambiado tantos que hoy cuando los maestros dan una indicación y no se respeta, pues tienes que recurrir a este tema de que pónganle lockers para que los niños antes de entrar al salón de clases puedan dejar su teléfono celular.
1: Es una cuestión de disciplina.
3: Sí, claro.
1: Y es una cuestión formativa, porque las instituciones no solamente son capacitadoras a darte conocimientos prácticos, sino que también son formativas.
3: Sí, sí, sí. Hay que regresar, yo creo que al origen en muchos sentidos, ¿eh? A que el maestro tiene la autoridad, la correcta autoridad, ¿eh? No el abuso, la autoridad. Exacto. Al frente de un salón de clases.
0: Tras la consulta sobre el uso del celular realizada con maestras y maestros de educación básica en el país, el titular de la SEP Federal, Mario Delgado, dio a conocer que participaron 565,396 docentes. De estos, refirió casi el 40% ha detectado que los alumnos llevan teléfono celular a las aulas, el 24% reloj inteligente lo utiliza.

0: En el aula, en el recreo, a la entrada y salida de clases. El 48% dice que usar el celular dificulta mantener la atención. El 38% opina que interrumpen las actividades escolares. 34% dice que por ocupar el celular los estudiantes abandonan alguna convivencia. Y el 38.7% detectó que conflictos en redes sociales lo trasladan a las escuelas. Autoridades federales localizaron e inhabilitaron un laboratorio clandestino para la fabricación de drogas sintéticas en Zitácuaro, Michoacán, donde aseguraron 1.515 litros y 1.991 kilos de metanfetamina. El Gabinete de Seguridad informó que el hallazgo se produjo durante un operativo conjunto de fuerzas federales que encontraron además más de 2 toneladas de sustancias químicas, reactores, tanques de gas y un campamento improvisado utilizado en las instalaciones. Enrique N., alias R5 o Huicho, señalado como líder del Cártel de los Reyes y uno de los objetivos de Estados Unidos, fue abatido durante un operativo federal en Michoacán, informó el gobernador Alfredo Ramírez Bedoya. El presunto líder criminal murió durante la madrugada de lunes en el municipio de Los Reyes tras un enfrentamiento con elementos de la Fiscalía Especializada en materia de delincuencia organizada. Estados Unidos ofrecía $3 millones por su captura.
1: Y al agradecer el apoyo brindado por la presidenta Claudia Sheinbaum Pardo al Estado de Puebla en diferentes sectores como educación, salud, deportes y tecnología, el gobernador Alejandro Armenta indicó que asistirá al segundo informe de labores de la mandataria federal que se realizará este martes, 1 de septiembre, desde Palacio Nacional.
2: Para nosotros, el segundo informe de nuestra presidenta de la República significa la consolidación del gobierno de la 4T, la consolidación de la soberanía en materia de seguridad, tecnología. Puebla ha sido beneficiada de manera extraordinaria con los programas de educación, de salud, vivienda, tecnología, universidades, deporte.
3: Y en la zona de La Margarita esta mañana hubo susto. Los vecinos denunciaron un siniestro.
4: Esta mañana se registró un incendio en una construcción abandonada ubicada sobre la 42 Sur en inmediaciones del Hospital General de Zona número 20, La Margarita. El siniestro se registró en una construcción en obra negra que era utilizado como refugio por personas en situación de calle. Personal de Protección Civil del IMSS acudió al llamado y tras detectar el incendio notificó a bomberos y a Protección Civil del Estado de Puebla para coordinar las labores de atención y control del siniestro.
5: Tenemos personal capacitado que en el momento que salieron ya con extintores, ya vinieron los compañeros de Protección Civil del municipio, bomberos y policía municipal y policía estatal. Vinieron y acordonaron el área.
4: El fuego se registró alrededor de las 8:10 de la mañana. De acuerdo con personal de Protección Civil del IMSS, este tipo de incidentes se ha presentado de manera recurrente en el inmueble. Previamente se había solicitado a las personas que permanecen en este lugar que se retiraran debido a que la zona será delimitada y bardeada. El incendio fue controlado por los cuerpos de emergencia y no se reportaron personas lesionadas. Habitantes de la zona señalaron que pese a este tipo de incidentes, la unidad habitacional suele ser una zona tranquila y de tránsito habitual desde primeras horas de la mañana.
6: La verdad, yo siempre me voy temprano a las 6 y es muy tranquila La Margarita, no sé qué pasó ahorita, pero este es mi paso y la verdad, mis respetos, siempre es muy tranquila La Margarita.
4: Con imágenes de Kevin Lizana y Osvaldo Aguilar, informó para SICOM Noticias, Andrea Casco.
1: Y en el centro histórico de nuestra capital poblana, nuestro maravilloso centro histórico, se mantiene un operativo conjunto entre elementos de la policía de la ciudad y de la policía estatal, principalmente sobre el corredor 5 de mayo de la 14 Poniente a la avenida Reforma, con el objetivo de mantener el orden y evitar la reinstalación del comercio informal. Sin embargo, pese a la presencia de elementos de seguridad, comerciantes informales comenzaron a reinstalarse a lo largo de las calles 8 y 10 Poniente. Sobre la 4 Oriente también se mantiene la presencia de personal de la Secretaría de Seguridad Ciudadana y del Ayuntamiento de Puebla, quienes realizan acciones para impedir el establecimiento de comerciantes ambulantes en esa zona.
3: Y las autoridades detuvieron a 3 presuntos integrantes de un cártel, del cártel Jalisco Nueva Generación, Giovanni N., alias el comandante RH, de 21 años. O sea, 21 años, ¿pueden creerlo? Aldair, de 25, y Leonel.

0: alias el Chino, de 49 años, quien cuenta con antecedentes penales por delitos contra la salud y robo. Durante esta intervención aseguraron un arma de fuego, cartuchos útiles de distintos calibres, sustancias ilícitas y dos motos. Derivado del intercambio de información entre instituciones de seguridad y Procuración de Justicia, se estableció que el comandante RH y el Chino estarían vinculados con casos de privación ilegal de la libertad y robo de vehículo en los municipios de Puebla y Amozoc, así como un doble homicidio en San Matías Tlalancaleca.
1: Y tras un aparatoso accidente en Momoxpan, una familia salvó de milagro, se salvó de milagro. Andrea Casco nos tiene la información.
2: Las imágenes son fuertes. Una familia se salvó de milagro tras un aparatoso accidente registrado en la Junta Auxiliar de Santiago Momoxpan, en San Pedro Cholula. El percance ocurrió el sábado 29 de agosto alrededor de las 3:30 de la tarde, sobre la calle Camino Real a Cholula, casi esquina con Revolución Poniente, donde una conductora que recién aprendió a manejar perdió el control de la unidad e invadió el carril contrario. Llegó hasta la banqueta donde caminaba una mujer con tres menores.
3: Pues sí, se escuchó el impacto, ¿no? Nos salimos pues para ver o auxiliar en dado caso. Cuando vimos lo que pasó, pues nos acercamos más a la señora con los niños. Fuera es como que pues lo más cuidadoso, lo más importante en este caso. El material pues va y viene. También nos acercamos con la muchacha. Y pues sí, estaba muy nerviosa.
2: Tras el impacto, la zona se quedó sin suministro eléctrico, por lo que se realizó el reporte correspondiente. Los testigos señalan que es una calle en la que regularmente se registran complicaciones viales.
3: La subida, las piedras están resbalosas, la verdad. Y sí, la gente también no es como que comprensiva, no es atenta también.
2: En el lugar únicamente quedaron algunas piedras destrozadas, evidencia del impacto generado cuando la conductora intentó frenar. Con imágenes de Kevin Lizana, informó para SICOM Noticias, Andrea Casco.
0: A ver, presumiblemente estaba esta chica aprendiendo a manejar.
1: Eso ¿no? Vi.
0: Yo creo que, a ver, cuando alguien aprende a manejar, uno, sí tendría que hacerlo de una manera un poco más profesional. Es decir, tanto papá como mamá, de repente, bueno, pues tendrán a lo mejor sus métodos de enseñanza, pero sí es necesario aprender técnica. Dos, creo que necesitas aprenderlo en un coche básico, no en una camioneta, en un coche básico. Y tres, principalmente en un espacio abierto.
1: Claro, en un área donde no pongas en riesgo a los demás.
0: Bueno, no sé ustedes, pero yo recuerdo que en algún momento, cuando se aprendía a manejar, claro, eran otras condiciones. Era el Estadio Cuauhtémoc.
1: Ajá,
0: porque era un espacio muy abierto. No había riesgo de atropellar a nadie, ¿no? El estacionamiento del Estadio Cuauhtémoc, ahí es donde se aprendía a manejar. Pero ahora, yo creo que sí vale la pena que de entrada lo puedas hacer, insisto, con un profesional, que sí lleve tu letrero de tengan cuidado porque es aprendiz de conducción, porque de lo contrario, pues si no hay ninguna advertencia, Alvaro, o sea, tú puedes obviamente, pues a lo mejor de repente tratar de rebasar, lo que sé yo, no vas a pensar que la chica está aprendiendo. Y cuando alguien aprende más el nervio, puede provocar un accidente. Fue un milagro que no matara a nadie.
1: Sí, por supuesto. ¿Cómo es el dicho popular? Tú te lo sabes.
0: Ah, que cuando te toca, aunque te quites.
1: Aunque no, cuando te toca.
0: Espérame.
1: Sí.
0: Cuando te toca, aunque te quites. Y cuando no te toca, aunque te pongas.
1: Pero qué maravilla de cómo se salvaron. Si no está el poste, porque el padre y el niño ya habían pasado, pero la mamá que te traía en brazos a un bebé.
0: Se salvó de milagro.
1: Por el poste.
0: Así es.
1: Por el poste.
0: Sí. Entonces, bueno, queda para la anécdota, pero yo creo que también para que sirva de ejemplo, que si vamos a aprender a manejar, es importante hacerlo, insisto, con un coche que puedas maniobrar, en un espacio abierto y de preferencia con un profesional.
1: Todavía hay lugares donde se puede ir uno a aprender y horarios.
0: Sí.
1: No vayan a comenzar a querer aprender a la hora de entrada de las clases.
0: No vayan a querer aprender aquí en la Tlizcayo, tú.
1: Horario, lugar. Y de preferencia, si te tienen las posibilidades, que lo hagan con un profesional. Sí. Si no, pues que lo hagan con algún familiar. Pero en estas condiciones que bien dices tú, antes teníamos el Estadio Cuauhtémoc, la zona industrial 2000, que está por ahí, también,
0: claro,
1: por el estadio.
0: Industriales.
1: Porque eran calles

0: no pasaba nadie, largas, largas.
1: Así es.
0: Seguramente hay otros espacios que hoy podemos recurrir, pero sí, caray.
1: Sí, sí, sí, pero bueno, pues ahí está, literal como para la anécdota. Oigan, y recuerden obviamente lo que decía Álvaro, que el plazo para registrar la línea celular se amplió. Las líneas telefónicas con terminación 2 tienen como fecha límite de registro el 15 de septiembre y las que terminan en 3 tienen hasta el 30 de septiembre. Consulten, registra tu línea.

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0: El coordinador del gabinete de Alejandro Armenta, José Luis García Parra, informó de las condiciones, los detalles, pues, de los predios otorgados para la construcción del sistema de transporte por cable. En breve van a comenzar los trabajos.
1: La próxima semana comenzarán los trabajos de construcción del sistema integral de movilidad en la zona del Parque Biblioteca, luego que el gobierno del estado recibiera los permisos correspondientes por parte del Ayuntamiento de Puebla.
2: Iniciaremos los trabajos de construcción y de obra mayor hasta que tengamos licencias y autorizaciones, que es lo que corresponde ahorita, solicitar las licencias y permisos correspondientes.
1: El coordinador del gabinete estatal, José Luis García Parra, agregó que en la segunda quincena de septiembre iniciarán los trabajos en la zona del Parque Juárez y Amalucan, mientras que en Mayorazgo será a finales de octubre, mientras que las obras que se realizarán en la zona de San Andrés Cholula esperarán mientras se hacen los trámites correspondientes.
2: No es necesario modificar la carta urbana, lo que vamos a hacer es la modificación y actualización del programa subregional de desarrollo urbano de la Reserva Atlixcayo. Ese es el procedimiento normativo que corresponde.
1: Autoridades estatales explicaron que la desincorporación y cesión de fracciones de predio que realizó el Ayuntamiento de Puebla para construir el sistema de transporte por cables son parciales. Actualmente el Parque Juárez cuenta con una superficie total de 45.109.65 metros cuadrados. Se utilizarán 3.009 metros cuadrados para el proyecto. Mientras que el Parque Biblioteca cuenta con 25.090 metros cuadrados, se intervendrán 6.721.98 metros cuadrados. Además, en Amalucan se tiene una superficie de 747.178 metros cuadrados. Se trabajarán en 2.990.90 metros cuadrados. Finalmente, el camellón de Mayorazgo, con superficie de 1.101.83 metros cuadrados, únicamente se intervendrán 491.82 metros cuadrados. Con imágenes de Nery Lucero, para SICOM Noticias, David Portillo.
3: Y bueno, está quedando pavimentada esta avenida Alfredo Toschi, lo cual es una buena noticia para todos los automovilistas.
4: La transformación vial avanza con paso firme en el norte de la capital poblana. El gobernador Alejandro Armenta supervisó de primera mano los trabajos de pavimentación en la avenida Alfredo Toschi, una de las arterias más transitadas y que por años permaneció en el abandono. Una obra donde se trabaja con los módulos de pavimentación para atender 3.21 kilómetros de longitud. Las labores técnicas contemplan

0: El fresado de 23.497 metros cuadrados de superficie, el tendido de 1.940 metros cúbicos de carpeta asfáltica con un espesor de 5 centímetros.
1: Y Puebla tiene 4.500 kilómetros de carreteras estatales. Este año estamos rehabilitando 70 avenidas en Puebla capital y 30 en el interior. Las del interior son carreteras. Se estima que este año terminaremos con 28.000 calles.
0: Actualmente, este proyecto registra un avance físico del 55%. La intervención integral abarca el tramo entre la autopista México-Puebla y privada Ayuntamiento.
2: Calles se va a hacer el 55%, beneficia a 6 colonias: San Sebastián de Aparicio, Los Cerritos.
0: La remodelación de esta vía estratégica no solo agilizará los tiempos de trazado, sino que beneficiará directamente a más de 54.000 habitantes de 6 colonias y de las juntas auxiliares de San Miguel Canoa y La Resurrección.
3: Como tengo mi bicicleta, ando en bicicleta y la verdad pasar los baches era muy horrible. Y ahorita con este mejoramiento y con la tecnología que trae el gobernador, mire cómo quedó bien bonito, está quedando bien hermoso. Gracias, que sigan trabajando y echándole ganas.
0: Con estas acciones, el gobierno estatal avanza en su meta de rescatar la infraestructura vial de Puebla, apostando por la movilidad segura como un derecho fundamental de los ciudadanos. Con imágenes de Aurelio Martínez, informó para SICOM Noticias, Manuel Águila.
4: El gobierno del estado de Puebla mantendrá el estímulo fiscal que otorga a la empresa Volkswagen de México y que fue suscrito desde el año 2012, el que consiste en reintegrar mensualmente 2.5% del impuesto sobre la nómina. Es un impuesto estatal. Esto con base en la plantilla de trabajadores que tiene en la entidad. Es decir, anualmente la armadora recibe cerca de 110 a 130 millones de pesos por este concepto. Hasta el último corte que se tiene, laboraban más de 12.000 técnicos y empleados.
5: Se calcula en función de los trabajadores que están aportando y pagan este impuesto, y en función de ello se les va devolviendo este 2.5% mensual.
6: Los incentivos que da el gobierno del estado son convenios que se hicieron con administraciones pasadas, donde mensualmente se hace un análisis conforme a la Ley de Desarrollo Económico.
7: Y vamos con nuestra compañera Briselda Sabia, porque la Antorcha Guadalupana, México Nueva York, va a recorrer también municipios de la Mixteca. Briselda, ¿cómo estás? Qué gusto saludarte, buenas noches.
8: Hola Pati, muy buenas noches y buenas noches a todo el auditorio. Así es como lo comentas, y es que este fin de semana ya inició pues la Antorcha Guadalupana México Nueva York, una tradición que año con año reúne a corredores, peregrinos y familias. De acuerdo con el itinerario previsto, la Antorcha Guadalupana estará ingresando a la Mixteca Poblana el día 8 de septiembre cuando llegue al municipio de Tulcingo de Valle. Recorrerá el 9 de septiembre el municipio de Chinantla, al día siguiente se va a trasladar a la comunidad de San Vicente Boquerón, perteneciente al municipio de Acatlán. Posteriormente, el 11 de septiembre, la antorcha saldrá de San Vicente Boquerón con dirección a la cabecera municipal de Acatlán de Osorio, donde se estará pues el recibimiento de habitantes y familias que participan en esta tradición. Para el 12 de septiembre está contemplada la salida de Acatlán rumbo a Huajuapan de León, Oaxaca, por lo que durante su trayecto se prevé que pase por municipios como Petlalcingo, Chilas de las Flores y algunas comunidades de la región. De ahí va a recorrer algunos puntos de la Mixteca oaxaqueña y posteriormente retornará nuevamente a la Mixteca Poblana, pasando como municipios como Tehuacán, Coyotepec, Tepeji de Rodríguez y Izúcar de Matamoros en fechas establecidas dentro del recorrido. El objetivo principal es llevar pues un mensaje de fe, esperanza y unidad a las familias de migrantes, así como mantener pues un vínculo simbólico quienes se encuentran trabajando y viviendo en Estados Unidos, y la finalidad es llegar a Nueva York el día 12 de diciembre. Así que estaremos muy pendientes de todo este recorrido que realiza la Antorcha Guadalupana, la cual inicio ingresando a la Mixteca Poblana el día 8 de septiembre. Esa es la información que tenemos desde la zona.
7: Muy bien, Briselda, gracias, que tengas bonita noche.
8: Gracias, igualmente, buenas noches.
7: Buenas noches, y las oficinas de representación Mi Casa es Puebla, recuerden, ofrecen asesoría, servicios gratuitos también, todo lo que tiene que ver con el estatus migratorio. Este es un llamado importante para nuestros amigos migrantes, para que sepan que no están solos allá

0: en Estados Unidos.
1: Con la encomienda del gobernador Alejandro Armenta de acercar a la comunidad poblana servicios legales de educación, cultura y salud, las casas de representación Mi Casa es Puebla en los Estados Unidos trabajan día y noche para apoyar a los migrantes ante los retos actuales y amenazas que enfrentan en el país vecino del norte.
2: Pues muy agradecida con el apoyo. Yo creo que es una comunidad vulnerable ahorita en los Estados Unidos con las redadas y eso, entonces el apoyo que se les está dando ahorita con los miedos y temores, entonces darles los recursos y servicios que son muy necesarios en estos momentos, siempre, pero más ahorita que tal vez se sientan con más miedo y más vulnerables.
1: El mensaje que busca difundir el gobernador Armenta desde todas las sedes de Mi Casa es Puebla en la Unión Americana es claro, que ningún poblano se sienta solo y cuente con apoyo y asesoría legal.
3: Nosotros lo que buscamos es que Mis Casas Puebla sea la casa de los poblanos, que se sientan acogidos y que sientan que no están solos, que de alguna forma nosotros estamos ahí para brindarles pues el soporte que necesiten.
1: Tan solo en lo que va del 2026, el número de poblanos atendidos por las representaciones de Mi Casa es Puebla en los Estados Unidos asciende a 2023. Lo que representa el 43% del total de servicios brindados desde el inicio de la actual administración estatal.
4: Nosotros tenemos la instrucción del gobernador Alejandro Armenta para hacer una oficina cercana a la comunidad y en todo sentido humanista, siempre tratando de manejar la empatía por nuestros migrantes para poder ayudarlos a navegar esta situación actual en la que sin duda pues requieren de bastante atención.
1: Con información de Andrea Casco e imágenes de Neri Lucero, para SICOM Noticias, Luis Garnica.
5: En los deportes, los Pericos regresan a Puebla con la serie empatada ante los Olmecas de Tabasco. Buscarán aprovechar la localía.
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0: José Manuel Gómez.
1: Ya de vuelta.
0: Qué gusto, tenerte de regreso.
1: Don Pepe, acompañarnos. Bienvenido. Se les extrañaba y ya estamos listos.
0: ¿Descansaste?
1: Sí, bastante bien. Bueno. No sé cuánto me dura la frescura, pero vamos a aprovecharla. No es cierto. Se disfruta la chamba, el trabajo. Estamos de vuelta, además su compañía y la de todos los que están acá detrás.
0: Bienvenido.
1: De

0: Gracias, gracias. Un placer.
1: Al contrario.
0: Hay mucha información deportiva el día de hoy con la apertura de cursos con la Universidad del Deporte. Estuvo ahí presente el gobernador Alejandro Armenta. De hecho, acompañó a los estudiantes en un recorrido. Finalmente participó también con una plática con estudiantes de la carrera de la licenciatura de Cultura Física, que es de las que más alumnos tienen en este momento en esta Universidad del Deporte, que encabeza el rector José Luis Sánchez Solá, el Chelis. Y bueno, pues también Deportes de Aventura, otra de las licenciaturas que se tiene. Comunicación Deportiva es otra de las disciplinas que también en este momento es de las carreras que cuenta con más matrícula en esta Universidad del Deporte, que el día de hoy abrió finalmente este curso 2026-2027 con la generación que se sumó del año anterior y obviamente esta nueva generación que ingresa y que va a trabajar en estas instalaciones, porque ya estaba la Universidad del Deporte funcionando. Aquí el tema es que es propiamente la instalación que está en el Estadio Zaragoza, que cuenta ya con distintas canchas de usos múltiples. Fue presentada la duela para el baloncesto, el voleibol principalmente, pero que se puede utilizar incluso para el handball y otras disciplinas deportivas. Vamos a escuchar lo que dijo el gobernador del estado, Alejandro Armenta, en su cita al inicio de cursos en la Universidad del Deporte.
2: Porque aquí se van a formar, aquí van a terminar una profesión y aquí muchos sueños van a poder consolidar. Aprovechenlo, materialicen sus proyectos. El gobierno del estado va a seguir participando con ustedes. Aquí se van a formar muchas generaciones de especialistas en las ciencias que atienden el deporte.
0: Muy temprano se dio también la ceremonia de apertura propiamente de cursos. Ahí estuvo presente el Hijo del Santo como padrino finalmente para esta generación. Aparecieron otros deportistas, medallistas poblanos en Juegos Centroamericanos y del Caribe como Santiago Blanco, también Tana Sánchez Carreto estuvo presente, la secretaria del Deporte y Juventud, Gabriela Sánchez Saavedra, la bonita que participó también de esta ceremonia. Ahí estuvo nuestro compañero Cuauhtémoc Hernández, el equipo de SICOM Deportes, y bueno, pues es lo que dice la secretaria del Deporte, además también el Hijo del Santo, que repetimos, pues fue una de las figuras que acompaña a esta generación como padrino en esta versión de cursos 2026-2027.
3: Hoy Puebla es el epicentro del deporte, estamos con todo y prueba de ello es que están parados aquí, en la primera universidad del deporte pública, por si no lo sabían, es la primera universidad pública del deporte, no nada más de un deporte. ¿Cuántos deportes ya se tienen aquí? Y ustedes están aquí siendo parte, harán historia. Lo que tienen que hacer es aprovecharlo. Así como tienen ese sueño de destacar en el deporte, así también háganlo en su carrera universitaria.
4: Ustedes tienen una gran oportunidad porque en esta universidad van a poder crecer como deportistas y también como seres humanos, y académicamente también lo van a lograr. Créanme que tienen una gran oportunidad y no la pueden desaprovechar. Crean en sus sueños.
0: En el marco de la ceremonia de apertura de este inicio de ciclos 2026-2027 se dio el reconocimiento para Kevin Yair Palomares, el paratleta poblano que viene de ser paracampeón mundial, que realmente lo ha conseguido de muy buena manera en la disciplina del paratletismo. El día de hoy estuvo presente, además se da también este reconocimiento no solamente ahí in situ a la persona, sino el asunto de dejar un palco, de estos palcos de honor que va a tener la Universidad del Deporte, parte de este anillo que pertenece al escenario del Estadio Zaragoza, que es la instalación que tiene ahora la Universidad del Deporte. Vamos a escuchar precisamente a Kevin Yair Palomares, que tuvo este reconocimiento el día de hoy en la ceremonia de la apertura de ciclo.
5: Pues realmente me siento muy feliz y muy orgulloso de mí, porque he estado mucho entrenando gracias a Laura Chávez, mi entrenadora, y también mi esfuerzo por este honor.
6: Que el año pasado también fuimos a otro mundial donde también rompió récord, y pues hoy fuimos a refrendar este año a Sofía, Bulgaria. Bueno, ahorita vienen los paranacionales de CONADE, ya en principios de octubre, y pues vamos también a refrendar su título porque es campeón nacional.
0: Y los pericos listos para aparecer el día de mañana en la grama del Parque Hermano Cerdán. Estará el tercer juego de la serie por el campeonato de la zona sur. Dividieron honores en Villahermosa, en Tabasco. Ayer ganaron los Olmecas, lo hicieron en entradas extra. 11 capítulos se tuvieron que vivir para decidir el compromiso. Pericos había ganado el sábado, una buena salida de Vladimir Gutiérrez en conjunto con el relevo y obviamente el asunto de la ofensiva que respondió en la séptima entrada con un racimo de 4 carreras. Pericos está mandón realmente en la zona sur y veremos si puede aprovechar la localía. No será sencillo tomando...
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0: En este momento, mientras escuchas estas palabras, tu cerebro está haciendo algo extraordinario. Está interpretando sonidos, convirtiéndolos en lenguaje, buscándole sentido y al mismo tiempo manteniéndote respirando, parpadeando y con el corazón latiendo. Todo eso en menos de un segundo. Y lo más sorprendente, el cerebro que hace eso hoy no es el mismo que tenías hace 10 años. Porque tu cerebro nunca deja de cambiar. El cerebro no es una estructura fija, sino un sistema dinámico que se transforma a lo largo de toda la vida. Todo comienza en el vientre materno, donde se forma un cableado cerebral único para cada persona, tan irrepetible como una huella digital. Ese cableado es como el hardware de una computadora. Establece los circuitos básicos que nos permiten respirar, dormir y succionar apenas nacemos. Después del nacimiento llega la infancia y ahí el cerebro se convierte en una esponja. Cada estímulo, una caricia, una canción, un juego, funciona como un programa de software que se instala sobre ese hardware inicial. Las conexiones entre neuronas se multiplican a una velocidad impresionante. Por eso, la infancia es la etapa de mayor plasticidad cerebral, la capacidad del cerebro para transformarse en respuesta a lo que vive. Luego viene la adolescencia, y aquí pasa algo fascinante. El cerebro empieza a afinar sus conexiones, fortalece las que más usa y elimina las que no necesita. Pero atención, el lóbulo frontal, que es donde se toman decisiones y se controlan los impulsos, todavía no está terminado. En muchos casos, no madura completamente, sino hasta después de los 21 años. Por eso, en la adolescencia, es común actuar sin medir riesgos y buscar la gratificación inmediata. No es rebeldía, es biología. En la adultez, el cerebro alcanza su mayor estabilidad. Las redes neuronales están mejor organizadas, lo que permite pensar con mayor claridad, regular las emociones y tomar decisiones complejas. Pero estable no significa estático. En esta etapa, también pueden aparecer desafíos emocionales como el estrés, la ansiedad o la depresión, porque en el cerebro siempre conviven emociones positivas y negativas. Y mantener el equilibrio depende mucho de cada persona. Y cuando llega la vejez, aunque la memoria a corto plazo puede fallar y algunas conexiones disminuyen, el cerebro sigue siendo capaz de aprender, de adaptarse, de sorprendernos. La experiencia acumulada fortalece capacidades como el juicio y la reflexión. Envejecer no es apagarse, es cambiar de ritmo. Cuidar este órgano extraordinario. Existen tres claves: actividad física para oxigenar el cerebro, estimulación intelectual para forzar la neuroplasticidad y convivencia social, porque el cerebro humano está diseñado para relacionarse con otros. El aislamiento y la soledad lo dañan. La conversación, la colaboración y el afecto lo protegen. Porque entender el cerebro, como dice esta gran científica mexicana, es entendernos a nosotros mismos. Con información de la doctora Herminia Pasantes, pionera mexicana en neurociencias e investigadora emérita del Instituto de Fisiología Celular de la UNAM. Les saluda Mónica Genis.
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9: Bueno, pues ya estamos aquí. Qué bueno que nos da usted chance de platicar con usted. Y qué bueno que está usted aquí con nosotros para Tarde pero Sin Sueños, donde siempre tocamos música de rock and roll, twist, gogó, balada. También tenemos las grandes bandas y también, lo que es muy importante, la música disco. De verdad que nos da mucho gusto que esté aquí con nosotros y lo recibimos con los brazos abiertos. Así que vamos a estar aquí. Déjeme nomás decirle a ver si tenemos ya quién es nuestro invitado de hoy. A ver quién aquí está. Dice aquí, Eduardo Tello Tapia, conocido en la escena musical como el DJ Eduardo Tey, es un DJ profesional originario de San Pedro Cholula, Puebla. Su pasión por la música y el entretenimiento lo llevó a iniciar su formación académica en la Cueplay DJ Academy en el año 2011, trayectoria que ha combinado con un perfil analítico e innovador tras estudiar ingeniería en sistemas computacionales en la Universidad Politécnica de Puebla. A lo largo de su carrera ha construido un sólido recorrido en la vida nocturna de la región, destacando por su versatilidad en las tornamesas y una trayectoria que suma 11 residencias formales como DJ. Entre sus residencias más emblemáticas se encuentran escenarios de gran concurrencia local como la Terraza Sinaloense, el 14 Pistos y Clamatería Udla. En 2022 dio un paso clave en su evolución profesional al lanzar su propio proyecto especializado en la producción musical y ambientación de eventos sociales. Desde el año 2023 se desempeña como DJ residente en Las Miches, en Cholula, ubicado en San Andrés Cholula, y apasionado por la música y enfocado en la excelencia operacional de cada show, la prioridad de Eduardo Tey es cada escenario es entregar la máxima energía para garantizar la total satisfacción y conexión con su público. Y es miembro activo de DJ Community Puebla. Entonces, nuestro invitado de hoy es Eduardo Tey. Bueno, vamos a ver de qué está hecho Eduardo Tey. Desde una vez, vamos con una.
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3: ¿Te fijaste cómo te dejé hablar?
4: ¿Qué prisa llevas? No saludé a nadie. No, buenas noches, ¿cómo le va? Bienvenido.
3: Espérate, es que de repente estoy clavado leyendo la esa y estás aquí, pero me veo con este, ¿cómo se llama? Oscar, y digo, vamos, así. Ya cuando te digo, oye, perdóname, no entraste.
4: No, ya me estoy dando cuenta.
3: Oscar, también bienvenido.
4: Voy a pedir
3: el problema
4: de compañero.
3: Fue mi hito. No, espérate, es que estoy.
4: Cambio de colaborador.
3: Estoy también malito. Fíjate que te voy a contar. Como dicen, a veces comenzamos con las cosas malas, pero pues mi querido maestro, amigo y compañero, porque aquí también estuvo con nosotros en Memorias Poblanas cooperando como 3 años. El maestro Jorge Pérez Lima, de verdad, un gran padre, un gran abuelo, un gran hombre y sobre todo un gran ser humano. Sí, fíjate que falleció.
4: Estuvo en Radio Tribuna haciendo Sin Corbata con Javier Gutiérrez, pues, si no mal recuerdo.
3: Mira, ahí está. Y él fue mi maestro de...
4: Y del centro escolar.
3: Sí, del centro escolar. Y ahí estábamos.
4: Murió bien, hoy.
3: Siempre. Murió hoy, mano.
4: No me digas, ¿y dónde lo están velando?
3: En Cristo Rey lo están.
4: ¿En la 11 Sur?
3: Sí, lo están velando en Cristo Rey, aquí cerca en la 12 Sur y 33 Poniente. Y bueno, pues la verdad que yo lo siento mucho a los 93 años.
4: Sí, claro.
3: A los 93 años, y de verdad que lo siento mucho porque, pues sí, te digo, primero fue mi maestro en la secundaria, y bueno, pues ahí andábamos ahí. Después de ser mi maestro, pues éramos compañeros, porque ya nos llevábamos bien, y él estaba a cargo de la, ¿cómo se llama? Penitenciaría del Estado.
4: Sí, claro, claro.
3: Escribió un libro y todo. Ahí fue mi amigo. Y mi compañero fue aquí, en SICOM Radio, cuando estábamos con Memorias Poblanas. Y él colaboraba con nosotros porque nos tocó la época de la pandemia. Y en la pandemia, pues no había nadie aquí en el estudio, sino todos desde las casas hacíamos nuestra contribución y hablábamos de una cosa o hablábamos de otra. Y él también lo hacía. Pero cuando se terminó la pandemia...

0: se vino con nosotros aquí al estudio. Y ya después, pues ya le prohibieron, lógico, sus hijos, que manejara, porque manejaba, fíjate.
1: Claro.
0: Entonces le prohibieron a los hijos que manejara y todo. Y bueno, pues ya nos dijo, pues ya no voy a poder ir. Pero de verdad que lo sentimos mucho, porque fue un gran amigo. Y pues duele, aunque no lo quieras creer, él nació un 21 de enero de 1933 y fallece este 31 de agosto del 2026. Así que descanse en paz el maestro Jorge Pérez Lima. Así di.
1: Yo fui a la funeraria hace rato porque ayer murió,
0: híjole,
1: Luis Lara Carpio.
0: Uh-huh.
1: El papá de mi cuate, de Luis Lara Brito, casado con Angelines.
0: Uh-huh.
1: Brito. ¿Sabes dónde vivía Luis? En la esquina de la 2 Sur y la 17.
0: 2 Sur y 17.
1: Donde vivía Abelino. Ajá. Abelino Migueles.
0: Abelino Migueles.
1: En la esquina.
0: Ándale. ¿Y murió? ¿Estaba solo?
1: No, no, con su familia y todo, pero bueno. También ya mayor. Tuvo muchos años el GAS.
0: Caray. Sí.
1: Sí, así es que ahí me encontré a Angelines, a su hija, a Malena, a Ana Mari, obviamente a Luis. Luis, pues, somos amigos desde que tenía 7 años.
0: Híjole. No, pues bueno, descansen en paz los dos, ¿no?
1: Con la esperanza de la resurrección, que en paz descansen.
0: Dice aquí, buenas noches, hermanastras de Sicón.
1: Hola.
0: Espero se encuentren bien. Oiga, don Alberto, ¿puede poner una canción que de seguro le va a recordar sus primeros 15 años? Se llama La Calle 12.
1: Tarararán.
0: Tarararán. Tarararán. Tarararán. Tan, tan, tan. Tarararán.
1: La del golpe, ¿no?
0: Sí, La Calle 12. Sí, con todo gusto. Es muy buena. Gracias, mi 3030. Qué bueno que te reportas.
1: Muy bien. Ya de haber terminado su novela.
0: Ya salió. Acá dice, excelente noche para ustedes, Enrique Castro y Alberto Rentería, y a Oscar Guerrero, operador de Sicón Radio 105.9 FM, y a todos los seguidores de Tarde pero Sin Sueño. Atentamente, Jesús Martínez. Si pueden tocar la canción Dream On del grupo Aerosmith, ¿cómo no? También vamos a buscarla. Es Dream On, bueno, de Aerosmith. Ok, también. Gracias. Jesús, tenemos otra por acá que dice, buenas noches, Beto, de favor, saludos a Gema y Víctor de Tehuacán, Puebla. Muy bien, pues le mandamos un saludo a Gema y a Víctor de Tehuacán. Y por último, tengo otra acá que dice, buena música, felicidades de parte de tu mamá, te desea mucho éxito. Ah, es para Eduardo Tey. El ¿cómo se llama?
1: El DJ.
0: Sí, sí, buena música, feliz de parte de tu mamá, te desea mucho éxito. Ahí está Eduardo, si nos estás escuchando, ya te mandó a felicitar tu mamá. Bien. Ahora, nos saludamos a las
1: porque no me dejas, entró y a lo que iba, ¿verdad?
0: A ver.
1: Vamos a saludar a nuestros amigos de Sicom Radio. Aquí en Puebla, a través de la 105.9, en Acatlán nos sintonizan en el 95.3, en Huauchinango 98.9, en Izúcar de Matamoros en la 107.5, en Libres a través del 95.9, en Tehuacán 93.1, en Teciutlán 90.9 y en Zacatlán 105.3, 8 emisoras de Sicom Radio, Sistema de Información y Comunicación.
0: Exactamente.
1: Y por supuesto nuestros amigos que nos sintonizan en Tlaxcala, en una parte de Veracruz, de Oaxaca, de Guerrero, del Estado de México, de Hidalgo. Así es que a todos ellos, llegamos a 143 municipios del estado. Y a través, obviamente, de las redes sociales, a través de Spotify y a través de iVoox, que son plataformas de podcast.
0: Sí.
1: Ahí se sube el programa y ahí usted lo puede escuchar a la hora que quiera.
0: Y los teléfonos a los que se puede usted comunicar es al 22.

0: 22-23-77-17, 22-23-77-16, y en el WhatsApp 22-15-87-56-57, 22-15-87-56-57. Dice: felicidades, Enrique Castro y Abeto Retería, por su excelente programa. Gracias, mi querido Hugo Rendón, qué bueno, ayer nos vimos por allá. Dice, la familia Luna, dice: felicidades, Beto y Enrique, por su programa, saludos. Gracias, familia gracias. Luna, muchísimas gracias, de verdad, muchísimas gracias. Aquí otra dice: don Beto y don Enrique, buenas noches, caballeros. Don Beto, hoy se nos adelantó el maestro Jorge Pérez Lima, él era gimnasta y efectuaba formidablemente el Cristo. Descanse en paz. Un placer saludarlos. Por favor, ¿tendrían la canción La Pera Madura de Manolo Muñoz? Sí, con todo gusto, mi queridísimo Carlos Marín Dusti. Efectivamente, una de las cosas que esperábamos cuando estábamos en la ceremonia del Centro Escolar y había gimnasia, era que el maestro Jorge Pérez Lima hiciera el Cristo. Era dificilísimo.
1: Ah, no, claro, con los aros.
0: Con los aros, y de repente así. Y ¿sabes qué también hacía? Lo hacía de lado, se movía hacia un lado. Era un acto que de verdad, cuando tú te das cuenta de que, a ver, agarra los aros y trata, tan siquiera de ponerte las manos así, ante las piernas, no lo puedes hacer, hermano. Se necesita una fuerza.
1: No, preparación, claro. Claro. Además están libres, o sea, no es algo estático, los aros se mueven.
0: Sí, claro.
1: ¿No?
0: Pero te digo que era una cosa que sí lo hacíamos, bueno, lo hacía el maestro, y se llevaba, ¿cómo se llama? Un chorro de
1: aplausos.
0: De saludos, de aplausos más bien dicho, porque lo hacía casi en lo general cuando había alguna exhibición que hacía el centro escolar hacia los invitados en lo que era la gimnasia. También hay otro cuate que se llamaba Luciano, que fue campeón centroamericano, pero campeón de tumbling. Luciano. También muy bueno. Acá dice: buenas noches, señor Rentería. Soy el señor Leopoldo. Un gran saludo también al señor Castro. Pongan, por favor, Tijuana. Sí, también Tijuana. A Tijuana se llama Tarán. No me acuerdo quién eran los que tocaban, pero ahorita lo hacemos con terminación 7822. Bueno, pues ahí no están, ¿cómo se llama? Escribiendo todas las personas que realmente están aquí a pie del cañón y que hoy podemos estar bien hasta las 1:00 a.m.
1: Sí, ¿tú crees que haya personas después, que estén bien?
0: Martes y miércoles y jueves. Los pericos aquí en su casa.
1: Pues para que veas.
0: ¿Y?
1: Ayer perdieron.
0: Sí, pero ganaron uno allá.
1: Ganaron fueron el sábado y perdieron ayer, ¿verdad? Sí,
0: pero son dos partidos allá. Empataron viene empatada la serie. Y aquí vienen a jugar tres.
1: Aquí juegan tres.
0: Sí. Si jugaran martes, miércoles y jueves. Si ganaran los tres, pues ya. Ahí se acababa.
1: Claro.
0: Pero si gana uno. El otro equipo tendrán que ir otra vez a jugar otros dos hasta allá, porque es a ganar de 4 de 7.
1: Órale.
0: Pero bueno, a ti no te va a afectar en nada.
1: Pues no, de momento no.
0: Pues sí, pero
1: tengo boleto para ir mañana, pero no, va a ser un caos ir al estadio mañana. No, ¿y qué hago ahí? Te regalo mi boleto para que vayas.
0: Sabrosa.
1: Sí, no, me la compro aquí en la...
0: No, pero las cemitas beisboleras son diferentes.
1: Oye, ¿tú te acuerdas de un restaurante que se llama El León Dormido?
0: Sí, El León Dormido.
1: A ver, ¿dónde estaba?
0: Espérame, ay, sí. ¿Eran que las dos poniente, las dos sur?
1: No.
0: No.
1: Frío, tibio.
0: No, las dos sur no. ¿Dices que las dos sur no?
1: No, dos sur no.
0: No. El León Dormido sí.
1: El León Dormido.
0: Sí. Sí, me acuerdo, pero ahorita no lo ubico.
1: 4 Sur.
0: Ah, la 2.
1: Esquina con.
0: ¿Qué? Pues por donde estaba en la lucha libre.
1: Enfrente de la Arena Puebla.
0: Ya ves.
1: La esquina de la Arena Puebla.
0: Ya ves cómo sí.
1: La 13 Oriente.
0: Sí, ya ves cómo sí. Bueno, me acordaba de algo así cuando te dije,

0: Cuando me dices, ¿cuánto lo surte? Dije, por la Arena Puebla.
1: Era, no, no, nunca dijiste por la Arena Puebla, no.
0: Sí, dije por la Arena Puebla.
1: Que ahí está la grabación.
0: Ahorita la sacamos. La señora, ven, táchala para que veas que dije, no, por oye, la Arena Puebla.
1: Oye, cosas.
0: Sí.
1: Bueno, ven. ¿A quién se le ocurre ponerle el León Dormido? Era de un señor Humberto. Ajá. Y había menú.
0: Sí.
1: O sea, ibas
0: a la carta y todo.
1: Hoy, menú, comida corrida.
0: Ajá.
1: Pasa el tiempo, traspasa el local. Y lo agarra un cuate que se pone a hacer tacos. Uh-huh. Tacos árabes, tacos y tortas. Buenos, ¿eh? Yo, como hacemos el programa los lunes, pues yo muchas veces en la mañana, yo saliendo del programa a la una y media o así.
0: Para allá.
1: Siempre me compraba.
0: ¿Eh?
1: Mi hija que estudiaba en la Facultad de Medicina, bueno, no en la Facultad de Medicina, ahí donde está Medicina y estaba Biomedicina, le compraba una torta y un taco y se los pasaba a dejar.
0: Ándale.
1: Porque eran buenos.
0: Sí, sí, sí.
1: Bueno, de repente desaparece.
0: Ay.
1: ¿Qué hubo? ¿Y este cuate dónde anda?
0: Lo cierran.
1: El de León Dormido, el de los tacos.
0: Sí, árabes. Sí, sí, estoy de acuerdo.
1: ¿Y dónde crees que me lo viene a encontrar?
0: ¿A dónde?
1: En la 16 de septiembre.
0: Ajá.
1: Casi esquina con la 27 Poniente.
0: 16 de septiembre para la 27.
1: O sea, a la vuelta del Colegio Benavente.
0: Sí, sí, a la vuelta del Colegio
1: Junto Benavente. A la pozolería Matamoros que está ahí. Sí. Hay una pozolería más.
0: Sí, sí.
1: De Toño. Junto.
0: Ahí está.
1: El de León Dormido.
0: El mero mero.
1: El de los tacos.
0: ¿Pero el restaurante se quedó con alguna otra persona?
1: Sí, ves, dice que lo traspasó.
0: Ah, bueno, entonces todavía existe el León
1: No sé Dormido. Si se siga llamando el León Dormido, pero sí. Estaba ahí con... Hoy que hay luchas, pues, seguramente...
0: Ahorita que nos digan saliendo quiénes son.
1: ¿Tú crees?
0: Y también que nos digan... Ahí te va.
1: Se llama dice... Los Tacos o El Güero de... El Güero de las Luchas o El Güero de la Arena.
0: ¿Ah, sí?
1: El Güero de la Arena, creo que...
0: El Güero de la Arena.
1: Sí, de la Arena Puebla.
0: Claro, sí.
1: Porque él estaba contra esquina. Sí. Y hubiera puesto El Güero de las Luchas, cabrón.
0: Bueno, te voy a decir, la diferencia... Quiero que me diga la gente que nos está escuchando, la diferencia de una semita beisbolera a una semita futbolera. O a una semita común y corriente.
1: Pues mira, yo creo que...
0: A ver, tú lo que tú creas y después que nos...
1: La salmonelosis. La tifoidea. A ver, no, es que una... Yo supongo que son, en su preparación son muy similares. Y alguna a lo mejor trae rajas, ¿no? De estas rajas que preparan. Y papas, unas papas fritas.
0: Ajá.
1: ¿No?
0: Sí, esa es la cual, tu versión de
1: no
0: beisbolera o futbolera.
1: En el béisbol,
0: ajá,
1: he comido semitas, pero de adentro.
0: Pues esas o son sea, beisboleras.
1: Costo...
0: Aparte también afuera.
1: Mira, la verdad es que el béis es caro. O sea,
0: claro.
1: Consumir dentro es caro.
0: Sí.
1: Costo-beneficio, una semita en el béisbol,
0: uh-huh,
1: te rinde. O sea, sí va de acuerdo a lo que sí, te pagas, sí, o sea, una semita grandísimo. Contra. Porque es una madre de este tamaño.
0: Sí.
1: Un pan grande.
0: Grande, grande.
1: Y sí, basto, pues. Con una tienes para 7 entradas y hasta extraínis.
0: Hasta 9. Yo siento que la que tú dices es la beisbolera que tiene papas fritas y todo esto. Y la otra, la futbolera, tiene rajas y quesillo. Que sí, lo que no.
1: Pero esas se las venden afuera del estadio, no adentro.
0: Sí, afuera del estadio. Y también adentro las venden en canasta, en el Cuauhtémoc. En el Cuauhtémoc.
1: Pero no las preparan ahí, en el béisbol sí.
0: Ahí en el béisbol sí tienen ese lugar.
1: Y luego hacen unas de este pelo, así que son como familiares.
0: Sí, para repartir.
1: Y ahí comen 6 con esa, pero fácil.
0: Ya hay otra, la de la lucha libre.
1: Ah, bueno, la de las luchas.
0: A ver, alguien que nos diga la diferencia.
1: Nada más que las de las luchas las hacen con aceite bardal. No, un día me compré una y no sabes el daño que me hizo.
0: Dice Beto, tu servidor también hizo gimnasia en los 16 años y hacía el Cristo también en las argollas. Dice mi queridísimo amigo Hugo Rendón Báez. Dice, al oírlos, me imagino a Beto y Enrique de Plaza Sésamo.
1: Hola.
0: Mira. Gracias, Hugo. Gracias.
1: Con eso jugamos.

0: A la hora de los nombres y a la hora de presentar.
1: Saludos desde Atlixco, Puebla, su amigo Miguel González Corripio. Gracias, Miguel, muchas gracias por estar aquí con nosotros. Ganaron el sábado 5-1 y ayer domingo perdieron.

0: Gracias, queridísimo Federico Muñoz. Nos da mucho gusto que estés aquí con nosotros, dice la maestra Maribel, con hernia inguinal por culpa de la bicicleta. Desde la Beneficencia Española me traje mi radio. Ay, maestra Maribel, qué bueno que nos
1: está,
0: usted
1: está en la Benel
0: internada. Y la maestra Maribel está con hernia inguinal por culpa de la bicicleta.
1: Claro.
0: Desde la Beneficencia Española se trajo su radio. Hola Beto, hola Enrique. Qué detalle. Gracias, maestra.
1: Supongo que está usted internada. Si la curiosidad, cuando la den de alta y baja usted, ahí en la Bene, en la recepción donde está el mostrador donde la reciben, verá que en la entrada, en el vestíbulo, está una bandera y está arriba, en la parte de arriba, infinidad de cuadros.
0: De todos los que...
1: Personas que han sido benefactores y presidentes de la beneficencia y todo. Y curiosamente, está ahí el de mi abuelo.
0: ¿Nombre?
1: Sí, dice Norberto Hermida. Ah, y junto está el papá de un cuate que era mi hermano, que ya murió. Y curiosamente lo pusieron junto.
0: Fíjate.
1: Mi abuelo fue presidente de la Beneficencia en 1929. Y el papá de mi amigo, Tomás Huergo, fue muchos años después, digamos que ya más reciente.
0: Pero lo pusieron juntos.
1: Y curiosamente, fíjate, de dos personas, una que es mi familia, y otro, un señor que pues, era el papá de mi cuate, lo pusieron junto.
0: Ah,
1: qué curioso, el destino, ¿verdad?
0: El destino.
1: No, pues curiosidad.
0: Bien, vámonos al rock and roll, ¿no?
1: Espérame, dame un segundo, Oscar. 10:38 p.m. Señora, joven, niño, padre de familia, ¿qué le falta a su lista de útiles?
0: Todo. La mañana fue una carrera. Algunas personas que yo conozco que me saludan en las mañanas, ahora ni siquiera te pelaron. Todavía andaban gente forrando útiles.
1: Sí, porque...
0: Oye, pues el domingo pues eso para eso.
1: No, porque no crees que a todos les dieron la lista antes.
0: No, pero de todos modos...
1: Muchos llegaron hoy por la lista al colegio, a la escuela.
0: Ah, bueno, hoy es otra cosa. Van a tener toda la semana para eso. Pero los que del domingo, pues tuvieron todo el domingo.
1: Y todas las semanas anteriores.
0: Y además, ¿cómo se hace visible que entraron todos estos motores para triciclo a la escuela, El tráfico, mira, así de
1: sí,
0: verdad.
1: Sí, claro.
0: Tremendo. Bueno,
1: un niño no genera dinero, pero lo mueve.
0: Claro, y bastante bien. Vámonos.
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1: Ahí está. Rock and roll. Pero la última de Lucila estuvo muy bueno. Muy movidita las cancioncitas, Dice acá: hola, buenas noches. Saludos a todos en el set, en especial al señor Rentería y al señor Enrique, de parte de María Antonieta. Gracias, María Antonieta, muchísimas gracias. Dice: buenas noches, qué bonita música están pasando de parte del señor José Zárate. Saludos para todos. Gracias, señor José Zárate. Como siempre, le agradecemos que usted esté con nosotros. Tenemos llamadas también por teléfono. La señora González dice: la canción El Niño Popis de los Crazy Boys. Sí, bueno, a mí me dicen El Niño Popis. Está muy bueno. Con todo gusto, señora González. La señora Seria Ham. Ajá. Dice: les mando un saludo. Saludos, señor Beto, lamento mucho la pérdida de su maestro. Un abrazo. Sí, la verdad, señora, que es terrible. Dice: señor Enrique, ¿apareció su perrita?
2: Sí, apareció el martes.
1: Dice: ojalá está ahí en su casa.
2: Ya
1: su
2: está querida en mi masqueta. Casa. Mascota.
1: Mascota, sí.
2: Masqueta tiene usted.
1: Pero sí,
2: usted, señor Alberto, no crea que la persona que llamó, ¿no?
1: Sí. Bueno, que se apareció su mascota, la Lubia.
2: Sí, gracias a Dios.
1: Qué bueno. Y el señor Ricardo dice: saludos desde Acatlán. La canción Volveré, de Diego Verdaguer. Bueno, Volveré.
2: No, porque esa me hace chillar.
1: No, ¿en serio?
2: No, que me hace chillar. Volveré. Yo iba, creo que en secundaria, cuando estaba de moda. Es como del 74.
1: Sí,
2: o 76, ¿no?
1: Sí, muy buena. La está bueno, espérate aquí. Mira nomás, agárrate. Buenas noches, pero muy buenas noches, pero muy buenas noches. Señores locutores, soy Alberto Lira Chavas.
2: ¡Hola!
1: Alias el Caricabra.
2: ¡Ayayín!
1: El barrio de las Nieves en Acatlán de Osorio, Puebla. Quiero mandar saludos a unas personas y con todo respeto, y va de nuez. Un saludo a la chica Yeye, al Correcaminos, al abuelito Nietecito, a mamá Zorrito, al Correcaminos, a doña Oli, al Galáctico, a Eli, a doña Reina, a Conrado, a Germaín, a Felipe, al Vaquero, a don Mario, Casco Amarillo, a América, al Poli, al Muchacho Alegre, a Manolo Gallo de Oro, al Gavilán Pollero, a Paquetazo, a Burrero, a Solecito de Puebla, a Elsa, a Elsa Porras, al Japo Japonés, a la Bailarina, a El Godi, al Yugur, al Ero, a Hilario, a Alejandra, a Lauri Panda, a Cacha de Oro, a Salcero, a Pati de Pozo Guerra, Triple R, a don Cayetano, la niña de las bocinas, a Peligroso, al Greñas, al Pelón Pérez, al Muchacho Alegre, y por último, a doña Olga, de parte mía. Soy Alberto Lira Chávez, alias el Caricabra. Gracias, señores. Después de ese testamento, ¿qué podríamos
2: hacer? El super Brayallín.
1: El Brayallín.
2: Imagínate si el Brayallín le dejara algo a cada una de las personas que le mandó saludos.
1: Sí. Dice: el primer dueño del León Dormido, que por cierto su comida era excelente, tenía la mala costumbre de regañar y gritarle a su trabajadora mesera delante de todos los comensales por algo que

0: no le parecía. Vámonos, ahí está lo que están diciendo. Ahí dice, la versión en inglés de Lucía se escucha bien en la voz de Little Richard, claro, y en español con Manolo Muñoz también, atentamente Jesús Martínez. Pues son también las dos más clásicas, la de Manolo Muñoz y la de Little Richard, que es el original. Y acá dice, bajó una nave interplanetaria por la región sur del estado, más o menos por Acatlán de Osorio, en el barrio de Las Nieves, venía por un ET que se les olvidó. Sí, el caricaba presente.
1: ¿Te acuerdas de los chistes de E.T.?
0: Y... Oye, después
1: ¿te acuerdas o no?
0: ¿Mande?
1: Cuando se pone de moda la película de E.T.
0: E.T.
1: el...
0: Sí, el que cruzaba...
1: El fantasma amigable.
0: La luna.
1: Que no, ese es Gasparín.
0: Sí, se hizo muy famoso cuando pasaba la luna y la bicicleta y venía cubierto en
1: E.T. Von Home.
0: Sí, no.
1: Que dice, se quedó en la tierra y agarró chamba. En ese tiempo decían, y agarró chamba de acomodador en un cine.
0: ¿En serio?
1: Pues nada más que se le prendía el dedo. Y, pase, pase, mire, aquí hay una butaca. Por acá hay otra.
0: Y ahí lo señalaba, ¿no? Oye, ya en un rato termina ¿qué? Agosto.
1: Ya.
0: Y viene el Viva México.
1: Viene septiembre.
0: Viene septiembre. Mientras haya fiestas, noche libre y toda la cosa, muy a todo dar. Pero también, no soy ave de mal agüero, pero también es mes de temblores, man.
1: ¿Qué?
0: Y como le ha pegado, ya viste a Venezuela, le pegó a Colombia, últimamente
1: Filipinas.
0: También,
1: no sé qué
0: más, le pegó a los chinos. ¡Está canijo!
1: La tierra se mueve.
0: Y que ya se dieron cuenta que la tierra no es redonda.
1: Ah, ¿entonces qué es?
0: No. ¿Tiene?
1: No, totalmente esférica no es.
0: Esférica no es.
1: No, claro. No,
0: por eso, pero ya le sacaron una fotografía de cómo es de verdad la tierra. Porque tú siempre estabas con la ilusión de que era redonda, un globo
1: terráqueo. Una esfera, sí.
0: Sí, pero no es así. Apenas lo leí. No, lo
1: leí. Debe ser como el ruedo de la maestranza.
0: Sí, más o menos como manzana, sí. Tiene
1: que,
0: sus...
1: Que no es totalmente un ruedo, o sea, no es un redondel. No.
0: Pero, o sea, hasta ahora sacan eso.
1: ¿Qué? ¿Desaparecieron Plutón?
0: Sí. No... Existe, pero no así
1: como... No, ya no se toma en cuenta.
0: Como lo decían, que era de tamaño y que sabe qué, no. Lo desaparecieron porque no era realmente un planeta. Era otra cosa. Dice aquí, ¿quién le puso el sobrenombre de el Super Brayadín? Don Alberto, atentamente Jesús Martínez. ¿Ya sabe usted quién? El señor Enrique Castro.
1: ¿Qué?
0: Sí, no, pues nomás lo estoy diciendo.
1: El Super Brayadín. Es que la primera vez que habló y mandó foto, ¿qué hubo? Como Brayallín.
0: Sí.
1: No, como el Saiyajin, estos del Kame Kameha. ¿Cómo se llama? Dragon Ball, ¿no?
0: Sí.
1: Niño, el Kame Kameha es el Dragon Ball, ¿no? Y hay un cuate de esos que tienen los pelos pintados de amarillo así para atrás, como de picos. Como una conocida conductora de noticiarios. Que tú conoces, ¿a poco no se peina como Dragon Ball?
0: Un día
1: fuimos a una función. No voy a decir quién es.
0: Por eso.
1: Un día fuimos a una función en el teatro principal y entonces era de música en vivo. Y entonces estaba la orquesta y empiezan a tocar un bolerito. Y entonces yo por echar un relajo me acerco a ella y le digo, mi vida, cántamela al oído. Y entonces yo me acerco a su cabeza, no, haz de cuenta que traía púas.
0: Sí, pues se ponen con gel del más.
1: No, pero por poco me saca la trompa de Eustaquio y el martillo y...
0: No, pues es que se ponen, así son los peinados a veces de las mujeres. ¿No ves como el Brayadín, como tiene los pelos ahí, de estrella?
1: Se lo pegan con engrudo.
0: O sí.
1: Un día me encontré un darqueto en el Zócalo, pero traía un pico, yo medía medio metro, traía como 5 picos, como gallo, como cresta, sí. De gallo.
0: Y atrás tiene y la...
1: Estaba chavito, y entonces pues, veía al darqueto ahí con sus

0: pelos así parados. Y le digo, oye, amigo, ¿con qué te peinas? O sea, ¿con qué te paras esa más? Dice, con engrudo, señor.
1: ¿De veras? Ni siquiera,
0: sí,
1: gel.
0: Con engrudo. Y iba con su chava, su pareja, y con un bebé, fíjate. Y los dos eran darketos. Y me dice, me compra un poema. Órale, güey, ¿cuánto vale? Y ya, bueno, pues le das ahí por ayudarlo. Y otro cuate, igual darketo. Fíjate, este era poeta, escribía. Y el otro vendía rosas negras.
1: Sí.
0: Las pintas.
1: Pintadas, claro, claro. Sí, claro, pintadas. Pero sí, te impresiona ver una rosa negra.
0: No, te impresiona el pelado este con los...
1: Pues como está el Brayadín, como está.
0: La señorita con la que fui al teatro que le... Cántame al oído. Por poco me saca un ojo.
1: La que te oiga, vas a ver. Dice, no, ya bajó una...
0: Ya está dormida a estas horas.
1: Dice, bajó una nave interplanetaria por la región sur del estado, más o menos por Acatlán de Osorio, en el barrio de las Nieves, y venían por un E.T. que se les olvidó. Dice, el caricabra presente. Bueno,
0: sí.
1: Tengo otra parte que aquí dicen. A ver, dice, buenas noches, señor Alberto Rentería y Enrique Castro. Qué buen programa, gracias. Reciban saludos de parte de Mari Amaral. Gracias, Mari. Dice, don Beto, ¿sí sabía usted que espantaban en las caballerizas y donde era la casa de mi coronel Raúl Velasco de Santiago? Descanse en paz. Sí, cómo no, eso se hizo muy famoso porque después pues ya no nos acercábamos por allá.
0: Pues ah, eso lo hicieron para que los chamacos no se acercaran.
1: No, no, había algo rarito por ahí. ¿Qué va no a ver?
0: Esas son vaciladas.
1: No, no, no.
0: Ah, son vaciladas.
1: La verdad, a ti no te ha pasado. Y qué bueno.
0: No, ni me va a pasar, son vaciladas.
1: Pero no, a mí sí me ha pasado alguna cosa que sí me quedo así como que, qué óvole, qué óvole, qué óvole, qué es esto. Y que de repente, ya lo he contado, no dices, ¿qué es esto? ¿Cómo pasó? En serio. A mí me ha pasado.
0: ¿Qué te ha pasado?
1: A ver, nomás te lo voy a contar rapidito.
0: Uno.
1: En Analco. En Analco está ahí las tres y está Analco a un lado de todo. Un día que estábamos platicando nosotros bajo el manto de la noche, yo y Leo, primero el burro, Leo y yo, estábamos platicando. De todas las cosas que pasan, las sobrenaturales y todo. Y ahí estábamos platicando de un sinfín. Y la gente nos estaba alimentando de lo mismo, de esto y esto. Y alguien nos dice, hay un callejón allá
0: por
1: donde está Analco, que se llama Callejón del Huerto. Y en medio hay una capilla. Entonces, ahí hay apariciones. ¡Ah, qué bueno! ¿Quién sabe qué? ¿Quién sabe cuándo? ¿Por qué no van un día? Ah, sí, sí, vamos a ir un día, que sabe qué son. Pasa. Salimos a las 2 de la mañana, porque bajo el manto de la noche ahí, hasta las 2 de la mañana era. Salimos, llevaba a Leo hasta su casa, y teníamos yo en ese tiempo tenía yo un bochito. Entonces, agarro y me dice, oye, vamos allá. Digo, ¿en serio? Sí, sale. Ahí vamos, le agarramos por rumbo para Analco, pasamos por la 3, y ahí hay un lugar que se llama El Maestro Asador.
0: Sí, cómo no.
1: Ahí nos paramos en El Maestro Asador, estacionamos el Volkswagen, nos bajamos y comenzamos a agarrar el camino que es de la 3 a la 5. De la 3 a la 5 es exactamente, sí, sí, sí. Que da para lo que es el lateral de la iglesia de Analco. Comenzamos a caminar y todo, medio oscuro o casi oscuro, pero ay, tú no sale, quién sabe qué. Pasamos la capillita que está ahí, toda la cosa, seguimos caminando y de repente oímos así algo, como un paso. Y nos quedamos así y volteamos hacia atrás y de repente... Esto va en serio y yo sí lo creo. Vemos a una cosa que está con una capucha, pero te dije que habíamos oído pasos. Cuando le vemos los pies, no tiene pies, está suspendido, así nomás.
0: Levitando.
1: Sí, levitando, suspendido en el aire. Pues, ¿qué hicimos?
0: Deje de fumar esas cosas.
1: Sí, yo, a

0: ahora me voy a aventar hasta tres a correr. A correr, y tú sabes que por ahí está
1: todo.
0: Está
1: a correr, güey.
0: Sí, anónimo, que me quedara yo así tranquilo. Sí. Los dos, así a correr.
1: Insúltalo, dile de todo. Y
0: no, hombre, ¿qué tal? A ver, ¿qué quieres, no?
1: No, ¿qué quieres? No, pero les. Hijo de. Todo el abecedario que te sepas.
0: A correr, y además era la calle empedrada.
1: Sí, pues, claro, son empedradas. Sí,
0: ahí
1: sí,
0: vamos, corre, hasta el bulevar. Hasta ahí terminamos en el bulevar, cerca del puente de Obando. Y decimos, ¿viste? Y dice el otro, sí. ¿Lo viste, verdad? Sí. Entonces dijimos, ¿y ahora cómo regresamos?
1: Pues por la 3.
0: Por el coche. No, pues estábamos de cuscús. ¿Cómo le vamos a hacer?
1: Pero si este cuate te salió por la 5.
0: Pues sí, pero pues.
1: Agarra la calle de acá, ya.
0: Agarramos un libre.
1: No mames.
0: ¿Eh?
1: ¿Y cuánto te cobró por dos calles?
0: Agarramos un libre y le dijimos, mire, vamos aquí a la vuelta, tenemos nuestro coche. Nomás, ¿cuánto nos cobra? Pues la dejada es de 40.
1: Sí.
0: A menos valió, sale. Pero espéreme tantito, le digo, mire, estaciónese, déjeme ver si ya arranca mi coche. No le podíamos decir lo que estábamos.
1: No, pues así es. Y estos aventureros sí. Del misterio.
0: Entonces. Nos bajamos, nos metemos al Volkswagen, nos echamos de reversa, agarramos para la 3 y ya que se va el, ¿cómo se llama? El 4, ya le habíamos pagado los 40 pesos. Pero pues eso, aunque tú no lo creas, no, pues sí, hay cosas que yo no creo.
1: Señor Rentería Trejo.
0: No.
1: Voy a dejar que cuente esos relatos.
0: El de Cañitas. También lo tuve invitado un día al Cañitas. ¿Sí? Cuando era todavía. Había escrito el libro, sí, sí. Y haz de cuenta que no era todo lo que hoy, que se rompe en la torre contra el otro cuate, ¿cómo se llama?
1: Ah, pues es.
0: Ya ese es el show. Eso. Pero él nos contó de Cañitas que sí pasó aquí.
1: Dice,
0: hablando de eventos pasado en la sala del cine, un día fui a ver una película de amor eterno. Hay una escena en la que están haciendo el amor Brock Seal y su novio, y la mamá de ella los veía desde la escalera, y una chava que estaba viendo la película adelante de mí se le ocurre decir, ojalá y así fuera mi mamá. Siguió la película y resulta que la mamá de Brock le estaba haciendo el favor al novio. Le
1: ¡Obra!
0: Dije, sí, ojalá que así fuera tu mamá. Que así fuera tu mamá, imagínate. Dice, me pareció interesante lo que comentó acerca de la forma del planeta Tierra. ¿En dónde lo leyó? ¿Podría compartirnos? Sí, con todo gusto, aguánteme tantito y ahorita le digo dónde lo leí. Acá dice, buenas noches, señor Retería, señor Enrique Castro. Se termina el mes de agosto, espero les vaya muy bien en este mes de septiembre. Está padre la música que están poniendo, Vero de Prados. Gracias, Vero, muchísimas gracias. Buenas noches.
1: Oye, Beto y Enrique. Hay que felicitar a Vero porque fue su cumpleaños.
0: Sí, pero estaba malita. ¿No te acuerdas que estaba malita?
1: No.
0: Sí, no. A ver, Vero, dinos si ¿sí estabas malita o no? Dice aquí, buenas noches, Beto y Enrique.
1: ¿Qué fumará este señor?
0: Saludos desde Apizaco, Tlaxcala.
1: ¿Qué trae el doctor Carlos? ¿Te da chochos?
0: Es su amigo David. Receta, ¿le puedes conocer, verdad? Con una canción de John Foyer, que se llama The Old Man Down, The Road. Gracias, nos vemos dentro de un mes. Sí, nos vemos dentro de un mes. A ver, Vero, nomás dinos si no estuviste malita o no. Nomás eso.
1: Vero, ¿fue tu cumpleaños o no?
0: No, de que fue su cumpleaños. Mira, sí.
1: 11 de la noche con 10 minutos. Faltan unos segundos para que cambie a 11:11. Vamos a esperar a que cambie a 11:11.
0: Sí, qué bueno que no le dio la diabólica por lo que le pasó, don Alberto. Atentamente, Jesús Martínez.
1: Ahí pues, está. 11 de la noche con 11 minutos.
0: Sí.
1: ¿Ya se le apareció el fantasma?
0: A ver, una cosa. ¿Qué? Es un fantasma.
1: Son vaciladas.
0: No, te juro que no. Bueno, el día que te pase, al día que te pase, bueno, vas a ver. En serio. Otra, pero esa sí, esa realmente no éramos tan tontos que no sabíamos qué era. Llegamos a tocar a un lugar por cerca de Loma Bonita, Oaxaca. Tenemos que tocar, pero nos dijeron, tienen que llegar un día antes para que vean dónde se van a acomodar y todo, porque vamos a poner el stand y qué sabe. Llegamos un día antes, vimos el stand, dijimos que le subieran un poquito más arriba el escenario, y ya. Y nos tocó el en

0: hotel enfrente de un camposanto. ¿Sí? Entonces, pues en la noche nos vamos a dormir y no falta alguno que dice, oigan, ¿por qué no vamos allí enfrente? No, no juegues, ¿cómo vamos a...?
1: ¿Qué?
0: No, no le saquen, pues vamos, sí. Vamos. Entonces, no, sí, ¿quién sabe qué? Y ya, los seis, éramos seis en ese tiempo, ahí vamos, pasamos la calle, todo, y entramos. No, son camposantos que no tienen puertas así tan no, abiertas.
1: Pues, claro.
0: Comenzamos a caminar y todos bien tranquilos, y se veía que estaba grande el lugar. Caminamos, nos adentramos más, y de repente que comenzamos a ver unas flamitas.
1: Claro.
0: Espérate, pues comenzamos a ver unas flamitas, sí. Pero a ver, teníamos 21 años, no teníamos lo que tengo ahorita de años. Te estoy hablando de hace 60 años. Tenemos 21 años. Comenzamos a ver las flamitas y pues que nos da miedo y a correr para afuera. Porque el relajo era que perdimos la... Digo, correr para afuera porque muchos se quisieron meter para otro lado y se hicieron unas bolas, se cayeron dentro de lo que son los sepulcros y todo. Y pues los que salimos.
1: Por andar de curiosos.
0: Por andar de curiosos. Y después, al otro día, vamos con el enterrador que estaba ahí y nos dice, muchachos, con una palabrota.
1: Dejos.
0: ¿No? Ajá, los dejos, así. Dice, son fuegos factos.
1: Pues sí.
0: Y nosotros... ¿Qué es eso de fuegos factos?
1: ¿Qué es eso de factos?
0: ¿Qué es eso de fuegos factos? Pues nada. Es lo del hueso, lo que cuando los entierran, comienzan los huesos a perderse y comienza a buscar aire, esa
1: claro.
0: materia. Y cuando sale.
1: Hacen contacto con el aire.
0: Y hacen así.
1: Se prenden.
0: Llamitas se prenden. Pero nosotros no lo sabíamos esa vez. Entonces también ahí nos tienes patas para que te quiero. Para que veas cómo son cosas.
1: No, pero un panteón es el lugar más seguro. Tenle miedo a los de afuera, no a los de adentro.
0: Pues sí, pero de todos modos, en ese tiempo no sabíamos que estaba el camposanto así. Bueno, mejor vámonos al rock and roll otra vez. No, ¿no es cierto? Vamos con el segundo de nuestro DJ. ¿Ya sabes cómo se llama nuestro DJ? Eduardo Tey. Hey. Y ya le mandó saludos su mamá. A ver qué les gusta de esto.
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3: Eduardo Tei, nuestro queridísimo DJ. Nuestra siguiente sección, las Beto Aventuras en Tarde pero Sin Sueño, con don Alberto Rentería. Atentamente, Jesús Martínez. Nomás le conté algo que me dijo Enrique que a ver, que lo contara, ¿no? Dice, no estuve malita, estoy sana. Sí fue mi cumpleaños el 27 de agosto y también fue cumpleaños del señor Enrique Castro. Felicidades. Sí, sí. Bien, regreso. No estaba malita, estaba muy bien. Y el 27 de agosto, igual que Enrique, celebró su cumpleaños Vero de Prados. Bueno, dice, ¿ustedes saben de casualidad a qué se refiere esa nueva modita de un nuevo concepto que le dicen farmear aura? No, ni le digo. Mire, perdone la palabra que voy a decir, es una estupidez. Así ya no más de fácil. No, de verdad que no. Estuve el otro día en el Zócalo, un domingo antes de este, y la verdad que no. Es igual que los que se creían perros, ¿cómo se llaman esos cuates tú?
4: Locos.
3: ¿Cómo?
4: Locos,
3: no, los que se ponían como perros y o gatos y todo.
4: Ah, los, sí, ya sé. A ver. ¿Cómo se llaman?
3: Había unos cuates que se
4: a ver, ponían... es que no te, ya con lentes ya te veo.
3: A ver, había unos cuates que se disfrazaban.
5: Los Terian.
3: Ándale, los Terian, así, pero pues se subían a los autos así.
4: Oye, que ya no puedes decir, yo soy dueño del perro.
3: ¿Por qué?
4: Porque ya no, porque lo ofendes.
3: ¿Quién dice?
4: Todo el mundo, tienes que decir, es mi acompañante.
3: ¡Ay, soy no manches!
4: Eso es como si, como ya somos acompañantes, ahora cada quien se compra su comida y se paga su veterinario.
3: Pues sí.
4: A ver si es cierto.
3: Pues claro. No, esto de farmear aura
4: es ofensivo que digas, soy el dueño del perro.
3: Bueno, yo como yo nomás le llamo el Rayleigh, o le llamo Frida, nunca he dicho, oye, ¿de quién es ese perro? Mío, nomás. Jamás digo, soy el dueño de Rayleigh, ¿no? Por eso, y no me meto con nadie. Incluso los dos perros.
4: ¿Están vacunados?
3: Uno está en la cochera.
4: No, están vacunados.
3: Sí, claro, y traen su placa. Y cuando...
4: ¡Ay, güey!
3: ¡Claro!
4: ¿Y no los detienen en el...
3: ¿En el antirrábico?
4: No, en el periférico.
3: No sabe manejar uno. Ah. Y el otro, le tiene... Apenas el un eléctrico está prendiendo.
4: ¡Órale! Les dan electroshocks.
3: Una de Barbie. Dices, bueno, ahí está lo de farmear. Aura, esto es una jalada. Simple y sencillamente. Acá dice... Loma Bonita, Oaxaca, el lugar de las tres mentiras, ni es Loma, ni es Bonita, ni es Oaxaca. Yo creo que si un fantasma se le aparece a mi amigo Caricabra, el que corre es el espanto.
4: Es Gasparín.
3: Saludos, amigo Caricabra. Dice, si por favor me podían complacer con una canción, Ring My Bell, de la cantanita War.
4: No,
3: pues esa, si no tienen esa canción, la canción de Loca People, de la canta Zach Noel, y si no tienen esa canción, la canción de Fiesta Caliente, la cantan Los Ilegales. Un saludo al DJ que mezcla muy bien su música. Soy Alberto Lira Chávez, alias el Caricabra. Bueno, oye, sí te vamos a conceder una. Yo creo que va a ser la canción de Loca, ¿no?
4: Sí, y la de Goodbye Norma Jean. Ajá. De Elton John.
3: La canción que se llama de Loca, de Pupil, canción Loca. Ok. ¿Y cuál dices tú?
4: Goodbye Norma Jean. Ajá. ¿Sí sabes quién es Norma
3: Jean? Sí, Marilyn Monroe.
4: Elton John.
3: Elton John.
4: ¿Por qué vamos a poner esa? Porque un día como hoy chupó faros la princesa Lady...

0: Diana.
1: Sí.
0: Sí, y entonces Elton John retoma esa canción que le hace a Marilyn Monroe cuando muere, y es la que usan como homenaje para Lady Di.
1: Ándale.
0: O sea, no creas que en ese momento se sacó la letra de la manga, no, no.
1: No, no.
0: Usó esa de Norma Jean, que dice Goodbye Norma Jean.
1: Y entonces de, para la...
0: Para la Diana. Lady Diana, sí.
1: Oye, qué bueno.
0: Lady Diana Spencer.
1: Entonces, goodbye.
0: Goodbye Norma Jean.
1: Norma Jean.
0: Sí, ajá. Goodbye de adiós.
1: Ajá, goodbye, sí, adiós. Y lo canta Elton John.
0: Y es el...
1: Son las...
0: Es el mismo que canta Rocketman.
1: Sí, también. Muy
0: el hombre cohete.
1: El hombre cohete. Mira, nos da tiempo.
0: ¿Quién corre más rápido, señor Rentería? ¿Los niños o las niñas?
1: Por récord serían los niños.
0: No.
1: ¿Por qué?
0: Las niñas.
1: ¿Por qué?
0: Porque traen cohetes.
1: Rock and roll.
0: No,
1: rock and roll, no, rock and roll, métele rock and roll.
0: Aquí como...
1: No puede ser rock and roll.
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1: Ahí está. Dice la señora Gloria, los saludo desde Huauchinango.
2: Saludos,
1: la canción
2: señora.
1: El último beso con los Sapson. Sí, con todo gusto, ¿no?
2: Sí.
1: Y aquí tengo, bueno, dice, saludos al 3030 de parte de mí, Alberto Lira Chávez, alias el Caricabra. ¿Cuál es el sueño de una servilleta? Servillete, ¿y cuál es el país que le piden pan a su mamá? Panamá.
2: Ay, no.
1: Eduardo Tey, con nosotros.
2: No me sabía ese chiste.
1: Ahorita lo repetimos. Vámonos con Eduardo Tey.
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3: Bueno, nos vemos hasta el otro mes. 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
4: Bueno,
3: ya. 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
2: Es la historia de una muchacha que pasa y mira solamente a mi amigo. Puede que yo no exista para ella, pero estoy seguro que está fingiendo. Y al final,

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2: Ahí te va. Buenas noches, señor Alberto Rentería y Enrique Castro. Felicidades de inicio de semana, o sea, bendito lunes musical. Saludos desde el lluvioso Nuevo Vallarta. Gracias, Emma Berrueco. Muchísimas gracias. Acá dice, ya en Prado Aguazul, el de la Harley Davidson, atentamente, maestra Maribel, 200 pesos, dice. Seguro, ¿verdad, Verón? Saludos, dice. Lucy in the Sky and the Diamond, quería. A ver ahorita, a ver si te la consigues, ¿no? Lucy in the Sky, es de los Beatles. Hola, buenas noches, saludos a don Enrique y a don Alberto Rentería. Saludos. Muy buen

0: programa atentamente su escucha, Soco Serrano. Bendiciones. Gracias, Soco. Muy amable. Tengo otra por acá que dice: Don Vero pregunta para el maestro don Enrique Castro Hermida, ¿qué necesita un burro para poder entrar a una iglesia?
1: ¿Qué necesita un burro?
0: Burro para poder entrar a una iglesia.
1: Ah, hijo.
0: Acá dice que esté abierta.
1: Ah, bueno, claro. Para entrar a un templo.
0: Dice: saludos al buen programa de tarde pero sin sueño. Nos encanta su programa. Saludos a Alberto Lentelea y a su compañero Enrique. Pues claro, muchas gracias, gracias, muchas gracias. Tengo otra aquí que dice: excelente programa, Beto y Enrique, ni qué decir, una felicitación al DJ y un buen regreso a casa. Saludos a la comunidad de Bajo el Manto de la Noche, del mejor taxista del mundo mundial, Guillermo Román. Gracias, Guillermo. Y aquí también saludos. Guillermo Carrión dice: agradecemos enormemente su colaboración y apoyo para estos geniales programas, DJ Community Puebla, rumbo al séptimo aniversario. Bueno, tengo otra por acá que dice: vientos por la calle 12, hasta los despertó, gracias. Muy buena música de Eduardo Day, saludos de parte de su tío. Bien, ahí está. Ya, otra. Y tengo esta. Dice: excelente estuvo el programa y felicidades a ustedes, don Enrique Castro y Alberto Rentería, y a Oscar Guerrero. Gracias por la complacencia. Atentamente, Jesús Martínez. Pues esas son todas las canciones que tuvimos. Nos vamos a dejar con 5 minutos de música, ¿cómo se llama? De las grandes bandas, ¿no? Y nos vamos ya.
1: Vamos a poner una polca.
0: ¿Una polca? No, ¿cómo que polca?
1: Bueno, un corrido.
0: No juegues, las grandes bandas y ya nos vamos, ¿no?
1: ¿Cómo se llama la del piporro?
0: No, hombre.
1: El taconazo.
0: Vamos a dejar con música seria y qué bueno que nos estuvieron ahí. ¿Tienes programa mañana a las 10?
1: No, mañana no, hoy, señor. Hoy es martes 1 de septiembre. Primero de septiembre. Es que sabes que está bien decir septiembre con C, septiembre.
0: Septiembre con C.
1: Sí, claro. Se vale que digas septiembre con C o con T.
0: Aquí tengo también, espérate, qué bueno que me pasó esto. Dice: la Tierra, en lo que científicamente se llama un esferoide oblato, está un poquito achatada en los polos y ligeramente ensanchada en el ecuador. La diferencia es pequeña, por eso en las fotografías parece una esfera perfecta. La fotografía más famosa es la canica azul, Blue Marble, tomada durante la misión de Apolo 17 en 1972. La NASA también tiene fotografías de observaciones modernas realizadas desde los satélites. Y también conviene saber que algunas imágenes de la Tierra que circulan son fotografías directas, mientras que otras son composiciones de datos satelitales. Claro. Eso no significa que sean falsas, simplemente se construyen uniendo varias observaciones para mostrar el planeta. Así que
1: como lo hace el Google Maps.
0: Sí.
1: Va tomando fotos. Ajá. Y la máquina va empalmando, va pegando las imágenes.
0: Exactamente.
1: Entonces tú ya ves una imagen completa.
0: Por eso es
1: panorámica, digamos.
0: Los que nos estaban diciendo de dónde habíamos.
1: Pero dice llegado. Miguel Bosé que la Tierra es plana.
0: La Tierra es plana.
1: Ah, güey.
0: ¿De dónde salió eso?
1: Pues de los. De
0: entonces se va a decir.
1: De la bóveda craneana de Miguel Bosé.
0: Ah,
1: no sé si está llena, vacía o se oiga eco ahí dentro.
0: ¿En serio?
1: Sí. ¿No dice acá? Dice que la Tierra es plana.
0: Entonces se va a decir Pexi y.
1: No, no, ma.
0: Atlán.
1: No, ma.
0: O no, Mezcalán.
1: No, septiembre o septiembre, está bien dicho.
0: La academia ya lo acepta.
1: No, Pexi es una marca, hombre.
0: Ah, bueno.
1: No es una.
0: No, no, palabra, pero la academia dice
1: no
0: que
1: es palabra
0: sí,
1: en castellano. Septiembre,
0: con eso, con
1: sí,
0: Z,
1: sí,
0: dicho.
1: Sí.
0: Ah, bueno. Bueno, pues vámonos entonces, ¿no?
1: ¿Qué ya?
0: Ya. Ay, nomás. Ay,
1: se acabó lo que se daba.
0: Lo que sean las grandes bandas, un ratito. Nos vemos. ¿Tienes programa, Verdi?
1: Al rato, a las 10 tomamos café. Ajá. Todo. Ah, no puedo decir, ya no puedo cantar esa canción.
0: No, ya no puedes cantar.
1: La de Mamá Inés.
0: No, ay, Mamá Inés, ¿cómo te ves?
1: Ay, Mamá. No, todos los negros.
0: No, no, ya no, no. No, no, tampoco.
1: Lo de color, tomamos.
0: ¿Y tienes también después?
1: Y a las 4 le vamos a echar un quinto al piano. Voy a traer un cineasta.
0: ¿Quién vas a tener?
1: Un chavo que acaba de egresar de cine.
0: Ajá.
1: Y fíjate que es interesante el pensar de estos jóvenes. Por los proyectos y las ideas que traen en la cabeza.

0: Porque el lenguaje cinematográfico es diferente al lenguaje de la radio, al lenguaje de la televisión, etcétera. Y entonces la manera de ver...
1: Es un productor de cine.
0: Un director.
1: Un director de cine.
0: Sí.
1: ¿Poblano?
0: Claro.
1: Oye, qué bueno.
0: Y que además es todo, ahí sí, todo es un trabajo en equipo.
1: Eso.
0: Porque es vestuario, iluminación, maquillaje, sí, el guionista, o sea, es un montón de gente que participa. Y entonces es un cuate que nos va a platicar su vida a través de la música que le ha dejado, que le trae recuerdos o le evoca alguna persona o situación.
1: Ven, échale un quinto al piano.
0: Pero a las 10 tomamos café.
1: Y el miércoles, a la hora que termine el juego de pericos, tenemos hoy sí con mis amigos Sergio y Maribel, tenemos un especial del Rey del Rock, con todos sus mejores éxitos, un especial de Elvis Presley. ¿Sale? Oscar, gracias por estar con nosotros. Les dejamos con un poquito de música de las grandes bandas y nos vemos. Se acabó. Goodbye, arriba, sayonara, gurgur.
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0: Hola, muy buenas noches, sean bienvenidos a SICOM Radio 105.9 FM para la banda.
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0: Saludos al señor Ernesto Genis allá en el Carmen que nos está escuchando. Ya se comunicó con nosotros. WhatsApp en cabina 22 15 87 56 57. Para todos ustedes, vámonos con otro tema, pues, para ustedes, porque te amo, salsa de antaño.

0: seguida con más banda, más sonidero y el ambiente que solo se arma en la fiesta grande. 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
0: Y seguimos de pachanga. Ya estamos de regreso para la banda, el programa donde la música de banda y el sonidero se vive.

0: Saludos a la gente de Acatlán, Sicón Acatlán, 95.3 FM.
1: Así sucedió. Ausente las palabras.
0: Para la banda

0: dejamos por hoy. Gracias por armar la fiesta con nosotros en Para la Banda, el espacio donde la música de banda, el sonidero y la tradición se escuchan con orgullo. Nos escuchamos en la próxima, porque la fiesta del pueblo nunca se acaba.
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La inglesa Iron Maiden se lanzó a la venta el 25 de agosto de 2006, bajo el sello EMI Records. Tras los retornos del vocalista Bruce Dickinson y el guitarrista Adrian Smith, el sexteto londinense venía de editar un par de discos que recibieron del reconocimiento de la crítica especializada y los fans. Además de devolverlos a las listas de popularidad, el bajista y líder Steve Harris renovó bríos y consideró pertinente tirar de un nuevo intento por coquetear con los sonidos progresivos, como sucedió con la propuesta del Seven Son of the Seven Son, o el The X Factor, junto al cantante Blaze Bailey.

ellos se concentraron junto al productor Kevin Shirley en los estudios Sandwets en Londres, Inglaterra, en un periodo entre el 1 de marzo y el 4 de mayo de 2006.

0: Muy, muy buenas y rockeras tardes. Tengan todos ustedes bienvenidos a esto que es It's Only Rock and Roll. Sí, es solo rock, pero nos gusta harto, mucho, bastante. El día de hoy, Iron Maiden, La Doncella de Hierro y este material, A Matter of Life and Death, editado precisamente en el 2006, hace 20 años. 6 años después del regreso de Bruce Dickinson en las voces de Adrian Smith en una de las guitarras, de hecho ahí se convertía Iron Maiden en un sexteto porque no hubo salida del otro guitarrista, de Johnny Kers, que se quedaba después de esa etapa en la década de los 90 tras el abandono de Adrian Smith, que de hecho se va todavía, pues digamos que al cierre del Seven Son of the Seven Son, ese disco editado todavía en el cierre de los 80, así que bueno, pues Johnny Kers ya llevaba una etapa importante con la banda, pasó esa cruenta batalla precisamente del bajón para el género, para el metal en la década de los 90, junto a Blaze Bailey, editar un par de discos, ese de Factor X o de X Factor y el Virtual Eleven, que no dejaron, digamos que contento a mucha gente, a muchos de los fans del grupo, y estaban de regreso con Brave New World, editado en el 2000, después Dance of the Dead, y llegaba este material otra vez al señor Steve Harris, tras digamos que un buen momento de la banda, que en ese momento gozaban de las buenas críticas, de loas por parte de la prensa, de los fans que estaban recuperados porque Dickinson estaba de regreso en las voces, dijo Steve Harris, ¿por qué no volvemos a experimentar? ¿Por qué no vamos otra vez a un intento de hacer un disco de metal progresivo? O por lo menos finalmente también coquetear con él. Y aquí llega este A Matter of Life and Death, editado en el 2006, hace 20 años. Un disco que es cierto, necesitas algunas escuchas para tal vez poderlo procesar, digerir. Pero ya cuando está adentro, es una tremenda obra por parte de la banda. Y el señor Steve Harris la defiende cada que puede. Dice que está entre sus discos favoritos de la banda a lo largo de esta historia, que incluso los tiene de gira en este momento, que van a llegar a México prácticamente pues un mes después, estarán acá el 2 de octubre ahí en el estadio de los hermanos Rodríguez, ahí estará precisamente La Doncella de Hierro con esta gira de éxitos de esa etapa jugosa, por supuesto, de los primeros años en la década de los 80 hasta el Fear of the Dark, pero este disco no desmerece y por eso lo tenemos el día de hoy aquí en It's Only Rock and Roll. Y saludo a la conciencia, al Pepe Grillo de este programa. Señor Diego Pardavé, ¿cómo está usted? Ya escuchamos Different World, esta canción que defiende que en el mundo existen diferentes puntos de vista y que no por ello nos vamos a estar peleando, mi estimado Diego Pardavé.
1: Y sobre todo por las enseñanzas que ya se tenían de la antigüedad, José Manuel, de épocas anteriores, incluso la misma portada de este disco que lo decía, es una cuestión de vida o muerte, A Matter of Life and Death, donde podíamos ver a un ejército cadavérico, donde están sobre un tanque que está amenazando a todos aquellos que se les quieran poner enfrente, un tanque que proviene de la Guerra de Corea, José Manuel, dentro de esta etapa de la historia de la humanidad conocida como la Guerra Fría, de la cual retomarían elementos esta banda Iron Maiden, que como decías, en esta su 14ª edición como material discográfico, su disco número 14, era un disco corto y largo. Largo en cuanto a duración, 71 minutos, pero corto en cuanto a número de canciones, ya que tan solo contaba con 10, eran canciones algo prolongadas, pero era parte de la época también, José Manuel.
0: Y dentro del gran concepto del disco, atendiendo finalmente esas grandes obras del progresivo, pues está este macrotema que es la guerra vista desde distintos puntos de vista, incluso hasta de aquellos combatientes y bueno, pues de incluso distintas aristas, algunos conflictos que se han dado a lo largo de la historia y que evidentemente, bueno, pues se trata de dejar un consejo a la gente, ¿no? Con esta canción, y de hecho iniciaban con ese punto, atendiendo a que debemos respetarnos más allá de estas ideas que pueden ser distintas en cuanto a religión, en cuanto a cuestiones políticas, hasta económicas, porque ya hablabas precisamente de esa etapa de la Guerra Fría, que pues distintos

0: Los factores provocaron esa situación de tener a dos bloques en el mundo en aquel momento que eran los dominantes, mi estimado Diego Pardavé.
1: Así es, José Manuel, y ahorita que hablabas de esas dos cuestiones de cómo ver un conflicto armado o siempre hay dos historias de una misma, de un mismo suceso, me hace pensar en estas cintas del año también 2006, curiosamente, José Manuel, dos películas dirigidas por Clint Eastwood que son Flag of Our Fathers, Las Banderas de Nuestros Padres y Las Cartas de Iwo Jima, que hablan sobre una batalla en particular que tuvo el ejército de los Estados Unidos contra el ejército del Imperio Naciente durante la Segunda Guerra Mundial, donde se da este evento clásico tan cónico dentro de la historia de la humanidad, cuando soldados norteamericanos levantan la bandera de su país. Y bueno, una misma batalla contada desde dos puntos de vista me recuerda un poco a este mismo disco que estamos escuchando.
0: Sí, además, curiosamente, en aquel año Slayer estaba de vuelta con Dave Lombardo en la batería y también habían editado precisamente ese disco dedicado a la guerra, al conflicto. Esta semana ya lo tuvimos aquí en It's Only Rock and Roll, The Christ Illusion, que hacía también énfasis en estas cuestiones, en cómo la humanidad es la encargada de destruirse con el paso de los años y los conflictos siguen tan vigentes como que tenemos hoy este enfrentamiento entre Israel y Palestina, a Rusia ante Ucrania, a los Estados Unidos con Irán y otros frentes que están abiertos, todo a partir de intereses políticos, económicos, dirigentes llevando a sus pueblos a este tipo de situaciones y gente inocente sufriendo de este tipo de conflictos. Eso existe hasta nuestra actualidad, mi estimado Diego.
1: Y simplemente si nos ubicamos en el 2006, estaba la guerra contra el terrorismo iniciada por el gobierno de George W. Bush después de los atentados del 11 de septiembre del año 2001. Se había invadido a Afganistán y también a Irak buscando a Al Qaeda, los líderes de esta de este grupo político que estaba comandado entre ellos por Bin Laden. Y que finalmente, a 20 años de distancia, José Manuel, Estados Unidos ha salido de ahí y el talibán una vez más se encuentra en el poder en esta zona del mundo. Una tristeza que a pesar del tiempo seguimos cometiendo los mismos errores como humanidad.
0: Completamente de acuerdo. Aquí estamos en It's Only Rock and Roll en SICOM Radio 105.9 en su FM, en toda la red. Estamos en 16.2 en SICOM Televisión. Ahí está Lula, saludamos con mucho gusto. Y Jen tiene el control de la máquina, en esta máquina que nos lleva. Hoy no retrocedemos tanto, son 20 años en el tiempo. 2006, cuando se lanzaba este disco, A Matter of Life and Death. Es Iron Maiden aquí en It's Only Rock and Roll. Y vamos con este tema, principalmente escrito por Bruce Dickinson, aunque en esta etapa todo mundo cooperaba, salvo Nico McBrain, el baterista, con la cuestión de escribir las canciones. Todo mundo ponía de su cosecha, pero el señor Steve Harris era el último en dar el visto bueno, y por eso todas las canciones llevan la firma de Harris. Digamos que él es el que completaba los detalles, mi estimado Diego Pardavé.
1: Así es, y esperamos que disfruten este disco que es la propuesta del día de hoy de It's Only Rock and Roll. Ahora los dejamos con Out of the Shadows, Saliendo de las Sombras, que ese lugar también luego termina siendo el más importante, José Manuel, porque después de que los ejércitos se destrozan, de que las vidas se han perdido y que la sangre llega a la tierra enlodando los pies de los sobrevivientes, de las sombras salen aquellos que idearon todo para recoger lo que quedó y a imponer su voluntad.
0: Out of the Shadows, aquí está Iron Maiden. It's Only Rock and Roll. Y Jen, estamos en tus manos. Trépale.
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que creen esa canción sí la vamos a escuchar el 2 de octubre, así que ya váyanse preparando. Este es Iron Maiden y el disco es A Matter of Life and Death. El tema Out of the Shadows, tremenda canción por parte del señor Bruce Dickinson. Fuera de las sombras y hacia el sol, sueños del pasado, mientras las viejas costumbres se hacen allá afuera, donde hay belleza y

0: seguramente también dolor, pero debemos soportarlo para vivir de nuevo. Parte de lo que dice el señor Bruce Dickinson en este tema es la doncella de hierro, mi estimado Diego Pardavé.
1: Enorme tema, José Manuel, y que por otro lado nos mostraba todavía el poderío que tenía o que tiene Bruce Dickinson en la voz de esta agrupación. Esta canción, Out of the Shadows, si lo produciéramos dentro de un LP, José Manuel, probablemente sería la primera canción de la cara 3, incluso, porque yo creo que se tendría que reacomodar el orden de las canciones para que quedara dentro de un LP, y seguramente tendría que ser algún doble.
0: Aquí lo tenemos, precisamente en It's Only Rock and Roll, y no, precisamente, no, no. Justamente es un álbum doble, mi estimado Diego Pardavé. Los discos recientes de Iron Maiden son discos dobles, y de hecho los más recientes, que son los el de Book of Souls y este Senjutsu, se editaron ya en disco triple por la duración de las canciones, son auténticas odas. A Steve Harris y a la banda le dejó de importar verdaderamente la duración de las canciones, y digamos que se dan toda su libertad creativa y artística, y quien lo quiera comprar, que lo compre, prácticamente, dice Iron Maiden, ¿no?
1: Y creo que eso es una ventaja que tuvo la época del CD, José Manuel, a partir de los años 80, que le permitió a los grupos experimentar más. Por supuesto, muchos artistas han dicho que se permitieron muchos pecados, tal vez canciones que no hubieran merecido estar dentro de un disco en los años 80, 70, 60, ahora sí pertenecían, pero también por otro lado se daba rienda suelta a la creatividad, y un ejemplo de ello son bandas como Iron Maiden, donde logran expresar en su disco y todo lo que desean, algo que probablemente, José Manuel, en los años 80 no hubieran podido. Habrían tenido que sí pasar la tijera para sacar varias canciones.
0: Y estaban, digamos que, supeditados también a esta cuestión de sacar un solo disco y a la duración del vinilo. Eso también hace o provoca que esos discos ochenteros pues sean magníficos, ¿no? Que no les duela nada, que no les sobre ninguna canción, que por eso los fans adoran esa etapa de Iron Maiden. Esta canción que vamos a escuchar tiene que ver, y lo habíamos mencionado, el gran tema del disco es la guerra, visto desde distintos puntos de vista. Aquí, en este tema, en esta canción, atañe directamente a esas guerras santas, a esas guerras creadas en el nombre de Dios, que se supone que es una deidad, una figura que de alguna manera nos debe encaminar al bien, y que algunos lo utilizan, esa religión y esas palabras, como un instrumento para llevar a la gente a situaciones complicadas, mi estimado Diego Pardavé.
1: Que en algunos casos se le habla como la yihad, esta guerra sagrada, si pensamos en el oriente de nuestro planeta, pero algo que ha hecho también los Estados Unidos, que a lo largo de la historia siempre ha puesto a Dios de su lado, y cambiando el enemigo que tenga enfrente, una tragedia que le ha ocurrido a la humanidad, siempre la fe anteponiéndose a los odios, para poder tener este tipo de batallas. Y es de lo que nos hablan en esta canción, For the Greater of Good. Y nada más hacer mención que qué banda tiene Iron Maiden: Bruce Dickinson en los vocales, Dave Murray y Adrian Smith, así como Janis Joplin en las guitarras, en el bajo Steve Harris, y la batería de Nico McBrain.
0: Un tema de Steve Harris es de las canciones que suelen rescatar para los en vivo, y es que es una auténtica chulada. Podría ser hasta, digamos que, un clásico de los discos recientes de Iron Maiden, que está For the Greater Good of God. Iron Maiden, en It's Only Rock and Roll. Jen, estamos en tus manos.
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Para la creación del álbum, Steve Harris decidió que los temas girarían alrededor de un macro tema, la guerra vista desde distintos puntos de vista y a través de los conceptos y pensamientos de los compositores, pues 5 de los 6 integrantes aportaron letras para el proyecto. Una de las canciones que sobresalen es Bigger Than a Thousand Suns, un tema basado en el libro del mismo nombre, escrito por el austriaco Robert Young, sobre el proyecto Manhattan y el desarrollo de las armas nucleares durante la Segunda Guerra Mundial. El LP alcanzó el 9º puesto del Billboard 200 en los Estados Unidos y fue certificado con disco de oro por 100.000 copias vendidas, además de lograr el primer lugar de las listas rock y metal en el Reino Unido, donde se consolidó con disco de oro con 15.000 unidades despachadas.

Bueno, ese es un clásico, también la vamos a escuchar el próximo 2 de octubre en el concierto de Iron Maiden. Estamos aquí en It's Only Rock and Roll, en SICOM Radio 105.9, en su FM, en toda la red de radiodifusoras educativas y culturales. Gracias por estar con nosotros. SICOM Televisión, el 16.2, también nos acompaña. 2215-8756-57 es el número para WhatsApp. Alguna recomendación, y por supuesto estaremos muy atentos a esos mensajes. For the Greater God of Cat, lo que acabamos de escuchar en el cierre prácticamente del bloque anterior, de antes de la pausa, en este disco, A Matter of Life and Death, es nada más y nada menos que Iron Maiden, decimocuarta producción, decimocuarto LP. Se daban el gusto de hacer esta obra que evidentemente, bueno, pues dividió la crítica, aunque con el paso del tiempo, como aquellos buenos vinos, ya que va reposando el asunto, pues digamos que va mejorando también la óptica de aquellos que escribieron sobre, o que dieron tinta, ¿no?, a la crítica del material. Incluso los mismos fans están valorando

0: valorando este material por todo lo que está detrás, ese trabajo de producción que se hizo en los estudios Sam West allá en Londres junto a Kevin Shirley, que se convirtió curiosamente en el productor de cabecera de la banda a partir del regreso del señor Bruce Dickinson, de Adrian Smith, que también estaba de vuelta, de Cairon Maiden. Ya eran seis personajes en escena, mi estimado Diego Pardavé.
1: Así es, pues, Andrés, muchos discos necesitan varias escuchas para poder ser apreciados en su justa medida, e incluso hay discos que en su momento pueden pasar de noche, no ser apreciados como tal, y con el tiempo se vuelven canónicos dentro del público que los escucha, porque hay que tomar algo en cuenta: no es lo mismo el público y la crítica que les toca en el instante de su edición a aquellos que los van descubriendo con el paso del tiempo, y eso es algo que le ha ocurrido a este material, A Matter of Life and Death, una cuestión de vida y muerte. Y nada más hacer una mención, José Manuel, con respecto a la portada, para aquellos que son amantes del mundo de los cómics y de manera particular del universo de Marvel. Bueno, pues esta portada fue creada por Tim Bradstreet, quien él era un ilustrador de cómics, de manera particular de Punisher y de Hellblazer, donde el protagonista era John Constantine del universo de DC.
0: Sí, así es, era una etapa distinta también para las tapas de Iron Maiden, y bueno, pues ahí estaba esta, que la verdad es que está entre mis favoritas. Es un muy muy buen diseño y hay arte en ello. De hecho, ya cuando uno la tiene también a tamaño vinil, se aprecia mucho mejor ahí, con el Eddie convertido precisamente en líder de esta tropa de cadáveres que ya mencionabas hace un rato. Y vamos a escuchar una canción, ya la introducíamos hace un rato en el regreso, es para mí una de las mejores de Iron Maiden, que está basada en un libro que el tema, de hecho el título del libro es mucho más largo, porque la canción solamente es Brighter Than a Thousand Suns, pero tiene un apellido el libro, que es A Personal History of the Atomic Scientist, y está basado precisamente, bueno, pues en este escritor, Robert Young, que escribe sobre el proyecto Manhattan y estas famosas bombas atómicas en la Segunda Guerra Mundial, mi estimado Diego Pardavé.
1: Y ya que estamos en eso, si tienen oportunidad, busquen la película de Christopher Nolan, la película de Oppenheimer, donde podrán conocer un poco más sobre este proyecto llamado así, Manhattan, donde incluso se habla también de la posibilidad de haber hecho una teletransportación con algunos buques de guerra, no en la película, pero sí en la historia del proyecto Manhattan. Son dos recomendaciones que les hacemos.
0: Estas canciones son cuaresmáticas, nos va a quedar poco tiempo realmente, pero vale mucho escucharla. Así que, mi estimada Jen, nos vamos aquí con este tema. Así seguimos con Iron Maiden y este Brighter Than a Thousand Suns. Insisto, de mis favoritas de la doncella. Trépale, Jen, estamos en tus manos.
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1: Ahí está, Brider. Danda Thousand Sons es Iron Maiden aquí en It's Only Rock and Roll a través de SICOM Radio 105.9 en su FM, además de toda la red de radiodifusoras educativas y culturales. SICOM Televisión en el 16.2. Vaya disco este, A Matter of Life and Death, editado en el 2006, hace 20 años, en el mes de agosto también del 2006. Buen año también ese en cuanto a las producciones. Ya decíamos que ese Crazy Illusion de Slayer también se editó. Era el regreso de Lombardo y de la banda con la alineación original. Curiosamente también tocando los temas de la guerra, obviamente en sonidos mucho más estridentes que este metal, este heavy metal clásico, ¿no? Hasta cierto punto, si podemos ponerle ahí un nombre, y además en estos tonos progresivos por parte de Iron Maiden que le quiso dar el señor Steve Harris, que todo el mundo estuvo de acuerdo, y que lo hace un disco hasta cierto punto oscuro, en el sentido de que no es de esos discos que invita finalmente a lo que sería pues esos ritmos machacantes que sí tiene el bajo de Steve Harris, aunque hay piezas que van por ese lado también, mi estimado Diego Pardavé.
2: Disco A Matter of Life and Death, así que les recomendamos ampliamente que lo busquen.
1: Sí, sin duda, mi estimado Diego. Ya nos vamos porque prácticamente el tiempo ya nos queda. El tiempo es nuestra única limitante aquí en It's Only Rock and Roll. Y los vamos a dejar con The Pilgrim, este tema que es curiosamente de los más cortitos, para tratar de que se corte lo menos posible, mi estimado Diego Pardavé.
2: Así es, y los esperamos la próxima semana con más programas de It's Only Rock and Roll. Les tenemos sorpresitas, así de que estén pendientes de ello.
1: Como siempre, un placer, por supuesto, Alú, muchas gracias, ahí en SICOM Televisión. A Jen, que está del otro lado en la máquina, que nos llevó este viaje de 20 años en el tiempo, es Iron Maiden, La Doncella de Hierro, y este es Pilgrim. The Pilgrim, lo que vamos a escuchar, es parte de este A Matter of Life and Death. Si no le ha dado la oportunidad de la verdad es que no se va a decepcionar. Es un buen material de La Doncella de Hierro, el 14º álbum de estudio. ¡Nos vamos, Jen! Estamos en tus manos. Muchas gracias a toda la gente que ha estado involucrada. It's Only Rock and Roll.

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0: noches, ya estamos acá en Memorias Poblanas. Hola, Judith, ¿cómo estás?
1: Hola, Carlitos, buenas noches, muy bien, gracias a Dios. Aquí estamos todavía dando lata.
0: Y esperando que llegue Beto en cualquier momento, pero mientras no llega aquí, vamos a decir, ¿a dónde nos pueden ver, Judith?
1: Ah, pues mira, pueden, no los tengo, pero nos pueden llamar a los teléfonos en cabina, donde Juan Carlos les puede tomar algún mensaje que nos quieran mandar, al 2222-73-77-17 y 2222-73-77-16.
0: Oye, Juan Carlos, dinos tú a dónde nos escuchan.
2: Ah, bueno, pues qué tal, buenas noches a todo el auditorio de Memorias Poblanas. Y pues nos pueden escuchar aquí en Chicón, pero los teléfonos de cabina son...
0: ¿En qué estaciones?
2: Ah, precisamente, pues en distintas estaciones regionales tenemos muchas... estaciones, justamente, ¿no? A lo largo y ancho de nuestro estado, y bueno, pues son, por ejemplo, Huauchinango 98.9, en Libres 95.9 también, Teziutlán 90.9, también nos escuchan en Tehuacán 93.1, en Acatlán 95.3, en Zacatlán, por supuesto, 105.3 de FM, e Izúcar de Matamoros también en 107.5.
0: Muchas gracias, Juan Carlos.

0: en la cabina por estar, por darnos esa información.
1: Bueno, también si gustan mandarnos un WhatsApp, nos pueden mandar al 2215-8756-57. 2215-8756-57.
0: Pues mira, ya estamos acá con la noticia triste de que se nos fue nuestro querido amigo Jorgito Pérez Lima.
1: Sí, sí, tenemos varios amigos que nos han escuchado ya de años. El profesor Jorge Pérez Lima participó con nosotros como durante un año.
0: Como un año
1: aquí
0: más.
1: Aquí haciendo comentarios.
0: Nos invitó a comer chiles en nogada a su casa.
1: Bueno, muy ricos. Pues tenemos la pena de que hoy partió al más allá.
0: Y es justo mencionar que Jorgito Pérez Lima era un hombre que, a pesar de tener 90 y tantos años, transmitía una energía de una persona 50 años menor. Porque tenía una energía, una alegría, una manera de transmitir, pero sobre todo una generosidad para compartir lo que sabía, extraordinaria. Jorgito fue un ícono de la gimnasia en Puebla. Seguro tú lo conociste en el centro escolar. Como...
1: Claro, claro, y nos platicó aquí que él fue de los que fundaron la gimnasia aquí en Puebla. Empezaron en el Paseo Bravo, en los instrumentos de metal que había ahí, y luego pasaron a la Sociedad Mutualista, y estando ahí fueron representantes de la ciudad de Puebla y fueron a competir nacionalmente.
0: Y no solo eso, también lo llevó a cabo en el centro escolar, y después de estar en el centro escolar, él tuvo muchas áreas de desarrollo, Jorgito Pérez Lima. Dentro de ellas, si no me equivoco, las tablas que se hacían para...
2: Los mosaicos.
0: Los mosaicos. Creo que él fue el que creó el sistema.
2: No, no, lo creó otra persona.
0: Ah, bueno, tenía esa idea.
2: De todos modos, él fue de los principales maestros del centro escolar.
0: Formadores del centro escolar.
2: Sí, yo lo tuve como maestro.
1: Eran los ahí. Él era de los que organizaban el Tomlin y sí. Todas esas figuras gimnásticas que hacían en los desfiles.
0: En los
1: desfiles.
0: Es un hombre que merecería un busto en el centro escolar.
1: Sí, de verdad.
2: No, pues que es que debe de ser.
1: Y aparte tuvo varios cargos ya en el gobierno del estado.
2: ¿Ustedes se acuerdan ellos... cuando nos hablaba de todo y nos cuando decía nos lo que había pasado y nos regaló un libro?
0: Regaló un libro donde yo lo acabo de volver a leer, su estancia de 10 años como director del penal de San Javier.
2: Sí.
0: Es extraordinario. Pero no solo eso, era un hombre que tuvo la capacidad de incidir en todas las áreas. Incidir es meterse de lleno en todas las áreas en las que incursionó. Y estoy seguro que dejó muchos discípulos, como tú, Beto, como no sé si fue tu maestro, sí. Judith, también. Aquellos que tuvieron la suerte de ser sus discípulos o sus alumnos van a hacer que viva muchos años por ese recuerdo hermoso que dejó don Jorgito,
1: claro,
0: Pérez
1: tuvimos
0: Lima.
1: Tuvimos la oportunidad ya de tratarlo.
2: Sí.
1: Ya como adultos.
2: Comimos adulto hasta chiles en lugar en su casa un día, sí, que nos invitó.
0: En paz descanse, sí, también.
2: Y la verdad que nos...
1: La verdad era, como dices tú, un dinamismo. Yo que pertenezco a los exalumnos del CENCH, siempre se le invitaba a las comidas. Iba con mucha
2: alegría, claro, sí, sí.
0: Con alegría, con entusiasmo. ¿Ya te dieron el celular de acá?
2: Un 21 de enero de 1933 nació, y un 31 de agosto de 2026 falleció.
0: 33 años.
2: Está en el velatorio de Cristo Rey. Ahí lo están velando hoy. Yo, pues, tendré que ir más al ratito en la noche, porque la noche es cuando pasa lo más terrible. Se quedan solos. Esa es la cosa. Pero sí, lo queríamos mucho, y además aquí platicaba muy bien con nosotros. Y cuando, ¿se acuerdan que estábamos en la pandemia? Cuando estuvimos en la pandemia, a él le tocó, cuando estuviéramos en la pandemia, nos tocó estar aquí con nosotros y hablábamos por desde nuestras casas y platicábamos todo, ¿te acuerdas?
0: La verdad es que es una pérdida, pero de una vida plena.
2: Ah, claro.
0: Que dejó huella. No, sí. No diría que es una pérdida dolorosa. Es una pérdida de alguien que trascendió en vida.
2: Sí.
0: Y que de una u otra forma cumplió un ciclo, bendita vida, hasta los 93 años.
2: 93, oye, para llegar a 93 años, me acuerdo que aquí se retiró de nosotros porque ya no lo dejaban manejar sus hijos, con justa razón. Pero él quería

0: seguir con nosotros.
1: Don Jorgito.
2: Además, es una persona que jamás perdió su capacidad mental.
0: No.
2: Se acordaba
1: nunca,
2: de
1: nunca,
2: todo.
1: Era agradable, simpático, generoso. Pues es Jorgito. Y también hoy, mi Betty Judith, se fue la mamá de América, una amiga muy querida también de Judith.
2: Amiga mía.
1: Tuya y mía. De aquí me voy a ir a los funerales. Porque bueno, pues también cumplió su ciclo ya.
0: Nos América
1: Verdejo. América Verdejo Sánchez, 91 años. Sí, y bueno, pero también cumplieron un ciclo hermoso.
2: Sí, sí.
1: Hermoso vida. Y desde aquí un saludo, aunque ahorita no nos está oyendo, pero se lo vamos a comentar también. A Norita, sí. América.
2: Una gran mujer también. Fue de las primeras parteras estudiadas.
1: Ah, sí, no sabía.
2: Ella fue de las que entró cuando se fundó San Alejandro.
1: Ajá.
2: Como partera.
1: Anda.
0: No más partera.
2: Como partera.
1: Sí,
2: bueno,
1: sí.
2: Ella estudió para enfermera.
1: Es que se estudiaba.
2: Sí, para sí. Estudió para partera. Y entonces eso. Fue de las primeras que en la... Creo que empezó desde el portalillo, ¿eh?
1: Sí, empezaron en el portalillo.
2: Que ella era enfermera...
1: Porque mi tía Rosa era enfermera, hermana de mi mamá, y también era partera. Y estaba
2: ahí
1: en el portalillo.
2: Ahí empezaron.
1: Pues ella ya partió, América Verdejo Sánchez, una pena para su familia.
2: Trabajó también muchos años con los Rotarios.
1: Muchos años, su esposo José Luis, un gran hombre, que bueno, pues son gente que ha destacado en Puebla.
0: Sí, sí.
1: Gente que ha dejado huella. El día dentro de unos 20, 25 años que tú te nos vayas, la gente va a decir lo mismo de
0: yo
1: ti.
0: Yo estoy haciendo fila, pero estoy esperando a que pase
1: no
0: primero.
1: Que pasen
0: las que siguen. Yo estoy muy manda. Bien.
2: Aquí vamos en la fila, pero no empujen.
1: No empujen. Sí, la cuestión acá es que nosotros tenemos que aprender a vivir intensamente cada día, a disfrutarlo. Porque aquella persona que se burla de alguien que ya está mayor o todo eso, no sabe que le puede pasar algo antes. O sea, esto es... Bueno, pues les tengo que contar algo también que me encontré y que mi perrito me hizo favor. Después de guardar esto por 60 y tantos años, mira mi perrito, lo quiso el condenado perro. Hijo.
0: Tu perrito, qué es, simpático.
1: Es salchicha, pero yo estaba leyéndolo ahí afuera en el jardín y lo dejé en un sillón y pues se encargó de morderlo. A quienes nos escuchan ahora, este librito me pareció extraordinario porque este libro, publicado en 1973, lo escribió Enrique Cabrera Barroso.
0: Ándale.
1: Enrique Cabrera Barroso fue un estudiante de la Universidad Autónoma de Puebla que destacó en muchas situaciones políticas, pero el libro se publica exactamente poquito después de su muerte. Él muere en diciembre de 1972. Lo curioso es que en este libro él narra la vida en el penal de San Juan de Dios.
0: Ah.
1: Está detalladamente.
0: También estará ahí lo de Capitán Fantasma.
1: En este no.
0: Ah.
1: No, en este narra cómo era la vida, pero de una forma tan sabrosa. Yo no sabía que Enrique Cabrera, además de ser político, era tan buen escritor. Te narra las cosas de una forma tanto como, por ejemplo, acá dice: otra materia prima de gran demanda entre los detenidos es la revista Confidencias. Su lectura les proporciona, además de intensos placeres amorosos con excelentes mujeres, una fuente importantísima de divisas, tan necesarias cuando se encuentra uno en la chirola. El método es el siguiente. La revista Confidencias, semana a semana, propone direcciones y solicitudes de relaciones amistosas. Esto es aprovechado por los detenidos para contestar a los magníficos reclamos de lejanas damas.
0: Sí, cómo no.
1: Primero se escribe un buen número de cartas. Fíjate, ahí va el mecanismo, Judith. Primero se escribe un buen número de cartas para ver cuál pega.
0: Sí, claro.
1: De 10 cartas, cuando menos 2 o 3 han de ser contestadas.
2: Ah, bueno.
1: Logrado esto, se inicia un diálogo por escrito que poco a poco va subiendo hasta convertirse en tórrido romance. Relucen las frases temperamentales y se copian los versos de Manuel Acuña. Y así.
0: Amor, estoy en el bote.
1: Sigue escribiendo. Pero no es a las que conoce. Es a damas desconocidas.
0: Por eso, sí. Ajá. Pero llega el momento que cuando ya llega tanta relación de que se están escribe y escribe, alguien va a decir: oye, ¿y dónde estás? Amor, estoy en el bote.
1: Exactamente. Sin embargo, hay un fenómeno psicológico que hace que muchas damas se enamoren de los reclusos.
0: No estoy yo. ¿Por qué? No estoy yo. ¿Por qué?

0: Hazte para acá.
1: No, pues le decimos
2: ahí
1: a Juan Carlos.
2: Juan Carlos.
3: No se ve Beto.
2: No me veo.
3: Ahorita que mueva la cámara aquí. Sí, el experto. Sí. Ya viene, ya.
2: Porque ahorita dije, me volteé. No,
3: ahorita sí.
2: Hablo fantasma.
3: Oye, el 20 de diciembre de 1972.
2: Ajá.
3: Como les he contado otras veces, yo fui testigo de su asesinato.
2: Hombre.
3: Cuando Enrique Cabrera llegaba a su casa, vivía enfrente de mi casa. Yo tenía 11 años. Y estaba con mis hermanos y con los hermanos de él afuera.
2: De él afuera, con tú y con...
3: Estábamos afuera. Era una vida preciosa donde no había peligros, donde estábamos en la calle, donde todos nos conocíamos. Cuando de repente vi llegar a un... Yo me acuerdo que era un taxi, pero no me acuerdo qué era. Y al bajarse, llegó en ese momento Enrique Cabrera, tenía un safari, un cochecito de esos safari. Uh-huh. Se bajó y nos dijo, hola chavos. Fue el último que dijo. En ese momento se oyó la matraca, como matraca, taca, taca, taca, taca, taca, taca, taca, taca, taca.
2: O sea, ametralladora.
3: Yo recuerdo un ruido de matracas. Yo no sé si fue ametralladora, pero...
2: No, pues sí, es taca, taca, taca, taca.
3: Pero fue, se me quedó grabado el ruido de matraca. Y ya cayó en la puerta de su casa y pues, lo demás fue un caos, ¿no? Pero sí, Enrique Cabrera Barroso. Y me encontré este librito que estuvo a punto de comerse mi Sansón.
2: Yo conocí San Juan de Dios.
3: ¿Y te iban a visitar?
2: Sí.
3: Ay, qué bueno.
2: Claro, pues, después de 5 años, como no me iban a visitar. No, yo lo conocí porque algún día quisimos comprar algunas cosas que vendían allá adentro. Vendían pulseritas,
3: anillos
2: y todo. Entonces tú entrabas para comprarles a ellos. Y entonces, ya cuando entras, y era el patio así, como decías, ¡ay, jole! Está canija.
3: Se describe todo aquí.
2: Y cuando te veían arregladito, entonces como que te pegabas, se pegaban más contigo y te pedían, ¿no? Y
1: claro, porque sabían que podías darles.
2: Claro,
1: algo.
2: Pero lo malo es que te decían, no les des nada si no les vas a comprar. Porque si no, la próxima vez que llegues, ya no te van a dejar. Todo el tiempo van a estar ahí.
3: Oye, es que todo lo que dices es cierto. Fíjate lo que dice acá.
2: Sí.
3: El Canelo, un jovenzuelo vivaz que
2: ya
3: fue condenado a compurgar una pena de 7 años, era extremadamente pobre, sin quien por él se preocupara, ni familiares ni amigos. Atormentado por la necesidad, se vio en disposición de realizar un trabajo en medio de estas terribles condiciones del presidio. Buscó un cajoncito de madera. Le ajustó sus patas a manera de mesa y con un arco para calar de a 2 pesos y unos pedazos de plástico de desperdicio, empezó a fabricar anillos de colores para las damas que acudían a visitar a sus familiares. Perforaba el plástico con un cigarro y pegaba con acetona, pulía con pedazos de lija y lograba unos bellos anillos, que no serían la envidia de famosas joyerías, pero adornaban a las mujeres. Sobre todo, los vendía como pan caliente. Así se sostuvo, pagó a los abogados y logró obtener su libertad.
2: Fíjate.
3: Lo que tú dices, Beto.
2: Sí.
3: Poco tiempo después fue imitado por otros detenidos y la demanda de anillos plástico comenzó a crecer. Para perforar en lugar de cigarros usaron taladros. En vez de lijas se instalaron motores con pulidoras, etc.
2: Comenzaron a hacer un taller.
3: Y poco a poco surgió toda una industria a la que se dedicaban cientos de presos. Los detenidos trabajaban desde las 5 de la mañana hasta muy entrada la noche. Lograron reunir importantes cantidades, sostuvieron a sus familias y hubo muchos que se negaban a salir cuando la libertad les llegaba.
2: Pues es que era su trabajo ahí, de ahí ganaban dinero.
1: Es decir, hay quienes, como dices, no los visitan. Entonces son personas solas que dicen, salgo y ¿a dónde voy? ¿Con quién voy? O sea,
2: bueno, cuando los sí, es que hay, déjame contarte algo, en los presidios muchas veces abandona su pareja, su familia, los abandonan y se van a otros lados porque tienen el miedo de decir, híjole, nos van a estar señalando y la vergüenza de acá. Y entonces, cuando ya no hay visitas, él se da cuenta que ya queda solo.
1: Queda solo, claro.
2: Y como queda solo, el pobre, pues ya no quiere salir porque simplemente ahí es su mundo, ahí es su mundo. Y yo conocí a alguien que después de que salió, dijo, oiga, ¿y cómo puedo volver a entrar? Pues haciendo algún... Y fue a hacerlo.

0: se fue a robar una tienda, grande toda la cosa, y otra vez regresó. Y mira, contentísimo. Fíjate a lo que empujan las cosas.
1: Sí. Digo, la soledad y sobre todo estar abandonado en esas circunstancias.
0: Y ahí tenían comida, ahí tenían techo. Oye, para dormir.
2: Aunque muy de comida.
0: Pues, bueno. Pero
2: sí, mejor que.
0: Oye.
1: Se adaptan.
0: De eso a nada. Gracias, Juan.
2: Gracias, Juan.
1: ¿Puedes acomodar la cámara?
0: ¿Ya? Ya salimos.
2: Mira, rara, porque está como que te está viendo desde otro lado. Sí.
0: Dice, excelente noche para ustedes, Judith, Carlos y Alberto. A Ernesto, aunque no esté presente, y a Juan Carlos, operador de Sicom Radio, y a los seguidores de Memorias Poblanas, atentamente, Jesús Martínez. Gracias, Jesús, nos da mucho gusto. Aquí tengo otra que dice, don Carlos, buenas noches. De igual manera, quienes custodian nuestras Memorias Poblanas, pregunta técnica, ¿qué inteligencia artificial ocupa para animar sus cápsulas del canal de Facebook? Muchas gracias. ¡Órale!
2: Ah, pues es ChatGPT. El ChatGPT es que es algo para mí maravilloso. Le pregunto al chat, le digo, ¿puedes ponerme, por favor, en esta fotografía, ponerme a Agustín de Iturbide, al obispo Antonio Joaquín Pérez Martínez y a sus principales colaboradores comiendo todos chiles en nogada?
0: Y paz.
2: Y paz. Pone el lugar que le... es increíble, pero trato de no abusar.
0: No, claro.
2: Para que solo sea ejemplo.
0: Nomás el ejemplo. Dice, en San Juan de Dios nació la historia del Señor de las Maravillas. Hay reos que pagan su condena con muchos años y cuando salen ya no saben ni dónde viven o salen desorientados. Lo del Señor de las Maravillas es muy bueno porque había una señora que le llevaba... ¿cómo se llama?
1: Comida
0: a un preso. Y le llevaba. Pero entonces el marido un día se molestó. Y entonces que agarra y ¿a dónde vas? Voy para acá. Y de repente le dijo, a ver, enséñame qué llevas. Y pues se destapó.
2: Y no. Dijo ella, maravillas para el Señor.
0: Sí,
2: ajá. Le dijo así, llevo maravillas para el Señor, que eran unas florecitas.
0: Claro.
2: Entonces ya abrió y estaba lleno de maravillas.
0: De maravillas, y la comida ya no estaba, que era lo que él pensaba, y todo este relato que se armó, ¿no?
2: Qué bueno. Historias tan bonitas. Pues, mira, así como don Jorge, ¿sí, Judith?
1: Vamos a saludar a Richard, a Napa Valley,
2: claro.
1: Que ya tiene, que no lo hemos saludado y llevamos el programa.
2: Pero,
1: y también saludos a Ernesto, ya acompáñanos.
2: Don Ernesto, ya venga.
0: Sí, Ernesto, por favor, Ernestito, ven.
2: Escuchan, que tenemos un chat de Memorias Poblanas a donde don Ernesto amablemente nos manda colaboraciones siempre,
0: sí.
2: Muy atento, muy amable. Lo extrañamos, don Ernesto.
0: Yo te lo extraño muchísimo. Muchísimo.
2: Interesado, pero bueno, está válido. Sí, gracias por el saludo, Judith. Y
0: ya también saludamos al de allá.
2: Ya, fue lo primero que hizo Judith ahorita. Les decía que hombres como don Jorge Pérez Lima, como América Verdejo, y tanta gente que ha dejado huella, son los que han construido lo que ahora platicamos acá, ¿no? Lo que ahora nosotros platicamos con tanto gusto ha sido construido por hombres y mujeres que han pasado por Puebla y que han dejado su sello. Y en este contexto hay cosas que nos han dejado y que me dan mucha curiosidad. Hemos hablado de cómo se hablaba antes, Beto.
0: Era, por ejemplo, algún amigo era tu cuais.
2: O tu alchichincle.
0: Tu achichincle, pero achichincle, claro. Oye, ya tienes a tu achichincle ahí contigo.
1: ¿Sí?
0: Pero el de cuais, no, es mi cuais, en serio, es mi cuais, me llevo bien con él.
2: Ajá, tu cuais.
0: Sí.
2: Tu, lo que ahora dicen, bro.
0: Bro.
2: Ajá, sí, era tu cuate.
0: Sí.
2: Pero también, cosas que todavía se usan, pero que se usaban más antes, la fritanguera.
0: Fritanguera.
2: Claro. ¿A poco no sabes qué es la fritanguera?
0: Los que hacen los mulotes.
2: Sí, sí, la señora que tiene su cazuela con manteca es la fritanguera. Y que tenía al lado su guacal.
0: También, el guacal.
2: Explícale a los jóvenes, ¿qué es un guacal, Judy?
1: Un guacal es esos que llevan los niñitos el 12 de diciembre que se disfrazan de inditos, que son de carrizo, así cuadraditos.

0: y ahí la gente de los pueblos traía su mercancía.
1: Pero el huacal es de madera.
0: No, ahora.
1: No, el huacal.
0: Serán de carrizo.
1: Ah, sí.
0: De carrizo los armaban.
2: Los primeros, tiene razón, eran de carrizo. Los que tú conoces son donde ahora se ponen los jitomates.
1: Ah, eso los conozco.
2: Las cajas de jitomates.
1: No es cierto, pues además con el huacal se hace caldo de pollo.
2: También los huacales hoy en día se fueron volviendo más sofisticados y gente que no tiene mucha economía pone 2, 3, 4, 5 ¿cómo se llama? Huacales y ahí guarda su ropa.
0: Claro,
1: es un librero.
2: Sí, claro, los puedes pintar. Y queda
1: Yo vi una cafetería muy bonita donde tenía huacales pintados de diferentes tonos y bien bonito, o sea, estaba.
2: Pero esos huacales son los que tú conocías, los que dicen judíos.
1: Otra palabra que se usaba mucho antes y que lo usaban los peluqueros que te cortaban el pelo ahí en el Paseo Bravo, el corte a
2: acero. Ah,
0: cajete se decía jícara.
2: Y te decía también con paisaje o sin paisaje.
1: Eso sí,
2: porque por ejemplo, aunque estuvieran en la si te ponían derecho a un árbol, te estaban cortando y ahí tenías la forma de verte que tenían el espejito, pero si querías con paisaje, entonces te daban la vuelta y ya veías a los coches y todo.
0: Déjenme decirles a todos los que no lo vieron que en el Paseo Bravo se ponían los peluqueros, obviamente cada alguno escogía su árbol, un árbol frondoso para que no se asolearan, y ahí peluqueaban, y ahorita estos días que entraban los niños a clases, estaba
2: lleno,
0: así, y los domingos toda la gente, los señores que trabajaban, iban.
3: Oye, ¿y si se cortaban a jícara?
2: Sí, ¿cómo no?
1: ¿En serio?
0: Sí, a los niños sobre
2: a ver,
0: todo.
2: Yo vi a alguno que comenzaban a hacer cortes, ponerle la jícara y con un gis darle para que se fueran viendo,
1: se fueran parejitos.
2: No tenían práctica
0: porque le ponían la jícara. Haz de cuenta que los niños de antes se usaban a la Príncipe Valiente,
2: sí,
0: que decíamos nosotros,
2: las Principitos Valientes,
0: la Príncipe Valiente con su aquí
2: flequito
0: y luego acá. Entonces te ponían la jicarita y ahí al ras de la jicarita,
1: ah, qué bonito.
0: Acá y entonces les quedaba parejito.
2: Dice acá, saludos de Gran Paladium, Costa Mujeres.
1: Ah, este maestro.
2: Que es mi centro de trabajo. Mis queridos embajadores poblanos, abrazos con el alma hasta nuestra levítica Puebla. Les adoro y extraño cuando no transmiten el programa. Bendiciones a todos por allá en el estudio. Abrazos de su servidor, amigo seguro Jaime Sánchez.
1: Gracias.
2: Se decía
1: Jaime
2: también, es mi valedor.
1: Valedor también.
2: Opérate tú.
1: Pero el valedor sí es el
2: ¿es mi valedor?
1: ¿No? No. ¿El valedor es el que protege?
0: No. Valedor era un amigo, pero
1: cómplice.
0: Un amigo que...
2: que a lo mejor te defendía.
0: Exacto, eso. No es valiente.
1: Tu protector.
2: Sí, es mi valedor, porque cuando era más grande, uno era más pequeño, pues cualquiera te quería poner en la torre, todo eso. Es mi valedor.
1: Ah, ok, ya.
2: Y dice, calmantes montes.
1: Eso sí, calmantes
2: montes. O para los tacos, y le decías, quiero con dos tortillas, se decía con original y copia.
1: Oye, otro término que se usaba mucho era el mecapal. Mecapalero.
2: Pero mecapalero, ¿qué viene de cargar?
1: De los aztecas. Es de una banda.
2: Sí, el mecapalero y atrás. Sí.
1: Cargaban atrás el mecapal.
0: Y esos ni siquiera eran huacales.
2: No.
0: Lo que cargaban eran
1: tela.
0: O no.
1: ¿Qué era?
0: Eran de raíz. De las raíces gruesas las hacían como un óvalo y ponían dos óvalos y los tejían con raíces delgadas.
1: ¿De qué?
0: Y hacían
2: como un costalito.
1: ¿Pero raíces como de qué?
0: Las raíces de los árboles, las raíces o las ramitas que son bien duras, las entrelazaban.
2: Sí, las tejían.
0: Las tejían.
2: Y hacían eso, y ahí metían la mercancía.
1: Y
2: ellos cargaban.
1: Me imagino que en el mercado era común.
0: Ya después, un poco más acá, se inventaron los chiquihuites.
2: Claro.
0: Eran los redondos, que también eran tejidos.
2: Sí, los chiquihuites.
1: A lo mejor han de haber sido contemporáneos, por el término, de ser muy antiguo.
2: Los chiquihuites era también donde llevaban las tortillas,
1: ándale,
2: las marchantas.
1: Ándale, eso sí.
2: Pero se los cargaban los mecapaleros.
0: De carrizo.
2: Claro.
0: De carrizo.

0: los cortan, sí, y los van doblando, doblando.
1: Y los van haciendo, tejiendo.
0: Lo cortan en tiras delgaditas, delgaditas.
2: Y ya lo van tejiendo.
1: Sí, pero tienen un aguante.
2: No, pues sí, además los pobres que cargaban también.
1: No, no.
2: Oye, otro término que yo recuerdo muy bien, porque cuando hice parte de mi servicio en una comunidad muy lejana, donde una casa estaba aquí y otra como a 500 metros, eran rancherías.
0: Era una ranchería.
2: Y entonces ahí yo acompañaba a la partera. Pues yo tenía 21 años, entonces estaba en mi internado, 22, estaba en mi internado. Y dije, me le pego a la partera, yo de menso me expongo a una situación en este ambiente. Y le caí bien a la viejita. Y entonces cuando la atendí, la acompañaba a los partos, si nacía mujer, la veía y decía, nació molendera, y que le cortara el cordón. Y si salía niño, era, nació peón. Desde niñas ya eran
1: catalogadas.
2: Las niñas molenderas.
1: Estamos como estigmatizadas.
2: Ya, las niñas molenderas y los niños piones.
1: Dice acá, ahora salió una moda que yo diría tontería de formear auras. Espérate, antiguamente en Santa Rosa había peluqueros y cortaban a jicarazos, eran famosos. Otra manera de decir, vamos a mi cantón. Pero el mecapalero era un oficio y el mecapalero estaba hecho de istle, dice, que era de hilo hecho de penca de maguey.
2: Lo que ustedes acaban de decir.
1: Pero lo de, espérame, bonita noche y se soltó la lluvia aquí por la casa y a don Beto déjense de preocupar por salir en la tele, nada más con que eso mozarrón que tiene se hace presente.
2: Ay, qué bonito.
1: Y un saludo a Judith, que se ve muy guapa con ese peinado, y a don Carlos un gran saludo. Soy Francisco Flores de la colonia Satélite Magisterial de la calle Dramaturgo.
2: Gracias, don Francisco.
1: Gracias. Última. Buenas noches, estimados conductores de Memorias Poblanas. A veces los presos no son visitados porque ahora solo pueden visitarlos esposa o hijos o padres. Nadie puede, solo ellos. Y si tú deseas visitar a alguien, tienes que pagar 300 pesos por visitarlo, con el riesgo de que no te incluyan en la lista y al ver si el secretario de seguridad se podría comer lo que les dan. Bastante dinero se paga en los alimentos para que les den saludos del mejor taxista del mundo mundial, Guillermo Román.
2: Don Guillermo, muchas gracias.
0: Eso que dice usted es cierto ahora.
1: Sí.
0: Ahora, en estos tiempos, así es.
2: Pero antes no era.
1: No, antes no era.
2: Oiga, una vez le preguntaron al Papa Juan 23, ya siendo Papa, le preguntaron que si había visitado alguna vez una cárcel. Y le dijeron, sí, visitó usted una cárcel en una misión pastoral. Dice, no, fui a ver a un primo que estaba preso. Qué lindura del Papa, ¿no? O sea, que. Oye, otro término que.
1: Fíjate, saludos para Judith de su nieta Luna.
2: Gracias.
1: Por el día del abuelo. Te quiero, abuela.
2: Bueno, seguimos ahorita. Otro término acá que se usa mucho es el de pepenador.
1: Sí. Pero sigue siendo.
2: Por eso, es un término antiguo que se sigue usando.
0: Eso es un trabajo muy actual.
2: Muy pepenado.
0: Hay muchísimos pepenados.
2: Pero hay uno que ya no se hace. ¿Qué? El pregonero.
0: Ah, ya no.
2: ¿Les tocó a ustedes ver un pregonero?
1: Bueno, no. Para mí, el pregonero sería el de las noches cuando decían silencio.
2: Ese es el sereno.
1: Ah,
2: el pregonero era quien anunciaba noticias, mercancías o disposiciones.
0: A mí no me tocó.
2: Todavía en los pueblos.
0: Los que me tocaron los anuncios, que incluso todavía he visto por ahí algún coche con su megáfono que van.
1: Se compran.
2: Pero a veces dan noticias. Esos son pregoneros.
0: Eso, exacto.
1: Ah, porque
2: eran noticias.
0: Pero antes se anunciaba. Bueno, había más gente, pues, que pasaba.
2: En los pueblos era muy común. Era muy común. La señora Fulanita.
1: No, pero en los pueblos tienen un altavoz Ratson, se llaman las bocinas Ratson.
2: En
1: y entonces dicen: hoy en punto de las 10 de la mañana va a haber matanza de puerco en la casa de los señores González. Y entonces ya tú sabías que en el pueblo.
0: Si alguien fallecía, también lo avisaban.
1: Y también le decían, esta canción la está dedicando fulano de tal para tal persona. Y se oían las canciones. Y el problema que terminaban era cuando le dedicabas una canción a alguien que ya estaba
0: comprometido por ahí.

0: Bueno, en la época de las rondallas fuimos a darle serenata, yo estaba en una rondalla, y fuimos a darle serenata a la novia de uno de los amigos. Y cuando llegamos a la casa estaba otra rondalla de otro pretendiente. Y se armó la batalla campal entre las
1: Claro,
0: rondallas.
1: sí.
0: Bueno, otro término que yo no conocía, el tlacualero.
1: ¿Tlacualero?
0: Tlacualero, que tiene que
1: ¿Tlacualero?
0: ver con tlacua, comer, es la persona relacionada con la venta o preparación de comida. Estamos hablando de un lenguaje muy antiguo.
1: Sí, pero tlacual,
0: Yo nunca lo vi, pero a lo mejor nuestros abuelos
1: yo,
0: sí.
1: no, no, yo tampoco.
0: No, no, a lo mejor nuestros abuelos lo oyeron,
1: Ah,
0: porque es una
1: bueno, entonces
0: expresión
1: son
0: continua.
1: palabras muy,
0: Tlacualero.
1: sí.
0: Luego otra que es como un. Que fíjense que esto es importante, porque acabo de ver un video español de una mujer que hablaba de terminología olvidada en España, que dice, hace mucho tiempo se usaban expresiones como una que ha estado olvidada totalmente ya del español, zaguán. Y yo la sigo usando.
1: No, pues yo también.
2: Aquí en
1: Oye,
2: México
1: ¿dónde
2: se
1: están?
2: usa.
1: En el zaguán de ahí de la
0: Sí.
1: esquina, ahí venden el agua y
0: Sí,
1: venden
0: es que
1: también nieve
0: el
1: en
0: zaguán
1: el zaguán.
0: se sigue usando.
2: Es que aquí en el centro de la ciudad, porque obviamente ya en las afueras, pues ya no hay
1: Sí,
2: zaguán,
1: pero
2: pero en el centro sí hay muchos
1: si hay
2: zaguanes.
1: muchos
0: Y todavía
1: zaguanes.
0: nosotros en nuestras casas le decimos zaguán, aunque sean portones.
1: Sí, bueno.
2: El portón. Ah, bueno, sí,
1: Bueno,
2: yo ya le
1: yo por
2: digo
1: ejemplo,
2: portón.
1: en lugar de abre el zaguán.
0: Yo le digo abre el zaguán.
1: Sí, abre el
0: Sí,
1: zaguán.
0: o sea, cuando me dicen, oye, ¿puedes abrir el zaguán? Porque se abre a distancia. Le digo, y abro el zaguán. Luego,
2: Sí.
0: otra cosa que decimos, que decíamos, o que sean nuestras mamás, es ir por el mandado. Lo oímos tan común, mandado, pero es una expresión muy bonita.
1: Me toca mañana, por ejemplo, a mí ir al mandado.
2: Ir al
0: Es comprar
2: mandado.
0: los artículos y compras para
1: Tengo
0: la
1: que
0: casa.
1: comprar fruta, tengo que comprar verdura, tengo que comprar
2: Yo los
1: aguacate.
0: miércoles. El miércoles es mejor, ¿verdad?
1: Yo los martes.
2: Martes,
0: Oigan, el autoservicio que está pegadito a mi casa está re bonito. Lo renovaron súper
1: Sí,
0: bien.
1: pero esos ya no son
0: ¿Mercados?
1: el
0: No.
1: mercado y el
0: No,
1: mandado
0: lo
1: se va a hacer
0: mejor es
1: allá.
0: ir al mercado. Pero si
1: Claro.
0: no puedes ir porque te va muy
2: Bueno,
0: lejos.
2: pero mira, yo creo que hay cosas que se compran que vas al mandado, o sea, mercado, y hay cosas que compras en el súper.
0: Y también es
2: Porque hay
0: mandado,
2: cosas, sí,
0: porque son
2: claro,
0: para tu
2: pero
0: casa.
2: hay cosas que sí tienes que ir al súper a comprarlas.
1: Sí. Sí, pero por
0: Por
1: ejemplo,
0: ejemplo, tú
1: sí.
0: que comes salmón del Báltico y que comes trufas de no sé, tú.
1: Trucha de Alaska.
0: Trucha de Alaska. Se compra
2: Ay, yo
0: de
2: cocino
0: la
2: con sal
0: laguna
2: del
0: de
2: Himalaya. ¿Cómo hago
0: Atlixcoatlicuatlapilco.
2: para bajar la sal del Himalaya? ¿De dónde la sacarán?
1: Sal del Himalaya.
2: La verdad se me hace un invento así.
1: Y dice, sal del Himalaya. Compré una oferta de sal del Himalaya,
0: Lo
1: pero
0: curioso,
1: vence el día de mañana.
0: o sea, tiene miles de años ahí y tiene fecha de caducidad.
1: Me dio mucha risa eso, la verdad.
0: Otra cosa que el recadero.
1: Sí, el recadero es que, oye, voy a decirle a fulanita tal
2: Pero ya no le
1: que le están.
2: nombras
1: Espérate, cuando en las tiendas a veces había llamadas por teléfono.
0: Ay,
1: La señora
0: sí.
1: González, le hablan a la señora González. A ver, iba entonces, a ver tú, ve de recadero y ve a decir a la señora González que le hablan por teléfono. Ya allí iba el recadero
0: Ajá.
1: a
2: Bueno,
1: decirle.
2: déjenme decirles, porque sí debe haber gente que no le tocó eso. En las tiendas generalmente había un teléfono,
1: Eso.
2: el cual tú que vivías a una, dos o tres casas de ahí,
1: O en la
2: dabas
1: calle.
2: el teléfono de la tienda. Y entonces te hablaban ahí a ese teléfono y la señora de la tienda tenía que mandar al
1: Sí, al
2: recadero,
1: recadero.
0: ¿Sabes en dónde se
2: al
0: ve? En una
2: ayudante.
0: película de Pedro Infante.
2: A
1: Sí,
2: la casa
0: donde les
2: a
0: llaman.
2: traerte para que viniera. Y todo ese tiempo estaba el teléfono descolgado.
1: Pero ese tiempo
2: No
1: también
2: estaba,
1: te
2: lo
1: lo
2: cobraban, claro.
1: cobraban. Sí.
0: Oye, otra cosa que yo viví y que seguramente ustedes vieron cuando anduve en las comunidades, estoy hablando de hace 40 y muchos años. Sí, donde para hablar de larga distancia había unas cabinas en los pueblos. O sea, tú llegabas al
1: Ah,
0: pueblo,
1: sí,
2: claro.
0: en las cabinas, y entonces tenías que pedirle la llamada a la telefonista.
2: Para hablar de larga distancia, yo creo que eso se acabaría, pues, cuando el invento del celular. Más o menos fue que empezó a
0: O
2: acabarse
0: con la
2: eso.
0: extensión de los teléfonos en
2: Porque,
0: casa,
2: porque.
0: porque ya la gente empezó a tener sus teléfonos en su casa y ya no acudía a las cabinas.
1: Sí,

0: Pero es que aunque tuvieras teléfono en casa, la larga distancia la usabas cuando tú salías fuera y hablabas a tu casa.
1: Tú tenías teléfono en tu casa, pero a donde estabas no tenían.

0: marcar a tu casa.
1: Ajá, no.
0: Porque era larga la distancia. Entonces tenías que ir a las cabinas, sí, a fuerza.
1: Ya para. Después hubo a ver, una pregunto, forma eso ustedes lo vivieron. Donde.
2: A ver. De las casas sí se podía marcar a larga distancia.
0: No, ¿sí, cómo llamabas no? a la operadora, no. Llamabas
2: ah, pues, ¿en qué año? Yo lo usaba hace 40 años, no sé.
0: Pues por eso, no. Pues estamos hablando de cuando se usaban las cabinas.
1: Sí.
0: Llamabas a la operadora, dice, señorita, quiero una llamada de larga distancia. Ajá.
2: Bueno, eso sí no me tocó entonces.
0: ¿A dónde quiere usted? Quiero hablar a Pachuca.
1: Sí.
0: Y dabas al número al que querías hablar. Ella te comunicaba y enlazaba la llamada.
2: Y eso claro. En esa época, pero todavía antes había telefonistas que oían todo.
1: Pues sí.
0: Las chicas del cable.
1: Claro.
0: Las chicas del cable.
1: Exactamente.
0: Ya recibían la llamada y querían hablar a tal parte y ellas conectaban de esto aquí, con esto.
1: Claro.
2: Bueno, pues eso.
1: A ver, dice, hola amigos. Tarde, pero aquí estoy escuchando los saludos. ¿Ya dijeron la palabra sotehuela, tendero y molcajete?
2: Ah, dice, muy buena, el, sí, Ricardo. Sí. Y sotehuela viene del árabe, si no me recuerdo, sí, igual que zaguán.
1: Sotehuela es lo que tenemos junto casi por lo general a la cocina. Exactamente. Bueno, es
2: para lavar.
0: El chiquita, patio pequeño que ándale, estaba saliendo de la cocina era la sotehuela.
2: Para lavar.
1: A lavar, sí.
2: A lavar, era como sí, el patio de servicio.
0: Claro.
1: Y ahí después.
2: Hoy le dicen patio de servicio.
0: Patio de servicio, exactamente.
1: Poco a poco les fueron poniendo hasta incluso los boilers que eran de leña para que ahí metieras todo y no estuviera dentro de la casa, claro, en la sotehuela.
2: O en el baño, porque había el boiler en el baño también. El de
1: ¿leña? Ah, sí, el leña. Que le ponía de leña y todo, pero ahí era fuera para evitar el peligro.
0: Uh-huh. Sí, por el humo.
1: Eso.
2: Bueno, pues esas son expresiones que conocíamos. Y luego una etapa intermedia a donde empezaron a surgir palabras que todavía para nosotros son muy nuevas, pero para los jóvenes son de viejitos. O sea, para un joven las palabras que les voy a decir ahorita ya son de personas mayores. La que dijiste hace rato, bro, para los jovencitos, ya es de alguien mayor. Bro.
1: ¿A poco?
2: Me lo dijo un jovencito, o sea, ay, qué bro, güey, o sea, cero que ver, X. Bueno, ya no la usan.
0: Eso de güey ya son los cuarentones.
2: Sí, a eso me refiero. O sea, son todo. Uno más cercano acá, que ya es de los actuales, funar. Cuando alguien, funar, cuando alguien es atacado en las redes, cuando alguien es así total, funa,
0: no, pues eso sí es nuevo.
2: Cuando exhiben pública, sí ghostear, nuevo. Ghost viene de fantasma, yo creo que es ghost, ghostear.
1: Ghostear.
2: Es cuando dejas de responder o desapareces de una relación. Estalquear, yo la primera vez que lo oí me sonó a poner talco.
1: Es talquear.
2: No, es revisar obsesivamente las redes de alguien. Shipear. Ajá. Querer o imaginar que dos personas sean pareja. O sea, como decir, ay, el Beto anda con fulanita de tal, eso es shipear. Ajá. Y luego otras que son muy comunes, spoilear.
1: ¿Qué es eso? No, espérame.
2: Spoilear es cuando te cuentan el final de algo.
0: No.
2: O sea, de spoil, de echar a perder.
1: No.
2: Luego, estas sí las conocen, neta.
1: Sí, la neta.
2: La neta.
1: Eso es ver, dime la neta de lo que te está
2: cotorrear.
1: Pasando. Cotorrear. Sí, también cotorrear.
2: Luego cuando dicen, oye, Judith, ¿vas? Jalo. Así dicen.
0: Y luego, son de la época de mis... O sea,
2: estos son cuarentones.
0: Cuarentones,
2: eso es a lo que me refería.
0: Porque esos por eso, son de
2: jalo, pero más acá dicen, Jalostock. O sea, ya le ponen apellido.
1: Dice aquí... Pero el oficio de pregonero comenzó, pero las noticias las daban cantadas. En siglos anteriores así se usaba. El mandado es la persona a la que mandan a hacer las compras.
2: Es el mandadero.
1: Sí,
2: mandadero. Es el mandadero.
1: Otro oficio desaparecido, el aguador.
2: Sí, claro.
1: Sí, es cierto. Ah, claro. Y aquí dice, Memorias Poblanas, saludos desde Quecholac.
2: Muchos saludos.
1: Sí, hasta Quecholac, qué bueno. Acá dice, buenas noches, saludos a todos, especialmente a Judith. La palabra guacal tiene el significado de cesta o jaula, formada de varillas de madera y viene del náhuatl huacalli, armazón para transportar cosas pesadas. Y el guacal, el chiquihuite, la tinaja, el cántaro, y otros recipientes se cargan

0: con el mecapal, que es la cinta tejida de Isle que se apoya en la frente. El profesor Arturo.
1: Muy, muy buena aportación.
2: Muchas gracias.
1: Saludos. A ver, aquí hay otra expresión. Arre. No, pero no es la tradicional de arre burro, sino es arre vamos, o sea, entre amigos, o sea, lo dicen mucho.
0: Es más española, ¿no?
2: Eso tú decías, arre. Eso lo dicen mucho es más los española. Españoles. Sí,
1: pero acá también he visto que los chavos lo dicen, y dicen, sale arre, vamos, o como que lo han retomado. Una que a mí no me gusta, nunca me ha gustado, y nunca me va a gustar, es la de chido. No me gusta.
0: Chido, cada quien en su... chido.
1: Yo me acuerdo cuando yo estaba chavo que la gente decía chiro, pao, decían.
0: No, después no, se volvió chiro. No,
1: sí lo decía porque yo lo viví, o sea, decían chiro, pao, lo decían los de mi generación.
0: Está chiro.
1: No, pues que cada quien vive lo que en ese momento.
0: Dice, aunque algunos no lo crean, en algunas comunidades de la sierra, donde aún no es tan común el celular, siguen usando el sonido de alguna tienda y le llaman cantador para comunicarse entre el vecindario.
1: Palo cantado.
0: Sí.
1: A ver, aquí hay otra frase que sí conocen ustedes y la usamos mucho. Está cañón.
2: Ah, sí. Está cañón.
1: Está difícil, intenso, impresionante.
0: Sí, no. Uy, ¿haces o no? Está cañón.
1: Otra que tú nos haces a nosotros con frecuencia, cuando Judith y yo decimos, qué oso.
0: Sí.
1: Qué oso, ¿qué dijo Beto?
2: Qué oso.
1: O el no manches.
2: No manches.
0: Sí.
2: Ay, sí, eso sí.
0: Ay, no manches.
2: Yo lo tengo muy pegado.
1: Y hay una expresión muy actual, pero que viene del virreinato y la usamos tranquilamente. Aguas.
2: Aguas, sí.
0: Sí,
2: eso se ha usado siempre.
0: Es de siempre. Aguas.
1: Explicámosle a nuestro auditorio por qué. En la época virreinal, desde los balcones, se echaba a la calle el contenido de las basinicas. Así, hoy se oye muy feo, pero así era. Y entonces se avisaba, aguas, o agua va.
0: Sí, y entonces todos se pegaban a la pared.
1: Todos se pegaban a la pared y canal. Principalmente las damas se pegaban a la pared. Por eso la costumbre de que el hombre camina del lado de la calle y la mujer.
0: Con terminación 53, porque no pone el nombre, unas palabras para Judith. Pasaste a mi lado con gran indiferencia. Tus ojos ni siquiera voltearon a salir. Te vi sin que me vieras. Atentamente, tu enamorado.
1: Oye, acá eso está. Va a pegar, ¿eh? Está bonito ese poema, va a pegar.
0: Esa canción sí.
1: No, sí, yo creo que si la hacen canción va a pegar. ¿Qué le podríamos poner? Vamos a buscar una música que podría.
0: Déjame ponerle.
1: Pasaste por mi vida. Pasé a mi lado con gran indiferencia. Tus ojos ni siquiera. Voltearon. Ya le encontramos música. Ay, igual y pega. Qué buena canción. Bueno, aquí otra expresión que ya se convirtió muy, muy poblana. El órale se convirtió en hora. Y eso lo usamos en Puebla. En Puebla lo usamos. Hora. No lo usan en otro lado, ¿tú crees? No.
0: Buenas noches. Otras palabras que ya no se usan son la de jicarero, la de tlachiquero. Y fontanero.
1: Claro.
2: Esos son oficios.
1: Sí, oficios. Luego, otra cosa que es la feria. Dinero, cambio, feria. Cambio.
0: Oye, ¿no me puedes dar feria en lugares de
1: dame chamba.
0: También.
1: Dame chamba.
2: La morralla.
1: Exactamente. Otra cosa que han dicho mucho acá, yo creo que es del norte, pero lo hemos tomado acá, lo de morro o morra.
2: Ay, sí. Muy bien. Sí, en el norte se usa.
1: Sí, morrito.
0: ¿Tiene su morra? Sí, tiene su morro. ¿Y el morro qué dice?
1: Sí. No, oye, y otra que es muy común, dice el carnal. El carnal Marcelo. Pero.
0: Era del carnal.
2: No, esa sí es desde.
0: Sí, de los 40.
1: Sí.
0: Sí, desde los 40.
2: Joven, sí,
0: en los pueblos se utiliza el altavoz para dar avisos, comenzando con atención, mucha atención.
1: Oye, otra que se usa es el asparo.
0: Sí, hace paro, ¿no?
1: A ver qué es.
2: Pues, paro, pues que te haga.
0: No, pues
1: eso.
0: A lo mejor.
1: Porque a veces viene la tira.
0: No, pero también es cuando una muchacha te gusta.
1: Asparo.
0: Y es amiga.
1: Ah, asparo.
0: Oye,
1: pero también se dice.
0: Paro, ¿no?
1: Oye, asparo, ¿por qué viene la tira?
0: Pues es a correr.
1: Que viene la policía. Échate un pomo, tú una chela.
2: Tráete unos pomitos.
0: Ese sí es a correr, hermano. No le juegues. Oye, déjame decirle que esto es una estupidez. Y así lo digo claramente. Y si se me van a decir cosas, que me las digan. Esa jalada que traen de formatea. Y
1: a ver, no se llama formatear, se llama...
0: Ajá, así.
1: Se llama farmear.
0: Esa es una estupidez, totalmente.
2: ¿Qué es eso?
0: Nada.

0: armar, esto surgió apenas. Y
1: apenas,
0: es,
1: pero tiene poco. Explicar,
0: yo lo acabo de entender,
1: Yo no lo voy a entender.
0: Farmear aura es mostrar con actitud ante una persona que tienes enfrente la seguridad para imponerte. O sea, por ejemplo, si yo estoy frente a ti y te hago, tú tienes que contestar de una forma que me intimide. O sea, como por ejemplo, este tipo de cosas.
1: Sí, pero
0: son,
1: no.
0: Bueno, vamos a explicar, porque es que son cosas de estas generaciones.
1: Yo lo vi en el Zócalo apenas.
0: Y yo también en las universidades, y en la Ibero, sí, y en el Técnico.
1: En serio, es una abusada. Lo digo claramente.
0: Mira, hacen esto para demostrar su seguridad. Y en esa seguridad hacen unas batallas que yo no entiendo, pero bueno.
1: ¿Te acuerdas de los que andaban haciéndose como perritos, animalitos y todo?
0: Los Terians.
1: Ya pasó. Rápido. Okay.
0: Vamos a ver qué significa para que la gente que nos escucha sepa. Farmear es acumular algo de manera repetitiva para obtener una ventaja, y viene de los videojuegos. O sea, es el tener como muchas habilidades para ganar, y aura es la presencia, estilo o energía. Tienes mucha aura. Entonces, cuando dicen farmear aura, quiere decir tener actitudes repetidas que ya sabes, para impresionar a la otra persona. Yo me imagino al pavo real haciendo, o sea, un ejemplo burdo. Sí, pero es eso, ¿no?
1: Es una tontera.
0: Luego dice acá, aura points, ya le llaman, puntos imaginarios que ganas o pierdes por hacer algo cool o vergonzoso. Son términos que usan ahora. Guiat, que es una expresión para decirle a una persona con un trasero grande, guiat. Sigma, originalmente asociado al meme del hombre signa, significa, irónicamente, skibidibi, es una palabra sin significado fijo utilizado en forma absurda.
1: Fíjate,
2: ¿cómo están?
0: Es que
2: creo que ni ellos saben qué quieren decir.
0: No, claro que no, pero es importante mencionarlo, es lo que estamos viviendo, y de una otra forma.
2: Pero es algo que nosotros
1: lo estarán viviendo
2: no lo
1: los chavos, porque no,
2: ellos,
1: nosotros no.
2: En la escuela.
0: Claro. A lo que yo me refiero es hay que explicamos a la gente lo que está sucediendo, no porque estemos de acuerdo, ¿no? Pero sí, muchas cosas, por ejemplo, moguear significa superar a alguien en apariencia, moguear, y así una cantidad enorme que yo no entiendo. Pero tampoco. No por no entender, no vamos a hacer. Mira, dice acá, estas palabras seguramente van a quedar obsoletas en meses.
1: Claro.
0: Esto, farmear, aura, Riz, Brian, Roth, 6-7. Acá, por ejemplo, dice del alchichincle al 6-7. ¿Cómo cambió el habla de los poblanos?
1: dice otra palabra que ya no se usa, es la de cacle. Por ejemplo,
0: cacle. Los zapatos.
1: Una palabra prehispánica.
0: Cacle.
1: Otra palabra de un oficio que ya no se usa, alarife, para referirse al albañil.
2: Albañil.
1: Eso de formear es para
0: farmear.
1: Desquehacerados.
0: Es farmear.
1: Bueno, sí, eso de farmear es para desquehacerados. Eso. Así.
0: Habría que hacer un torneo. Mira, de farmear.
1: Yo lo vi apenas en el Zócalo.
0: Cuando no sabes el contexto, que es lo que me pasa a mí, los dices, bueno, ¿qué traen? Porque hacen cosas muy raras, como si estuvieran poseídos, Judith.
2: Yo les diría, mira, no seas testarudo.
0: Ay, qué elegante. Qué elegante.
1: Yo los mandaría al caramba. ¿No? Dice, buenas noches, Memorias Poblanas. Esa canción se llama 100 años y la cantaba Pedro Infante.
0: Entonces nos destruyeron al poeta de Judith y nosotros creyendo que era original.
1: Era original.
0: Hijo. A ver, señor poeta enamorado de Judith, mándenos algo original porque ya nos. ¿Cómo se dice? Ya nos.
2: Ya se la saben.
0: A ver, ¿cómo se llama lo que nos hicieron ahorita? ¿Nos funaron? Nos funaron. Por...
1: Aquí, chales, carnales. Está chido su programa, jaja. Saludos de la banda. Ahí te ves un saludo, Pitufo, de aquí, de la 22 poniendo.
0: No, pues si le salió del alma.
1: Híjole.
0: Podemos imaginarnos cómo hablaban en el siglo XVI los poblanos. Y el XVII, ¿te imaginas?
1: Yo siento.
2: Eran españoles.
0: Pero no usaban todo. No usaban la Z ni la C. Los españoles originales de Puebla. Es un estudio que hice, y en otros estudios. Los que llegaron aquí venían de una zona de España, que era Andalucía, donde no hablaban con la C.

0: eso era más del centro. Y entonces lo curioso es por eso que los españoles de México, de la Nueva España, no usaban el acento. Si no, también lo hubiéramos heredado. O sea,
1: claro.
2: Sí, lo que hay que decir que Puebla sí ha tenido mejor lenguaje.
0: Sí.
2: Eso sí, hay
0: el español de Puebla es hermoso.
1: Mira, lo que te voy a decir,
2: tenemos mejor.
1: Porque realmente los españoles, con tanto convento y tanta escuela, y todos iban, pues obviamente había cultura, había estudios, y la gente se comunicaba con un buen lenguaje.
2: Sí, estoy de acuerdo. Mira, acá dice, chido se deriva de una jerga asturiana que incluye en sus términos la palabra chidu, que significa bueno o bello. Esta pasó al habla gitana como chiro, que significaba resplandeciente. Luego del exilio español en 1939, la palabra llegó a México y se popularizó. ¡Qué chido, Palomón! Gracias, pero soy pato. Pero comenzó a usarse para referirse a algo asombroso y forma positiva. Finalmente, la letra R terminó suavizándose y así nació la palabra chido.
0: Pero digo que empezó como chiro.
2: Chiro.
0: Que era chiro. Y cuando yo estaba chavo, decía chiro, chiro, pao, pao.
1: Bueno, yo, pero sí es cierto, ahorita que dijiste, siempre decíamos, eso está bien chiro.
2: Sí.
0: Ajá.
1: Nosotros. Sí. Ya yo te pregunto,
2: oye, tu collar está bien chido, Marita.
0: Pero el chiro me gusta más que el chido. Es que, te voy a decir, porque el chiro se me hace antiguo.
2: Sí, chido.
0: El chido se me hace como ya vulgarón.
1: Pues.
0: Pero bueno, mira, aquí me dice Héctor Gómez que las cabinas eran para los que no tenían teléfono en casa, así se les hablaba de aquí a Puebla. Dice, y luego esas palabras que dicen ahorita no van con los poblanos, son modas de jóvenes sin qué hacer.
2: Muy de acuerdo con quién.
0: Héctor Gómez.
1: Totalmente señor de Héctor acuerdo Gómez, con
2: totalmente
1: usted.
2: De acuerdo.
0: Samuel Fernández dice, eso de farmear aura, de verdad que es algo grotesco. Es cierto, es cierto.
2: Desde el principio lo dije que estaba así. Dice, Ancina hablaban y Ancina pronunciaban. Así se hablaba en la clase baja.
0: Y fíjate que la clase
1: que
0: baja,
1: estaba bien,
0: pero te voy a decir
1: dicho.
0: Por qué la clase baja o la clase que venía de las comunidades mantenía el español más puro, porque el español más puro decía Ancina. El fuisteis se convirtió por el fuistes. Todas esas reminiscencias que ahora se toman como de un nivel bajo es porque se mantuvo el español más puro en las comunidades y es lo que pues, se llegó a usar, o sea, y que todavía se usa. Ancina, sí, o sea, es español antiguo. Sí. Hasta deberíamos de conservarlo, ¿no?
2: Bueno, hay gente que habla así todavía.
0: Es peyorativo. O sea, si tú oyes hablar a alguien así, de inmediato lo pones abajo, cuando lo que está haciendo es un español más bonito. O sea...
1: Bueno, pero uno entiende.
2: Claro.
1: Cuando oyes a una persona, sí. Le entiendes perfecto.
2: Yo al menos cuando oigo esas palabras con las personas que así veo, no les digo ya así no se dice ni nada. No,
1: yo creo que es una falta de respeto poder
2: corregir
1: a una persona que tiene esa manera de hablar
2: y que no lo ve mal.
1: Naturaleza, claro.
0: Yo jamás critico a alguien que usa así. Ahora, que si me dices de un muchacho que dice, oye, fuiste a comer.
2: Claro.
0: No tienes esa situación.
1: Sobre todo de un joven al cual se supone que uno como adulto pues tienes que ayudar a que se cultive.
0: Que se cultive.
1: Sí. Y que sepa.
2: Lo puedes corregir.
1: Expresarse delante de las personas.
0: Luego son renecios.
1: Exactamente.
0: No, un minuto, ya nos vamos, mi Beto.
2: Un minuto
0: para Judita. Uy, ahora sí estoy cantando de voz.
1: Nos despedimos. Buenas noches a estos queridos amigos que estuvieron con nosotros. Gracias por llamarnos. Y nos vemos. Espero que.
0: Pero a ver, dilo con.
1: Que no
0: con
1: haya
0: palabras.
1: Béisbol la próxima
0: Judith,
1: semana.
0: Despídete con
1: y
0: palabras.
1: Que ganemos los pericos.
0: Judith, despídete con palabras, así que no se usen mucho.
1: Ay, no, me voy a agarrar ahorita en onda.
0: Sí. A ver, tú, Beto.
2: No, yo nomás los quiero invitar que en punto de las 10 de la noche estaremos aquí en Tarde pero Sin Sueño 2.0. Enrique Caso y su servidor Alberto Rentería con música de rock and roll, música disco y música de las grandes.
1: Y a partir de mañana están los pericos que
0: ¿cómo
1: ganen?
0: Se despedirían un veracruzano? Para que no se enoje, diría, chale vatos, no se pean. Sí. Nos vemos dentro de 8 días.
2: Ay.
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Hola amigos, buenas tardes, soy Alfego Vázquez Piedra, 9 Conejo. Estamos iniciando un programa más de La Huella del Jaguar en esta bonita tarde de viernes, ya el último viernes del mes de agosto. Estamos casi a punto de entrar a septiembre, el mes patrio. Seguramente habrá muchas sorpresas para los izucarenses. Sabemos que los festejos patrios en Izúcar son de primer nivel, los desfiles de los arcos, el grito de independencia, el desfile del 16 de septiembre, que lleva pues muchísimos años. Yo recuerdo que cuando iba en la primaria ya los 16 de septiembre eran grandes desfiles, y lo siguen siendo, y pues cada día hay cambios. Van innovando espectáculos, presentaciones, carros alegóricos, uniformes, sonidos. Pues antes las bandas de guerra eran las que acompañaban el paso redoblado en los desfiles, el tambor con parches de cuero y las cornetas. Y hoy pues vemos bandas completas entonando ritmos más contemporáneos, y pues es algo maravilloso. Entonces quiero agradecerles a ustedes esta tarde nos estén acompañando, y quiero aprovechar para mandarles un saludo y decirles que pues ustedes que están ahí en la señal de radio 107.5 FM, así con Radio Izúcar, pues un saludo, los invito a participar con nosotros a través de nuestra línea telefónica en cabina 243-432-6383. Si nos quieren dejar algún mensajito, pues tenemos nuestro WhatsApp 243-130-4825. Y desde luego, a través de nuestras páginas y con Radio Izúcar, La Huella del Jaguar, nuestras transmisiones en vivo. Y pues quiero felicitar este día a los abuelos. Hoy es día de San Agustín. Ya por tradición este día se festeja a los abuelos, y muchos comen chiles en nogada. Hoy es el día de los chiles en nogada también, que es un platillo poblano por excelencia, con mucha historia, con

0: mucha tradición. Y provechito, yo sé que muchos a esta hora todavía están degustando esos chiles en los diferentes lugares donde se expenden aquí en Izúcar. Me parece que mañana es el concurso del chile en nogada ahí frente a Casa Colorada, a partir del mediodía hasta que el cuerpo aguante, hasta que se agote, ¿verdad? Hasta 7, 8 de la noche posiblemente pueden visitar Izúcar. La verdad no se van a arrepentir. Muchos amigos, amigas que se han especializado en este platillo, se han preparado año con año porque saben que es un concurso muy bueno. Es una forma de dar a conocer la riqueza gastronómica poblana y con el toque muy específico de la Mixteca, Izúcar de Matamoros. Entonces, pues están invitados y pues hoy quiero mandarles un saludo a nuestros fieles seguidores en las redes sociales y a través de la señal del 107.5 FM, La Huella del Jaguar. También tenemos hoy apoyándonos en los controles a nuestro productor de La Huella del Jaguar, Arturo de Gante. Gracias, Arturo. Pues le mandamos saludos a la licenciada Jenny Valderas, mi güera preciosa que nos está escuchando en este momento, a mi amiguita Amparo Ramírez Gutiérrez allá en California, que también nos sigue cada 8 días, al licenciado Manuel Espinosa, un personaje de Izúcar que hace unos 40 años emigró a la ciudad de Puebla y pues que le ha dado mucho a nuestro bello Izúcar con sus aportaciones. Él es el encargado de la fototeca, de la de Arte y Cultura, de la Secretaría de Arte y Cultura del Estado de Puebla. Y pues le mandamos un saludo afectuoso, un abrazo desde aquí, Manuel, desde aquí de nuestra estación, nuestra cabina de La Huella del Jaguar. También a don Gaspar, allá en Tehuicingo, saludos, don Gaspar. Ayer anduvo por acá, por Izúcar, y pues un abrazo. No pudimos platicar con usted, pero pues ahí será para otra ocasión, don Gaspar. También a mi amigo el ingeniero José Manuel Carvajal, allá en Pánuco, director del programa Instantes del Canal 12 en la Huasteca Veracruzana. Y a mi amigo Augusto Valencia, hasta allá en Jalapa también. Un gran amigo, un gran conocedor, un gran taxista que le gusta compartir historias mientras va uno hacia el destino que uno le pide que lo lleven. Pues un saludo, Augusto, un abrazo grande desde aquí de la Mixteca Poblana. Y quiero decirles que hoy vamos a tener un programa muy, muy interesante. Tenemos un invitado de lujo, ya ustedes quizá lo conozcan. Él es un izucarense talentoso, conocido también en el ámbito nacional e internacional. Ya lo hemos tenido en otros programas aquí.
1: Buenas tardes, maestro.
0: ¿Puedes decir tu nombre?
1: Hola, muy buenas tardes. Mi nombre es José Espinosa. Saludos a todos los audioescuchas de SICOM Radio aquí en La Huella del Jaguar. Pues muy buenas tardes y muchas gracias, maestro, por la invitación.
0: Pues bienvenido, José. Quiero decirles que el lunes 24 de agosto tuvimos un taller aquí en el auditorio municipal de Izúcar de Matamoros, que fue organizado por la Secretaría de Arte y Cultura, representado por el licenciado Manuel Espinosa, que es el encargado de la fototeca. Y pues fue un taller muy interesante relacionado con el rescate de la memoria histórica colectiva de Izúcar de Matamoros, donde se tocaron temas muy, muy interesantes, que aunque yo he compartido algunos temas, algunas cosas relacionadas con esto que se platicó, pues a lo mejor no lo había visto tan a detalle, no había visto la importancia que tiene el rescatar, el compartir lo que se tiene actualmente y tener una visión de guardar en el futuro todo, porque finalmente todo es historia.

una fotografía, por ejemplo, que sea, por ejemplo, del 1930. Una fotografía de Izúcar donde aparezcan personas ajenas totalmente a nosotros, pero que resalten por su indumentaria, por el paisaje que está a su alrededor. Pues nos da emoción ver una foto de esa época, aunque no conozcamos a las personas. Y si dentro de 50 años alguien encuentra foto de nosotros, pues igual van a decir, vivieron en Izúcar en tal fecha, ¿no? Ya nosotros ya no existiremos. Pero pues sí es importante rescatar esas cosas. Mapas, de que nos hablen de cómo se ha modificado la geografía a lo largo de los años. Yo comentaba aquí con nuestro productor antes del programa que pues en la escuela, durante la primaria, la secundaria, la preparatoria, la universidad, nunca había sabido que Puebla en algún momento hasta la segunda mitad del siglo XVIII había tenido un territorio tan extenso, que por un lado llegaba al Pacífico y por el otro al Golfo de México. Su territorio, geográficamente hablando, pues era extenso, muy grande. Una buena parte de lo que hoy es Guerrero era Puebla, más del 80%, podemos decir, de territorio era poblano, y no se diga hacia lo que es el Pacífico. Entonces, quedé sorprendido, imaginando qué sería ahora si se hubiera conservado ese territorio, ¿no? Tener costa, tener playas hacia los dos mares, ¿verdad? Hacia el Golfo y hacia el Pacífico, pues sería maravilloso, ¿no? Y sobre todo por el comercio y muchas otras cosas más que nos tendrían que beneficiar, si así fuera a la fecha. Pero es importante saber cómo se fue dividiendo, cómo se le fue restando territorio, cuáles son los estados que ahora existen y que pertenecieron a lo que era Puebla antiguamente. Y así como eso, pues muchos vemos nuestra ciudad de Izúcar de Matamoros. Para las nuevas generaciones que nacieron en los 80s, en los 70, en los 80s, 90s, pues no conocieron cómo era el Izúcar en los 60s, en los 40s, en los 20s, y ni se diga más atrás, ¿verdad? El siglo 16, 17, 18. Verdaderamente, Izúcar todavía tiene por ahí algunas fachadas coloniales, bellísimas, como es el caso de la fachada de ahí donde está el Herculano Sánchez hacia el Parque Pavón, pues nada más es la pura fachada porque ya no tiene nada de construcción, pero imagínense esos edificios en esa época y que se hubieran conservado, Izúcar sería otro escenario. Santo Domingo, cuando se construyó la Avenida Independencia, la calle Independencia, pues el atrio de Santo Domingo estaba completo, lo que hoy conocemos como la calle Independencia, que caminamos llegando a Santo Domingo. Si vamos de aquí del oriente hacia el poniente, pues vemos que Santo Domingo está en alto. Pues cuando se construyó esa carretera, se rascó la barda perimetral del templo de Santo Domingo, llegaba pegada a lo que hoy es el mercado de Picos, tenía sus cuatro capillas posas. Tenía una portada muy similar a la de los Reyes o a Santiago Apóstol con sus arcadas. Tenía el reloj que ya incluso desapareció actualmente de Santo Domingo, ¿verdad? Ese reloj que durante muchos años estuvo en la torre, en la parte frontal de Santo Domingo, en sus orígenes perteneció a esa portada del templo de Santo Domingo. Santo Domingo era un barrio, como podríamos decir, como los barrios que existen, orientales y occidentales, que tienen sus bardas y sus atrios, pues igual Santo Domingo tenía su barda. Además, parte del territorio de lo que era el conjunto arquitectónico, pues desapareció con la construcción de la calle 5 de Mayo. Hay vestigios de que una parte

0: parte que está entre la 5 de mayo y Victoria, pues era parte del convento, por el tipo de arquitectura de la época que se encuentra. Entonces, es importantísimo el tema del Puente Viejo, por ejemplo, Puente de Piedra, como se conoce, que era un punto importantísimo, porque era el que conectaba, vamos a decir, el centro del país con la Mixteca. No había otro puente. Los dos puentes que conocemos de los dos libramientos, de lo que es el libramiento de la Independencia hacia la Tahuada y hacia Oaxaca, saliendo por donde está la Policía Federal, y del libramiento de Cuatro Caminos a Oaxaca, pues esos dos puentes no existían. El Puente de Piedra era lo más, el único. Y antes del Puente de Piedra, pues era la parte más baja del río, y por el río atravesaban las carretas, los tamemes, y pues todas esas cuestiones que se vivieron en esa época, ¿verdad? ¿Cuántos personajes famosos desde la época prehispánica cruzaron ese río, el río Nejapa? ¿Cuántas cosas maravillosas debieron de haber existido en ese río cuando sus aguas eran cristalinas, navegables? Imagínense la riqueza de la flora y la fauna. Quizás no existan fotos, quizás no existan pinturas de cómo fue en su época, pero basta imaginar el tipo de fauna, el tipo de flora que siempre ha existido en Izúcaro, y alguna que ya desapareció, pues imaginarla en grandes cantidades, en aguas cristalinas. El río en su forma, en su cauce, en su arroyo, pues no ha perdido mucho la forma, ¿no? Había que imaginarlo con aguas limpias y llenas de peces, de garzas, de animales, tejones, mapaches, iguanas, armadillos, y todas esas especies que existieron en las huertas, las nutrias, los famosos perros de agua, y tantas otras cosas, ¿verdad? Pues hoy se trata de compartir todo eso. Estuvo nuestro amigo José ahí en este taller. Ya estuvimos conversando acerca de algunos temas. Él es un experto, conocedor en algunas áreas, como lo somos todos. Todos de repente nos inclinamos hacia ciertos temas. A veces es complicado abarcar mucho. De repente somos como que especialistas en dos, tres cosas que son las que más nos gustan y son de las que podemos hablar, ¿sí? Pero a lo que yo quiero llegar, que todos somos una historia viviente, y que todos podríamos aportar muchísimo. Este ejercicio del taller se va a seguir, se le va a dar un seguimiento. Queremos que en los festejos de octubre, cuando sea el aniversario de la ciudad de Izúcar de Matamoros, de haber sido elevada ciudad de Izúcar con el nombre de, el apellido de Matamoros, ¿verdad? Entonces, presentar algo importante. Por parte de la Secretaría de Arte y Cultura están comprometidos a hacer una exposición de fotos antiguas. Ellos tienen en sus archivos fotografías de los 30s, de los 40s, 50s, no solamente de Izúcar, del centro, del río, de sus barrios, algunas juntas auxiliares como San Carlos, como Colucán, y verdaderamente son fotografías bellísimas. El ver la arquitectura, los medios de carga, los burros, ¿verdad?, de la época. Pues una arquitectura vernácula, como le decimos, ¿no? Casas, chozas construidas con horcones, con ocotates, con carrizo, con paja de arroz, y con paredes de adobe o con chinamites de carrizo o de teja, casas de teja. Pues son verdaderas joyas todavía en los barrios. Si observamos en algunos callejones, algunas calles, existen dos, tres casas que son del siglo pasado, que nos pueden dar una idea de cómo era la arquitectura en los barrios. Pues bienvenido, José.
1: Gracias, gracias, maestro.
0: Ya dimos esta pequeña introducción. ¿Qué crees tú

0: sería importante rescatar desde tu punto de vista, desde tu conocimiento, de tu experiencia, de lo que a través de los años, mediante la oralidad o a través de documentos o algunas investigaciones que tú has hecho, por lo que tú estudiaste y las cosas que tú practicas, ¿qué consideras que se deben de seguir haciendo o de rescatar?
1: Bueno, pues primero que nada, buenas tardes maestro, todo el público, radio escuchas. Pues sí, un ejercicio muy, muy interesante que se llevó a cabo esta congregación. Es algo que para nosotros como izucarenses, como ixocanos que somos, ¿no? Siento que es algo importante que no solamente recordemos y que tengamos en mente quiénes somos, de dónde venimos y hacia dónde queremos ir. Todo este acervo cultural que se tiene, que está por ahí disperso, es muy importante que lo sigamos resguardando, ya sea archivo fotográfico, pintura, los mapas, que también son muy importantes. En este taller pues explicaba, ¿no?, la importancia de los mapas, ¿no?, de los distintos mapas que se han ido teniendo en mano, que se han hecho, que son muy pocos, pero que nos dan una idea profunda de cómo ha ido evolucionando, no solamente en cuestiones de demografía. La cartografía es sumamente importante, nos da una noción de cómo fuimos, cómo vivieron nuestros ancestros, las personas que vivieron aquí antes de nosotros, cómo ha ido cambiando las edificaciones, la arquitectura, los espacios verdes, la agricultura, ¿no? Tuvimos la oportunidad, si recuerda, todavía por ahí en los años mostraron un mapa, me parece que era de los 90s, donde todavía se veían muchas áreas verdes que pues eran parcelas, ¿no?, terrenos de cultivo que pues se veían totalmente verdes, y realmente las áreas habitadas eran muy pequeñas o dispersas, ¿no? Y mostraron otro que era del 2009, donde ya se veían muy pocos espacios verdes, ¿no? Entonces eso nos da la noción de que Izúcar está creciendo, ¿no? La cuestión aquí, pues para llevarlo un poco a la reflexión, es hacia dónde vamos, ¿no? Vamos creciendo también, pero nos estamos olvidando de muchas cosas, ¿no? De saber quiénes fuimos, por qué estamos aquí, o sea, preguntas importantes que al final de cuentas nos van guiando como ciudadanos, como una sociedad y pues, como seres sentipensantes, ¿no? Como personas, como individuos.
0: Efectivamente, como lo acabas de mencionar, José, es importante reconocer, estar conscientes de si hemos avanzado, si hemos retrocedido, qué hemos ganado, qué hemos perdido, y si de lo que se ha ido perdiendo se puede recuperar algo, ¿verdad? O si de lo que hemos logrado se puede enfocar hacia un desarrollo sustentable en cuanto a direccionar nuestras actividades, nuestro interés, nuestra conciencia hacia temas que realmente nos van a dar un mejor estilo de vida, no solamente a nosotros, sino a los que vienen atrás de nosotros. Por ejemplo, en los barrios se perdieron las huertas. Cuando éramos pequeños, yo recuerdo que mi mamá me decía, este árbol de chico zapote, estos árboles de lima o de naranja los plantó tu abuelo o los papás de tu abuelo. Sí, ellos ni siquiera imaginaron quizás que nosotros como nietos íbamos a ser los beneficiados en estar aprovechando esos productos, esas frutas, ¿verdad? Ya las huertas se acabaron, ya casi no hay. Nos tocó todavía disfrutar eso, ¿no? Ahora, ¿qué estamos haciendo nosotros para que los que vienen atrás de nosotros tengan algo, ¿no?
1: Así es.
0: Y lo digo porque pues yo soy muy amante de la naturaleza, he creado mucha conciencia, planto árboles de frutas, pensando en que ya no los voy a disfrutar, porque un árbol dilata entre 20, 30 años muchas veces para empezar a crecer, a tener un desarrollo para poder producir frutos, pero pues hay personas que vienen atrás, y lo lamentable que yo he visto es que así como se han ido acabando las huertas,

0: en los barrios, se han creado fraccionamientos, las personas de repente que vienen de otros lugares compran huertas, compran terrenos, y lo que primero que hacen es tirar todos los árboles, aunque no construyan, tirar todos los árboles y poner una malla o construir una barda, pero ya sin árboles.
1: Así es, maestro. Sí.
0: Es muy triste porque podemos ser testigos, estar conscientes del cambio climático, las temperaturas que no se sentían antes en Izúcar se están sintiendo. En mayo llovía muchísimo, allá en los 60, desde mayo, junio, julio, agosto, septiembre hasta octubre, llovía muchísimo. Y hoy estamos casi entrando a septiembre y realmente la lluvia ha sido casi nula en esta región. Ya muchas siembras aquí por la Mixteca de temporal se están secando porque pues no cae la lluvia, pero pues nosotros somos culpables. ¿Cuántos cerros, cuántas montañas de la Mixteca están deforestadas? Yo felicito, por ejemplo, a los encargados del Cerro del Teponazcle, el Cerro de la Cruz, el cerro que está más abajo del Cerro de la Cruz, que pertenece creo a San Sebastián Putla, que los cuidan. Todavía podemos encontrar una gran cantidad de árboles. Si de repente es complicado caminar en esas montañas por la vegetación, y pues eso habla de que hay gentes conscientes todavía, pero ¿qué pasa hacia lo que es el poniente de la ciudad, ¿no? El Calvario, Alchichica, una buena parte, pues ya los cerros no tienen árboles.
1: Sí, así es.
0: Entonces, cuestiones como estas, pues hay que estar dándoles un cierto grado de importancia, pensar, aún estamos a tiempo, mientras no nos vayamos de este plano terrenal, todavía hay oportunidad de, si no hacerlo, por lo menos organizar a la gente y ser como cabeza, ¿verdad? Como líder, de dar el ejemplo de ir a sembrar árboles. No hacer como pues de repente los políticos, ¿no? Que van y como se hacen como que rascan y como que acarician el arbolito, les toman la foto y pues ya están impulsando campañas de reforestación, sin siquiera saber que si los van a volver a regar o los árboles van a crecer por la gracia de Dios. No, todo se tiene que cuidar.
1: Claro.
0: Como nosotros cuando nacemos, ¿verdad? Se nos tiene que dar un cuidado para poder crecer, desarrollar. Así es la naturaleza, y la naturaleza definitivamente pues nos tendrá que pagar más adelante, o cobrar,
1: claro.
0: Cobrar las facturas. Vamos a un pequeño corte cultural y regresamos.
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Bien, amigos, regresamos de este breve corte cultural. Estábamos comentando sobre la importancia de aportar, ¿verdad? A veces eso es un poco más difícil, el dar, el compartir, porque a todos nos gusta que nos den, pero cuando se trata de dar es complicado muchas veces. Pero en este caso, pues son cosas que de repente no son ni nuestras, que no nos pertenecen, porque pues hay cosas como fotografías, recuerdos, que de repente los dejaron nuestros padres, nuestros abuelos, tíos, o simplemente

0: alguien nos los regaló y puede ser importante, pero pues lo tenemos ahí y muchas veces se pierde o se echa a perder con el agua, si son fotos, si son libros, si son discos o grabaciones, ¿verdad? Platícanos un poco del tema, José, sobre la importancia de el poder aportar, compartir, pues lo que uno tiene dentro de, a veces, de documentos históricos, fotografías.
1: Claro, claro, maestro. Pues bueno, en este taller se hizo la intenta invitación para que todas las personas, los ciudadanos de Izúcar y así que sus regiones aledañas, pues puedan compartir este acervo cultural, ya sean fotografías, pinturas, material de audio, ya sean cualquier tipo de elemento que nos pueda brindar, que nos dé noción y que nos dé ese baluarte de poder ver cómo es que era ese Izúcar. De muchos dicen ese Izúcar que resplandecía, ¿verdad? Bonito, con sus calles antiguas, que ha cambiado mucho, ¿no? Ha ido cambiando, pero pues nos puede ayudar para que otras generaciones conozcan, para que tengamos guardada esa información y pueda ser disfrutada por los que vienen. Como usted ya lo decía, pues son cosas que hay veces las consideramos tan nuestras, pero no nos damos a la tarea de entender, ¿no? De llegar a ese raciocinio y nivel de conciencia que son cosas importantes que son para todos, para que podamos disfrutarlas y podamos tener conciencia de que existen, porque hay muchas personas que estoy muy seguro que se interesan, sobre todo gente de las nuevas generaciones que quisieran saber cómo fue el Izúcar del ayer, ¿no? El de sus padres, el de sus abuelos, el de sus tatarabuelos, ¿no? Mucha gente, por ejemplo, que se ha ido, que ha emigrado por la situación social, socioeconómica, han emigrado y no vivieron ese proceso, ¿no? Son cuestiones que a veces uno se le va de las manos. Es una cuestión que sucede en la vida y pues no vi cómo se transformó Izúcar. Tengo 40, 50 años fuera de mi terruño, ¿no? Y no sabemos cómo se han ido cambiando, ¿no? Cómo ha ido evolucionando el lugar donde vivíamos. Entonces, pienso que es importante, ¿no? Nos puede ayudar sobre todo para profesionistas, para personas que están en esa esfera, en ese círculo de conocimiento, y para personas interesadas que cuando quieran buscar o necesiten esa información, pues va a estar ahí para todos, ¿no?
0: Así es, como lo decía el licenciado Manuel Espinosa, quienes tengan algunos archivos fotográficos pueden prestarlos, se les van a dar sus créditos, no importa que las imágenes ya estén maltratadas, ahí ellos se encargan de digitalizar las imágenes, en ese mismo momento se les entregan, ellos se encargan de restaurarlas y publicarlas, dándoles los derechos a ustedes. Se intenta rescatar esa memoria histórica colectiva. Hay personajes muy importantes que han dejado legados muy valiosos en Izúcar de Matamoros, que se murieron y nadie los conoce. En el caso particular, me tocó conocer a don Daniel Magno, el maestro de la cera escamada, ya en su último taller o curso, como le quieran llamar, que compartió a unos jóvenes del coro de templo de Santiago Mihuacán. Me tocó estar ahí, yo platiqué con él para que diera un curso. Ya teníamos personas que iban a patrocinar los materiales, personas que iban a patrocinar el pago del señor, y solamente se necesitaba buscar a los integrantes del taller, que iban a tomar el taller, ¿verdad? Pero la idea era hacer este taller y grabar un video sobre la vida del maestro Daniel, entrevistarlo desde niño, cómo surgió, cómo se llamaban sus padres, cómo fue evolucionando el tema de la cera escamada, cómo tomar

0: importancia, ¿sí? Platicar, en su caso, personas que en algún momento llegaron a comprar ceras escamadas, para qué festividades, de qué lugares, porque realmente venían personas de varios lugares a buscarlo, porque pues sus obras eran maravillosas. Él me mostró todavía fotografías que él tiene y que quedaron en manos de su familia, de cómo el templo de Santo Domingo estaba lleno de esos candelabros de madera que se ponen en las fiestas importantes de Santo Domingo, cómo desde la entrada hasta el altar mayor en los pasillos existían sus ceras escamadas totalmente adornadas, pues era algo maravilloso, ¿verdad? Sin embargo, pues ya no se pudo. 15 días antes de que iniciáramos el taller falleció el maestro, ya no se pudo hacer nada. Hace poco uno de sus familiares me preguntaba si tenía yo algún audio donde apareciera el maestro platicando de algo, y pues sí existe, nada más que pues yo, por ejemplo, perdí algunos teléfonos y en los teléfonos quedaron mis galerías, ¿verdad? Se sí. perdieron. Y imagínense, o sea, un video, un audio con la voz de un familiar, teniendo muchas veces la oportunidad, estando vivos, de poder hacer este tipo de ejercicios, de grabar cuando están trabajando en el campo, cuando están surcando, cuando un carpintero está elaborando una pieza, cuando se está ordeñando una vaca, cuando se vendía la leche en las bicicletas, o cuando se acarreaba la pastura en burros, ¿verdad?
1: Claro.
0: O en carretas, que ya, pues ya no existen.
1: Los arrieros, ¿no?
0: Todo lo que no se hizo en esa época, pues difícilmente ahorita se va a poder crear una foto. A lo mejor con la inteligencia artificial. Sí, ¿verdad? Pero nada supera lo real, ¿no? Lo que realmente existió. Y cositas como estas, por eso les digo, importante. A veces nos tomamos una foto. Y como decía Manuel, es más fácil ahora, porque si se pierde tu teléfono, pues se pierde tu archivo, ¿no? Tu galería,
1: claro,
0: con miles de fotos. Entonces, buscar la forma de guardarlas, ¿no? Porque, pues, ¿quién va a saber de nosotros si no hay una evidencia de que existimos? ¿No?
1: Claro, la imagen, sobre todo también la oralidad, ¿no? Quienes sí conozcan historias
0: sí
1: de sus abuelos, los tatas, ¿no? Las nonas, los abuelos, pues eso es muy, muy importante que lo compartan. Sí.
0: Así es. De repente podríamos decir, pues yo puedo hacer un audiolibro, puedo hacer un libro editado, claro, impreso y todo, ¿no? Pero a veces no existen los recursos, pero se pueden dejar en libretas, aunque sea a mano, que sería pues muy valioso también el tener memorias,
1: exacto,
0: historias de las personas, aunque sea que con el paso de los años se pudieran compartir. En mis manos cayó un libro sobre las historias de los 12 pares de Francia, hecho a mano, un cuaderno, con toda la historia, ¿no? Entonces, pues no lo alcanzaron a mecanografiar, ¿verdad? Porque pues a lo mejor era muy costoso en esos años el poder accesar a una máquina de escribir,
1: claro,
0: ¿verdad? Para quien lo escribió, que fue una persona de un pueblo, ¿no? Pero sin embargo, tiene más valor la libreta, porque pues te das cuenta cómo eran las libretas antiguas, ves la calidad de las letras, cómo escribían las personas en el pasado, ¿no? Y además el poder conocer, hablar de esas personas, cómo eran físicamente, ¿no? El hecho que te diga, no, pues era una señora chaparrita, era una ya persona ya grande, viejecita, se vestía con esas características, con guarachitos, tenía trenzas, el pelo blanco. Pues uno va con la imaginación.
1: Imaginación, sí.
0: Recreando, ¿no?
1: Es el análisis del discurso.
0: Exactamente, sí. Y es importante, y tú lo has vivido mucho en los rituales, dentro de la ritualidad, dentro de la tradición que tú practicas, pues se ve mucho ese tipo de conocimiento.
1: Sí, pues ahora sí que básicamente pues la tradición oral es muy importante, es algo que tenemos pues de nuestros ancestros, ¿no? Autóctonos, indígenas del México, ¿no? Prehispánico, ¿no? Todos sus pueblos, tribus y naciones que existían aquí anteriormente, pues nos dejaron eso, la oralidad, y pues en la danza de tradición, como se le conoce, que hay muchas vertientes, pues tienen...

gran elemento que es la tradición oral. Entonces todo se va compartiendo a través del habla, de la lengua, de la gesticulación, del modo de cómo nos expresamos, cómo hablamos, de cómo pasamos la tradición, de algo que podemos ver muy simple, como el hecho de cómo hacer tortillas. Antiguamente pues se le daban ese conocimiento, era un conocimiento que te ayudaba a sobrevivir y sobre todo

0: Entonces era una forma también de ir creando un vínculo social, ¿no? Entonces es donde se fortificaba también la raíz del seno familiar, ¿no? Entonces igualmente con los padres, hijos, cómo se trabajaba en el campo, cómo se recolectaba, cómo conocer plantas en el monte, cómo saber llegar a casa si te ganaba la noche, ¿no? Si había estrellas, si había viento, cómo resguardar. Todo eso son cosas que se han ido perdiendo, pero que siguen por ahí, practicándose en algunos lugares.
1: Sí, así es, José, tiene razón. Hablabas, por ejemplo, de las tortillas, ¿no? Uh-huh. Si profundizamos un poco más, pues el tema de la cultura del maíz para nuestros antepasados, pues era un tema sagrado, definitivamente, ¿no? Desde lo que eran los ciclos agrícolas, ¿verdad? Desde el preparado de la siembra, era un simbolismo abrir la tierra, con la coa, porque antes de que llegaran los conquistadores no existían los arados, ¿no? Era la famosa coa, que eran maderas con puntas con la que se escarbaba la tierra para perforarla y el sentido de la fecundación, ¿no?
0: Yes,
1: de poner la semilla en la madre tierra, en el seno de la tierra, y que ya dentro de ella empezara a desarrollar como un cuerpo humano, como nos gestamos nosotros, claro, los humanos, ¿no? Así se gesta la vida en el universo, en el planeta, ¿no? Desde ahí ya tenía una connotación de sagrada. La tradición, los ciclos, ¿no? Agrícolas, la fertilidad, la lluvia, el simbolismo del agua, ¿no?
0: El agua, las estrellas.
1: Fuego, el aire. Sí, y los procesos de acompañamiento para llevar a un final maravilloso, ¿no? La cosecha, ¿no? De esos granos, que son vida, que son realmente el poder de nuestras razas prehispánicas, mesoamericanas.
0: Así es.
1: El maíz, ¿no? Y además, después de tener los granos, pues el agradecimiento, ¿no? Que hasta la fecha en algunos lugares cuando se pizca, se acaba la pizca, pues se hacen algunos rituales ofreciendo comida, agradeciendo. En algunos pueblos todavía se hacen fiestas religiosas, ya hay un sincretismo de lo prehispánico con lo ancestral, de agradecer a la tierra, las cosechas,
0: claro,
1: ¿sí? El fin de las cosechas, y pues ya de ahí todo un ritual para guardarlos en las famosas trojes o coscomates, como que pues tenían, de acuerdo a sus materiales, a sus características, una protección para que no se empañaran de alguna
0: una plaga, ¿no?
1: Alguna plaga, ¿no? Uh-huh. Y luego los procesos de nixtamalización.
0: Así es.
1: El nixcomit, como le llaman, complementado con la cal, con el fuego, con el agua, la tierra. Los elementos están
0: los
1: presentes en todo lo que,
0: claro,
1: realizamos, en todo lo que,
0: sí,
1: lo que consumimos, lo que comemos, dentro de nuestro mismo cuerpo, los huesos, la sangre,
0: sí,
1: todo eso, pues somos eso, somos eso. Y luego, pues, los diferentes productos que se preparan con el maíz, ¿no?
0: Claro.
1: Entonces es algo verdaderamente maravilloso, y lo que tú decías de los sistemas de cultivo, cómo son los procesos en los campos, cómo se, hasta las matemáticas, siendo niños, se aprendían con las labores del campo, ¿no? Calculabas las distancias de cada agujero que hacías con la coa, cuántos granos tenías que colocar en cada hoyo, ¿no? Uh-huh. Acompañado de semillas de calabaza o de frijol, pues son matemáticas,
0: sí, son
1: de
0: cuentas,
1: alguna manera,
0: claro,
1: son cuentas que con el paso de los años, pues tú alcanzas a conocer.
0: Sí,
1: un campesino, por ejemplo, con su misma garrocha, con la que va arando el campo, arreando los bueyes, picándoles con el gorgús, así se llama, la punta de fierro que llevan la punta. Y la otra parte, que es una como palita, que es para limpiar el arado cuando se le apelmaza mucha tierra lodosa, o cuando está, como dicen, está el suelo mojado, pues se pega mucha tierra en el arado y con la se limpia.

0: Pero ellos ponían su, enterraban su garrocha y dependiendo de la sombra que proyectaba, ellos deducían la hora sin tener reloj.
1: Claro.
0: ¿Verdad?
1: Sí.
0: Cuando iniciaban los cantos de los gallos, ya sabían qué hora era y había que levantarse,
1: claro,
0: ¿no?
1: Claro.
0: Y cuando se asomaban y veían la estrella del oriente, o el lucero atolero que le llamaban, pues dicen, ya es tiempo de levantar, ya está, en tal punto ya.
1: Se acostaban tarde y se levantaban temprano.
0: Sí, ese era otro rollo, ¿no? Y sí, eso de alguna manera era como una tradición ancestral, de que cuando se ocultaba el sol, se iban a descansar. Dormían y se levantaban a las 3, 4 de la mañana, y pues a veces a las 2, 3 de la tarde ya estaban también de regreso para descansar. Pero pues eso se perdió.
1: Se ha ido, pero inclusive lo que usted comentaba, maestro, acerca de las matemáticas, pues sí, es lo que se le llama comúnmente las matemáticas celestes, ¿no? Que pues también están, digamos, resguardadas en esto que le comentaba sobre la tradición de la danza. Los pasos de la danza emulan los ciclos agrícolas, la manera en que se sembraba, ¿no? Por medio de los pies, son cuentas, y también simbolizan los astros, los movimientos de los planetas, las estrellas, las constelaciones, y pues Izúcar, la antigua Izocan, pues nuestros ancestros pues eran suficientemente sabios para saber dónde edificar, dónde plantar huella para poder crear sus pueblos, ¿no? Y sabía muy bien por medio de la matemática, ¿no?
0: Sí, y la verdad es que retomando esto, pues tú sabes que si te profundizas, pues encuentras más, y luego si te gusta investigar, pues encuentras personas que de repente son unos verdaderos sabios, porque otro de los asuntos que hemos tocado muchas veces acá, de que pues eran tan sabios que ni los españoles conquistadores tenían ese conocimiento como lo tenían aquí en Mesoamérica, pero que además lo importante es que era un conocimiento que se había adquirido no en aulas como hoy.
1: Sí.
0: Hoy los conocimientos que adquirimos pues es en un salón de clases.
1: Claro.
0: En la época prehispánica pues no había aparatos, no había computadoras, no había calculadoras, no había telescopios, no existían aparatos de medición ni de velocidad del viento ni de nada, pero ellas tenían un conocimiento tan exacto de aunque fueran 1000 años, ellos sabían que un planeta, por ejemplo, cada 1000 años se iba a aparecer, los ciclos.
1: Claro.
0: ¿Y cómo lo sabían? ¿Cómo conocían las estrellas, los astros, si no tenían telescopios? ¿Cómo medían la sombra? ¿Cómo medían las alturas en los templos, en las pirámides, para proyectar todas esas sombras? ¿Cómo detectaban los puntos energéticos? Que pues no es cuento.
1: No
0: es cuento, ¿verdad? Porque si estudiamos un poco la ubicación de estos lugares, pues muchos tienen mucha energía.
1: Sí, sí es.
0: O la sombra de la serpiente que baja en el equinoccio de primavera, ¿no?
1: Sí, sí.
0: ¿Cómo calcularon? Como hay movimiento de acuerdo a las estaciones del año, ¿cómo no falla?
1: Sí.
0: ¿Verdad? El día y la hora en que se va a presentar ese fenómeno. Y pues ahí está presente hasta nuestros días, ¿no?
1: Así es, sí.
0: Entonces,
1: sí.
0: Pues hay muchas cosas. Tú has convivido con mucha gente de conocimiento en la tradición y pues te has dado cuenta que muchos pues van más allá de lo humano, ¿no?
1: Claro. Sí, son personas que saben bastante. Me compartió una abuelita que decía es que pues nuestros ancestros, los tatas, pues ellos se inclinaron más hacia el desarrollo de la conciencia, de la espiritual, que de la materia, ¿no? Y pues se dice que cuando pues llegaron los otros ancestros, ¿no?, de ultramar, que pues también son una parte de nosotros, ¿no? Se fue más al lado de la materia, ¿no? Entonces se perdió ese equilibrio y pues aquí nos habla, ¿no?, de qué importante es la tradición, nuestra identidad, ¿no?, reconocer ese lado. No llegamos a romantizar, pero sí debemos ser conscientes de que ese conocimiento nos ayuda, nos da algo benéfico para mejorar como una sociedad, como una colectividad. Y pues ahora sí que está la invitación para que pues compartan todo aquel acervo cultural que tengan, fotografías, audio.

0: los libros, mapas, lo que tengan a la mano es bien recibido y pues buena hora, ¿no?
1: Así es, José, pues gracias. Nosotros estaremos pendientes de el curso que tome este proyecto, lo vamos a estar compartiendo, vamos a estar informando a través de nuestro programa La Huella del Jaguar, en nuestras redes sociales, cualquier asunto relacionado con lo que hoy estamos hablando, pues tengan la seguridad de que lo vamos a compartir, van a estar enterados de todo lo que se vaya realizando de aquí hacia el futuro, y la idea es que podamos darle otro rumbo a nuestra vida, a nuestra historia, ¿verdad?, a nuestro presente y por ende a nuestro futuro, ¿verdad?, como humanos, como habitantes de este plano terrenal, porque pues en algún momento tenemos que irnos, trascender.
0: Sí, maestro, en efecto.
1: ¿Algo? Sí. ¿Algún último mensaje?
0: Pues nada, pues agradecer a todos los radioescuchas y pues a todos los, si nos escuchan unos compadres, comadres de la danza, también igual en buena hora, y pues a todos los interesados y los que están por interesarse, pues ahí está adelante, esta es la oportunidad, este es el momento.
1: Gracias, pues gracias, Arturo, soy Elfego Vázquez Piedra, me despido de ustedes, pasen un excelente fin de semana. Gracias, y pues maestro, disfruten de los chiles en nogada.
0: Gracias, maestro.
1: Gracias.
0: Hasta luego.
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70 años, pero sus células siguen vivas? No en sentido poético, literalmente vivas. Multiplicándose en laboratorios de todo el mundo, ayudando a crear vacunas, combatir el cáncer y salvar millones de vidas. Se llamaba Henrietta Lacks. Era una mujer afroamericana, madre de 5 hijos, y nunca supo que su cuerpo cambiaría la historia de la medicina para siempre. En 1951, Henrietta llegó al hospital Johns Hopkins, en Baltimore, Estados Unidos, el único de la zona que atendía a personas afroamericanas, con un dolor terrible. Le diagnosticaron cáncer de cuello uterino. Antes de iniciar el tratamiento, un médico le extrajo células de su tumor sin que ella lo supiera y sin pedirle permiso. Esas células llegaron al laboratorio del doctor George Gay y ahí ocurrió algo que nadie había visto antes. En lugar de morir a los pocos días, como todas las células humanas cultivadas hasta entonces, las de Henrietta seguían vivas y se multiplicaban sin parar. Las células ELA son inmortales porque provienen de un tumor de cáncer de cuello uterino muy agresivo que sufrió una combinación de mutaciones genéticas. Estas células superan el límite de envejecimiento biológico y se multiplican infinitamente en condiciones de laboratorio. Las llamadas

0: Nicolás Ela por las dos primeras letras de su nombre y su apellido. Son las primeras células humanas consideradas inmortales. Se calcula que se han producido más de 50 toneladas de células Ela y han sido utilizadas en más de 100.000 estudios científicos en todo el planeta. Gracias a esas células, se desarrolló la vacuna contra la poliomielitis, se investigó el VIH, se avanzó en tratamientos contra el cáncer de mama y se probaron terapias durante la pandemia de COVID-19. También fueron clave para la vacuna contra el virus del papiloma humano. Pero esta historia tiene una sombra. Henrietta murió en octubre de 1951. A los 31 años. Nunca supo que le habían extraído células. Su familia vivió décadas en la pobreza, sin seguro médico, sin enterarse de que el legado biológico de su madre circulaba por laboratorios de todo el mundo, generando descubrimientos, premios y ganancias millonarias de las que ellos nunca vieron un centavo. Su caso, atravesado por el racismo y la desigualdad de la época, abrió uno de los debates éticos más importantes de la medicina moderna. ¿A quién pertenecen las células de tu cuerpo una vez que salen de ti? ¿Puede la ciencia avanzar a costa de la dignidad de una persona? En 2021, la Organización Mundial de la Salud le otorgó a Henrietta un reconocimiento póstumo. Su hijo Lawrence, de 87 años, lo recibió rodeado de nietos y bisnietos. Henrietta no eligió ser inmortal, pero sus células, sin pedirle permiso, decidieron no morir. Y al hacerlo, le regalaron al mundo una herramienta que ha salvado millones de vidas. Su historia nos recuerda que detrás de cada gran avance científico siempre hay una persona y que la ciencia sin ética es una ciencia incompleta. Un guión de Leonardo Santiago con información del portal Ciencia UNAM. Les saluda Mónica Genis.
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4: Un día como hoy, pero de 1939, el mundo despertó con una noticia que

cambiaría la historia. Alemania invadía Polonia, dando inicio a la Segunda Guerra Mundial. ¿Sabías que Hitler utilizó como pretexto un supuesto ataque polaco contra la estación de radio alemana? El problema es que todo fue un montaje, un episodio diseñado para justificar su invasión. Lo que comenzó como un ataque a Polonia se convirtió en el conflicto más devastador del siglo XX, involucrando a decenas de países y transformando para siempre la política, la ciencia, el arte y la vida de millones de personas. ¿Quieres acercarte a esta historia? Bueno, pues te recomendamos la película El Pianista, dirigida por Roman Polanski, o La Lista de Schindler, de Steven Spielberg. Imagine there's no heaven. Y para acompañar la reflexión, escucha Imagine, de John Lennon. Porque conocer la historia también sirve para preguntarnos cómo construir un mundo diferente. Porque la historia no es pasado, es lo que explica tu presente. Yo soy Claudia Juárez y recuerda aquí, el pasado siempre tiene algo que decir.

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5: Un día como hoy, pero de 1939, el mundo despertó con una noticia que cambiaría la historia. Alemania invadía Polonia, dando inicio a la Segunda Guerra Mundial. ¿Sabías que Hitler utilizó como pretexto

un supuesto ataque polaco contra la estación de radio alemana? El problema es que todo fue un montaje, un episodio diseñado para justificar su invasión. Lo que comenzó como un ataque a Polonia se convirtió en el conflicto más devastador del siglo XX, involucrando a decenas de países y transformando para siempre la política, la ciencia, el arte y la vida de millones de personas. ¿Quieres acercarte a esta historia? Bueno, pues te recomendamos la película El Pianista, dirigida por Roman Polanski, o La Lista de Schindler, de Steven Spielberg. Imagine there's no heaven. Y para acompañar la reflexión, escucha Imagine, de John Lennon. Porque conocer la historia también sirve para preguntarnos cómo construir un mundo diferente. Porque la historia no es pasado, es lo que explica tu presente. Yo soy Claudia Juárez y recuerda aquí, el pasado siempre tiene algo que decir.

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Son las 7:02 a.m. y así estamos iniciando Noticias al Amanecer. Estamos iniciando además el mes de septiembre. Hoy estamos inaugurando ya el mes más patrio del año. Y le vamos a tener un programa lleno de música mexicana, lleno además también de información. Algunos invitados que vamos a tener también esta mañana. Y bueno, quédese con nosotros las próximas dos horas. Le invito a que se quede a escuchar todo lo que tenemos preparado para todos ustedes en esta mañana. Equipo completo, ya estamos listos en este martes 1 de septiembre de 2026. Iniciamos, como siempre, con el resumen informativo. El programa Ponte al Día ofrece descuentos de hasta 75% y 100% en adeudos vehiculares como parte de las acciones para regularizar la situación de los contribuyentes. También se anunció un descuento del 40% en fotomultas para incentivar el cumplimiento de las obligaciones vehiculares. El gobierno de Puebla destinará 200 millones de pesos en 2027 para la renovación de unidades del transporte público. El secretario de Educación Pública, Manuel Viveros Narciso, inauguró oficialmente el ciclo escolar 2026-2027 en Puebla. El gobernador Alejandro Armenta llamó a la comunidad educativa a trabajar y avanzar en la construcción de sus sueños durante este nuevo ciclo escolar. Más de 130 elementos de la Secretaría de Seguridad Pública participan en el operativo Senderos Seguros con vigilancia por aire y tierra para proteger a la comunidad estudiantil. El proceso administrativo de la Escuela Militarizada de Ignacio Zaragoza continúa debido a que aún hay procedimientos pendientes por concluir.

Alrededor de 100 instituciones educativas no pudieron iniciar actividades presenciales debido a afectaciones estructurales provocadas por las lluvias en la Sierra Norte. Una familia se salvó de milagro tras sufrir un aparatoso accidente. Autoridades atendieron el hecho y realizaron las diligencias correspondientes. Elementos de la Marina, la Secretaría de Seguridad Pública y la Fiscalía General del Estado detuvieron a 3 presuntos integrantes del cártel Jalisco Nueva Generación. Autoridades realizaron un operativo contra comerciantes ambulantes en el Centro Histórico de Puebla. El proyecto del cablebus avanza y la próxima semana iniciarán los trabajos tras concretarse la donación de predios necesarios para su construcción. En información nacional, autoridades inhabilitaron un narcolaboratorio en Michoacán donde fueron aseguradas toneladas de metanfetamina. También en Michoacán fue abatido el R5, presunto líder del cártel de los Reyes y objetivo de la justicia estadounidense. La presidenta de México, Claudia Sheinbaum, presentará hoy su segundo informe de gobierno en el que dará a conocer los principales resultados de su administración. En información internacional, en Estados Unidos fueron cerradas escuelas de manejo tras detectarse que graduaban a conductores que no hablaban inglés. 11 personas murieron tras una explosión registrada en una fábrica de pirotecnia, esto allá en la India. Y una persona murió y 15 más permanecen desaparecidas tras una inundación repentina en el Gran Cañón de Arizona. Muy buenos días, son las 7:06 a.m, 7:06 de este martes 1 de septiembre de 2026. Estamos iniciando el mes número 9 del año. Estamos entrando ya a la última etapa del año, el último trimestre, y estaremos muy contentos y felices de ya fiestas patrias, luego viene Día de Muertos y luego viene la Navidad. Ya prácticamente estamos cerrando el año, así es que hay que ponernos abusados, hay que ponernos las pilas para terminar con bien todas estas semanas que quedan pendientes todavía de estar con ustedes. Con mucho gusto saludo a mis compañeras y compañeros que hoy hacen posible esta transmisión. Está Alina Martínez al frente del máster de 105.9 FM, está Naomi Peralta también en la producción y Ricardo Figueroa en las redes sociales en esta mañana. Sí, yo soy Gerardo Herrera. En un momento se incorpora nuestra amiga compañera Itzeli Zamora, y saludo a mis compañeros también que hacen posible que la señal llegue a todo el estado de Puebla a través de nuestras 7 estaciones hermanas en el interior del estado, en la región de Huauchinango, en la frecuencia 98.9 FM. En la región de Libres, la frecuencia es la 95.9 FM. En la región de Tezuitlán, la frecuencia es la 90.9 FM. En Tehuacán los escuchamos en la frecuencia 93.1 FM, en Acatlán de Osorio en la frecuencia 95.3, en Zacatlán en la frecuencia 105.3 FM y en Izúcar de Matamoros la frecuencia es la 107.5 FM. Y estamos listos ya transmitiendo en Facebook, en nuestra página oficial de Facebook, que es SICOM Radio 105.9 FM. ¿Y qué cree? Que también ya tenemos listo el número de WhatsApp en esta mañana, que es el 2215-875657. Y que esta mañana no puede ser diferente, porque aquí está la salsa de Noticias al Amanecer, que en este momento suena para usted.

0: Bueno, son las 7:09 a.m. Saludo a mi amigo Victoriano González, que nos deja ya un saludo desde tempranito. Dice: excelente día, mi querido Jerry. Salúdame cuando regrese de vacaciones, doña Iseli. Se acaba de ir, caray, se acaba de ir y ya no es posible otras vacaciones más. Ya está aquí con nosotros. Bienvenida, Iseli. Y bueno, ¿qué dice por acá? Ah, saludos, dice, desde temprano los escucho y hoy extrañé nuevamente a don Mau Mau. También nosotros lo extrañamos, ya pronto estará con nosotros. Y bueno, pero pues, ¿qué le digo? Así son las cosas. Amaneció nubladito, amaneció sabroso, es un día bonito. El volcán está pintado de blanco y doña Itzel Zamora sudando, caray, sudando. Hay mucho tráfico esta mañana.
1: Un tráfico de locura sobre el periférico, sí. Lo que es la 24 Sur, la 14, estas incorporaciones. Y a partir de la 14, congestionamiento vial, toda la 16, la 11, sí. Hasta el Boulevard Carmelita se despeja un poco.
0: ¿Es por la entrada de los niños?
1: Yo creo que sí, entre la entrada de los niños y también pues el trabajo, ¿no? Luego aquí en la incorporación de periférico con el fraccionamiento a la vista. No, una locura. No. Pero bueno, estamos aquí.
0: Pues, ¿qué te digo? 7:11 a.m, hay que salir esta mañana, hay que salir con tiempo para evitar estos congestionamientos viales o buscar vías alternas. En muchas ocasiones es mejor dar la vuelta, ir a dar la vuelta y no pasar por estas zonas. Pero bueno, vamos a hablar de un tema muy interesante y muy bueno y además muy generoso para quienes tenemos adeudos en alguna parte por de nuestros vehículos. Por ejemplo, hay quienes todavía tienen placas vehiculares anteriores, no están actualizadas por el X razón. No lo quieren hacer, no tienen el dinero, no hay operativos que los detengan, etcétera. Entonces dicen, pues así ando, ¿no? Y así anda.
1: Sí, porque no pasa nada para ellos.
0: Porque no pasa nada. Bueno, no esperemos a que pase algo. Hoy se ha anunciado, bueno, ayer se anunció un programa muy bueno que se llama Ponte al Día, que ofrece la Secretaría de Planeación, Finanzas y Administración. Este programa tiene descuentos tanto en emplacamientos, tanto en adeudos por tenencias, en adeudos por fotomultas, etcétera. Descuentos de hasta 75%. O sea, la verdad, ya si así no nos ponemos al día, no va a haber otra oportunidad. Es histórico esto que ayer presentaron, porque durante las administraciones de Rafael Moreno Valle, por ejemplo, ayer hacían la referencia. Si bien es cierto que hubo un descuento o las placas eran gratis, solo para quienes estaban al corriente y no tenían adeudos. Entonces sí o sí tenés que ir a pagar todo lo que debías y entonces ya te dan tus placas. No, ahora el descuento es directo a la deuda que tú tengas y los servicios van a ser mucho más baratos. Con esto se pretende que el padrón vehicular esté cumpliendo al 100% y no hayan personas con exceso de fotomultas. Oye, 40% de descuento en las fotomultas.
1: Está muy bien.
0: Sí.
1: No, ellos también nos presentaban una tabla donde, por ejemplo, si usted tiene un adeudo de 2,000 pesos, tendría que pagar adicional a eso, pues más la fotomulta o lo que tuviera.
0: Los recargos. Las actualizaciones.
1: 4,150. ¿No? Y ya con el descuento va a pagar 1,099.
0: O sea, buenísimo.
1: 1,000 pesos menos, sí. Eso es hasta un 73%, pero obviamente ya depende de su situación, de cuánto sea la

0: multa y de todo lo que usted pueda tener de beneficio en este programa de Ponte al Día. Muy bueno.
1: No, está muy bueno, la verdad. Mire, escuche usted el reporte que preparó David Portillo.
2: Ponte al Día es el nuevo programa que presentó el gobierno del estado para apoyar a las familias poblanas a regularizar sus unidades vehiculares, con descuentos hasta del 73% en adeudos, así como hasta 100% de descuento en el costo del canje de placas, tarjeta de circulación y baja de placas, además de beneficios en impuestos como tenencia, control vehicular, multas, recargos y actualizaciones.
3: La vigencia de las placas, las tarjetas de circulación y los elementos de identificación vehicular se deben renovar cada 3 años. Esto con la intención de incorporar nuevos mecanismos de seguridad y con la intención de mantener un padrón vehicular actualizado.
2: Autoridades resaltaron que este programa es histórico y el más importante de los últimos 20 años. El padrón estatal registra 1.539.754 vehículos particulares, de los cuales se estima que 401.563 no cuentan con placas vigentes y presentan adeudos de contribuciones vehiculares.
4: Es una propuesta muy importante, innovadora, que rompe cualquier esquema anterior, que se basa en la protección a la economía familiar. En ninguna administración, en los más de 20 años atrás, se había podido dar un planteamiento tan cuidadoso de la economía de las familias, y nosotros lo estamos haciendo.
2: Durante la mañanera encabezada por el gobernador Alejandro Armenta, se informó que el último canje obligatorio de placas fue en 2021 y venció el 30 de junio de 2022. Durante la administración interina existió un beneficio del 60% en el impuesto sobre tenencia. Sin embargo, las y los contribuyentes debían cubrir el 100% del costo del canje de placas y de la tarjeta de circulación. El programa Ponte al Día estará vigente del 1 de septiembre al 30 de noviembre de 2026 y podrá consultar su situación y conocer el monto exacto de su beneficio en el portal oficial pontealdia.puebla.gov.mx. Con imágenes de Nery Lucero, para SICOM Noticias, David Portillo.
1: A la par de este programa importante, la Secretaría de Finanzas y Administración anunció descuento del 40% de apoyo en el pago de fotomultas para quienes se encuentren al corriente en tenencia y control vehicular.
0: En esta medida, pues, va a permitir facilitar el cumplimiento de las obligaciones pendientes y con ello acceder al 100% del apoyo para el pago de la tenencia correspondiente al ejercicio fiscal 2027. Y pues esta es la información.
3: Adicionalmente, el gobierno del estado, reafirmando el compromiso que tiene con la economía familiar y principalmente con la intención de apoyar a las y a los ciudadanos que nos han manifestado que han cumplido con el pago de sus trámites vehiculares y se encuentran al corriente tanto en tenencia como en control vehicular.
1: Bueno, para entrar a revisar nuestros beneficios, hay que ir a la página pontealdia.puebla.gov.mx. Es una página donde usted puede ingresar las placas de su vehículo y un código que ahí está escrito, el código CAPTCHA, que usted lo escribe y entonces entra a consultar cuál es el beneficio que le corresponde a usted. La página es pontealdia.puebla.gov.mx. Los interesados en hacerlo, háganlo ya, de veras, no espera hasta el último momento. Este beneficio no es permanente, uh-huh. ¿Sí? Son 3 meses, entiendo, solamente.
0: Así es, tres meses.
1: 3 meses los que va a durar este beneficio. Así es que no lo deje para después. Aproveche la página para consultarlo. Puede ser en su teléfono en este momento. Ir a pontealdia.puebla.gov.mx, uh-huh. Y ingresa las placas de su vehículo y con eso va usted a saber qué beneficio le toca, qué beneficio le corresponde. Si tenía adeudo de tenencias, de fotomultas, o debe usted en pl- pl-

0: placas nuevas.
1: También las placas es también parte de este programa, el emplacamiento. Va a ser del 1 de septiembre, o sea, a partir de hoy hasta el 30 de noviembre. Así que aprovechelo para que usted pueda tener hasta una reducción del 100% en todos estos temas. Fotomultas, que es lo que más se genera, que a veces ni siquiera nos damos cuenta que ya tenemos una fotomulta y estas se van juntando, entonces hay que aprovechar.
0: Sí, efectivamente. Que deberían, bueno,
1: debería estar revisando. Deberíamos estar revisando, pero no todo el mundo se toma el tiempo para checar si tenemos fotomultas o no, pero pues aprovechelo si usted no lo ha hecho, ingrese las placas y así ya puede saber y aprovechar este programa de Ponte al Día.
0: Correcto, así es. Bueno, cambiando de tema también, el Estado va a destinar 200 millones de pesos para seguir renovando unidades del transporte público el siguiente año.
2: Nuevamente 200 millones de pesos serán como monto en primer bloque, se pondrá a disposición de los transportistas para que puedan adquirir el enganche de las unidades. Estos beneficios son a fondo perdido. Y eso sin duda les beneficia para la renovación del parque vehicular.
0: Con el objetivo de impulsar la renovación del transporte público en Puebla y actualizar el padrón vehicular de más de 22,000 unidades por vehículos recientes, el gobierno del estado replicará el programa de estímulos económicos para que concesionarios sean apoyados con el 20% del enganche para la compra de nuevas unidades. Esta es una muy buena noticia. Ya también aquí los transportistas es que se pongan las pilas y digan, yo le entro a renovar mi auto, acepto este 20% de apoyo para el enganche y todo lo demás lo voy pagando, por supuesto, porque sí, resulta que si es negocio.
1: Así es.
0: No, pues me dedico a otra cosa. Si no fuera negocio, me dedico a otra cosa, ¿no?
1: Así es, también la titular, la secretaria de Movilidad, Silvia Tanús, pues señalaba eso, ¿no? Que los concesionarios pues estaban acostumbrados a poner a nombre estas concesiones, ponían a la esposa, a la hija, al hijo. Entonces, de esta manera ellos tenían un poco más de control de las unidades, pero hoy ya no se puede hacer eso, ¿no? Ya tiene que ser un tema regulado, por eso también se llevó a cabo el programa de revista vehicular, y aquí pues ya están los apoyos para la renovación de las unidades, que también forma parte de esta estrategia para mejorar el transporte público.
0: Fíjate, lo que acabas de decir es importante, ¿no? Si no fuera negocio para los concesionarios, pues no ponen las unidades a nombre de las hijas, de la esposa y de los hermanos, ¿no?
1: Quiere decir
0: que sí les va bien.
1: Así es. Y qué bueno que les vaya bien, pero entonces hay que cumplir también con los lineamientos, ¿no? Y aparte dar un buen servicio a los usuarios, quienes son pues los que día a día están utilizando el transporte público y que día a día pues también los operadores, las unidades, pues deseamos mejores condiciones.
0: Y renovar las unidades. Mira, hasta el momento se han renovado 6,000 unidades del transporte público. De esta forma está avanzando la modernización del transporte en Puebla. Así lo dijo la secretaria de Movilidad y Transporte, la maestra Silvia Tanús, al informar que en lo que va de la presente administración se han renovado 6,936 unidades del parque vehicular, que es más o menos 22,749 unidades. O sea, de las 22,000 se han renovado casi 7,000 gracias a estos estímulos económicos que ha proporcionado el gobierno del estado a este sector,
3: que son unidades que con mucho esfuerzo los señores concesionarios han pagado y también que el gobierno del estado ha apoyado a los concesionarios que han demostrado probidad en la prestación del servicio, que han demostrado que cumplen las características y que esto lo sanciona una comisión de revisión para ser quienes reciban estos créditos.
0: Bueno, pues ahí está la información, que se beneficien a cualquier transportista que tenga probidad, dice la maestra Silvia Tanús, y que ofrezca

0: buen servicio y además tenga la voluntad de cambiar sus unidades viejas por unas nuevas que dignifiquen el transporte en nuestro estado.
1: Así es, y esto pues no solamente traerá beneficios al transporte público, sino también a los usuarios que día a día, insisto, pues están utilizando estas unidades desde temprano, a la hora de la salida del trabajo, de la escuela, o también para llegar a casa en la noche.
0: Es correcto, muy bien. Cambiando de tema, ayer que inició el ciclo escolar en el CENCH, el secretario de Educación Pública, Manuel Viveros Narciso, fue quien inauguró oficialmente el ciclo escolar 2026-2027. Escuchemos.
2: Con una ceremonia cívica desde el Centro Escolar Niños Héroes de Chapultepec, el secretario de Educación Pública, Manuel Viveros Narciso, inauguró oficialmente el ciclo escolar 2026-2027 en Puebla. El regreso a las aulas marca el inicio de un nuevo camino para 2,008,649 alumnas y alumnos, desde educación inicial hasta media superior, además de educación superior.
3: Este día, lunes 31 de agosto del 2026, declaro formalmente inaugurado el ciclo escolar 2026-2027 en el estado de Puebla. Este nuevo ciclo sea un tiempo de aprendizaje, esperanza y nuevas oportunidades.
2: Las y los estudiantes serán atendidos por 108,550 docentes en 16,526 escuelas en todo el estado. Esto en los horarios correspondientes a cada nivel educativo. En este primer día, las aulas vuelven a llenarse de estudiantes, mientras maestras y maestros retoman la tarea de acompañar su formación.
3: Porque cada escuela que educa, cada docente que inspira, cada estudiante que sueña, contribuyen a construir un mejor futuro para nuestro estado de Puebla.
2: Cabe señalar que durante el evento, el secretario destacó que una educación de calidad no solo abre las puertas del conocimiento, sino también las puertas del futuro. En la cámara, Osvaldo Aguilar informó para SICOM Noticias, Franco Arteaga.
0: Bien, son las 7 de la mañana con 26 minutos. En el inicio del ciclo escolar, más de 2,008,649 alumnas y alumnos de educación obligatoria, desde educación inicial hasta media superior y superior, regresaron a las aulas.
1: En este marco, el gobernador de Puebla, Alejandro Armenta, envió un mensaje a la comunidad educativa en el que destacó la importancia de este nuevo ciclo escolar como una oportunidad para seguir avanzando en la construcción de sus sueños y en el fortalecimiento de su formación académica.
4: Deseándoles que este nuevo ciclo escolar permita la construcción de sus sueños, el que logren sus anhelos, que materialicen su deseo de superación, y desde luego felicitar el esfuerzo enorme que hace la comunidad educativa, los maestros, que son pieza fundamental en el proceso de enseñanza-aprendizaje.
0: 7 de la mañana con 27 minutos, 7:27. Bueno, pues antes de ir a la pausa, algunos saludos que están llegando esta mañana a Noticias al Amanecer.
1: Por acá nos dicen, buenos días, amigo Gerardo, amiga Itzeli, los saludo desde la colonia Aquiles Cerdán, y también nos dice, ya los escucho desde la colonia Aquiles Cerdán, me llamo Felipe Sánchez, saludos y bendiciones para todos ustedes, bonito programa.
0: Gracias, don Felipe.
1: También nos dicen por acá, hola, buenos días, soy Judith, saludos a todos los integrantes de SICOM Radio.
0: Gracias.
1: También saludos para Gerardo, para Itzel y Alina, saludos para todos, ojalá me puedan poner una canción, la de Juan Gabriel y mi guitarra.
0: Ay, tengo
1: saludos.
0: Mi guitarra. ¿Es esa?
1: Yo no la conozco.
0: Sí, es de las primeritas que sonaban en la radio.
1: Saludos desde Quecholac, la familia Hernández Castillo, que nos está escuchando, y Chema es quien nos está mandando saludos en esta mañana. También nos dice, buenos días, Gerardo y Itzeli, saludos a todo el equipo, feliz día. Una pregunta, no escucho a Maurilio Izúcar acá en la radio.
0: No, yo tampoco.
1: Se escucha pura música, saludo para mis parroquianos.
0: De vacaciones.
1: También.
0: Está enfermito de la garganta, entonces, pues, no es conveniente que haga programa. Mejor que se recupere y ya cuando esté bien de su garganta, ya esté aquí con nosotros.

0: Pero está bien, está en su casita incluso descansando en este momento.
1: Así es, saludos desde San Gabriel, Acatlán. Recuerden, nos puede mandar usted también un mensaje a través del 22 15 87 56 57.
0: Muy bien, vamos a la pausa en este momento y regresamos. Recuerde que estamos ya en el mes de septiembre, mes patrio, mes de los sombreros, el bigote
1: y el pozole.
0: Eso.

0: En Noticias al Amanecer hacemos una pausa. Regresamos en instantes con más información que da sentido a tu día. Turismo, programas sociales, sondeos de opinión y mucho más en SICOM Radio. Volvemos.
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volvió a rescatar y a difundir Luis Miguel. Una versión muy, muy bonita, bien hecha, bien sentida, bien cantada. Es el sol. Fíjate que el otro día hubo en redes sociales un concurso de que quién de estos tres cantantes representaba más a México.

0: ¿Cuáles tres cantantes?
1: Tres. Estaba Vicente Fernández,
0: Juan Gabriel.
1: Juan Gabriel
0: y Luis Miguel.
1: Y Luis Miguel, estos tres.
0: ¿Y quién tuvo mayor?
1: No, pues.
0: Voto.
1: No me quedé a ver el final de la votación. Pero qué difícil.
0: Pues sí.
1: Porque
0: grandes
1: los tres.
0: Y gran interpretación de cada uno.
1: ¿A quién más agregarías a esta lista? A ver, que diga el auditorio. ¿A quién más agregarían a esta lista de los cantantes, intérpretes, compositores que más representen a México? Obviamente en los.
0: José Alfredo Jiménez.
1: En nuestra época contemporánea. José Alfredo Jiménez también pudiera ser. ¿No? Es que hay muchos. Hay muchos.
0: ¿Pedro Infante cantaba?
1: Sí, como Pedro Infante. Pero... ¿Cómo que sí, Pedro Infante cantaba?
0: Así, ¿verdad? No solo era actor.
1: Amorcito corazón.
0: Sí, tienes razón.
1: Cantaba muy bien.
0: También tiene lo suyo.
1: Y de hecho cantaba muy bien. Cantaba mejor que actuaba.
0: Ay, ¿cómo?
1: Y mira que sí era un gran actor.
0: Vicente Fernández.
1: Fíjate, la votación ya está llegando por acá. Déjame revisar. Dice... Ay, a ver, acá
0: no, mientras tanto, usted también platíquenos qué opina, quién sería el mejor compositor, no, el cantante, artista, que fíjate, interpreta mejor.
1: Aquí solamente haciendo este pequeño sondeo en la producción,
0: México.
1: Están bien divididos, porque mientras Alina votaría por Vicente Fernández, Naomi votaría por Juan Gabriel. Y Ricardo votaría por Juan Gabriel también.
0: Juan Gabriel.
1: ¿Dónde me dejan a mí Luis Miguel?
0: Se fueron con Luis Miguel. ¿Por
1: ni
0: qué?
1: Judas fue tan traidor, caray.
0: Por lo menos uno. Bueno, yo apoyo a Luis Miguel.
1: Sí, sí. ¿No? Sí, sí. Yo ¿sabes a quién votaría? Híjole, está bien difícil.
0: ¿Alejandro Fernández?
1: No, no, no, no, estamos hablando de
0: bueno, pues bueno, cuando empezó su carrera.
1: No, rato vas a decir que Chayanne. No, no, no. No, no, no, no.
0: Bueno, Chayanne es el papá de...
1: Al rato vas a decir que Pepe Aguilar, no. Si acaso,
0: ay, no.
1: Si acaso don Antonio Aguilar, papá.
0: Antonio Aguilar.
1: Si acaso sí. Don Antonio Aguilar, papá, me pongo de pie. Pero de ahí en fuera. Mira, otro que es compositor. A muchos quizás no les gusta por su forma de interpretar que no cantar. Uh-huh. Agustín Lara. Pero Agustín Lara llevó a México a otros niveles... con sus composiciones que otros artistas hicieron famosos, como Solamente Una Vez, por ejemplo. Solamente Una Vez. Oye, nada más eso. Chulada. Oye, eso.
0: Flaco.

0: que vuelvo a repetir, no era el gran cantante, pero componía. Y ahora, muchas de estas canciones, como esta de Solamente Una Vez, ha sido grabada por cientos de artistas en el mundo.
1: Eso sí.
0: En el mundo. Entonces, no es cualquier cosa. Y además tiene más de, no sé, 600 canciones que son interpretadas por otros artistas. Pero bueno.
1: Mira, por acá nos dice Pedro Fernández.
0: Ah, mira, podría ser
1: Juan
0: también.
1: Juan Sebastián. Terminación 9627.
0: Sí.
1: El Chema que nos está comentando. Uh-huh. También por acá nos dicen, hola amigos de las noticias, creo que también sería digno representante Pedro Fernández.
0: Ahí está, otro para... Mira, aquí me están diciendo también, terminación 732, cambiaría a Luismi por Cristian Castro. Fíjate.
1: Ah, también. Mira, aquí también Cristian Castro con la canción Mi México Ayer. 55-51.
0: Wow, esa canción no la recuerdo.
1: Yo menos, si tú no la recuerdas, menos yo.
0: Wow.
1: Bueno, pues ya también ahí tiene otro voto Cristian Castro.
0: Ahí está, mira.

0: bonita, ¿no? Qué bonita voz de Cristian Castro.
1: Sí, sí, sí.
0: Qué peculiaridad tiene. Tiene unos matices, un color, una forma de interpretar de este muchacho.

0: que ya le andaba tirando el trono a Luis Miguel.
1: Ah, sí. ¿Sí? Sí, sí, y aparte al principio de su carrera era muy guapo.
0: Sí,
1: muy guapo, Cristian Castro.
0: Oye, Carla González dice, muy buenos días, los estoy escuchando y me animan mucho con sus canciones y yo votaría por José Alfredo Jiménez.
1: José Alfredo Jiménez, sí, también, un representante digno de México.
0: Sí, Arturo Camarillo dice, muy buenos días, los escucho aquí en el centro de la ciudad, estoy disfrutando de mi café, escuchando las noticias al amanecer con ustedes, y hoy, qué buena idea de poner en la mesa a los artistas mexicanos. Yo iría por Lucha Villa.
1: Lucha Villa, mira.
0: Lucha Villa.
1: Muy bien, también por acá, la terminación 1482, Armando Manzanero, excelente compositor. Buen día desde Tehuacán, Armando Manzanero, excelente compositor.
0: Dice, tampoco tenía la gran voz, ¿eh? O sea, no. Esta noche vi llover, así cantar. Vi peces correr.
1: Sí, era no mejor tú. Compositor.
0: Pero era mejor compositor.
1: También, mira, Gallipán ya nos está escribiendo y nos dice: las mujeres como Lola Beltrán.
0: Lola, la gran Lola. Sí, tiene razón, Gallipán. Lola Beltrán. ¿Cómo tenía un apodo? La grande. Lola la Grande, creo.
1: Lola la Grande. Ajá. También por acá nos dicen, buen día. Antes que nada, cambiaría a Luis Miguel por Javier Solís.
0: Sí.
1: José Alfredo Jiménez, Jorge Negrete.
0: Sí.
1: Antonio Aguilar, que sí cantaban música mexicana. Luis Miguel solo interpretó a boleros una vez en su vida, nos dice la terminación 5392.
0: Sí, tienen razón, pero mire, es que también vivieron en épocas distintas. Luis Miguel, con su México en la piel, logró lo que no lograron todos estos grandes cantantes, porque no había antes redes sociales, todo esto, televisión, etcétera. Pero sí, yo estoy de acuerdo con él.
1: Sí, nos dice Armando Manzanero, aunque no cantaba bien, pero componía muy bien. La terminación 1482 nos está diciendo.
0: Sí.
1: Pues ahí está algunos de los intérpretes que usted considera que pues representan a México y más en este mes patrio, ¿no? En el mes de septiembre que vamos a estar escuchando estas canciones tan representativas, bonitas, folclóricas. Regionales.
0: Víctor Jiménez dice, muy buenos días, los escucho en la colonia Joaquín Colombres.
1: Buenos días.
0: Yo voy por Juan Gabriel, el más grande de México, dice.
1: Juan Gabriel.
0: Juan Gabriel, pues sí.
1: Mira, ya se amplió la lista, entonces.
0: Sí, ya es mucho, ya es mucho. Pues mira, vamos a hacer, si les parece, durante todo este mes de septiembre, recordar a estos grandes intérpretes, compositores, artistas mexicanos, vamos a dedicarle fracciones de sus canciones en este programa. Y digo fracciones porque como transmitimos en Facebook, no podemos estar mucho tiempo en poniendo música porque nos bajan la transmisión. Pero entonces en radio van a escuchar fracciones de canciones. Don Richard, ahí te encargo dejarle al menos unos segundos a la música para que no digan nuestros amigos, no se escucha.
1: Como chinitos.
0: Como chinitos, ¿no? Se escucha la canción.
1: No,
0: bueno, 7:42. Rafa Sánchez dice, saludos Jera, Itzeli, desde Ayehuelulco, Zacatlán, Puebla.
1: Buenos
0: días. Un placer escucharlos y informarnos, pues, y de Pedro Infante.
1: También, así dice nada más. Pedro Infante.
0: Sí, Pedro Infante, gran intérprete, cantante, compositor. Actor, no es cierto, compositor no. No sé si haya compuesto algo.
1: Pero sí era actor.
0: Pero
1: y
0: sí.
1: Cantante. Porque nos dicen, hola, muy buenos días, amigos, Gerardo Itzeli. Y yo me iría por José Alfredo Jiménez, Javier Solís, Antonio Aguilar. Algo muy popular que no puede faltar. Y también algo picaresco como el buen Piporro, Chava Flores.
0: Chava Rafael. Flores. Chava Flores.
1: Lucha Villa.
0: Fíjate que si algo nos representa, digamos, en el centro de México, Ciudad de México, Distrito Federal. Es Chava Flores.
1: Sí.
0: Chava Flores en sus canciones describía, pintaba las escenas mexicanas de la Ciudad de México.
1: Así
0: con
1: es.
0: Un sabor y un toque que bárbaro.
1: No, y que lo imaginas, ¿no?
0: Sí.
1: Cuando escuchas la canción, o sea, imaginas toda.

0: La fiesta, todo el folclore.
1: La otra noche fuiste en casa de Julia, que esa la cantaba Pedro Infante también.
0: Sí. Nunca la escuché con él.
1: No, sí, cómo no. Y la, yo
0: el,
1: la.
0: El retrato de.
1: De.
0: Ah. ¿Leucemia? No, leucemia. Leucemia es otra, es enfermedad.
1: Carteofemia, era otra.
0: No.
1: Sí, ya sé cuál está.

0: Martínez, que hace las veces también de DJ, programadora, porque sabe también mucho de música.
1: Así es, y que tiene que estar buscando las canciones. Mira, nos dicen México, Distrito Federal, El Gato Viudo, Llegaron los Gorrones, sí. No Pueden Faltar, de Chava Flores, sí. La terminación 7468, que nos comenta al respecto. 22 15 87 56 57, para que usted también nos mande un mensaje y nos escriba sobre su artista preferido por el tema del mes patrio.
0: Muy bien, 7:45, vamos a regresar a las noticias, y es que ya se ha confirmado la operación para detener a Luis Enrique N., alias El Huicho, alias el R5. Esto es una información que se ha dado a conocer en estos primeros minutos de la mañana. Se informa que derivado de trabajos de inteligencia de la 12ª Región Militar con jurisdicción en el estado de Michoacán, la noche de ayer, personal del Ejército Mexicano y de la Guardia Nacional, en coordinación con la Armada, Secretaría de Seguridad y Protección Ciudadana y Guardia Civil de ese estado, planeó y ejecutó una operación de precisión en la ranchería Rodeo del Pinal, en el municipio de Tocumbo, Michoacán, para detener a Luis Enrique N., alias El Huicho o el R5. Durante esta operación, personal militar fue agredido con disparos de arma de fuego, por lo que en defensa de su integridad repelieron la agresión, falleciendo en el lugar Luis Enrique N., alias El Huicho o R5, y un acompañante, a quienes se les aseguró lo siguiente: 2 fusiles automáticos, cartuchos y cargadores de diversos calibres y una cuatrimote.
1: Luis Enrique N., El Huicho o R5, había asumido el control de la organización delictiva Cártel de los Reyes después de la detención de Alfonso N., o conocido como Poncho o Quiringua, detenido el 1 de agosto del presente año por parte del Ejército Mexicano en el municipio de Los Reyes de Salgado, Michoacán. El occiso contaba con una orden de detención provisional con fines de extradición a los Estados Unidos de América, y el Departamento de Estado de ese país ofrecía $3 millones a quien proporcionara información conducente a su arresto por tráfico de drogas y el tráfico de armas hacia México.
0: Luis Enrique N. es señalado por haber sido el principal coordinador de las actividades de extorsión en el área de Los Reyes, Michoacán, y mantenía vínculos con Juan José N., alias El Abuelo, jefe del cártel de Tepalcatepec, con presencia en la misma entidad federativa. Los cuerpos de los fallecidos y los indicios asegurados quedaron a disposición de la Fiscalía General del Estado. Personal pericial realiza las diligencias correspondientes para continuar con las actuaciones ministeriales y jurídicas conducentes. Volví a ver este nombre de Juan José N., alias El Abuelo, jefe del cártel de Tepalcatepec, luego de muchos años. Yo pensé que ya no existía o había desaparecido, pero ¿sabes cuándo se hizo famoso este Juan José N., alias El Abuelo? En tiempos de Felipe Calderón. Incluso lo entrevistaban. Incluso, claro, se sentaba en la mesa este alias El Abuelo, porque se hacía pasar por guardias comunitarias, que aparentemente daban protección a los ciudadanos de Michoacán. Y resultó pues tenían su cártel y se dedicaban a actividades de extorsión.
1: Imagínate, desde el 2009 que ya figuraba este sujeto conocido como El Abuelo allá en Michoacán.
0: Bueno, pues mira, ahí están todavía estos vínculos y este actuar del gobierno federal en coordinación con las autoridades estatales y municipales para hacer estas detenciones. 7:49, 7:49.
1: También más información, pues más de 130 elementos de la Secretaría de Seguridad Pública participan en el operativo Senderos Seguros con vigilancia por aire y tierra. La información con mi compañero Franco Arteaga.
2: Clases en Puebla estuvo acompañado por un despliegue de seguridad para brindar mayor tranquilidad a estudiantes, docentes y padres de familia. Este lunes, más de 130 elementos de la Secretaría de Seguridad Pública participaron en el operativo Senderos Seguros con vigilancia por aire y tierra en distintos puntos de la capital poblana.
3: Se denomina también Senderos Seguros, pero también lo denominamos como el regreso a clases seguro. Este operativo está diseñado por aire y tierra, en la cual

0: Están involucrados alrededor de 1.130 elementos y un total de 236 vehículos.
1: Los sobrevuelos y recorridos terrestres se realizarán en zonas de alta concentración estudiantil, entre ellas el Instituto Tecnológico de Puebla, la Universidad Tecnológica, el CENCH, el Centro Histórico, la UPAEP y la Universidad Iberoamericana.
0: Estamos llevando a cabo presencia en diferentes centros escolares en los 217 municipios.
1: También se reforzó la presencia en el Complejo Cultural Universitario, el TEC de Monterrey y Ciudad Universitaria de la UAP en sus campus C1 y C2.
0: Las funciones de la seguridad pública en las instituciones escolares es llevar a cabo presencia disuasiva, pero también se hace proximidad con la gente, tomando en cuenta la población que en ese sentido se maneja.
1: Con el inicio del ciclo escolar, las autoridades buscan que los traslados hacia las instituciones se realicen en condiciones más seguras.
2: Y es de esta manera como la Secretaría de Seguridad Pública y gracias a este operativo se mantienen seguras las zonas escolares durante este regreso a clases 2026, en donde este lunes más de 1 millón de alumnos regresan a las aulas de las escuelas. En la cámara, Osvaldo Aguilar informó para SICOP Noticias, Franco Arteaga.
3: Bien, son las 7 de la mañana con 51 minutos, 7:51, y bueno, pues ¿qué cree? Anoche fue maravilloso, en San Pedro Cholula se llevó a cabo la procesión de los faroles, esta tradicional reunión que hacen cientos de cholultecas, y hoy da inicio la feria y de este municipio, y además arranques de obra. Vamos a platicar de muchos temas. Hoy está con nosotros la presidenta municipal de San Pedro Cholula, Tonantzin Fernández. Bienvenida a esta tu casa.
4: Muchas gracias, Gerardo, muchas gracias, Itzel, muy buenos días a todos, a todas, y bueno, pues gracias a toda la gente que nos está escuchando por SICOM, y bueno, efectivamente, ayer se vivió la tradicional procesión de los faroles, donde cientos y miles de cholultecas y realizaron esta procesión de los 10 barrios, llega desde el Santuario de los Remedios, realizaron su procesión y nuevamente con las mañanitas a Nuestra Virgen de los Remedios. Y bueno, hoy también quiero decirles que hoy arranca la gran feria milenaria de San Pedro Cholula. Estamos muy contentos, felices, ya estamos prácticamente a unas horas, y bueno, pues hoy estamos ya justo a unas horas de este gran arranque formal de la Feria Milenaria de San Pedro Cholula. Decirles a todas las personas que nos vengan a visitar a San Pedro Cholula, sabemos que la gente ya justo ayer ya regresaron de vacaciones, pero bueno, hoy vamos a tener diversas actividades, tenemos foros culturales, pero también a las 6 de la tarde tendremos un foro artístico, grupos folclóricos, vamos a tener la inauguración de manera formal, vamos a cortar el listón en el corredor de pueblos mágicos. Nosotros sí. Tenemos un corredor de pueblos mágicos donde invitamos a los pueblos mágicos de Puebla, pero también vienen otros municipios, por ejemplo, invitados, donde ellos también ofertan sus productos como Tecali de Herrera. También viene Puerto Morelos, que es un municipio que está en Quintana Roo, y que bueno, el día de hoy firmaremos la carta de amistad con el objetivo de realizar intercambios culturales y de promoción turística. Entonces, estamos ahora sí que muy felices, muy contentos, y por supuesto, al término de todo este evento protocolario, llega Mijares, que es un gran artista, para abrir con broche de oro esta gran feria milenaria de San Pedro Cholula.
3: Muy esperada la feria, muy comentada, y quienes son más beneficiados de forma directa son cientos de artesanos, comerciantes que ya se han establecido para ofrecer sus productos, sus servicios, y muchas artesanías que ahora en estos pabellones que han instalado están ya listos para recibir a cientos de visitantes.
4: Así es, efectivamente, como tú bien lo comentas, los artesanos son parte fundamental de nuestra feria. Se le llaman los peregrinos, que son la gente que vienen de Chiapas, Oaxaca, San Gabriel Chilac, de la Sierra Norte de Puebla, o sea, de todas partes, de muchas zonas indígenas,

0: llegan a Cholula a exponer sus productos. Antes los vendían en los portales, luego los fueron moviendo, llegó un momento que los, ahora sí que los mandaron hasta la última esquina, donde se inundaba, donde se ponía muy feo. Y a mí me tocó porque yo siempre iba a consumirles. Y hoy que soy presidenta, pues dignificamos este espacio. Claro. Hoy utilizan, o hoy les, nosotros les cedimos un espacio muy digno, que es el pasillo A, que es el pasillo más amplio, más ancho, para que ellos puedan llegar, pues se sientan contentos al llegar a Cholula, puedan vender sus productos, sus artesanías.
1: Sí.
0: Porque también San Pedro Cholula, el objetivo es que nosotros podamos potencializar y sentirnos muy orgullosos de nuestras artesanías. Entonces, por eso les damos un lugar prioritario, un lugar muy bonito. Yo los invito a todos a que vayan a comprar toda su ropa de 15 de septiembre, sí, ahí en Cholula, que además hay excelentes precios.
2: Uh-huh. Además, también tenemos este evento del trueque ahí en San Pedro, ¿no?
0: Sí.
2: Platíquenos cómo podemos participar, porque a veces desconocemos esta tradición que también forma parte de Cholula.
0: Así es. Bueno, el trueque es un trueque milenario. El trueque es una actividad de generar intercambios entre un producto y otro. Ahí en San Pedro y Cholula, ese día, el 8 de septiembre, no se maneja dinero, únicamente se intercambian las cosas. Y bueno, pues yo invito a toda la gente que no ha vivido esa experiencia, o la que ya vivió esa experiencia, que siga conservando esta bonita tradición, que lleven a sus hijos, que lleven a sus nietos. Lo más padre es que es desde las 6 de la mañana hasta las 7, 8 de la noche. Nada de que tengo que ir a trabajar o estoy en la escuela, bueno, terminando de clases, llegas al trueque, y la verdad es muy una experiencia hermosa. ¿Qué puede llevar la gente? Yo siempre les digo, pueden llevar despensa, pueden llevar unas bolsitas con un kilo de arroz, otro de frijol, tal vez aceite, bueno, cualquier producto. Y ya los artesanas, tú dices, mira, yo tengo esta despensa. Y ellos te dicen, ah, pues yo te la puedo troquear por una cazuela de barro. Yo te la puedo troquear por una palita de madera. Yo te la puedo troquear por otra artesanía. O, ¿sabes qué? Yo te voy a dar entre más, obviamente. Todo es equivalente, ¿no? Y yo siempre apuesto por un trueque justo y por un trueque con cosas nuevas. Porque no sé quién quiso decir, ah, también puedes llevar ropa usada y también, pues, le digo, oiga, ¿no? Pues si al final ellos te dan sus productos nuevos, pues tú les tienes que troquear algo nuevo, aunque sí sea sencillo, no significa que sea algo caro, ¿no? Pero sí ser nuevo, que sea nuevo. ¿Por qué? Porque al final, pues es parte de dignificar también, claro, a nuestras tradiciones, ¿no? Y si le quieres llevar ropa, bueno, que la ropa sea
1: nueva.
0: Nueva, ¿no? Al final también es apoyar a nuestros artesanos, sí, apoyar a nuestros productores. Vienen de la zona del Iztapopo, uh-huh, la gran mayoría, pero también viene gente de Guerrero, de Chiapas, de Oaxaca, de Morelos, o sea, es algo impresionante. Si la gente no lo ha visto, es algo muy cholulteca, es algo muy poblano. Somos prácticamente el único municipio a nivel nacional que realiza el trueque de esta manera.
1: Oh, buenísimo, buenísimo. Pero a la par, ¿cuánto va a durar la feria? ¿Cuántos días dura la feria?
0: Son prácticamente 16 días.
1: Wow.
0: O sea, son 16 días, y eso que hicimos previa. Hicimos previa el sábado, fue la cabalgata previa, bueno, fue la cabalgata de inicio de feria, que la tuvimos a partir del el sábado 29, luego ayer 31, o sea, ya llevamos desde el 29.
1: Sí,
0: y el foro artístico inicia a partir del 1 de septiembre. Entonces, sí, son 15 días. Yo los invito a que conozcan. ¿Dónde pueden conocer la cartelera? Puede buscarla en el gobierno de San Pedro Cholula, en mis redes sociales, estoy como Tonantzin Fernández, en Facebook, en Instagram estoy como Tonantzin Cholula, y pueden también entrar a la página que se llama visitcholula.mx. Ahí toda la gente, yo que invito a la gente poblana que nos esté escuchando, a que se vaya un fin de semana a vivir a Cholula.
1: Sí.
0: Que se vaya de vacaciones.
1: Se hospede.
0: O sea, no es lo mismo llegar directo, ¿no? Un día al concierto, a quedarse ahí, sí, en Cholula, amanecer en Cholula, ir a correr al Cerro Zapotecas, ir al mercado a desayunar, ir a los portales, conocer todo, el pabellón de comercio, ir a la zona arqueológica y terminar

0: ya viernes, sábado, domingo hay grandes conciertos, sí. Entonces la verdad que todos los días van a poder vivir una experiencia muy muy padre, y se quedan todo el fin de semana en Cholula.
1: Sí, por supuesto.
0: No tienen que ir tan lejos, no, tienen que gastar
1: está
0: mucho.
1: Buenísimo. Oye, presidenta municipal de San Pedro Cholula, Tonancy Fernández, mencionaste ahorita la página digital,
0: sí,
1: que además usa inteligencia artificial para buscar recomendaciones. La verdad que felicidades, porque ustedes son punta de lanza en el país que están utilizando inteligencia artificial para ayudarle a cualquiera que desee encontrar un lugar para comer, para desayunar, para hospedarse, etcétera. En San Pedro Cholula, ¿cómo se llama esta página para que entre la gente a visitar?
0: Claro, se llama... tú estuviste ahí, sí, en la presentación de esta página, estuvo nuestra secretaria Carla López Malo, a quien le mandamos un fuerte abrazo, a nuestro gobernador, por supuesto, Alejandro Armenta, y el objetivo fue a realizar una página web, una página donde sea, el objetivo sea exponer todos los hoteles, todos los restaurantes, todos los prestadores de servicios, todos los tour operadores, para que la gente entonces, porque hay mucha gente que dice, bueno, yo googleo, ¿no? San Pedro Cholula, me aparecen un montón de hoteles, pero no tienen como esa experiencia, ¿no? O ese acompañamiento. Entonces, a través de esta página, además tenemos un chatbot a través de WhatsApp, donde tú le puedes decir, oye, yo necesito un hotel pet friendly, yo necesito un restaurante que sea económico, yo necesito un restaurante que sea para cenar, ¿no? Entonces sí, ya te lo van desglosando, oye, ¿qué puedo hacer todo el fin de semana? Entonces ya la gente te va, bueno, el chatbot, la inteligencia artificial, ya te va orientando. Entonces esto es fabuloso, porque tú ya puedes decir, oye, un restaurante que vendan chiles en nogada, porque no todos los restaurantes.
1: O tengo tanto presupuesto, sí, y somos 5 de la familia, ¿qué me recomiendas hacer? Y te armo un tour.
0: Así es.
1: Está buenísimo.
2: Excelente.
1: ¿Cómo se llama la página?
0: Se llama www.visitcholula.mx. En esa parte entran, yo los invito a que visiten la página, aparte es una página muy amigable, es una página que la construyó el gobierno municipal, nos sentimos muy orgullosos porque nosotros construimos esta página, somos pioneros a nivel nacional, evidentemente siempre inspirados en lo que hace el gobierno del estado, y bueno, pues ahí pueden consultar toda la cartelera, pueden, por ejemplo, yo les pongo así un ejemplito. El viernes terminamos de trabajar ya todos. Bueno, el viernes llega inspector. Entonces pueden estar viernes, luego el sábado viene Tierra Mojada, y el domingo está Las Guerreras K-Pop. Para todos los niños y niñas, ese evento sí va a ser a las 6 de la tarde, Las Guerreras K-Pop, para que vayan todos los niños, y así el siguiente fin de semana, desde el jueves con los Hijos del Pueblo, viernes la Banda Misteriosa, 12 los Askis, el domingo cerramos ese fin de semana con el Jackie, que también es muy bueno, que es fue vocalista de la banda de la Arrolladora, y el 15 de septiembre cerramos con los Cumbia Kings, con mucha fiesta, con un gran ambiente, y bueno, por supuesto que nosotros queremos que todos los cholultecas vayan, disfruten en San Pedro Cholula, y también todos los poblanos, todos los turistas siempre son bienvenidos.
1: Claro, muchas gracias, presidenta de San Pedro Cholula, Tonancy Fernández. Son los días de feria, 16 días, donde hay, además, la seguridad está garantizada,
0: sí,
1: para que usted vaya con toda la confianza, con su familia, disfrute de esta gran feria, aproveche de encontrar buenos precios con los artesanos, con toda la gente que viene de otros estados de la República a ofrecer su mercancía, y participe en el trueque el día 8 de septiembre.
0: Ay, sí, la verdad que y un taquito cholulteca, por favor, después de todo eso, un rico taco cholulteca, así que Gerardo, sí, Itzel, gracias. Muchísimas gracias por la entrevista, los esperamos en Cholula, y como siempre decimos, en Cholula lo tenemos todo. Muchísimas gracias.
1: Gracias, Tonancy Fernández, presidenta municipal de San Pedro Cholula. Vamos a la pausa en este momento, regresamos a las 8 de la mañana con 4 minutos.
3: Los gorrones. Se da uno cuenta que nadie los invitó.
4: ¿Por qué?

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0: Miren nada más, escuchando al Flaco de Oro cantando la canción que le compuso a María Félix, María Bonita. Nada más, sí estaba enamorada del hombre.
1: Esos hombres faltan.
0: De ese mujerón que era María Félix.
1: También, toda una mujer.
0: ¿Verdad? 8:08 de este que es el 1 de septiembre de 2026, estamos arrancando, iniciando Noticias al Amanecer, esta segunda hora para todos ustedes, y hacemos un recuento. Aquí está el resumen informativo. El programa Ponte al Día ofrece descuentos de hasta 75% y 100% en adeudos vehiculares como parte de las acciones para regularizar la situación de los contribuyentes.
1: También se anunció un descuento del 40% en fotomultas para incentivar el cumplimiento de las obligaciones vehiculares.
0: El gobierno de Puebla destinará 200 millones de pesos en 2027 para la renovación de unidades del transporte público.
1: El secretario de Educación Pública, Manuel Viveros Narciso, inauguró oficialmente el ciclo escolar 2026-2027 en Puebla.
0: El gobernador Alejandro Armenta llamó a la comunidad educativa a trabajar y avanzar en la construcción de sus sueños durante este nuevo ciclo escolar.
1: Más de 130 elementos de la Secretaría de Seguridad Pública participan en el operativo Senderos Seguros con vigilancia por aire y tierra para proteger a la comunidad estudiantil.
0: El proceso administrativo de la Escuela Militarizada Ignacio Zaragoza continúa debido a que aún hay procedimientos pendientes por concluir.
1: Alrededor de 100 instituciones educativas no pudieron iniciar actividades presenciales debido a afectaciones estructurales provocadas por las lluvias en la Sierra Norte.
0: Una familia se salvó de milagro tras sufrir un aparatoso accidente. Autoridades atendieron el hecho y realizaron las diligencias correspondientes.
1: Elementos de Marina, la Secretaría de Seguridad Pública y la Fiscalía General del Estado detuvieron a 3 presuntos integrantes del Cártel Jalisco Nueva Generación.
0: Autoridades realizaron un operativo contra comerciantes ambulantes en el Centro Histórico de Puebla.

0: para evitar que vuelvan a tomar las calles.
1: El proyecto del cablebús avanza y la próxima semana iniciarán los trabajos tras concretarse la donación de predios necesarios para su construcción.
0: Autoridades inhabilitaron un narcolaboratorio en Michoacán, donde fueron aseguradas toneladas de metanfetamina.
1: También en Michoacán fue abatido el R7, presunto líder del cártel de los Reyes y el objetivo de la justicia estadounidense.
0: La presidenta de México, Claudia Sheinbaum, presentará hoy su segundo informe de gobierno, en el que dará a conocer los principales resultados de su administración.
1: En Estados Unidos fueron cerradas escuelas de manejo tras detectarse que graduaban a conductores que no hablaban inglés.
0: 11 personas murieron tras una explosión registrada en una fábrica de pirotecnia, esto allá en la India.
1: También una persona murió y 15 más permanecen desaparecidas tras una inundación repentina en el Gran Cañón de Arizona.
0: Son las 8:11, 8:11, y seguimos recibiendo sus mensajes respecto de qué artista, intérprete, compositor mexicano nos representa más, y hay muchos. Afortunadamente la lista es muy amplia y muy grande. Dice por acá Enrique Pintor: no olviden a Chente. Buen día. No, él está,
1: ya lo habíamos mencionado,
0: de los primeros que están considerados, sí.
1: Nos dice por acá: buen día, San Gerardo. Hola. Luis Miguel no es mexicano, ni Chabela Vargas era mexicana. No. Son o fueron buenos intérpretes, pero sí nos dice que él va por Javier Solís.
0: Sí.
1: Luis Miguel no escribe, Vicente no escribió, San José Alfredo, San Agustín Lara o es Alejandro Lara. No, es Agustín Lara.
0: Agustín.
1: Ellos escribían rolas, no tenían la voz, pero sus intérpretes, para la época eran superiores a muchos de los actual: Pedro Infante, Jorge Negrete, Antonio Aguilar, San Javier Solís, hasta el Piporro era bueno. Y de las mujeres, la grandota de Chihuahua, Lucha Villa, y también San Gerardo, un pedacito de Señora Tentación, escrita por Agustín Lara, que es interpretada por Javier Solís.
0: Sí.
1: Y nos dice, la canción se llama El Retrato de Manuela.
0: El Retrato de Manuela.
1: De Chava. Correcto. Flores, pero además tiene un libro de poesía llamado Motivaciones para la Locura. A ese no lo sabía.
0: Una canción que me da mucha risa es la de Pichicuás.
1: ¿Pichicuás?
0: Sí.
1: No, sí, la he escuchado. Sí, sí.
0: Que jugaron, no, Rayuela, y que hicieron trampa. No, está buenísima la canción.
1: Pues hay que darnos un tiempo y escuchar a Chava Flores para que podamos conocer un poquito más.
0: Aparte, son de las canciones que te ponen de buenas. Así escucharlas.
1: Es. Mira, la terminación 35 nos dice: hola, a mí me representa Rigo Tobar.
0: Ah, también. No. De Matamoros.
1: Matamoros, querido, que nunca lo vamos a olvidar.
0: Rigo Tobar, es cierto.
1: Por acá nos dicen también la terminación 7447. Muy buenos días, saludos. Ya extrañamos a don Maurilio, espero esté bien. También ustedes en la radio. Ojalá me puedan poner una canción del grupo Capaz de la Sierra. Gracias, la terminación 7447.
0: Que dice, se está reportando. Dice don Conra, que se está comunicando esta mañana. Dice: saludos, yo voy con Vicente Fernández. Nunca va a haber otro como él.
1: Vicente Fernández, y no.
0: Creo que no.
1: Buenos días, muy buenos días, mis amigos, aquí escuchándolos desde Guadalupe Victoria. Saludos, que tengan un bonito día. Juan Rivera, que se está reportando esta mañana. Pues ahí está, como que muchos están votando por Vicente Fernández.
0: Vicente, ¿no? Pues José Alfredo, Javier Solís. Javier Solís. También. Bueno, pues ahí está. Vamos a seguimos recibiendo sus mensajes, por supuesto. Estamos transmitiendo en Facebook, en la página oficial, que es Sicom Radio 105.9 FM. Ya en pantalla están viendo ustedes a nuestros invitados. Está con nosotros David Segura Morales, quien es maestro de agricultura en la Universidad Tecnológica de Oriental. Bienvenido, David.
2: Ay, muchas gracias, Claudio.
0: También está con nosotros dos estudiantes de cuarto semestre de esta ingeniería en agricultura sustentable y protegida. Saludo a Ingrid Alejandra Carreón. ¿Cómo estás?
3: Buenos días. Mucho gusto, muy bien, gracias.
0: Leonardo González Espinosa.
4: Mucho gusto, muchas gracias.
0: Bueno, platíquenos de esta gran actividad que ustedes van a tener. La cuarta Expo Agroalimentaria.
2: Así es, este próximo 11 de septiembre

0: partir de las 9:30. Los esperamos allá en la Universidad Tecnológica de Oriental para que se lleve a cabo esta cuarta edición de la Expo Agroalimentaria. Un evento donde va a haber encuentro de diferentes actores del sector agrícola, como pueden ser los ganaderos, las empresas que venden insumos, los agricultores, los ranchos, los estudiantes, los investigadores.
1: Sí, muy bien. Qué bueno que están aquí ustedes, Ingrid y Leonardo, para que nos hablen justamente de lo que representa para ustedes viviendo en esta región de Oriental, el estudiar esta ingeniería en agricultura sustentable y protegida.
2: Claro que sí. Bueno, más que nada la agricultura nos representa en el municipio de Oriental por la innovación y la actualización del sistema, ya que pues nosotros como futuros ingenieros tenemos que tener la certeza de innovar y más que nada pues en la Universidad Tecnológica de Oriental trabajamos lo que es con camas biointensivas y en el ámbito pensé que pues se manejaba esta carrera más por parte de hombres, pero en realidad ha crecido mucho la parte de que nosotros como mujeres demos ese paso como agricultoras. Lo que nosotros hacemos en la Universidad Tecnológica de Oriental es manejar lo que es un invernadero, que ahí se maneja hortalizas como jitomate, chile y pues también floricultura. Es lo que se maneja ahí en la Universidad Tecnológica. Y no solo eso, tenemos muchos programas y equipos también que nos apoyan a nosotros para que nosotros sigamos actualizándonos con la agricultura.
3: ¿Tú qué estás estudiando?
2: Agricultura y pues llevo lo que es la siembra de invernadero en jitomate.
1: Okay. ¿Y en tu caso, Leonardo?
4: En mi caso considero que la agricultura es muy importante, ya que como lo dijo mi compañera, como futuros ingenieros agrónomos tenemos que estar preparados para innovar y para producir. Sabemos que nuestra carrera es primordial, es de las principales para producir alimento. Entonces esta Expo Agroalimentaria justamente busca eso, dar enfoque o atención a esta necesidad como es la producción de alimentos.
1: Fíjate que me estoy poniendo a pensar, maestro David Segura, que la agricultura, como una ingeniería, es la carrera del futuro, porque hoy en día estamos en vías de la autosustentabilidad, donde México se ha caracterizado siempre por ser un país productor. Sin embargo, en los últimos años se ha permitido el ingreso de semillas de otros países, principalmente de Estados Unidos y también de China, por lo que debemos reforzar no solamente las tareas agrícolas, sino la capacitación que deben tener los próximos ingenieros de tener la tecnología, la preparación, de tener el campo mexicano en condiciones de sustentabilidad.
0: Así es, el asunto de la seguridad y la soberanía alimentaria no son cosas de juego.
1: No.
0: Más en la actualidad, y eso representa un reto para nosotros los agrónomos y una oportunidad también de desarrollo, ¿no? Porque la superficie agrícola ya está dada, ya no hay más superficie. Entonces lo que tenemos que hacer es aumentar los rendimientos y ahí es donde entra el ingeniero agrónomo.
1: Eso es.
3: ¿Y qué podemos encontrar en esta expo? Recuérdenos el lugar también.
0: Es en la Universidad Tecnológica de Oriental, que se localiza en el municipio del mismo nombre, en Oriental, ¿verdad? Ahí vamos a encontrar conferencias, vamos a encontrar talleres en campo, vamos a encontrar recorrido por las parcelas que son producto del trabajo de los estudiantes, más de 25 parcelas de diferentes cultivos. Vamos a encontrar recorrido por stands de diferentes exponentes, como de empresas agrícolas, de productores sociales. Y también vamos a encontrar actividades culturales y hasta concursos.
3: Ok, entonces para que estemos pendientes, estamos invitados a esta expo. Recuérdanos la fecha, ¿de cuándo a cuándo va a estar?
0: Es el próximo

0: 11 de septiembre a partir de las 9:30.
1: Nada más es un día.
0: Así es. Es un día, pero muy intenso.
2: ¿Hay algún requisito para ingresar?
0: Ah, no, es la entrada es libre y, por cierto, toda aquella persona que nos acompaña al momento del registro se le va a otorgar un número donde podrá participar para la rifa de un lechón.
2: Muy bien.
0: Así es.
2: Excelente.
0: También va a haber algunos concursos, le mencionaba.
3: Sí, los concursos, bueno, habrá dos principales. Uno es el manejo y el enganche de la maquinaria al tractor. El primer lugar se llevará igual un lechón. Aquí invitamos a los productores, a todos que participen y demuestren su habilidad, ¿no? Enganchando la máquina. Habrá otro concurso de pelado de haba. Igual el haba es un cultivo muy importante de nuestra región, entonces invitamos a todos a que participen.
2: Muy bien. Pues ahí está la invitación para que vayamos el próximo 11 de septiembre a esta cuarta Expo Alimentaria en la Universidad Tecnológica de Oriental. Invitados todos están desde las 8 de la mañana.
0: Así es, para expositores a partir de las 8 de la mañana, que por cierto todavía tenemos espacios y hay algunos que les interese, comunicarse al 276-67-10 y también para el caso de que alguien todavía quiera participar como
2: ponente,
0: se pone en contacto con nosotros y también, todavía les podemos buscar un espacio.
2: Ah, buenísimo. Bien. Pues ahí está, 8:21. Gracias por estar con nosotros, David Segura Morales, docente de Agricultura en la Universidad Tecnológica de Oriental, y a Ingrid Alejandra y Leonardo González, estudiantes del cuarto semestre de la Ingeniería en Agricultura. Gracias.
1: Gracias a ustedes.
2: ¿Vayamos a qué?
4: Ahora vamos a más información. Fíjate que siempre la recomendación es que manejemos con muchísima precaución, y este es el caso de una familia que se salvó de milagro tras un aparatoso accidente. La información la tiene mi compañera Andrea Casco.
5: Las imágenes son fuertes. Una familia se salvó de milagro tras un aparatoso accidente registrado en la Junta Auxiliar de Santiago Momoxpan, en San Pedro Cholula. El percance ocurrió el sábado 29 de agosto alrededor de las 3:30 de la tarde, sobre la calle Camino Real a Cholula, casi esquina con Revolución Poniente, donde una conductora que recién aprendió a manejar perdió el control de la unidad e invadió el carril contrario. Llegó hasta la banqueta donde caminaba una mujer con tres menores.
6: Pues sí, se escuchó el impacto, ¿no? Nos salimos pues para ver o auxiliar en dado caso. Cuando vimos lo que pasó, pues nos acercamos más a la señora con los niños. Fuera, es como que pues lo más cuidadoso, lo más importante en este caso, el material, pues va y viene. También nos acercamos con la muchacha. Y pues estaba muy nerviosa.
5: Tras el impacto, la zona se quedó sin suministro eléctrico, por lo que se realizó el reporte correspondiente. Los testigos señalan que es una calle en la que regularmente se registran complicaciones viales.
6: La subida, las piedras están resbalosas, la verdad. Y sí, la gente también no es como que comprensiva, no es atenta también.
5: En el lugar, únicamente quedaron algunas piedras destrozadas, evidencia del impacto generado cuando la conductora intentó frenar. Con imágenes de Kevin Lizana, informó para SICOM Noticias, Andrea Casco.
2: Bien, vamos con más información esta mañana, y autoridades de seguridad detuvieron a tres presuntos integrantes del cártel Jalisco Nueva Generación. Se trata de Giovanni N., alias el comandante RH, de 21 años, también Aldair N., de 25 años, y a Leonel N., alias el chino, de 49 años, quien cuenta con antecedentes penales por delitos contra la salud y robo.
4: Durante esta intervención aseguraron un arma de fuego, cartuchos útiles de distintos calibres, sustancias ilícitas y dos motocicletas. Derivado del intercambio de información entre instituciones de seguridad y Procuración de Justicia, se estableció que el comandante RH y el chino estarían vinculados con casos de privación ilegal de la libertad y robo de vehículo en los municipios de Puebla y Amozoc, así como un doble homicidio en San Matías Tlalancaleca.
2: En el centro histórico de la capital poblana también se llevó a cabo un operativo. Se mantiene este operativo conjunto.

0: entre elementos de la policía de la ciudad y la policía estatal, principalmente sobre el corredor de la calle 5 de Mayo, también de la 14 Poniente a la Avenida Reforma, con el objetivo de mantener el orden y evitar que los ambulantes vuelvan a tomar estas zonas, la instalación de comerciantes informales.
1: Sin embargo, pese a la presencia de los elementos de seguridad, comerciantes informales, algunos de ellos ya comenzaron a instalarse a lo largo de las calles 8 y 10 Poniente. Sobre la 4 Oriente también se mantiene la presencia del personal de la Secretaría de Seguridad Ciudadana y del Ayuntamiento de Puebla, quienes realizan acciones para impedir el establecimiento de comerciantes ambulantes en esta zona del centro.
0: De la mañana con 25 minutos, más mensajes, pero antes quiero saludar aquí en este estudio, están primero a las damas, Scarlett Lara Ángeles, quien es miembro del Patronato Banco de Tapitas de Puebla, bienvenida.
2: Hola, muy buenos días a todos, muchas gracias por recibirnos.
0: Bienvenida. Y Javier Soto Herrera, quien es el coordinador de este Banco de Tapitas,
3: buenos
0: bienvenido.
3: Días, muchísimas gracias.
0: Bueno, aparentemente dice uno, ¿qué tanto puede sumar que yo vaya y eche mis tapitas a estos corazones, a estos depósitos que hay y vemos de pronto, ¿no? Pero de uno en uno se va reuniendo una gran cantidad de tapitas y esta es una labor que el Banco de Tapitas organiza y canaliza. Uh-huh. ¿Quién quiere iniciar con este tema?
3: Sí, hola, buenos días. Sí, exactamente. Nosotros como Banco de Tapitas somos una asociación civil no gubernamental sin fines de lucro, donde apoyamos a personas con algún diagnóstico de cáncer en edad de 0 a 21 años. Nuestra principal labor, obviamente, es recolección de tapitas de plástico, en este caso, todo tipo de tapita de plástico, sin importar de qué producto sea. En casita tenemos de gel, champú, desodorante, pasta dental, medicamento, jeringas, mayonesa, yogur, leche, etcétera. Uh-huh. Esa tapita de plástico, todo es bienvenido, ya que nosotros las almacenamos en grandes volúmenes, toneladas, y se las entregamos a recicladores. Sí, obviamente, literalmente se las vendemos. Casa reciclador viene por ellas, al llegar a su destino final, las pesa y sobre ese peso nos genera ese recurso económico. Después de que son del reciclador, casa reciclador las lava, las separa por color, se trituran, salen 90 juguetes de plástico, las cuales se funden como si fuera chocolate líquido y se inyectan más metálicos para hacer producto nuevo de plástico, mesas, trazas, sillas, juguetes, etcétera. Por eso hicimos Banco de Tapitas, matamos tres pájaros de un tiro. Primero, ayudar al medio ambiente, porque obviamente si las tiramos, pues estamos contaminando. Segunda, que ese plástico se convirtió en otro producto después de ser una tapita, estamos dando una segunda vida. Y tercero y más importante, que generamos un recurso económico para los diferentes apoyos y programas que tenemos dentro de la fundación. Cabe mencionar que Banco de Tapitas apoyamos de una forma totalmente gratuita e integral. Gratuita, nosotros no cobramos nada, no condicionamos el apoyo, ni les pedimos nada a cambio. Integral, que Banco de Tapitas no generaliza los apoyos, va a depender de la necesidad de cada uno de ellos, que nosotros le vamos a apoyar, como son quimioterapias, estudios, traslados, hospedaje, alimentación. Lo que el paciente requiere necesita al momento es lo que Banco de Tapitas va a cubrir. En el caso, mi compañera, ¿gustas hablar de los programas que tenemos, por favor?
2: Sí, claro, además de, bueno, como tal, el programa de Tapipacientes es el más grande que tenemos en la fundación, en el cual pues apoyamos, como dijo mi compañero, a los pequeñitos de diferentes maneras. Sin embargo, también tenemos otros programas, el cual es el Movimiento Rapunzel, por ejemplo, en el cual a través de la donación de trenzas de cabello hacemos la fabricación de pelucas oncológicas. Y cabe mencionar que este programa no solamente es para las pequeñas que están pasando por en esta lucha, sino también para mujeres, se extiende justamente a mujeres mayores, en el cual también están en esta batalla contra el cáncer, con alguna enfermedad en el cual pues lamentablemente hayan perdido su cabello. Sí. Y pues bueno, sabemos que tal vez para las mujeres esta parte de la personalidad de nosotras, es algo que pues nos afecta de cierta manera en la cuestión de la autoestima, de muchas cosas, ¿no? Y pues también eso es vital para su recuperación. Entonces, el poderles devolver esa sonrisa, siempre decimos que también pues el cabello es como, por eso se llama Movimiento Rapunzel, porque como tal, si recordarán todos los que nos están escuchando, que pues el cabello de Rapunzel era mágico, o sea, le daba poderes, sanación a las personas. Entonces, por eso se llama Movimiento Rapunzel, porque el cabello pues tiene ese poder. Además, también tenemos otros programas en el cual también, por ejemplo, hacemos eventos como lo que es la tapiposada, el celebrar el Día del Niño. Próximamente tenemos también por ahí unos eventos que esperamos poder contar con su asistencia de todos ustedes.
1: Oye, en el caso de este programa de Rapunzel, ¿cuáles son los requisitos para que aquellas chicas que nos están escuchando se puedan animar y pues también puedan participar y aportando un poquito.
0: Donando su cabello.
1: Donando su cabello.
2: Sí, claro, de hecho hemos tenido

0: muy buena sorpresas en el cual pues no solamente mujeres sino también hombres han dejado crecer su cabello para también donarlo. ¿Cuáles son los requerimientos? Pedimos un mínimo de 30 centímetros de longitud de la trenza. También aceptamos un poquito menos porque también ese cabello lo podemos usar, por ejemplo, para flecos, un poquito menos de cabello, pero de mínimo unos 30 centímetros, que puede ser teñido, pero de forma uniforme. También aceptamos rizado, con canas. También buscamos que, si es que ustedes gustan cortarse la trenza, la pueden llevar directamente al albergue, o si no, también tenemos el convenio con David Santiago, un salón que es aquí en Puebla, y si no, también en Tlaxcala también tenemos un convenio con un salón allá, para que si gustan, totalmente sin costo, se le pueda hacer el corte de la trenza.
1: Bueno, pues la verdad es que eso es una gran labor que se hace, las tapitas que se convierten en un beneficio de varios ángulos. Evitas la contaminación, se transforma en otros objetos de utilidad, y en esta recolección que se hace, estos recursos benefician a una asociación o varias asociaciones que tienen que ver con niños enfermos de cáncer, ¿correcto?
0: Exactamente.
1: Entonces, ¿qué es la invitación? ¿Qué es lo que ustedes pretenden esta mañana decirle al auditorio?
0: Principalmente, uno, tenemos unos nuevos eventos próximos, hacerles la invitación a todos ustedes a los tapatones del 19 y 20 de septiembre. El del 19 va a ser en La Margarita y el del 20 de San Manuel, en el cual todos los que tengan por ahí sus tapitas pueden llevarlas, además de también vamos a estar recibiendo despensas, objetos no perecederos, las trenzas de cabello para quien guste. A partir de las 10 de la mañana puede llevar todas sus tapitas, su trencita, ahí justamente a los tapatones. Y también el 26 de septiembre vamos a tener un bazar en el que es el albergue, en Casa Tapitas, aquí muy cerquitita en Colonia Albergel. Ahí también son bienvenidos, y justamente todo lo que se recolecte del bazar y los tapatones, pues siempre va a ser para el apoyo de todas las familias que lo requieran en la fundación.
2: Ahorita en la fundación, ¿a cuántos niños o personas con cáncer han podido ayudar?
0: A lo largo de estos 10 años, porque esta fundación en el país ya tiene unos 10 años de existencia, justamente el año pasado los cumplimos. Puebla, de hecho, es el estado que más pacientes tiene inscritos, por así decirlo, pero también a los que más ha apoyado. Aproximadamente ahorita tenemos unos 80, aprox, casi 120, 80 era el año pasado, ahora 120 ahorita inscritos en el programa, y pues a todos ellos, de alguna u otra manera, como ahorita dijo mi compañero, se les da apoyo, ya sea en el medicamento, en algún transporte, en el albergue, que pues muchos de ellos vienen de diferentes partes de Puebla a justamente recibir aquí a la capital el tratamiento, y pues no tienen luego muchas veces la posibilidad de solventar algún hospedaje. Entonces, como dijo igual él, pues se quedan sin ningún costo ahí en el albergue.
1: Bueno, ahí está la invitación. Entonces, si usted tiene esta bonita costumbre de ir guardando las tapitas, vaya a La Margarita, ¿qué día?
0: El 19, y en San Manuel es el 20 de septiembre.
1: ¿En dónde?
0: Justamente
3: en La Margarita está en el edificio del pastel, muy conocido el edificio, y en La Margarita, en San Manuel es en la iglesia de María Reina. Ahí nos vamos a encontrar ubicados a partir de las 10 de la mañana hasta las 2, 3 de la tarde, ahí estaremos. Obviamente ahí tenemos unos colaboradores que son personajes de Star Wars, nos estarán acompañando para quien quiera tomarse una fotito con ellos, estar apoyando en este caso el tapatón ese día.
1: Bueno, pues ahí está la información. Muchas gracias por estar esta mañana con nosotros. Scarlett Lara Ángeles, miembro del patronato, y Javier Soto Herrera, coordinador del Banco de Tapitas,
0: Muchísimas gracias a todos ustedes, y recordarles que los buenos siempre seremos más.
1: Así es. Gracias. Vamos a la pausa, 8 de la mañana con 34 minutos.
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1: Qué lujo escuchar a Javier Solís esta mañana en este 1 de septiembre, donde pues estamos arrancando el mes más mexicano, más patrio, más bonito, ¿verdad?
2: Así es, el mes más mexicano. Y también recordar que el mes de septiembre es conocido o ya es nombrado como el mes amarillo.
1: Ah, sí, ¿por qué? Porque es que no sé qué, ¿por qué?
2: Ay, bueno, es que es un tema de la prevención del suicidio. Ah. Entonces, el cuidado de la salud mental durante todo este mes, pues se hace en diferentes eventos y también, pues lo vas a ver mucho en redes sociales, donde muchos de ellos, pues relatan como parte de su experiencia y como, ¿cómo se le llama? Es un trend, ¿no? Sí. Que realizan. Entonces, la salud mental es muy importante y en este mes se destaca.
1: Muy bien. Bueno, le mando un saludo fuerte a nuestro querido Fer Abraham, que nos está escuchando.
2: Hola.
1: Camino al trabajo.
2: Buenos días.
1: Nos envía saludos esta mañana.
2: También por acá nos dice el señor Santos, yo no he podido conseguir el libro, el de Chava Flores, no, el de poesía.
1: No sabía que existía, ¿eh?
2: Pero dice que si lo encuentra don Gerardo, te lo truquea por unas conchas o colorados.
1: Truequea.
2: O cocoles.
1: Truequea.
2: Truequeo.
1: De trueque.
2: Así es, cocoles.
1: No, no, no de truco.
2: Dulce truco.
1: Voy a buscar el libro, a ver si pudiera estar.
2: Hojaldras o empanadas o lo que tú quieras, pero que sea un buen.

0: trueque, nos dice el señor Santos.
1: Lore Galvez dice, buen, hermoso mes para todos ustedes, somos bendecidos de vernos y escucharnos, gracias a Dios, saluditos a la distancia, así es, somos bendecidos, sí.
0: También la terminación 1113 nos dice, buenos días, un saludo desde Yehualulco, Zacatlán de las Manzanas, los artesanos de la carpintería San Antonio, que ya se están reportando y también nos mandan un emoji muy mexicano.
1: Que le echen muchas ganas este mes porque esos muebles no se van a hacer solos, ¿eh?
0: Así es. También tenemos unas recomendaciones musicales actuales. Nos dice la terminación 0351, Natalia Lafourcade, Un Canto por México. No, no te gusta Natalia Lafourcade, vi tu cara. Lila Downs. No. Bueno, una estrellita. Y también Susana Harp, la de Mi Tierra, volumen 1 y 2. Ojalá puedan poner algunos de estos temas de fondo para este mes. Oye, es una recomendación de la sí, terminación 0351,
1: sí,
0: ¿no?
1: Sí, bueno, está bien.
0: Bueno, ya tenemos más artistas. También nos dicen algunas canciones que le gustan a la terminación 9020, Los 15 años de Aspergencia.
1: Sí, de Chava Flores.
0: Así es, El retrato de Manuela, dos rolas de Chava Flores muy buenas. Saludos y buen día.
1: Así es.
0: También nos mandan saludos desde Necaxa, Villos, que nos está escuchando. Dios. Y nos dice, para mí, por su voz, es Javier Solís.
1: Sí, Javier Solís. Javier Solís. Me gusta mucho el charro del misterio. Fíjate que salió en la época de Javier Solís el charro del misterio, que era un imitador, pero decían que era él. No, también tiene su historia, su mito, su leyenda.
0: No.
1: El charro del misterio, pues, salía enmascarado a cantar y cantaba como...
0: Ay, podría ser él.
1: Podría ser. De hecho, lo sé porque mi papá tenía el disco del charro del misterio.
0: Y sí se oye similar.
1: Igualito.
0: Pues no lo dudes. Por acá nos dice la terminación 4420. Hola, muy buenos días. A mí me representa Marco Antonio Solís. Saludos desde Izúcar de Matamoros.
1: Fíjate.
0: ¿Qué tal? El Buki. El Buki mayor.
1: El Buckingham.
0: Porque bueno, ya he sufrido tanto y tanto.
1: Mira, si canta Lecheli.
0: ¡Súbale! Hay que tomarnos un cafecito mejor.
1: 8:42. Vamos a más información esta mañana. Mire, ayer explicó el coordinador de gabinete José Luis García Parra sobre los predios que ya han sido otorgados para la construcción del cablebus, por lo que los trabajos se iniciarán la próxima semana. Escuche usted.
2: La próxima semana comenzarán los trabajos de construcción del sistema integral de movilidad en la zona del Parque Biblioteca, luego que el gobierno del estado recibiera los permisos correspondientes por parte del Ayuntamiento de Puebla.
3: Iniciaremos los trabajos de construcción y de obra mayor hasta que tengamos licencias y autorizaciones, que es lo que corresponde ahorita, solicitar las licencias y permisos correspondientes.
2: El coordinador del gabinete estatal, José Luis García Parra, agregó que en la segunda quincena de septiembre iniciarán los trabajos en la zona del Parque Juárez y Amalucan, mientras que en Mayorazgo será a finales de octubre, mientras que las obras que se realizarán en la zona de San Andrés Cholula esperarán mientras se hacen los trámites correspondientes.
3: No es necesario modificar la carta urbana, lo que vamos a hacer es la modificación y actualización del programa subregional de desarrollo urbano de la Reserva Atlixcayo. Ese es el procedimiento normativo que corresponde.
2: Autoridades estatales explicaron que la desincorporación y cesión de fracciones de predio que realizó el Ayuntamiento de Puebla para construir el sistema de transporte por cables son parciales. Actualmente, el Parque Juárez cuenta con una superficie total de 45.109.65 metros cuadrados. Se utilizarán 3.009 metros cuadrados para el proyecto. Mientras que el Parque Biblioteca cuenta con 25.090 metros cuadrados, se intervendrán 6.721.98 metros cuadrados. Además, en Amalucan se tiene una superficie de 747.178 metros cuadrados. Se trabajarán en 2.990.90 metros cuadrados. Finalmente, el camellón de Mayorazgo, con superficie de 1.101.83 metros cuadrados, únicamente se intervendrán 491.82 metros cuadrados. Con imágenes de Neri Lucero, para SICOM Noticias, David Portillo.

0: Bien, son las 8:45, 15 minutos antes de las 9. Autoridades federales localizaron e inhabilitaron un laboratorio clandestino para la fabricación de drogas sintéticas, esto allá en Zitácuaro, Michoacán, donde aseguraron 1,515 litros y 1,991 kilos de metanfetamina.
1: El Gabinete de Seguridad informó que el hallazgo

0: 2005, el líder del cártel de los Reyes, buscado por la justicia de Estados Unidos.
1: Así es, Enrique N., alias R5, el Huicho o el Huicho, señalado como el líder del cártel de los Reyes y uno de los objetivos de Estados Unidos, fue abatido durante un operativo federal en Michoacán, informó el gobernador Alfredo Ramírez Bedoya.
0: El presunto líder criminal murió durante la madrugada de ayer en el municipio de Los Reyes tras un enfrentamiento con elementos de la Fiscalía Especializada en Materia de Delincuencia Organizada. Este hombre era buscado por la justicia de Estados Unidos, quien ofrecía $3 millones por su captura. Bueno, pues ayer se lo ahorraron, porque en este enfrentamiento perdió la vida Enrique N., alias el R5. Continúa el combate a el crimen organizado en nuestro país. Hoy, martes, la presidenta de México, Claudia Sheinbaum Pardo, presentará su segundo informe de gobierno.
1: Así es, para la ceremonia se contempla la asistencia de integrantes del gabinete legal y ampliado, así como gobernadores, legisladores e invitados especiales. Durante el acto, la presidenta va a rendir los resultados de su administración en diferentes áreas, entre ellas salud, en el tema de vivienda, seguridad, economía, empleo y educación.
0: Las oficinas de representación Mi Casa es Puebla ofrecen servicios gratuitos de asesoría, protección y vinculación para la comunidad migrante poblana en el extranjero y sus familias. Escucha usted.
2: Con la encomienda del gobernador Alejandro Armenta de acercar a la comunidad poblana servicios legales de educación, cultura y salud, las casas de representación Mi Casa es Puebla en los Estados Unidos trabajan día y noche para apoyar a los migrantes ante los retos actuales y amenazas que enfrentan en el país vecino del norte.
3: Pues muy agradecida con el apoyo. Yo creo que es una comunidad vulnerable ahorita en los Estados Unidos con las redadas y eso, entonces el apoyo que se les está dando ahorita con los miedos y temores, entonces darles los recursos y servicios que son muy necesarios en estos momentos, siempre, pero más ahorita que tal vez se sientan con más miedo y más vulnerables.
2: El mensaje que busca difundir el gobernador Armenta desde todas las sedes de Mi Casa es Puebla en la Unión Americana es claro: que ningún poblano se sienta solo y cuente con apoyo y asesoría legal.
4: Nosotros lo que buscamos es que Mis Casas Puebla sea la casa de los poblanos, que se sientan acogidos y que sientan que no están solos, que de alguna forma nosotros estamos ahí para brindarles pues el soporte que necesiten.
2: Tan solo en lo que va del 2026, el número de poblanos atendidos por las representaciones de Mi Casa es Puebla en los Estados Unidos asciende a 2023, lo que representa el 43% del total de servicios brindados desde el inicio de la actual administración estatal.
5: Nosotros tenemos la instrucción del gobernador Alejandro Armenta para hacer una oficina cercana a la comunidad y en todo sentido humanista, siempre tratando de manejar la empatía por nuestros migrantes para poder ayudarlos a navegar esta situación actual en la que sin duda pues requieren de bastante atención.
2: Con información de Andrea Casco e imágenes de Neri Lucero para SICOM Noticias, Luis Garnica.
0: Gracias. 8:49. Mire, ya en Estados Unidos pasó algo que de pronto dices, bueno, ¿qué están haciendo? ¿Ya tenemos? Bueno, vamos rápidamente primero con Miriam Rodríguez, quien está en la vía telefónica desde Tehuacán. Y es que allá, fíjese, en un operativo detuvieron a 4 integrantes de una célula delictiva, donde, ¿qué cree? Una mujer era quien lideraba a este grupo criminal. Te escuchamos, Miriam, buenos días.
6: Buenos días, Gerardo y Chely, los saludo con gusto en esta mañana, y así es compartirles que 4 personas presuntamente relacionadas con una célula dedicada al narcomenudeo fueron detenidas durante 2 operativos realizados en las colonias La Purísima y Moctezuma, ubicadas en el municipio de Tehuacán, en las que participaron también elementos de la Policía Municipal, la Secretaría de Marina, la Secretaría de la Defensa Nacional, la Policía Estatal y otras corporaciones de seguridad. El primer operativo se llevó a cabo en inmediaciones de la colonia La Purísima, donde agentes municipales detuvieron a Cristian N. y Noé N. Durante la intervención, también los elementos aseguraron bolsas que contenían hierba verde con características similares a la marihuana, así como una sustancia con características de metanfetamina. En una segunda acción, también desarrollada en la colonia Moctezuma, fueron detenidos Miguel N. y Fernanda N.

0: N, que de acuerdo también con las autoridades sería la presunta líder del grupo. En este punto también se localizaron y aseguraron 40 bolsas con una sustancia con características de metanfetamina. Los 4 detenidos fueron puestos a disposición de la Fiscalía General del Estado de Puebla, donde se iniciarán las investigaciones para determinar su probable responsabilidad en delitos contra la salud y también definir su situación jurídica. Las autoridades también señalaron que los operativos forman parte de las acciones implementadas para combatir el narcomenudeo y también fortalecer las condiciones de seguridad en el municipio de Tehuacán. También compartirles en esta mañana que por parte del área de tránsito municipal, pues nos han estado implementando capacitaciones, sobre todo a padres de familia, con el fin también de conformar lo que son patrullas escolares. El director de tránsito municipal informó que estas acciones buscan reducir el riesgo de percances, principalmente durante los horarios de entrada y salida de los estudiantes, cuando se registra una mayor concentración de vehículos y peatones. También indicó que aproximadamente el 40% de las escuelas ubicadas en Tehuacán requieren la conformación de una patrulla escolar, por lo que se trabaja en la capacitación de padres de familia para que puedan participar de manera adecuada y también coordinada, sobre todo en las labores preventivas. Es la información que compartimos en esta mañana.
1: Muchas gracias, Miriam, por tu reporte. Gracias, seguimos en contacto.
0: Estamos pendientes, excelente día.
1: Gracias, 8:52.
2: Tenemos también más información. En este caso, pues es una nota destacada, curiosa, que cada 1 de septiembre se celebra el Día Mundial de la Escritura de Cartas, una fecha creada en 2014 por el artista australiano Richard Simpkin, con el propósito de rescatar la tradición de escribir mensajes a mano. En tiempos donde todo sucede de manera inmediata y digital, esta fecha nos invita a hacer una pausa, tomar una hoja y recuperar el valor de las palabras escritas con tiempo, dedicación y sentimiento. ¿Qué te parece, mi querido Gerardo?
1: No, buenísimo.
2: Día Mundial de la Escritura de Cartas.
1: Sí, es muy romántico. A mí me tocó todavía, me tocó escribir cartas. Se escribían, digamos, el domingo. El lunes ibas al correo a depositar tu carta, a pagar tu timbre. Y ya se iba la carta y llegaba por ahí del miércoles, del jueves, del sábado.
2: Si bien te iba.
1: Hoy la comunicación es instantánea.
2: Sí, súper inmediata.
1: Instantánea.
2: Que también otro día que podemos realizar esta actividad es el 6 de enero, el Día de los Reyes. En las instalaciones o en las áreas de correos, usted puede llevar a sus pequeños, le dan una carta, los niños la escriben y pues le ponen su timbre, el sobre y la envían por correo a los Reyes Magos.
1: Sí.
2: También.
1: Y sí les llega, ¿eh? Sí les llega.
2: Sí llega a los Reyes Magos.
1: Así es. Bueno, 8:53 es lo que sucedió en la India. Nos recuerda a lo que ha sucedido también aquí en el Estado de México, estas tremendas explosiones en negocios donde producen pirotecnia. Allá en una localidad de Uttar Pradesh, en el norte de la India, sucedió esta explosión de una fábrica de juegos de pirotécnicos, donde al menos 11 personas murieron y 5 resultaron heridas gravemente tras esta explosión. De acuerdo con autoridades, la fuerza de la explosión causó daños al menos a 5 casas cercanas. Las autoridades están removiendo escombros con ayuda de retroexcavadoras para buscar posibles personas atrapadas bajo los escombros. Y es que esta es una actividad muy peligrosa, por lo que ya aquí en México está prohibido tener estas fábricas de pirotecnia, ¿no?, cerca de las viviendas. Tienen que estar alejados al menos 100 metros de las viviendas. ¿Pero qué crees? En muchas ocasiones les vale, almacenan en sus casas para evitarse, pues no lo sé, pero resulta que han habido accidentes muy trágicos, por desgracia.
2: Sí, y aparte que es una actividad que tanto en estos países como en México, pues la pirotecnia es una tradición que también en este mes se recomienda por parte de las autoridades, que también realizan los operativos necesarios en los mercados o en diferentes puntos para que no se lleve a cabo la venta de pirotecnia, los cohetes, porque pues existe mucho

0: mucho riesgo para los menores, ¿no? Sí. Quienes son los que más les llama la atención, o en caso de que pues usted tenga estos artefactos, pues estar muy pendiente, ser responsable, pero sí, muchísimo cuidado con el uso de esta pirotecnia, ya sea en cantidades pequeñas o de esta manera masiva en estos talleres o en estos lugares.
1: Ahora que viene el mes de septiembre, bueno, ya estamos en el mes de septiembre, pero vienen las fiestas patrias, también se acostumbra en algunos lugares la quema de juegos pirotécnicos. Hay que tener precaución, extremar las medidas de seguridad para evitar un accidente. Recuerde que los accidentes son 100% prevenibles, los accidentes. Por lo que si usted hace las cosas de manera correcta, no va a tener ningún problema, pero la verdad es que es responsabilidad de los adultos el cuidar todas estas situaciones.
0: Sí, simplemente la reiterarle la invitación, pues hay que estar pendiente de nuestros pequeños y pues también ya las autoridades realizarán los operativos necesarios.
1: Y también estar pendiente el día de hoy, la presidenta de México, Claudia Sheinbaum, va a presentar su segundo informe de gobierno. Para la ceremonia se contempla la asistencia de los integrantes del gabinete y también como el gobernador del estado de Puebla estará presente, Alejandro Armenta, en este acto donde la presidenta va a hablar sobre los resultados de su administración en diferentes áreas. Ya lo hemos dicho, salud, vivienda, seguridad, economía, empleo, educación, y bueno, pues, vaya. Bueno, ya nos vamos.
0: Ya nos vamos, mi querido Gerardo Herrera.
1: Gracias a Naomi, gracias a Alina y a Ricardo. Yo soy Gerardo Herrera, que tenga usted la mejor de las mañanas.
0: Adiós.

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días, bienvenidos. No le di play a mí Bienvenidos a Respuesta Inmediata. Soy su amiga Rita Sánchez, muy contenta de estar con ustedes como todos los días a partir de las 9 de la mañana. Bueno, pues con distintos temas que ustedes nos piden también. Y mire usted, algo está pasando con nuestras cámaras, pero bueno, no es que estaba como friseada las cámaras de tele. Y bueno, pues estamos hoy con temas educativos. Agradezco inmensamente a mi querido secretario Manuel Viveros Narciso, que siempre nos permite estar, bueno, pues tocando estos temas de educación que, créame usted, donde vamos, me dicen, oiga, es que yo conozco tal universidad, es que yo conozco tal plantel. Así que bueno, desde siempre Puebla ha sido, y más ahora, con todas las acciones que realiza el gobierno del estado que encabeza el doctor Alejandro Armenta, pues ha crecido muchísimo más y en acciones contundentes. Así que bueno, vamos rápidamente a darle la bienvenida. Vamos a estar hablando de unidades educativas, que son, en dónde están, en qué apoyan a los jóvenes de Puebla. Siempre pregunto a la edad porque como el YEDEP dice, si tienes 100 años, puedes estudiar, ¿no? Y en cualquier modalidad. Pero le doy la bienvenida a mi querido amigo José Raúl Garzón Toledano.

0: Gracias, es supervisor de unidades educativas del estado de Puebla, por estar con nosotros. Ahora empezamos contigo porque somos mayoría mujeres. ¿Cómo estás, mi querido?
1: Muy bien, Raúl Garzón. Muchísimas gracias. Ahora mira, nos vemos en otro encargo, otra actividad. Yo le agradezco al gobierno del estado y bueno, vamos a platicar de temas bien, bien interesantes. Gracias, gracias por siempre abrirnos tu casa, amiga.
0: Aquí es la casa y el canal de los poblanos. Gracias. Y poblanas, por supuesto, de ustedes. La maestra Rufina Mejía Pérez, directora general de la unidad educativa Blandina Torres. ¿Cómo estás, maestra?
2: Muy bien, muy buenos días. Gracias por permitirnos este espacio y poder compartir con toda la comunidad poblana que son las unidades educativas.
0: Así es. Y la maestra Luz María Gómez Palacios, directora general de la unidad educativa Frida Kahlo. Me encanta ese nombre.
3: Gracias, gracias.
0: ¿Cómo estás?
3: Así es. Pues yo muy bien y feliz de estar en este espacio en donde podemos hablar precisamente de una casa que es para todos nosotros, que son las unidades educativas. Muchas gracias por recibirnos.
0: Muchas gracias. Sí, que muchas veces no escuchamos o ni siquiera escuchamos y no tenemos idea toda la oferta educativa de verdad que hay en el estado. Por supuesto que es pública esta educación y es para todos y para todas. En este caso, poblanos y poblanas. Yo les preguntaría a mi querido Raúl de entrada, ¿qué son las unidades educativas?
1: Pues mira, primeramente es agradecer porque llevo 10 días en este encargo y cargo. Sí, pero yo lo podría.
0: Bienvenido y felicidades, mucho
1: felicidades.
0: Éxito.
1: Otra dinámica totalmente a la que hemos tenido oportunidad de hablar en meses anteriores.
0: Estabas en profesión.
1: Dirección de profesiones.
0: Sí, sí, sí.
1: Pero tú sabes que
0: también nos ayudas mucho a dar,
1: claro,
0: respuesta inmediata.
1: Nuestro gobernador es activo, es proactivo y con todos estos temas de ser epicentro, pues ya de todo, del deporte, de la educación, de la salud. Entonces, a muy mi criterio, me parece que una unidad educativa es el esfuerzo y es el ejemplo claro que cuando los poblanos nos unimos, podemos generar milagros y proyectos tan hermosos como lo que son las unidades educativas, porque ellas se fueron incorporando, amiga, de poco a poco, valga la expresión. Son esas comunidades, tal vez donde existía cierta necesidad de espacios educativos, pero tal vez en administraciones anteriores no había el eco, ¿no? Entonces, la organización, la comunidad, el comisario de Ejidal, papás, maestros, de esos maestros que dicen, no, vamos a permitir que, por ese tema que decía, pues, nuestra presidenta Claudia Sheinbaum, ¿no? Que las escuelas estén cerca de tu casa, ¿no?
0: Claro.
1: Entonces, es el origen de las unidades educativas es bastante noble porque, reitero, crece, se desarrolla, se instrumenta a partir de esa necesidad, pero de la unión de todos los factores sociales que hay en esa comunidad, desde el maestro, ajá, hasta seguramente un líder ejidal, algún líder de colonia, y así se fueron instrumentando estas unidades educativas que dan servicio desde preescolar hasta media superior. ¿Sí? Sí,
0: bien.
1: No, son escuelas que te vamos a invitar, por favor, que veas,
0: ¿sí?,
1: lo maravillosas que son, lo maravillosas que son, y estamos muy contentos porque si con nada hicieron mucho,
0: claro,
1: hoy ahora, con la visión del señor gobernador, la atención de mi secretario de Educación Pública, maestro Manuel Viveros, un tipazo, un ser humano increíble, pues nos motiva, porque en verdad que las unidades educativas están por encima de las exigencias que requiere nuestra,
0: claro,
1: niñez y nuestra juventud. Y pues caí en la gloria. Yo estoy muy feliz.
0: Así es. Oye, fíjate además, ¿no? Lo que comentan justo y que, bueno, no se está mucho viéndolas a ustedes, maestras, se ve, ¿no? Que aman lo que hacen, que eso es importantísimo. Porque dices, bueno, es tu trabajo. Y cuando tú no lo ves ni como trabajo, o sea, que de verdad gozas, disfrutas, amas, te apasiona lo que haces, bueno, pues como dices, mi querido Raúl Garzón, qué bendición. Y el estar en estas unidades que me llama mucho lo que comentas, acercarlas a la ciudadanía, ¿no? Que estén cerca. ¿En dónde están? Que estén cerca. ¿En dónde están? Comenta, preescolar hasta media superior.
1: Sí, si me permite

0: A ver, son 7 unidades educativas.
1: ¿En todo el estado?
0: En todo el estado de Puebla. Son enormes, Rita. Son, tienen planteados, o sea, aquí.
1: Como unos.
0: Más o menos, o sea, más o menos. Sabes, el Sench es como la excepción, porque sí debe de tener, yo creo que unos 10,000 alumnos. Sí. Okay. Solamente. Tenemos una en Tehuacán, que es, digamos, la más grande, la Porfirio, la unidad de Porfirio. Tenemos una en Acatlán, que es la Miguel Hidalgo. Hoy quien nos acompaña, mi directora general de la Frida Kahlo, que se encuentra en Cuautlancingo.
1: ¿En dónde me dijiste la primera? Perdón, Tehuacán.
0: Tehuacán, Tehuacán, okay. Centro.
1: Ajá.
0: ¿Sí? Porfirio Morales se llama. Uh-huh. La que tenemos en Acatlán es la Escuela Miguel Hidalgo. Uh-huh. ¿Sí? La unidad Frida Kahlo, que preside la maestra Luz, que es la directora general, es fundadora, desde las de batalla de inicio de estas unidades educativas. Uh-huh. Y también, pues, por supuesto, la maestra Rufi, que es nuestra directora general de la unidad educativa Blandina Torres, que está aquí muy cerca por la pues,
2: ¿por
0: ciudad judicial?
2: Torres, sí, aquí sí, en San Andrés.
0: En San Andrés.
1: Ah, muy bien.
0: Igual, son instituciones que la verdad, como bien dices, y haciendo hincapié en lo que nos invita, nos va instruyendo tanto la presidenta Claudia Sheinbaum como el señor gobernador. Uh-huh. Y no lo digo porque pues no me quede de otro por estar aquí en medio.
1: Sí, no,
0: pero son
1: no.
0: grandes mujeres, y la verdad es que en su mayoría presiden estas unidades mujeres fundadoras, mujeres que ya
1: me
0: tienen
1: comentaba
0: trayectoria.
1: Rita, por favor, sí. ¿Puedo llevar? Y yo, claro que sí, sí, o sea, es su casa. Sí.
0: Me han cobijado, me han instruido. Y pues si ellas son las iniciadoras de todo esto,
1: claro,
0: junto
1: conocedoras,
0: con los compañeros que tal vez hoy no pudieron acudir, uh-huh, pues me han arropado y pues te enamoras totalmente del proyecto y te exige estar a la altura de estos personajes tan admirables para su servidor.
1: Claro.
0: Y pues más siendo mujeres, ¿no?
1: Así
0: me exigen mucho y hoy es tiempo de mujeres.
1: Tiempo de mujeres, de verdad, por cierto.
0: Por eso las invité.
1: Hoy es su informe de la presidenta Claudia Sheinbaum con avances importantes en todo el país y que comentaba, estando en la Ciudad de México, no todas estas acciones, unidades del transporte público, lo que es el metro, el transporte por cable, el cablebús, las instalaciones muy bien. Y después veía un video donde una conductora del metro, bueno, sube a su pareja ahí, pero ahí, ¿no? Y esto es como, es la culpa del gobierno. Ahí, ¿cómo manejas la irresponsabilidad, lo voy a decir, de esta conductora que ponga a manejar a su pareja, ¿no? O sea, y bueno, por supuesto hay filtros, pero bueno, eso es otra cosa. La basura, lo mismo, está sucio. No barremos, tiramos. ¿Quién tira la basura, mi gente?
0: Sí, no.
1: Maestra, ¿quién la tira?
3: Nosotros.
1: ¿Estás de acuerdo? Entonces, son cosas, y de verdad no es defender, es ponernos a realidad y que seamos coparticipantes sociales de nuestro entorno, finalmente, pero bueno, y lo digo, a mí hasta me han dicho groserías que ni me han hecho señas con la mano que ni las conozco, unas sí las conozco, y otras de verdad que yo dije, ¿qué me quiso decir de que los alcanzo a los choferes de camiones, transporte? Y les digo, oiga, se le cayó su basura, ¿verdad? Sí. Un accidente, y no, me dicen hasta lo que no, y entonces ya, pues, no sé, usted... Hoy, pero bueno, oiga, también hablando rápidamente, cheque, mi gente linda, este programa que ayer se lanzó, Ponte al Día, en donde hasta el 73% de descuento en nuestros adeudos de fotomultas, de verificación y de, bueno, sobre todo de canje de placas, porque okay, las que ya no se van a aceptar y que luego van a tener multas, por supuesto, pues son estas azules y demás, entonces hay que ponernos al día, y con estos descuentos, si hasta de 12,000 y cacho, estaba viendo ayer que presentaba el gobernador Alejandro Armenta, 4,000 y pico, ¿no? O sea, es de verdad descuentos importantes, pero bueno, se ha dicho este comercial, vamos con las unidades educativas. A ver, entonces están ubicadas finalmente en el estado y en zonas estratégicas, que en su momento se necesitaban, seguro van a crecer.
0: Pues es que son
1: grandes. Que se instalen otras, no, o que se instalen.

0: digital en otras.
1: Puede ser, sí, por supuesto. Yo creo que con esta estrategia, pues el modelo se da y se presta mucho porque, pues al final ese fue su origen.
0: Claro.
1: El decir, aquí hay una necesidad, tal vez esta burocracia que existía antes, pues impedía, ¿no? Que esto funcionara. Y la población fue la que dijo, bueno, pues si estas administraciones no lo realizan, pues nosotros vamos a poner la muestra y vamos a ver si funciona.
0: Sí.
1: Si son escuelas, de veras, te vamos a invitar, por favor.
0: Sí, necesito verlas.
1: Tienes que conocerlas.
0: Es que me gusta hablar con conocimiento de causa. Rápidamente, terminación 0351 dice, ya no puedo seguir escuchando la radio, me voy a mi trabajo, pero espero que tomen en cuenta mis saludos, por supuesto, muchísimas gracias. Señor Vicky, también de tantos trabajos, Javier Solís, bueno, yo creo que esto era para nuestros compañeros, dice, yo no he podido conseguir el libro, y me habla de música de Javier Solís. Bueno, pues ahí están los mensajes. También en redes, síganos en redes. Alejandro Anelio, saludos. Sergio Castro Vargas, mi querido amigo en San Martín Texmelucan y en Huauchinango, dice saludos, Rita, un fuerte abrazo, amiga, excelente día. Amigo, todo mi cariño y respeto para ti, tu familia y tus hermanos y yo toda la familia. Mando saludos. Su señor padre que recientemente falleció, pues. Ya saben que yo les di mi pésame. Y bueno, vamos con lo de las unidades educativas. Nos pueden marcar aquí a cabina, mandar mensaje 22-24-29-52-84. ¿Cómo se conforman? ¿Cómo trabajan? Quisiera, maestras, que me comentaran, por favor, ¿cómo trabaja una unidad educativa? Así se llama, que muchas veces decimos, bueno, les comentaba, ¿no? Como el CENCH, que es muy conocido, de una unidad educativa, ¿cómo trabajan? Tienen desde preescolar, me comentan, ¿y por qué en estos lugares están? Por favor, maestra, si gustas tú primero, Rufina Mejía.
2: Muchas gracias, Rita. Rufi, para servirte con
0: gracias,
2: cariño.
0: Gracias,
2: a veces, Rufi. Muchas veces el cargo, cuando dices que es directora general, ¿no? Y el nombre completo.
0: Pero el cargo no te hace.
2: Así es. Entonces, coincido.
0: Tú eres una linda. Sí,
2: coincido en lo que comentas. Yo soy de las primeras en que digo, es que yo no trabajo, yo me ocupo. Y me encanta lo que hago.
0: Claro.
2: Compartimos, convivimos, sabemos que el cargo, la responsabilidad es muy alta, pero sí, la llevamos con el corazón, con el tiempo, con la ética, con el profesionalismo, porque algo que me gusta compartir con mis compañeros, con todos los equipos, es que trabajo y es algo que también les inculcamos a los alumnos, ¿no?
0: Claro.
2: Te ocupas, eres estudiante, ahorita estás en tu rol de estudiante, cuando sales de la escuela estás en tu rol de hijo, de primo, de hermano, ciudadano, etcétera, pero cuando manejamos esa parte de la palabra trabajo, es como que es que me cuesta levantarme, me cuesta hacer lo que me toca hacer, y hacemos todo lo posible por ir cambiando esas palabras, esos conceptos que son cotidianos, pero que finalmente sí tienen un impacto en cómo actúan las personas, ¿no? Entonces, claro, nosotros nos ocupamos, o yo me ocupo de la unidad educativa Blandina Torres de Marín, que está en Orión Sur, 1597, en la Reserva Territorial Atlixcayotl, somos muy vecinos.
0: Aquí, ajá.
2: Claro. Entonces, esta unidad educativa acaba de cumplir 19 años, el día 20 de agosto, estamos rumbo a los 20 años con una serie de actividades que, si me permiten, pues podemos,
0: por favor,
2: compartir y que nos acompañen. Esta unidad educativa destaca porque, pues, sí tiene los niveles de preescolar, matutino, vespertino, primaria, matutina, vespertina, secundaria, matutina y bachillerato matutino. Somos alrededor de 1550 alumnos. De personal de secretaría somos 113 entre directores, personal administrativo, de apoyo, docentes, y claro que también la comunidad se viste de grandes padres y madres de familia, porque esta escuela nace ciertamente, como lo menciona el supervisor Raúl, en esa necesidad de la comunidad. Cuando llego a esta institución hace 2 años, me dicen, es que yo soy mamá fundadora, yo soy maestra fundadora, y encontramos historias muy bonitas.
0: Ajá.
2: De cómo solicitaron en ese momento a secretaría el
0: que estuviera la unidad,
2: el que estuviera la escuela, con base a la necesidad de la comunidad.

0: porque actualmente los padres y madres trabajan, y dónde dejo a mi pequeño de preescolar y corro a otra escuela porque tengo que dejar al de secundaria y así, ¿no? Entonces, claro, con base a esa necesidad se crea la unidad educativa, un modelo único en el estado, así como los centros escolares son un modelo único en el país y en el estado, también unidades educativas es única en el estado y en el país. Somos 7, pero con un modelo educativo muy, muy concreto para la comunidad. Claro. Entonces, es muy bonito y gratificante encontrar gente tan comprometida dentro y fuera de la escuela con esta unidad educativa, y cuando llego les digo, pues, ¿qué creen? Yo también soy parte de esa fundación porque su servidora tiene 20 años de servicio, y cuando estaba en el inicio de mis años dentro de secretaría, ajá, me tocó venir a este terreno y comparto todas las anécdotas que ustedes nos dicen, ¿no? Dicen, claro, los papás, es que esto era un lodazal. Le digo, sí, sí, me acuerdo muy bien. Claro. Se nos estancaban ahí los zapatitos porque teníamos que revisar el terreno, y qué bonita es la vida, y yo agradezco.
1: Gratificante, esas, ¿verdad? A ver cómo progresa.
0: Exacto, llegué a ver un terreno como servidora pública, pasa el tiempo, se consolida, los padres, los equipos que han pasado por ahí, y ahora me toca la oportunidad de estar con ellos y continuar con los trabajos, con ese seguimiento de que la escuela, tanto en el modelo educativo como en infraestructura y como el trabajo en equipo, pues continúe.
1: Claro. Maestra Luz María, el modelo educativo, y tenemos 5 minutos para terminar el programa, disculpen ustedes, pero el modelo educativo es igual que otro modelo de otra primaria, de otro preescolar de la SEP.
2: Bueno, yo quiero aquí mencionar. Bienvenida. Que gracias. ¿Cuál es el modelo que las unidades educativas tenemos? Principalmente porque el enfoque está direccionado a atender la parte administrativa, pero la académica es la que predomina en este momento. ¿Qué quiere decir en ello? Que los proyectos que se realizan en cada una de nuestras instituciones tienen ese sello, en muy donde bien, no solamente el alumno va a recibir lo correspondiente a un aprendizaje, sí, sino una preparación y un desarrollo para que esto lo pueda llevar a cabo y pueda enfrentarse a una vida en donde, porque esa es la posibilidad que nos dan estas unidades, claro, el hecho de que el pequeño ingrese desde a temprana edad, claro, y que salga, pues lógicamente en la media superior, ese es un lapso de tiempo, estamos hablando en donde se van desarrollando las habilidades, el conocimiento, pero la preparación y más que nada la parte ética y sobre todo de la emoción. Hablamos acerca de lo correspondiente a la parte emocional que sí, necesitamos tener.
1: Ahora mucho más, ¿sí? La salud mental y emocional.
2: Exactamente. Uh-huh. Eso es lo que nosotros hacemos. Muy eso es lo bien, que nosotros hacemos en las unidades educativas, y queremos que eso sea nuestro, bueno, es nuestro sello. Ajá. Y queremos que siga prevaleciendo.
1: Claro, de verdad que qué importante el hablar de estas unidades educativas, y yo quisiera preguntarles también, ¿tiene alguna cuota? ¿Cómo están involucrados los padres de familia, Raúl, maestras? Y bueno, ahorita ya estamos saturadas, mi gente linda. Bueno, ya pasaron inscripciones, todo obviamente, inició el ciclo. No hay forma, entonces, bueno, aviso. Sobre aviso no hay engaño. Y entonces, por favor, Raúl, sí, y maestra, sí.
3: Bueno, aquí el tema, vuelvo con el tema de que, en verdad, aquí los padres de familia son evidentemente parte del equipo, en las visitas que hemos tenido con nuestras unidades, uh-huh, y sí te lo digo como docente, a veces hay esta cierta, pues natural, es natural a veces esa discrepancia entre, claro, padres de familia y la institución. Te puedo decir que en las unidades que yo he visitado, que han sido las 7, ajá, quien nos abren las puertas son los papás, y son los que están, y te voy a decir por qué, porque ven el trabajo de ellos y de ellas, uh-huh, y hablo a nombre de mis compañeros que no pudieron asistir, pero eso es algo que a mí me llena y me impresiona, lo digo, claro, como docente, uh-huh, porque normalmente es como,

0: batalla, ¿no?
1: Sí, sí, sí.
0: No, aquí es un tema de que ellos mismos arropan a mis directores, arropan a los docentes, y este tema de los de las cuotas y de las faenas son muy participativos.
1: Claro.
0: Y siempre se ponen a las órdenes de uno. La verdad es que es ambientes maravillosos con estas unidades.
1: Muy bien, ya tenemos que sí. terminar el programa, que se va rapidísimo. Bueno, la entrevista también, pero yo espero regresen pronto. ¿Con qué cerraríamos, maestras? Y bueno, un saludo a los padres de familia si nos están escuchando, y una felicitación y agradecimiento por su participación, coparticipación, responsabilidad con la escuela y sobre todo con sus hijos. Adelante, maestras, para cerrar.
2: Pues agradecida con la comunidad de la unidad educativa, que los padres de familia han sabido hacer equipo con nosotros. Siempre he dicho que las personas buenas somos más y que esas buenas voluntades siempre se suman en diferentes escenarios. En este sentido, en la unidad educativa Blatom, así es muy conocida en las siglas,
1: ajá,
2: se ha destacado por ese trabajo en equipo, porque los padres nos ayudan ahora con estos proyectos que vienen del gobierno del estado, de obra comunitaria, del programa La Escuela Es Nuestra. Se han venido direccionando estos recursos de manera positiva para que los alumnos tengan una infraestructura digna, y claro, no dudamos, se los aseguro, porque tenemos equipos increíbles en todos los niveles, muy profesionales, con mucho amor, con mucha ética, muy comprometidos,
1: sí,
2: para brindarles la educación a los jóvenes. Pero sobre todo, algo que nos gusta mucho y que recalcamos es que la educación siempre va a venir de casa. Nosotros,
1: claro,
2: reforzamos esos valores y les damos la formación educativa,
1: sí,
2: para darle a la sociedad mejores seres humanos. Comprometidos,
1: así es,
2: estamos con esta encomienda del gobierno del estado, de nuestro gobernador Armenta, del secretario de Educación, el maestro Viveros, que siempre, siempre nos toma en cuenta las unidades educativas, y en este buen camino que hagamos siempre lo que es justo y es correcto.
1: Así es, muchísimas gracias. Gracias, maestra. Sí, tenemos un segundo, si gustas, pero ya
3: claro
1: tenemos
3: que
1: cerrar.
3: Sí. Gracias, gracias a todos ustedes por darnos el espacio para hablar de las unidades educativas. Muy amable.
1: Muchísimas gracias, mi querido José Raúl Garzón, Toledano, supervisor de unidades educativas en el estado de Puebla. Gracias por estar con nosotros. Gracias a la maestra Rufi Mejía, directora general de la unidad educativa Blandina Torres, y también a la maestra Luz María Gómez, directora general de la unidad educativa Frida Kahlo. Muchísimas gracias.
0: Gracias
1: sobre todo a todos ustedes, amigos, amigas, por su atención. Compartan el programa y bueno, den los likes, suscríbanse, estamos en YouTube, en todas las redes. Muchísimas gracias, yo soy Rita Sánchez, es Respuesta Inmediata, y mañana nos estamos escuchando, mañana ya no sé qué día es, miércoles, bueno, va a ser un evento de mezcal también, bueno, mañana escúchenos, hasta entonces.
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0: 9:33. Sí, efectivamente, volvimos a las andadas, Vero Ruiz y su servidor. Vero, ¿cómo estás?
1: Hola, ¿qué tal, Vic? Buenos días a toda la gente que nos escucha a través de la radio de las y los poblanos, y no solo en Puebla capital, sino en todo el estado.
0: Es correcto. No puedo decirle, hace cuántos años que no estábamos conduciendo un programa juntos, pero ya pasaron 2 décadas.
1: Sí, ya. En esta misma casa, en SICOM.
0: Pero en Rancho Colorado.
1: En Rancho Colorado.
0: Y después las noches que nos pasábamos aquí, Vero y yo, ¿qué le platico? ¿Te acuerdas?
1: Sí, caray, sí, todo compartiendo aquí con la gente y ahora en este espacio de Conexionista.
0: Y sobre todo va a decir usted, ay, sí, ya metió a su amiga, Vero Ruiz, a su colaboradora, no, honor a quien honor merece. Usted,
1: gracias,
0: sabe que lo hizo muy bien la semana pasada que estuvimos ahí en la mañanera con nuestro gobernador Alejandro Armenta y nuestro director general, Luis Antonio Godina y Herrera, para presentar este magnífico evento del pasado fin de semana, se puede decir, sí, ¿no? Fin de semana largo, el concierto del cual vamos a platicar más al ratito. Y obviamente, pues no se vale, ¿no? Nada más que cuando, como los futbolistas, ¿no? Nada más se acuerdan de ellos cuando no llega el titular o se lesionó, y entonces ya, y después no los vuelven a meter a la cancha hasta mucho tiempo después. Por eso yo le dije a Vero que hoy, pues, me acompañara en la conducción de este programa, en donde decía yo hace ratito, antes de entrar al aire a través de 105.9 FM SICOM Radio, del tema de que no solamente era el trabajar para la derechohabiencia de todos los compañeros, de todas las compañeras y compañeros del gobierno del estado que trabajan en el gobierno del estado, en el tema de las pensiones, en el tema de las

0: salud, sino un área muy importante que es el tema de la cultura, mi Vero.
1: Sí, y que principalmente usted dirá, ¿cómo cultura? ¿Cómo desarrollo? ¿Cómo ejercicio en el ISTEP? O sea, no, el ISTEP es para brindar servicios médicos y todo lo relacionado con el área médica, ¿no? Pero no, fíjese que el ISTEP tiene esa parte de verdad que a mí en lo personal me gusta mucho y que hacen de manera extraordinaria en el Centro de Bienestar
0: Social y Cultural
1: de el ISTEP.
0: Y para eso, pues ya tenemos la fortuna no solamente de pues decir que es invitado, más bien yo creo que Fausto ya viene siendo colaborador de este programa.
1: Fausto ya es colaborador. Para toda la gente que nos escucha y que nos sigue semana a semana y que es fiel radioescucha de SICOM, ya lo habrá escuchado en diversas ocasiones y hoy no podía faltar Fausto, que ya lo tenemos en la línea, ¿no?
0: Hola, mi querido Fausto.
2: Hola, Vic, hola, Vero, qué gusto saludarles, un dueto dinámico muy de primera línea, ¿eh?
1: Muchas gracias.
2: Me da mucho gusto saludarles.
1: Gracias, Fausto, igualmente.
2: Gracias por darle siempre un espacio a esta área que a ustedes lo saben, durante muchos años, tal vez haya sido un área que funcionaba de manera inercial y hoy se ha convertido en un área fundamental de nuestra institución, porque fundamental es que el humanismo, ¿verdad?, esté presente en todas las acciones y en todas las políticas públicas, ¿no?
1: Es correcto.
2: Desde la perspectiva de nuestra institución, es básico que no solamente cuidemos la salud, el futuro, el presente, el futuro pensando, por ejemplo, en un crédito hipotecario, el presente con un tema que tiene que ver con las pensiones, con la protección de los hogares y de las familias, sino también con esta parte que es sustantiva, que es la convivencia, el respeto, el crecimiento personal y social, y en ese sentido esa es la tarea que hacemos en el Centro de Bienestar Social y Cultural.
0: Y en este mismo centro donde tú eres el encargado de llevar las riendas, porque es un equipo, mi querido Fausto, pues pasan cosas importantes día con día. No descansan, recién se terminó el tema del famoso curso de verano, pero no descansan, siguen las actividades, mi querido Fausto, y tienes por ahí números que compartir con nosotros.
2: Sí, claro, por supuesto. Miren, precisamente ayer, inició el periodo de inscripción para el cuarto trimestre de cursos y talleres que se ofrecen en el Centro de Bienestar. Les voy a dar, por ejemplo, un dato. Este trimestre estamos ofreciendo 116 talleres y cursos que van, por ejemplo, sí, 116, son un chorro, ¿no? Entre los cursos nuevos que me parece que es importante, está, por ejemplo, artes manuales, artes plásticas infantil, está arte textil, está villancicoro, va a ser un nuevo ejercicio que se va a hacer con un grupo coral que está integrándose en el Centro de Bienestar con las y los alumnos de los talleres de música y que ya tendremos seguramente un resultado, una muestra tangible el día en que vayamos a encender el árbol de Navidad que tradicionalmente se enciende ahí en la zona de la entrada al complejo hospitalario. Está, por ejemplo, danza estilo tribal gitano, una chica que no solamente se ha dedicado a practicar el arte de la danza en sus diferentes manifestaciones, sino siempre está como tratando de renovar

0: sus competencias, sus capacidades, y créanme que hace un trabajo verdaderamente maravilloso. Vamos a tener capoeira.
1: Muy movido.
0: Está padrísima porque es una especie de arte marcial, de arte de defensa física que se origina en Brasil, en las comunidades más marginadas, que eran sometidas y que eran violentadas, y que ellos desarrollan esto que parecía una danza y se convierte en el arte de defender su integridad y de defender su dignidad. Está parkour, que es toda esta serie de ejercicios que se desarrollan en una área específica. Este curso de parkour fue un éxito absoluto en el curso de verano. Los niños y las niñas lo disfrutaron, pero como no tienen una idea, y por eso vamos a poner parkour, y además va a ser los sábados. El Centro de Bienestar Social y Cultural inicia por primera vez actividades los sábados por la mañana para dar oportunidad a que los chicos y las chicas que entre semana tienen actividades escolares tengan la oportunidad de ir a practicar parkour. Baile deportivo, es esta, digamos, el desarrollar un cuidado físico con trabajo aeróbico, con ejercicios de fuerza, pero no solamente eso, sino también que sea divertido, que sea rítmico, que conlleve toda una serie de cuestiones que tengan que ver con la combinación y la armonización de la mente y el cuerpo.
1: Oye, Fausto, te voy a interrumpir tantito porque antes de que sigas con toda la oferta, hay personas que han de estar diciendo, oye, pero pues como están hablando del ISTEP, de seguro es solo para los del ISTEP. Sí. No, ¿sabes qué? Ahorita vengo, me voy a echar un cafecito de lo que siguen hablando. No es solo para derechohabiencia.
0: No es solo. Qué bueno que lo mencionas, Vero. No, esta prestación que es muy importante para las y los trabajadores al servicio de los poderes del Estado de Puebla, a esta prestación también tiene acceso el público en general. Ayer justamente, y quiero mencionarlo porque me pareció maravilloso, se acercó con nosotros una mamá con una niña que tiene un problema, es discapacitada mental, y me dijo, oiga, a mi hija le recomendó el psicólogo y el psiquiatra que la ven, ella está siendo tratada en el hospital Rafael Serrano, que es el conocido como el Batán.
1: Sí.
0: Y me dijo, ¿será que mi hija tuviera la oportunidad? Y por supuesto que lo va a tener, y además, por ser persona discapacitada, no paga un solo centavo.
1: Oye.
0: Y quiero decirles algo que ayer me pareció verdaderamente maravilloso. No voy a dar nombres, pero de toda el área de prestaciones, hicimos un acuerdo en que todos los materiales que necesite esta niña se los vamos a comprar y se los vamos a donar. Creemos que es muy importante esto que va a pasar en su vida, porque le va a cambiar la perspectiva y le va a ampliar sus capacidades y sus competencias, no solamente digamos, físicas y mentales, motrices, ¿no? Entonces, eso pasa en el centro. Tratamos no solamente de brindarles apoyo, sino también de compartir con el ejemplo este hecho social que se ha ido perdiendo cada vez, que es empatizar con las otras personas, ¿no? Entonces, esa parte también la tenemos como muy presente, como muy a flor de piel. Queremos que la gente se dé cuenta que los seres humanos somos seres sociales y que es más fácil salir adelante cuando unimos los esfuerzos que cuando creemos que tenemos que pasar por encima de los otros,
1: ¿no? Hablando de humanismo, ¿no, Fausto?
0: Sí, claro,
1: pero no solo hablando, sino haciendo.

0: Claro, claro. Digo, como dicen, las palabras convencen, pero el ejemplo arrastra, ¿no?
1: Es correcto.
0: Entonces, eso es lo que estamos haciendo. Tenemos

0: que incluso está en una foto de familia que mostró, que él empezó a aprender a tocar el chelo a los 4 años. Y cuando dice aprender a tocar el chelo, no es que tocara ya cosas en el chelo, sino que tenía contacto con el instrumento, con los sonidos, que se acercaba de una manera interesado en el arte de la música. Y vean quién es hoy Carlos Prieto.
1: Claro.
0: A los casi 90 años viene a dar un concierto verdaderamente maravilloso a Puebla. Cuando pensábamos que el concierto tal vez, que el lugar tal vez no se iba a llenar completamente, bueno, ustedes fueron testigos que ya no sabíamos dónde meter a la gente en el barroco, ¿no? En el Museo Internacional del Barroco, algo que no pasa en Puebla muy muy seguido, ¿no?
1: Esa es la importancia, Fausto, de que las infancias tengan el contacto con otras disciplinas, ¿no? A veces los papás, los abuelitos decimos, pues es que que se meta a coro, que se meta a pintura, que se meta a taekwondo. Sí, okay, pero en el salón de junto están dando otra disciplina y a lo mejor esa es la verdadera pasión de su vida, pero hasta que no tienen el contacto no lo van a saber.
0: Miren, hay personas que por ejemplo, estamos normando de un tiempo para acá, estamos normando de una manera mucho más para que operemos sin contratiempos y sin problemas. Estamos normando que las personas pueden tomar un máximo de 4 talleres siempre y cuando los horarios no se superpongan.
1: Uh-huh.
0: Porque antes había personas que se inscribían hasta en 6 talleres.
1: No, bueno.
0: Y de repente decían, voy a estar una hora acá, pero la otra hora no voy a ir,
1: no sé qué.
0: Y pensamos que eso, no forma parte de la disciplina que debe haber en el ejercicio y en el aprendizaje de cualquier disciplina. Por eso son disciplinas, ¿no?
1: Claro.
0: Entonces, este año, por ejemplo, hemos tenido en los cursos de cocina cosas verdaderamente maravillosas. No están para saberlo, pero a la fecha, es decir, llevamos 2 días de inscripciones y llevamos más de 500 personas inscritas.
1: Wow.
0: Ya al cuarto trimestre, ¿no?
1: No,
0: y apenas llevamos 2 días. Desarrollamos una estrategia de preinscripción para aquellas personas que quieren asegurar el lugar y que ya han estado tomando los cursos y los talleres. Les dijimos, los que vayan a continuar tienen la chance de preinscribirse, pero si no concluyen esta inscripción la primera semana, entonces el lugar se abre y lo toma quien llegue.
1: Sí.
0: Y el resultado es ese, que en los 2 primeros días de inscripciones, pues miren nada más, ya tenemos más de 500 personas inscritas, ¿no?
1: Felicidades.
0: Oye, la verdad,
1: Dime. No, adelante.
0: Bueno, en cocina tenemos para el cuarto trimestre, vamos a ofrecer panadería europea, cocina vegetariana, cocina navideña, canapés, tapas y antipasti y coctelería básica y maridaje.
1: Wow.
0: No tienen una idea. Por primera vez en el Centro de Bienestar, los cursos de cocina están teniendo la participación de hombres que antes no estaban presentes en estos talleres. Desde jóvenes hasta personas adultas, ¿eh?
1: Qué padre.
0: A mí me llama la atención cómo los chicos se han acercado a este tipo de talleres, no solamente con la idea de aprender a cocinar, sino de darse cuenta que cocinar, es decir, elaborar alimentos, implica una responsabilidad pero súper cañona, porque tiene que ver con el tema de hacerse cargo de tu salud y de tu alimentación, que es otra cosa que hemos estado desarrollando en el centro. Dejar de pensar que comer tiene que ver con lo sabroso nada más, o con lo bien hecho, no, tiene que ver también

0: los ingredientes, con la salud, con la prevención de enfermedades. Y entonces, en el centro de bienestar, estamos promoviendo algo que es fundamental para el ISSSTE, que es la protección de la salud desde la visión de la prevención. Tenemos, por ejemplo, los talleres de nutrición. La nutrióloga que tenemos es la representante de, digamos, de un grupo a nivel nacional de profesionales de la nutrición. Ella es la representante en Puebla. Es una chica joven, preparada, Fernanda Mateos. Y la verdad, hace un trabajo súper, súper interesante. Tiene un grupo de señoras que padecen diabetes y ha estado trabajando con ellas su alimentación, su ejercitación, la no pérdida de masa muscular.
1: Qué padre.
0: para que todo este proceso que tienen en el centro de bienestar cuide, literalmente cuide integralmente su salud, ¿no? Y estamos logrando cosas maravillosas. Sí. Se están dando cuenta que vivir con diabetes no es resignarse, sino es una nueva forma de asumir una enfermedad, pero además un padecimiento que es controlable y que puede tener una calidad de vida extraordinaria.
1: Fausto, en lo que la gente va por el celular, por lápiz y papel para anotar todos los datos que nos vas a dar, dónde inscribirnos, horarios y demás, vamos a enviar saludos a la gente que nos está escuchando y nos sigue a través de las redes sociales. Diego, muchas gracias, excelente dupla, saludos a ambos y gracias por compartirnos toda la información y acciones relevantes del Instituto
2: Diego Espinosa de la Clínica 1.
1: Sí, doctor. Es correcto. Le mandamos un saludo a todo el personal de la Clínica 1 y de la 2 y de todos lados donde nos estén escuchando.
3: Claro.
1: Denise, buenos días, saludos a Victoriano y a Vero, un abrazo, abrazo de vuelta, Denise, un abrazote.
2: Saludos.
3: Claro.
1: A John, saludos para todo el equipo de comunicación del ISSSTEP y para los trabajadores de esta gran institución. Muchas gracias, John.
2: Patricia Leal, bendecido inicio de mes, excelente programa, saludos equipo ISSSTEP. José Luis, mi querido Chepe, buen día, saludos.
1: Y también tenemos a Paco, saludos a Victoriano, a Vero, a mi querido tocayo Fausto, excelente trabajo del centro.
2: Daniela de la Torre, saludos Victoriano y Vero.
1: Y Pati Leal dice, el bienestar social y la cultura se fortalecen con servidores comprometidos y cercanos a la gente. Felicidades al maestro Fausto por su compromiso, trabajo y vocación de servicio. Pues lo está escuchando.
2: Saludos a mi querido Moy, qué bueno que nos estés escuchando, Moy, saludos.
1: Ahora sí, Fausto, por favor, dinos. Toda la gente que esté interesada dice, oye, ¿sabes qué? Ya hasta me abriste el apetito, yo sí me quiero ir a mover, oye, yo quiero llevar a mis nietos, oye, yo que no estoy haciendo, la verdad, gran cosa en casa, quiero moverme, quiero aprender, quiero crecer, quiero desarrollarme, ¿cómo le hace?
0: A ver, ¿dónde estamos? Primero, en la 17, en la 17 Oriente, número 1408, Colonia El Ángel. Voy a dar un dato que es que les va a orientar mucho. Estamos a 2 cuadras de la entrada por la 10 sur del Centro Escolar Niños Héroes de Chapultepec. Uh-huh.
1: Para que se ubiquen.
0: Hoy somos referencia en ese barrio, en esa zona.
1: Sí.
0: Y muchas personas que viven en los alrededores del Centro de Bienestar son alumnas, alumnos, usuarios y participantes de todas las actividades del centro. Eso me llena de orgullo. ¿A qué teléfono se pueden comunicar para informes? Al 56-23-18-20-99, que ponemos el WhatsApp a su disposición. Ese teléfono está vigilado, a lo mejor me voy a oír exagerado, pero las 24 horas del día, para poder ofrecer información relevante sobre inscripción, horarios, talleres, etcétera, etcétera, requisitos, todo lo demás.
1: Otra vez el número, ¿no? Fausto, por favor.
0: Otra vez el número, es el 56-23-18-20-99.
1: Perfecto.
0: Y tenemos un teléfono de línea local, que es el 22-22-43-43-43, no tiene pierde.
2: Gracias,
0: José. 22-43-43-43.
2: Gracias, José Fausto Gutiérrez y Ramírez, encargado allá del Centro Social de Bienestar y Cultural. No,
0: gracias a ustedes, Vic.
2: Un abrazo.
0: Igualmente, hasta pronto.
2: Saludos a nuestro jefe, Luis Antonio Godina, director general de el ISSSTEP, Agustín Narvarte, a todos los directores, a Mau Recepca, y saludos del ISSSTEP de Super.

0: Supervisión General Médica. Héctor Moreno, saludos Héctor y Reyes. Mucho éxito, maestro Fausto Gutiérrez Ramírez, por seguir emprendiendo el Centro Cultural. Ya nos vamos, Vero.
1: Así es, muchísimas gracias a toda la gente que nos sintonizó. El próximo martes estaremos por aquí. Gracias a Lina, que nos dirigió en los controles, a Arthur, todo el responsable en redes sociales. Muchas gracias.
0: Y voy a meter un comercial a ver si no me corren. A las 11 sigue aquí a través de 105.9 FM Sicom Radio, la radio de las poblanas y los poblanos, el informe de la presidenta de la República, Claudia Sheinbaum, el segundo informe de gobierno. Hasta pronto.
1: Bye.
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Bueno, pues ahí está. Acaba usted de escuchar a Gloria María Milagrosa Fajardo García. Bueno, y usted dirá, ¿quién es esa? Pues es nada más y nada menos que esta sensacional artista cubana, Gloria Estefan, que toma el apellido de su esposo, ¿se acuerda usted? Emilio Estefan, que es su marido, y toma el apellido del marido. Y bueno, una mujer exitosísima, porque es cantante, compositora, actriz, productora y empresaria, que fíjese usted que todavía le toca nacer en la Cuba de antes de la Revolución, porque nace en 1957 allá en La Habana, y usted sabe que la Revolución Cubana triunfa en el 59 con los hermanos Castro Ruz. Entonces a ella todavía le toca nacer en esta Cuba de Batista. Y bueno, pues le va muy bien, porque ella trabajaba en un grupo, ¿se ha acordado usted que sí? En un grupo que se llamaba Miami Sound Machine, allá en los años, ya ni me acuerdo, debe ser por los 80 o principios de los 80, ya ella era yo muy jovencito, ya no me acuerdo bien, pero tuvo mucho éxito con esta Miami Sound Machine, y luego ya se vuelve solista, y empieza una carrera vertiginosa, muy muy muy muy buena. Pero fíjese usted que en el año de 1990 tiene un accidente automovilístico, me acuerdo, allá en Pensilvania, y se ve, pero al borde de la muerte, queda gravísima, y entonces queda muy muy muy lesionada de la columna vertebral.

0: y entonces tiene que llevar una rehabilitación que la retira un año se tiene que estar en su casa y casi en su cama para rehabilitarse de estas lesiones que tiene con el accidente automovilístico en el que milagrosamente salva la vida. Y bueno, pero fíjese usted que regresa con un álbum muy bueno que se llama Mi Tierra, no sé si se acuerda usted, ya en el año del 93, y con este álbum ya gana el Grammy. Mi Tierra tuvo canciones muy, muy importantes, y algunas ya de la autoría de Gloria Estefan. Bueno, muy bien esta muchacha Gloria Estefan, de la que estamos platicando hoy, porque precisamente nace un primero de septiembre de 1957, o sea, que está cumpliendo 68 años. Como dicen en mi pueblo, ya no se cuece el primer hervor. Pero bueno, muy exitosa, cantante y empresaria que ahora ya es gringa propiamente, ¿no? Porque ya hizo toda su carrera después en los Estados Unidos, cuando se va a vivir allá, a este rumbo de los gringos. Pero bueno, así es la cosa.
1: La verdad es que Gloria Estefan, una chava muy guapa, literalmente antes del accidente.
0: Es lo que decíamos.
1: Casi le cuesta la vida.
0: Es lo que decíamos, sí.
1: Se deformó la cara.
0: Que tiene este accidente y que...
1: Pero terrible.
0: Que la brinca de milagro porque tenía la columna vertebral partida en cuatro. O sea, tiene unas lesiones muy graves en la columna. Y ya decían que se iba a quedar parapléjica en una silla y que no sé qué, de ruedas. Y no, pues la brinca afortunadamente. La brinca esta muchacha.
1: Y la expresión de la cara literalmente le cambió. Cuando estaba con Miami Sound Machine, era un guapa. Y empezaban entonces en México los videobares. Y el video de Bath, de Miami Sound Machine y Gloria Estefan. Ah, como dio guerra con esa canción.
0: Sí, cómo no.
1: Igual en los canales de televisión.
0: Sí, sí, sí.
1: Estamos
0: sí,
1: empezando sí. Septiembre, o septiembre, que
0: oye,
1: es el noveno mes.
0: Le dicen mes de la patria.
1: Ahora le llaman mes de la patria. Según el calendario gregoriano, septiembre tiene 30 días. Y su nombre viene de la misma raíz latina de séptimo. Se debe a que era el séptimo mes según el calendario romano. De acuerdo con la tradición, la piedra de septiembre es el zafiro y su flor es el áster, que es una flor que tiene forma de estrella, parecido a la margarita. Cada año septiembre comienza el mismo día de la semana que diciembre. Y en el hemisferio sur, desde el punto de vista de las estaciones, septiembre equivale a marzo en el hemisferio norte. Y al revés, obviamente. La Segunda Guerra Mundial empieza y termina en septiembre. O sea, empieza en septiembre del 39 y termina en septiembre del 45.
0: Mira nada más.
1: El famoso mes número 9.
0: Y como te digo, mes de la patria. Mes en el que adornábamos nuestras bicicletas cuando éramos chamacos. Todas nuestras bicicletas las adornábamos con riletes, les poníamos unos cintillos de plástico en los rayos, de verde, blanco y colorado.
1: O unos flecos.
0: También le poníamos una banderita atrás, en el portabultos, una banderita que traías todo hasta así, un alambrito, y hasta arriba le ponías tu bandera mexicana.
1: Claro.
0: A la bicicleta, ¿no? ¿Qué tiempo
1: estaba? Bueno, y los salones de clase, obviamente que... se adornaban con motivos mexicanos.
0: Sí, claro.
1: Ahora ya hay toda una industria en papel, pero sobre todo en plástico, que hace estos motivos mexicanos.
0: Fíjate que ahora, bueno, ya desde esos tiempos,
1: papel picado.
0: Salían unos carritos que se ponían en las esquinas.
1: Ah, bueno.
0: Llevan cualquier cantidad de adornos.
1: De banderas.

0: de banderas, de playeras, de reiletes, de
1: bigotes,
0: y un montón de cosas relativas al
1: moños,
0: sí.
1: Corbatas,
0: sí, cantidad de cosas.
1: Era en septiembre cuando el grito, que se hacía pues una especie de carnaval la tarde del 15, y entonces, bueno, yo me acuerdo que ahí en el portal te vendían en los puestitos que ponían unos bigotes como de Zapata, sí. Y veías a un chavito de 5 o 6 años con su bigote.
0: Sí, sí.
1: Y unas cornetas.
0: Sí, no, todo una industria.
1: Para el mes de septiembre, bueno, para el mero día 15.
0: Y luego la noche del 15, pues ya venía la fiesta mexicana, ¿no?
1: Claro.
0: La noche mexicana.
1: Que en muchos lugares, a veces donde no hay autoridad visible, pues el jefe de manzana o el que organiza las cosas en la calle,
0: sí,
1: junto con todos sus vecinos, hacen una ceremonia del grito.
0: Sí.
1: Y claro, cenan, ¿verdad? Es algo muy mexicano.
0: Pero fíjate que en toda la zona de las fábricas hay, por el rumbo de la Beneficencia, que era una zona de fábricas que eran propiedad de españoles, mandaban tapiar todas las ventanas.
1: Ah, para el 15.
0: Sí, porque los vecinos de por el rumbo, pues eran obreros de las fábricas.
1: Vamos a matar gachupines.
0: Ellos decían, vamos a matar gachupines, salían y le rompían, sí, las ventanas. Sí. A los dueños de las fábricas.
1: Lola Robredo, que vivía en Santana, Chautempan, un día Alfonso, que iba al colegio y era el más chico, sus compañeros un día fueron a su casa a apedrearla.
0: Mira.
1: Diciendo que Alfonso era español, Poncho. Y entonces baja Lola enojadísima con un acta de nacimiento de Alfonso y le decía, niño, ¿qué dice aquí? Mexicano. Ah, bueno, es mexicano, ¿ya entendiste? Sí, señora. Ah. Enojadísimo. Pero sí, los españoles ese día tenían que cuidar su negocio.
0: Porque el grito
1: se lo apedreaban.
0: Iba a México.
1: Vamos a matar
0: a los gachupines. Y a matar a los gachupines. Sí. Era el grito de batalla de entonces. Sí.
1: El resto del año no hacían nada, todos mansitos y no se manifestaban. Pero el 15 de septiembre se envalentonaban. Y entonces al grito de vamos a matar gachupines, hacían destrozos.
0: Oye, fíjate que también el sábado primero de septiembre de 1962, una terrible centella o rayo globular se mete por la chimenea de los baños Necaxa.
1: Era lo que platicábamos ayer.
0: Llega, ¿sí?, hasta la caldera y la hace explotar. Y entonces la caldera revienta, pero no solo revienta la caldera, revienta el techo, el piso, y la caldera cae sobre las personas que están en los baños y literalmente cuece a un montón de personas que están usando los baños, ¿no?
1: Sí, es una gran desgracia, obviamente con víctimas, y al principio en esta confusión y en el reclamo popular, pues las personas suponían que había sido un error de mantenimiento o una falta de mantenimiento.
0: Sí.
1: Y que algo de la caldera pues había explotado. Hasta que sale, me parece, un científico de la universidad.
0: El ingeniero Alfonso Fabre.
1: Y explica.
0: Es el que, ¿verdad?, hace el diagnóstico.
1: Qué es lo que pasa y los efectos que tuvo.
0: Sí.
1: Esto es en 1962.
0: Se metió la centella por la chimenea de la caldera.
1: Claro.
0: Llegó a la caldera con una fuerza y pues la revienta.
1: Baja y ahí se revienta. Obviamente iba a tierra, pues.
0: Claro.
1: ¿Verdad? Entonces utiliza el metal y se aterriza.
0: Decía la nota de entonces, se derribaron muros, paredes y techos que sepultaron a varias personas y provocó la fuga de vapor y agua hirviente que cocieron a las personas que ahí se encontraban.
1: Sí, una desgracia, la verdad.
0: Sí.
1: De esas desgracias que han ocurrido en Puebla, una fue la Carolina, que estaba ahí por el Seguro Social de San José. En ese rumbo hubo una explosión de una caldera y luego, bueno, incendios. Unos famosos como el del Teatro

0: municipales, del cine. Pero este accidente en los baños Necaxa, pues también es de las tragedias de Puebla, independientemente, por ejemplo, de los trenazos, ¿no? O de los carreterazos, como les llamaban. Pero este de los baños Necaxa, pues sí, fue muy comentado, sobre todo en el periódico de entonces, que era La Voz y El Sol de Puebla.
1: Sí, sí, sí, sí, sí.
0: Son los que dan cuenta de sí. Esta explosión.
1: Sí, no, terrible, terrible. Fíjate que también el primero de septiembre de 1929 es inaugurado el faro en el Cerro de Loreto. Fue una donación del presidente Emilio Portes Gil.
0: Un faro marino.
1: Sí, un faro marino.
0: Para el aeródromo Ignacio Zaragoza. Así se llamaba el campo de aviación entonces.
1: Sí, pero el faro estaba en el Cerro de Loreto. No estaba en el aeródromo.
0: Claro, en la parte más alta del estaba cerro. Arriba.
1: Pero fíjate que en 1947 quitan ese faro y se instala uno nuevo que tenía una lámpara giratoria de 1000 watts de potencia.
0: Ya.
1: Y se colocó junto a los cañones de la batalla del 5 de mayo. Ese fue el segundo faro.
0: ¿Y ese faro dónde quedaría?
1: El de 1947 es el que yo conocí. Y el que muchos poblanos que todavía viven lo conocimos, que estaba ahí precisamente donde, haz de cuenta que poquitito a un ladito de la Casa Puebla, ahí estaba ese faro. Y sí se veía desde cualquier rumbo.
0: Supongo que era donde estaba el depósito de agua.
1: Por ahí estaba.
0: O sea, sí. De la Casa de las Bombas, que estaba frente a la Cruz Roja Antigua, por ahí, en esa casa de máquinas, de bombas, subían el agua al cerro y se almacenaba en un gran tanque. Y luego, por gravedad, obviamente, bueno, pues distribuía el agua, ¿verdad?
1: Sí, sí.
0: Y ahí estaba el faro. Curiosamente, este primer faro marino, en la parte de arriba tenía una veleta orientadora, que era el remate del faro. Y esa veleta se juntaron varios poblanos, por ejemplo el señor Morales, don Antonio Castillo, don Gregorio Cepeda, Miguel Castillo.
1: Tú estás hablando del faro de 1929.
0: Tenía una veleta en la parte de arriba.
1: Sí.
0: Y bueno, obviamente, eso después se cambia por un cono, por cuestiones de la aviación. ¿Verdad?
1: Sí.
0: Utilizan un cono de color naranja para saber la dirección del viento.
1: Para saber para dónde, claro.
0: Sustituyen
1: esa veleta. Era una como bolsa.
0: Es una especie de bolsa.
1: Más o menos una como bolsa plástica o de lona.
0: En forma de cono.
1: Sí.
0: Bueno, de un cono con bocas, ¿no? De los dos lados del cono. Y eso permite ver en qué dirección va. Bailaría, hasta la fecha lo utilizan en los helipuertos, por
1: claro,
0: ejemplo.
1: Claro.
0: Un día como hoy también, pero en 1968, en la Ciudad de México empieza operaciones regulares el Canal 13. Se había otorgado la concesión de este nuevo canal, que lleva el distintivo de XHDFTV, al fundador de Grupo Radio Centro, a Francisco Aguirre Jiménez.
1: Ajá, claro.
0: Y para propósitos de operación del canal, forma la empresa privada Corporación Mexicana de Radio y Televisión.
1: Sí, sí.
0: No sé si después ya, por ejemplo, ahí el señor Bernal tendría problemas con el nombre de su...
1: No, porque una era...
0: De su empresa.
1: Una era Corporación Mexicana de Radio y Televisión y la otra Corporación Mexicana de Radio, y nada ya. Más.
0: El canal inicia transmisiones, decíamos, el 1 de septiembre... del 68, transmitiendo el cuarto informe de gobierno de Gustavo Díaz Ordaz. Y aunque sus primeras transmisiones se dieron el 12 de octubre de ese año, con la inauguración de los Juegos Olímpicos del 68, los estudios del nuevo canal fueron establecidos en la Torre Latinoamericana.
1: No, ahí se pone la antena.
0: Bueno,
1: pero dice, el estudio estaba en la calle de Mina.
0: Mismos sitios se llevaba su antena difusora.
1: Ahí estaba.
0: Oficinas y un estudio auxiliar se encontraba en la calle de Mina.
1: Eso es, ahí
0: en la
1: estaban.
0: La colonia Centro.
1: Ahí estaban.
0: Para 1972, por adeudos de la Sociedad Mexicana de

0: crédito de la famosa Somex, esta financiera estatal, el 100% de las acciones del canal pasó a manos del gobierno federal.
1: Exactamente.
0: Entonces encabezado por Luis Echeverría.
1: Claro.
0: El primer director del Canal 13 fue Antonio Menéndez González.
1: Sí.
0: Y tras su muerte lo sucede Enrique González Pedrero.
1: Sí, que no sabía.
0: Un político.
1: Que no sabía de la televisión más que encender su televisor.
0: Era senador del estado de Tabasco por el
1: PRI. No sabía nada.
0: Las nuevas instalaciones de Canal 13, ubicadas en la zona del Ajusco, se inauguran el 14 de julio de 1976 por el entonces presidente Luis Echeverría.
1: Sí.
0: El acto acudieron diversos personajes del ámbito político y empresarial, entre ellos el secretario de Gobernación, Mario Moya Palencia.
1: Claro.
0: El secretario de Comunicaciones y Transportes, Eugenio Méndez de Ocurro.
1: Claro.
0: Por supuesto, iba el señor Azcárraga, sí. Rómulo Farril, Miguel Alemán, quienes se desempeñaban como directivos de la televisora privada Televisa. En 1982, junto al Canal 22, se integró el Instituto Mexicano de la Televisión. Bueno, ahí es donde el Estado mexicano crea Imevisión.
1: Sí.
0: ¿Verdad? Para 1985...
1: Ese, fíjate que era...
0: Este organismo paraestatal adopta el acrónimo de Imevisión.
1: Ese Imevisión, el director era un personaje que tenía experiencia en la tele, que se llamaba Pablo Marentes.
0: Sí, lo conocí.
1: Es el que se integra como director general de Imevisión.
0: Igual estaba ahí Sergio Romano.
1: Sergio Romano tenía algunos programas y un noticiario.
0: Y luego a Sergio Romano se lo llevan como director del sistema de radio y televisión de Michoacán.
1: Sí, me acuerdo.
0: Y luego se lo llevan, no sé si a Baja California, Chihuahua o por ahí, también como director de radio y televisión del ese estado, sistema estatal.
1: El estado, sí.
0: Durante la administración de Imevisión, el canal continuó con programación de carácter comercial, aunque se emiten algunos programas que difundían en cierto grado contenidos culturales, como un programa que hacía Ricardo Garibay con Germán Dehesa, Entre Amigos con Alejandro Aura, y por supuesto varios programas del periodista Jorge Saldaña.
1: Pero fíjate que lo que le empieza a dar ingresos a ese canal a partir de los años 70 es cuando el señor Luis de Llano Palmer lleva a José Ramón Fernández a que encabece el área de deportes. Y entonces, pues, este poblano con mucha habilidad empieza a integrar su estrategia deportiva, a capacitar personal y sin ningún, sin ninguna capital económico fuerte, le empiezan a dar la batalla a Televisa, que tenía todos los recursos. Y el Canal 13, pues nada más con el ingenio y las ganas de salir adelante, le empiezan a dar mucha guerra. Y es lo que le empieza a dar facturación al canal, los deportes, el fútbol propiamente dicho, ¿no?
0: Sí, y obviamente el programa de contenido de análisis deportivo.
1: Sí.
0: Donde José Ramón Fernández encuentra la fórmula de ir contra el América.
1: Sí, desde luego.
0: No sé si en algún momento lo admiró, le iba a la América o no.
1: Nunca le fue a la América, te lo digo con conocimiento de causa.
0: Pero
1: nunca le fue a la América.
0: Ese fue su negocio.
1: Pero nunca fue antiamericanista. Y entonces lo que estás diciendo, se vuelve enemigo artificial de la América.
0: Claro.
1: Para poder incursionar con una opinión contraria a los americanistas. Y eso
0: crea polémica.
1: Eso le da mucho éxito.
0: Claro, porque muchos se suman a estos odiados, a estos aficionados.
1: Por ejemplo, todos los que le iban a Chivas y a los demás equipos, pues estaban del lado de José Ramón, ¿no?
0: Claro, porque había que ir contra el fuerte.
1: Sí.
0: ¿No? Contra el dueño de la televisora, del Estadio Azteca, del equipo. Hubo una época en que a los cremas de la América les llamaban los millonarios.
1: Millonarios,
0: por
1: sí.
0: Por el plantel que llegaron a tener.
1: Les llaman los millonarios cuando el señor Azcárraga Milmo compra la América, que era un equipo que estaba quebrado, que era el equipo era del embotellador de los refrescos Jarritos.
0: Y no, que le cuesta cualquier cosa.
1: Que le cuesta 450 mil pesos el equipo.
0: Sí.
1: Entonces,

0: ahí le lo refuerce, le empiezan a hacer una inversión importante en jugadores, y entonces cuando le nombran los millonetas de la América, les decían.
1: Los millonetas, sí. Y entonces, bueno, decían que tenían comprado todo, incluido el árbitro, por supuesto. Y el señor Azcárraga pone a narrar los partidos de fútbol a Ángel Fernández, que se convierte en un animador de los juegos. Y entonces tú veías un partido y parecía la final de la Copa del Mundo.
0: Sí, aunque fuera un partido aburrido.
1: Aburridísimo o mal, sí, pues. Sí. Luego hay otro narrador, otro cronista, que se llama Gerardo Peña, que tiene un estilo, nunca imitando a Ángel Fernández.
0: Gerardo Peña, que es el... Pero fíjate que esos ya son como una segunda echada, porque antes hubo narradores y comentaristas muy importantes.
1: Ay, el viejito.
0: Fernando Luengas, Fernando Marcos, Fernando Agustín Marcos. González Escopeta. Claro. El...
1: Se va a Guadalajara, que era transmitir los partidos del Atlas y de las Chivas.
0: Sí.
1: Acaba
0: sí.
1: de morir, ¿no?
0: Sí, acaba mucho. De morir hace poco. Sí, también, no había muchos, comentaristas.
1: Y un montón de jóvenes que empiezan en radio.
0: Armando Calderón, el Conde, que también era buenísimo. Y así había varios. Y entonces ya a partir de que José Ramón y Televisa empiezan a contrapuntearse, es que empiezan a salir personajes muy destacados en la crónica deportiva.
1: Claro. Ahí, por ejemplo, hace dupla José Ramón, con nuestro amigo, vive aquí en Puebla, hombre.
0: Beto Fabris del Toro.
1: Beto Fabris, sí, sí. Con Orbañanos.
0: Sí,
1: que
0: sí.
1: Digamos que es el primer equipo de Deporte B.
0: Sí.
1: ¿Verdad? Es esa.
0: Que Deporte B es un programa que nace en la década de los 70.
1: Exacto.
0: Ahí nace Deporte B.
1: Luis Manuel Jaramillo, el famoso Jaramillo. Jaramillo iba a hacer pruebas para ir a cuadro en el programa de análisis. Y al final Jaramillo no se queda a cuadro y se convierte en un director de cámaras espectacular. Y es el que le lleva a José Ramón, se lo lleva de cabecera como director y productor de las transmisiones especiales.
0: A los mundiales.
1: A los mundiales, a los Juegos Olímpicos.
0: Claro, sí.
1: Y
0: sí.
1: Todo, el ceñito que le decimos. Sí. A Luis Manuel Jaramillo, que es de Toluca, toluqueño.
0: Sí.
1: También, un día como hoy, pero en 1969, Gustavo Díaz Ordaz hace un decreto y a partir de entonces se otorga la ciudadanía a los jóvenes mexicanos cuando cumplen los 18 años de edad. Esto involucra a que jóvenes de esta edad, adolescentes, adquieran ya derechos y obligaciones de un adulto. De un adulto joven. Todas las cosas, yo creo que deberían de cambiar ya esa edad. Si no la mayoría, los 18, podrían ya ir bajando el nivel de la edad. Porque hemos visto que niños de 14, 15, 16 años son verdaderos delincuentes.
0: Sí.
1: Y representan un problema en la seguridad. Y entonces, amparados en que son menores de edad, pues entonces escudan en eso, no solo para que no sean juzgados como deben de ser, o sea, hacen unos crímenes atroces o hacen comportamientos peor que, fuera de lugar. Y no pueden ser juzgados como adultos.
0: Claro.
1: Aunque lo que cometen, ¿no? El hecho, el delito y todo, pues sea de grandes ligas. Entonces, en México tú eres adulto a partir de los 18. A nivel mundial, en promedio eres a los 21. Literalmente a los 21 ya eres un cuate mayor de edad, con una cierta estabilidad emocional, una salud mental. Pero esta edad de ser ciudadano mexicano a los 18, por cómo se están dando las cosas ahora, me parece que podrían bajar ya la edad para que incluso hay niños de 14 años que son verdaderos delincuentes.
0: Sí.
1: Y que trabajan para estos fulanos, ¿no?
0: Pues sí.
1: Y como no les pueden hacer nada porque son niños, sí, se van a la corrección.

0: 6 meses o un año y ya.
1: Sí, sí, sí, sí.
0: Sin embargo, empiezan una carrera delictiva importante, pues. Pero es hasta el 69 cuando en México tú a los 18 te conviertes en ciudadano.
1: Sí.
0: Mexicano. Y lo primero que hacen muchos es mucha ilusión llegar a los 18 e irte a sacar tu credencial para votar, tu INE, para ir al servicio militar, que muchos jóvenes lo están dejando de hacer. Sin embargo, creo que la cartilla es un documento importante.
1: Importantísimo.
0: Y las labores que hacen en el Servicio Militar Nacional son labores altruistas, o sea, labor social. No es tanto una instrucción militar. Claro, te enseñan a formarte, franco derecho, a marchar, etcétera. Pero más bien es una labor social la que realizan los jóvenes en el
1: Cuando a mí me tocó hacer el servicio militar en los años 60, sí tenías que ir a marchar a la ciudad militar.
0: Sí. Muchos se acuartelaban, mi papá se acuarteló.
1: Nosotros íbamos los domingos. Llegabas te citaban a las 7 de la mañana y estabas de 7 a 12 en ejercicios
0: ¿Sábados
1: militares.
0: ¿Sábados o domingos?
1: Los domingos, de 7 a 12. Yeah. Y le llamaban ejercicios militares. Entonces te enseñaban a desarmar armas, a limpiar armas, yeah, a tirar, a cómo se gestionaban, todo el asunto de las armas y de los soldados.
0: Para ver a qué compañía te ibas.
1: Y ahí aprendías.
0: Mi papá era artillero.
1: Y ya había muchachos que se quedaban y hacían carrera.
0: Claro.
1: En el ejército.
0: Muchos jóvenes tienen la opción en el ejército, en las Fuerzas Armadas.
1: Y otros que nomás cumplimos con nuestro servicio. Ya nos retiramos a la vida que teníamos, ¿no? De estudiantes.
0: Y alguien que conoce fue a refrendar su cartilla, porque te decían, regresen 5 años para el refrendo. Porque te iban cambiando a las reservas, ¿no?
1: Claro, claro.
0: Yo nunca fui, la verdad.
1: Sí.
0: Ahorita ya de estar como en el sexto.
1: Como en el piso. Sexto, con el sexto sentido.
0: ¿Verdad? Hay pausa, ¿verdad? Pues ándale.

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7: ¿Qué tal? ¿Cómo le va? Muy buenos días, yo soy Leti Torres y esta es la información más importante de la jornada que le proporciona SICOM Noticias. Al agradecer el apoyo brindado por la presidenta Claudia Sheinbaum al Estado de Puebla en diferentes sectores como educación, salud, deporte y tecnología, el gobernador Alejandro Armenta dio a conocer que asistirá al segundo informe de labores de la mandataria. Se lleva a cabo este martes desde Palacio Nacional en la Ciudad de México. Con el objetivo de impulsar la renovación del transporte público en Puebla y actualizar el padrón vehicular de más de 22,000 unidades por vehículos recientes, el gobierno del estado replicará el programa de estímulos económicos para que concesionarios sean apoyados con el 20% de enganche y adquieran nuevas unidades. Avanza la modernización del transporte público en Puebla, destacó la secretaria de Movilidad y Transporte, Silvia Tanús, al informar que en lo que va de esta administración se han renovado más de 6,936 unidades del parque vehicular, que es de 22,749 unidades, gracias a los estímulos económicos que ha proporcionado el gobierno del estado encabezado por Alejandro Armenta a este sector. El secretario de Gobernación, Samuel Aguilar Pala, en compañía del vicealmirante de la Marina y secretario de Seguridad Pública, Francisco Sánchez González, como de la rectora de la Universidad de las Ciencias Policiales, Silvia Victoria Serrano, encabezaron la graduación del curso de formación inicial para la Policía de Proximidad Estatal, Municipal y Seguridad Privada. Son 297 elementos que servirán a los poblanos. La salud digital es muy importante y los padres y las madres de familia debemos de estar pendientes, sobre todo quienes tenemos hijos, niños, niñas o adolescentes, de lo que consumen en las plataformas y la internet.
8: ¿Cuánto tiempo pasan tus hijas e hijos en redes sociales o juegos en línea?
9: La seguridad empieza con el reloj.
8: 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Esto fortalecerá su confianza y bienestar.
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7: Hasta aquí la información más importante. Les recuerdo que nos puede sintonizar a través del canal 16.1 de la televisión abierta o por radio 105.9 de FM. Yo soy Leti Torres y nos vemos y nos escuchamos en una hora.
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0: No, qué personaje más simpático era este. Qué bárbaro, qué. Qué comediante más bueno era. El Piporro. De primera. Y así como era en las películas, era en la vida real. Así era, de dicharachero y todo. Igualito era en la vida particular. O sea, para actuar no se transformaba, era igual. En la vida diaria, que en la actuación era el mismo siempre, el Piporro. Buenísimo.
1: Yo creo que junto con Tintán, de los locutores, guionistas, cantantes, actores más completos.
0: Era muy bueno. Vivía allá en México, en la colonia Florida.
1: Murió un día como en el 2003.
0: Pero muere en Monterrey. Ya se había regresado a vivir a Monterrey. Él estuvo un día antes aquí en México, en la Ciudad de México. Le hicieron un homenaje en el Palacio de Bellas Artes. Ahí tuvo un homenaje. En la noche tomó su avión, regresó a Monterrey y murió. O sea, le hicieron un homenaje el día último de agosto. Yeah. En la Ciudad de México.
1: Obviamente que Piporro pues fue de las estrellas de las caravanas.
0: Ah, claro.
1: De la modelo, de la Corona.
0: Las caravanas Corona y del Teatro Blanquita.
1: Participó en las primeras emisiones de la televisión de Telesistema Mexicano.
0: Sí, sí, muy bueno.
1: Había un programa que se llamaba Programa Espectacular Domecq, de los años 70. Le entregan, por ejemplo, la medalla Eduardo Arrozamena por 50 años de vida artística, de trayectoria.
0: Un super comediante, era buenísimo.
1: Y inventa esta onda del taconazo.
0: El taconazo, sí, claro.
1: Y no sé si pone de moda estas famosas chamarras tamaulipecas.
0: Pues no, ya se conocían, ¿no? Pero él tenía la suya.
1: Entonces se pone de... Él de alguna manera las pone de moda. Que ahora algunos jóvenes las usan. Les llama la atención. ¿Verdad?
0: Pues era muy un gran comediante, un gran actor, simpático a rabiar. Siempre te digo que igual como actuaba, igual era en su vida diaria. Hay llamadas a la 9865, dice: saludos cafeteros desde Tlaxcala de parte de Mario. Dice la 3081, saludos, yo no pude seguir escuchando la radio por mi trabajo, pero espero hayan leído, tomaron en cuenta mis recomendaciones. Pues no sé qué recomendaciones, pero bueno. La 3081, saludos cafeteros, feliz inicio del mes patrio. Que si yo vi desfilar al sargento Manolito de la Rosa, sí, claro que sí.
1: Sí, yo también.
0: Sí, sí.
1: Dice, yo muy longevo.
0: Dice Carlos Marín, sí. Propiamente lo subían a un jeep y lo amarraban.
1: Ya después.
0: Ya cuando estaba muy ancianito, que es cuando a mí me tocó verlo.
1: Pero desfilaba
0: el paradito en un jeep, pero ya iba totalmente amarrado para que no se fuera a caer. Lo llevaban como de pie, pero entonces el jeep llevaba en la parte de atrás, que era donde él iba, había uno como armazón, y entonces él iba ahí. Y con las manos se agarraba del armazón, pero además iba él amarrado con cinturones de como de seguridad, iba fijado esa estructura. El Manuelito de la Rosa.
1: El teniente de la Rosa, ¿verdad?
0: Sí.
1: Que anoche hablando de un poco de esto mismo por los desfiles, anoche nos enteramos que murió el profesor López Lima. Este maestro de deportes, gimnasta y un entusiasta colaborador del Centro Escolar Niños Héroes de Chapultepec.
0: Sí.
1: Él participa en la formación de la institución.
0: Sí.
1: Y bueno, pues un maestro muy querido.
0: Sí, sí.
1: Jorge
0: sí.
1: Pérez Lima. Sí. Nació en 1933 y sabemos que murió ayer. Ayer ya lo estaban anoche. Ya lo estaban velando en una funeraria que está ahí en la 11 Sur y la 35.

0: Por si lleva gusto.
1: Listo, rey.
0: Los servicios funerarios del maestro serán hoy a las 3 de la tarde. Si quiere acompañarlo un ratito. Porque, bueno, pues fue muy conocido en el medio educativo por infinidad de alumnos, generaciones y generaciones del Centro Escolar Niños Héroes de Chapultepec.
1: Claro, claro.
0: El maestro Pérez Lima. Que participaba de repente...

0: parte de su staff, ¿no? De sus hombres de confianza, y que le fueron ayudando a crear esta gran institución educativa, el famoso CENCH. Dice don Enrique, 1 de septiembre de 1950, en esta fecha inicia sus actividades como institución bancaria de depósito y ahorro el Banco Comercial de Puebla, con un capital de 3 millones de pesos, situado en la avenida 2 Oriente y la 2 Norte, en la ciudad de Puebla, siendo presidente del Consejo de Administración don Máximo Caso Corral.
1: Ah, mira.
0: En el 50. O sea que 2 Oriente y 2 Norte, pues es donde estaban fábricas de Francia.
1: De un lado, es donde está el Vips ahora.
0: Donde enfrente estaba el Hotel San Pedro.
1: El Hotel San Pedro, claro.
0: Luego del otro lado estaba la Nissan, bueno, la Datsun.
1: Estuvo un tiempo, claro.
0: Y enfrente, acá ahora hay una farmacia, en la parte de arriba estuvo el Instituto Norteamericano.
1: Sí.
0: Del señor Weaver.
1: Sí.
0: Para aprender el idioma inglés.
1: Sí, claro, y abajo estaban los...
0: Ahí empezó el Banco Comercial de Puebla.
1: Sí, ahí, claro.
0: Que después se hizo, ¿qué? ¿Covermex?
1: No te sé decir.
0: Era uno rojo que no, su logotipo parecía un no, Pac-Man.
1: El Comermex había sido el banco...
0: ¿Trabajaba el señor Fuello?
1: Había sido el banco de... El señor Fuello trabajaba en el Banco Mexicano.
0: ¿No era estaba, este después?
1: No, que estaba en el portal...
0: Claro, una cuadra adelante.
1: De dos claro. Norte.
0: Claro, claro.
1: Y al mismo tiempo era gerente de la Datsun, que estaba atrás del banco.
0: Ya. Yeah.
1: Y pero el Banco Comercial Mexicano... Me parece que...
0: Banco Comercial de Puebla.
1: El que estaba en el portal se llamaba Banco de Londres y México. En el portal Juárez, allá a la mitad...
0: O sea, el 6 de septiembre.
1: Ahí estaba el Banco de Londres y México, que después se vuelve Banco Comercial Mexicano.
0: En la Casa de los Leones.
1: Ahí abajo estaba el Banco de Londres y México. Que luego se pasa a la 2 Oriente, en la planta baja del Hotel Hilfer. Ahí estuvo un tiempo también.
0: Y el Banco Oriental, que estaba en la esquina de la 2 Norte y la Maximino, hoy Juan de Palafox. Ahí estuvo el Banco Oriental.
1: Sí, claro, claro.
0: Otra desgracia que ocurre... El 1 de septiembre, pero en 1952, dice, medio millón de pesos se pierden y numerosos heridos en dos incendios, uno en la fábrica de galletas La Isabel.
1: Ah, sí.
0: De don Antonio Blanco.
1: Ahí mi tío fue el director de esa fábrica.
0: Y otro de la fábrica de borras de don Gonzalo Pérez. Fueron factorías destruidas por el fuego.
1: ¿En qué año fue eso?
0: En el 52. Pero esta fábrica de galletas, La Isabel, ¿en dónde estaba?
1: No me acuerdo dónde estaba. Pero mi tío era el director de esa... era el director de esa galletera. Te digo que ahí inventó la cajita con la ventanita de cristal. ¿Te acuerdas que las cajitas de galletas traían una ventanita de vidrio?
0: Claro.
1: Mi tío inventó eso. Entonces mandaba hacer los cachitos de vidrio... Y se los pegaban a las cajitas para que vieras la galleta.
0: Para que tuvieras el interior de la caja.
1: Sí.
0: Que normalmente si vives o cerca, bueno, de una pastelería, por ejemplo, o de estos lugares donde hacen galletas, huele riquísimo. Por ejemplo, de ahí donde está la italiana, por el rumbo de... ¿Qué es? Santanita, ¿no?
1: Santanita.
0: Como eso de las 5:30, 6 de la tarde... Va circulando por la diagonal Defensores de la República. ¡Ay! Te llega un aroma de galleta recién horneada.
1: Es que ahí está la galletera, la italiana.
0: Claro. Y entonces hay días de la semana. Obviamente tiene que ver las condiciones climáticas. Y cómo va el viento y para dónde va el viento. Pero te llegan unos hornazos de galleta recién hecha. Pues muy sabrosos, la verdad.
1: ¿Cómo no? Huele como a vainilla.
0: A veces. Sí. Son olores intensos, pues.
1: Sí.
0: ¿Verdad?
1: Dice don Plinio, buenos días, cafeteros. El piporro llegó a...

0: a pisar el ring de la Arena Puebla, claro.
1: Sí, porque venían las caravanas
0: Corona de los hermanos Vallejo. En la 2 Oriente y 2 Norte estuvo Sapson, que vendían zapatos y sombreros, claro, claro que sí, claro. La Isabel estaba en San Pablo Xochimehuacán.
1: Dice, ¿la fábrica de galletas?
0: Sí. ¿Dónde la ubican en ese tiempo?
1: No, no dice. Solo dice sí. Fábrica de galletas, la Isabel.
0: Sí, estaba del otro lado de lo que hoy es la autopista. Del otro lado estaba la fábrica de galletas, la Isabel, que no había autopista.
1: No, porque de alguna manera la autopista, o por ejemplo, el libramiento de la carretera a Veracruz, que es donde está ahí la colonia Joaquín Colombres, un camino así, pues literalmente divide una ciudad. Entonces, ¿de qué lado vives? Del otro lado de la autopista. Marca de alguna manera el límite, ¿verdad? En la parte norte de la ciudad de Puebla, ahí donde está la aceitera del Paraíso.
0: Hasta ahí llegaba la ¿sabes qué? La colonia Maravillas. La colonia Maravillas llegaba.
1: Claro.
0: De que estaba pegado al estadio Cuauhtémoc.
1: Al Cuauhtémoc y al estadio de béisbol.
0: De béisbol, claro.
1: Y adelantito estaba, bueno, de un lado el libramiento y enfrente la autopista. Y, por ejemplo, la colonia Joaquín Colombres pues está dividida en dos partes. De este lado, ¿no?, del seminario hasta el libramiento. Y los que vivían del otro lado de la carretera, pues ya, aunque era la misma colonia y todo, pero sí los dividía.
0: ¿Por la México 68?
1: La México 68 está en la parte de atrás, o del seminario. No, la calle que atraviesa ese camino que te lleva a la Pepsi, a la Resurrección.
0: Ese está a un costado del seminario.
1: Sí, donde está Chicles Adams, donde estaba una gasera, una donde estaba Pelican, o está Pelican, donde está una onda de aluminio, Alumex, o cómo se llamaba, ahí junto a la Pepsi.
0: No, se llamaba Primex.
1: No, eso está dentro del Parque Industrial Resurrección. No, cruzaba, había una vía del tren que cruzaba y alguna vez hubo un trenazo ahí, camión del gas, se lo llevó el tren así literal en este libramiento. Le decían libramiento de la Puebla Veracruz, que en realidad era la carretera, o sea, la prolongación de la 14 Oriente, que era la Puebla Tehuacán, la que llega por Chachapa, Mosoc, el autódromo, y adelante está Tepeaca.
0: Sí.
1: Por
0: sí.
1: Ahí, así se llama. Sí. En el 2014 muere la Tucita, esta actriz, María Eugenia Llamas, hermana de María Victoria. Ella, la Tucita, se casa con el conductor de televisión Rómulo Lozano. Ella muere en el 2014.
0: ¿Cómo se llamaba la Tucita?
1: María Eugenia Llamas.
0: Era hermana de María Victoria.
1: Exacto.
0: Sí.
1: Muere. Bueno, dice, murió anoche, 31 de agosto a las 9 de la noche, en el Hospital Chapalita de Zapopan, a los 70 años. Es esta niña que en uno de los papeles que hace Pedro Infante,
0: sí,
1: lo asusta con una araña.
0: Sí.
1: ¿Verdad? Estaba a su cuidado. Ahí es donde hace los tres huastecos, ¿no?
0: No sé si son esa o es la de Nosotros los Pobres.
1: No, creo que es en la de los tres huastecos. Que él es un maloso y todo. Sí, un maloso. Y tiene a su cuidado esta niña que le dicen la Tucita.
0: La Tucita, sí me acuerdo de
1: ella. Era brava la niña.
0: Sí, me acuerdo.
1: Y simpática. Y hermana de
0: María Victoria Llamas.
1: María Victoria, que se hace,
0: que era periodista.
1: Lectora de noticias.
0: Sí.
1: ¿Verdad?
0: Sí, bueno, pues yo ya me voy, Enrique.
1: Hoy recordamos a Nuestra Señora de los Remedios, esta advocación mariana.
0: O sea que...

0: Que hay
1: fue divulgada por la...
0: Hay pachanga en el Templo de los Santísima Remedios Trinidad. Hoy.
1: No, porque la fiesta de los Remedios es el 8, el día 8 de septiembre.
0: Ah, mira.
1: Pero es la Virgen que está, por ejemplo, arriba de la pirámide de Cholula. Ya nos vamos, ¿verdad, Lina? Pues ande usted, apague y vámonos.
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Damos inicio a la ceremonia del segundo informe de gobierno con los honores a la Presidenta Constitucional de los Estados Unidos Mexicanos y Comandante Suprema de las Fuerzas Armadas.

0: Sean tan amables de tomar asiento. Escuchemos el mensaje que dirige la doctora Claudia Sheinbaum Pardo, presidenta constitucional de los Estados Unidos Mexicanos y comandante suprema de las Fuerzas Armadas, con motivo del segundo informe de gobierno.
1: Buenos días a todas, a todos. Bienvenidas, bienvenidos a quienes nos escuchan a distancia. Muchas gracias. Comparezco ante el pueblo de México a casi dos años de haber asumido la presidencia de la República. Lo hago con la certeza de que estamos transformando la vida pública del país. Cada avance, decisión y esfuerzo tienen un mismo propósito: que el bienestar llegue a todas y a todos. Estoy convencida que México camina por el rumbo de la prosperidad compartida, con independencia, libertad y con mucha dignidad. Hemos ejercido el gobierno con honradez y austeridad republicana. Tenemos claro que los recursos públicos son del pueblo y deben ejercerse para su beneficio. Los servidores públicos tenemos la obligación de comportarnos con profunda responsabilidad, pero al mismo tiempo con sencillez y humildad. Durante muchos años, mientras millones de mexicanas y mexicanos trabajaban todos los días para salir adelante, el gobierno se fue alejando de la gente, de sus necesidades y de su realidad. Se utilizaban los recursos públicos para excentricidades y lujos, y se gobernaba para unos pocos. Eso terminó con la llegada de la Cuarta Transformación, y lo digo claro, debe continuar de esa manera. Se separó el poder económico del poder político y se gobierna con honestidad. Hoy existe una relación

Distinta entre el gobierno y el pueblo. Somos un gobierno que está presente en cada rincón del territorio, que recorre el país, que escucha, atiende y rinde cuentas. Durante estos 23 meses hemos cuidado cada peso. No hemos comprado vehículos de lujo ni destinado recursos públicos a gastos innecesarios. Los salarios de los servidores públicos del más alto nivel no han aumentado. Además, hemos reducido el gasto corriente en 200 mil millones de pesos comparado con 2024 sin afectar las áreas sustantivas. Estos ahorros nos han permitido mejorar las condiciones de quienes menos ganan en el servicio público, así como aumentar el salario de las y los maestros en 10% en 2025 y en 26% y en 9% en 2026. Garantizamos además la creación de 30 mil nuevas plazas para la Guardia Nacional, seguridad, servicios de salud, educación y 3 nuevos programas de bienestar. Estos resultados no hubieran sido posibles sin una recaudación eficiente y honesta. En 2025, los ingresos del gobierno federal alcanzaron una cifra histórica de 6.046.000 millones de pesos. Esto significa 487.000 millones de pesos más que en 2024. Al cierre de agosto de 2026, la recaudación registra ya 149.000 millones de pesos más respecto al mismo periodo de 2025. Los recursos públicos se convierten en programas para el bienestar: escuelas, hospitales, vivienda, carreteras, obras de agua, trenes y seguridad. Al menos 3 días a la semana recorremos el país para escuchar, atender e informar. En estos 23 meses hemos recorrido 84.407 kilómetros por aire y 20.000 kilómetros por tierra, visitando comunidades y regiones de las 32 entidades de la República, lo que representa haberle dado 2.6 vueltas a la tierra. Hemos realizado 475 conferencias mañaneras, como un ejercicio permanente de información, diálogo, debate y derecho de réplica. Gobernamos promoviendo y garantizando el ejercicio de las libertades y la democracia. No se reprime al pueblo, no se utiliza la fuerza del Estado para callar a quienes piensan distinto. Se respeta plenamente la libertad de expresión y manifestación. Las instituciones públicas tienen como origen la voluntad ciudadana. Hoy también el Poder Judicial es elegido por el pueblo y se establecen mecanismos para garantizar el derecho de las audiencias en los medios masivos de comunicación. Esta es una transformación en la manera de entender y ejercer el poder público, un gobierno que trabaja para todas y todos, pero mantenemos la máxima de la prosperidad compartida, o dicho de otra forma, por el bien de todos, primero los pobres. El humanismo mexicano y la economía moral parten de una idea sencilla: la economía debe estar al servicio de la gente, y eso solo puede lograrse con honestidad. No podemos esperar que los beneficios del crecimiento lleguen por sí solos a todas las familias. Desde nuestra perspectiva, el Estado tiene una responsabilidad rectora: planear e impulsar el desarrollo, garantizar los derechos sociales, fortalecer una distribución justa de la riqueza, fortalecer los sectores estratégicos, al mismo tiempo que se garantiza una economía de mercado. Es por esta razón que después de 36 años de empobrecimiento y aumento de las desigualdades, desde 2019 las y los trabajadores viven una primavera laboral. El salario mínimo mensual pasó de 2.800 pesos en 2018 a 9.282 pesos
en 2000.

2026, 154% más en términos reales. En la frontera norte, el salario mínimo alcanza 13.409 pesos mensuales. El salario medio de la economía formal alcanzó un máximo histórico de 20.212 pesos mensuales, el más alto de la historia. Gracias a ello, la pobreza laboral en 2026 se encuentra en su mínimo histórico desde 2005. Las y los trabajadores de aplicaciones ya cuentan con seguro social y reciben reparto de utilidades. El sello laboral para la exportación de productos agropecuarios garantiza la seguridad social y el salario de las y los jornaleros agrícolas e inicia su operación en este septiembre. Se aprobó la reforma que reduce la jornada laboral de manera paulatina hasta llegar a solo 40 horas semanales en el 2030. En estos casi dos años, hemos enfrentado difíciles circunstancias internacionales, marcadas por un cambio en la política arancelaria del gobierno de los Estados Unidos. En particular, los aranceles a la exportación de vehículos, acero, aluminio y sus derivados, así como la guerra en Irán que elevó los precios internacionales del petróleo, han generado difíciles circunstancias para nuestro país y para todo el mundo. Aún en estas difíciles condiciones, la economía mexicana permanece estable y avanzando. Aquí les presento varios indicadores que lo muestran. Récord en inversión extranjera directa en el primer semestre de 2026, alcanzando los 35.000 millones de dólares. Este monto representa un crecimiento del 12% comparado con el mismo periodo del 2024. En el segundo trimestre, el PIB de México tuvo un crecimiento de 1.4% respecto al primer trimestre anterior y de 1.9% respecto al segundo trimestre de 2025. Se alcanzaron los 60 millones de personas con empleo, lo que representa una tasa de desempleo de tan solo 2.7%. Al cierre de agosto, sin considerar plataformas digitales, se crearon 86.765 puestos de trabajo formales respecto al cierre de julio de este año. La inflación va a la baja gracias a incentivos de los combustibles y a los acuerdos para contrarrestar la inflación y la carestía entre el sector privado, social y el gobierno. No ha aumentado el precio de la gasolina regular ni del diésel, y 24 artículos de la canasta básica han disminuido su precio en 12% en términos reales. El peso está fuerte, se mantiene en cerca de 17 pesos por dólar, una de las monedas más apreciadas en todo el mundo. Por segundo año consecutivo, la balanza comercial es positiva. Alcanzamos la cifra de 51.1 millones de viajeros internacionales durante el primer semestre de 2026, lo que representa un aumento del 7.7% en comparación con el mismo periodo del año anterior. Arribaron por crucero 6.6 millones de visitantes, 15.2% más que el año anterior, y su derrama económica aumentó 18.7%. En unos días presentaremos el nuevo paquete fiscal y presupuestal para el 2027. Será un proyecto responsable que, al mismo tiempo que garantiza una paulatina consolidación fiscal, mantiene inversión y bienestar, salud y educación. Recientemente se aprobó la ley para la inversión, que está permitiendo acelerar la inversión pública y mixta durante el segundo semestre de 2026 para fortalecer la infraestructura y el desarrollo nacional. Es importante establecer una premisa: recuperar la rectoría del Estado no significa abandonar la disciplina fiscal ni asumir que el desarrollo depende exclusivamente de mayor gasto público. Significa contar con finanzas públicas sólidas que amplíen la capacidad de inversión

sin comprometer la estabilidad macroeconómica y que al mismo tiempo garanticen derechos, impulsen el desarrollo, distribuyan la riqueza y fortalezcan la soberanía energética. Durante décadas predominó un modelo que redujo la participación del Estado en la economía y trasladó decisiones estratégicas al sector privado mediante privatizaciones y concesiones. Todos sabemos que ese modelo fracasó en proveer bienestar. Hoy el Estado recupera la rectoría en la planeación del desarrollo, la infraestructura y los sectores estratégicos, utilizando de manera inteligente instrumentos financieros para ampliar la inversión sin ceder el control del interés público. A eso nos referimos con inversión mixta. Al inicio del gobierno, presentamos el Plan México, que tiene el objetivo de producir más para el consumo interno, sustituir importaciones, fortalecer y diversificar el comercio exterior. Se publicaron dos decretos con incentivos para la inversión privada, en particular para 25 polos del desarrollo económico para el bienestar, de los cuales 10 ya están en proceso de desarrollo. 25 de los 100 parques industriales que anunciamos como meta ya están en operación. Por otro lado, creamos la Oficina de la Presidencia para la Promoción de las Inversiones, que cuenta con una ventanilla única que aprueba en un máximo de 60 días los trámites. Con esta se han aprobado en 4 meses 19 proyectos por un monto de 3.760 millones de dólares. Además, se han simplificado y eliminado 60% de los trámites. Se redujeron en 66% los requisitos y disminuyó en 50% el tiempo promedio de respuesta. Destaca la simplificación del 100% de los trámites en COFEPRIS. Para llevar este modelo a todo el país, estamos implementando el catálogo único de trámites y servicios con estados y municipios para reducirlos al menos al 50%. Nuestra visión también implica promover la innovación soberana que se traduce en desarrollo para todas y todos. Por ello, conformamos equipos de trabajo de profesores, investigadores y estudiantes de universidades e instituciones de educación superior públicas dedicados al desarrollo de 20 proyectos estratégicos de innovación, desarrollo de tecnología nacional y estudios humanistas. Entre ellos destacan el minivehículo eléctrico línea, que ya entra en su fase de producción, el proyecto Kutsari, taller de diseño de semiconductores, los satélites de observación Ixtli, el sistema metaoceánico de monitoreo climático y protección civil, y Quetzal, diseño y producción de un vehículo aéreo no tripulado de última generación. Informo también que hemos incrementado en 193% los apoyos a proyectos de investigación científica, en 70% las becas al extranjero y en 23% las estancias postdoctorales. Además, creamos la Cátedra de la Diáspora Mexicana para incorporar a 900 académicos mexicanos que están en el extranjero a colaborar con docencia y investigación en México. Asimismo, se inició el desarrollo de Coatlicue, la supercomputadora más potente de América Latina, con una capacidad estimada de 314 mil billones de operaciones por segundo. Los programas del bienestar son una expresión de la convicción de que nadie construye una nación solo y de que tenemos la obligación de apoyar a quienes durante mucho tiempo fueron olvidados. Los programas sustentan y se sustentan en el humanismo mexicano, en una idea sencilla pero poderosa: la riqueza de México debe traducirse en bienestar para su pueblo. Por eso, una pensión para un adulto mayor, una beca para un estudiante o un apoyo para quien trabaja la tierra no son concesiones del poder, sino una forma

de reconocer la dignidad y el esfuerzo de millones de mexicanas y mexicanos. Es una nueva manera de entender el Estado. No como espectador de las desigualdades, sino como instrumento de justicia. Y quizá ahí se encuentra una de las mayores transformaciones de nuestro tiempo: haber convertido el amor en política pública y la política pública en derechos que le pertenecen al pueblo de México.

llegarán a 42.860.296 derechohabientes, con una inversión histórica de $1 billón destinados directamente al bienestar de la gente. 13.788.000 adultos mayores reciben una pensión de $6,400 bimestrales. 2.873.000 mujeres de 60 a 64 años cuentan con pensión Mujeres Bienestar, como reconocimiento a toda una vida de trabajo y de cuidados. 2 millones de personas con discapacidad reciben un apoyo permanente de $3,300 bimestrales. 500,000 de jóvenes participan en Jóvenes Construyendo el Futuro. 300,000 niñas y niños de madres trabajadoras de familias reciben atenciones y cuidado. Apoyamos a cerca de 200,000 pescadores de Bien Pesca. Apoyando directamente a quienes producen la riqueza de nuestra tierra. 1,889,000 campesinos participan en Producción para el Bienestar. Más de 2,157,000 productores reciben fertilizantes gratuitos. 445,000 sembradores reciben Sembrando Vida. Y millones de familias se benefician de los programas de alimentación para el bienestar y precios justos. Apoyamos sembradores de caña, de cacao, de miel y de frijol. Este año, gracias a ello, la producción de frijol llegará a 300,000 toneladas más, la de maíz a 1,000,000 de toneladas más, y garantizamos leche accesible a 7 millones de familias. Firmamos un acuerdo histórico entre productores de semillas e insumos para el campo, productores agrícolas y compradores, para ordenar la comercialización del maíz blanco nacional. El objetivo principal es garantizar que los pequeños y medianos productores obtengan una ganancia justa que cubra sus costos de producción, estabilizar el mercado de la tortilla y fortalecer la soberanía alimentaria del país. Asimismo, con el objeto de conservar las diferentes razas de maíz nativo y el derecho a la alimentación, estamos llevando a cabo el programa de maíz, del maíz es la raíz, que este año está organizando a 600,000 campesinos en grupos de productores para la mejora de semilla a través de métodos tradicionales, con el objetivo de aumentar la productividad, garantizar el autoconsumo, el precio justo del maíz y la conservación de la biodiversidad genética. 25,000 productores y pescadores han accedido al sistema de créditos para el campo con el programa Cosechando Soberanía. La transformación también se vive en las aulas. Una beca puede hacer la diferencia entre continuar en la escuela o abandonarla, igual a las condiciones de llegada. Por ello, todas y todos los estudiantes de secundaria pública reciben la beca Rita Cetina. Este año, 8,000,000 de estudiantes de primaria recibieron apoyo para útiles y uniformes escolares. Cerca de 5,000,000 de jóvenes de educación

media superior cuentan con la beca Benito Juárez y al final de 2026 cerca de 800,000 estudiantes universitarios cuentan con las becas Jóvenes Escribiendo el Futuro y Gertrudis Bocanegra. Es decir, todos los estudiantes de primaria preparatoria están becados y vamos también por más becas en la educación superior. A través de la Escuela Es Nuestra, en 2026, más de 73,000 planteles de educación básica y media superior han recibido recursos para mejorar sus instalaciones junto con padres y madres de familia. Como nos comprometimos, hemos dedicado esfuerzos y recursos para fortalecer y ampliar la educación media superior y superior. Para ello creamos el Bachillerato Nacional, con el objetivo de unificar todas las preparatorias y tecnológicos del país bajo un mismo paraguas educativo, garantizando su cobijo con alguna institución de educación superior. Este año ya egresaron más de 657,000 jóvenes de la primera generación del Bachillerato Nacional con una doble certificación, la del propio bachillerato de la Secretaría de Educación Pública y la de una institución de educación superior, gracias a un acuerdo con 29 universidades y tecnológicos nacionales y estatales. Eliminamos el examen de admisión a la educación media superior en 17 entidades. A diferencia de años anteriores, que las y los adolescentes se les hacía creer que había buenas y malas escuelas y que su calificación en un examen determinaba a cuál de ellas podían acceder, hoy saben las y los jóvenes que todas las escuelas de educación media superior pública son buenas y que ellos pueden decidir a cuál asistir a partir del lugar donde viven y de su interés. El nuevo sistema tiene un nombre con mucho simbolismo: mi derecho, mi lugar. Este año, la mayoría de los estudiantes encontraron lugar en sus primeras dos opciones. Con el examen de admisión, los estudiantes podían llegar a estudiar en su décima opción, lo que los hacía desertar en el primer año. Los jóvenes deben estar en la escuela. Además, en 2026 habremos creado 156,000 nuevos lugares en educación media superior, gracias a 485 construcciones y ampliaciones, y llegaremos a 400,000 nuevos lugares para alcanzar el 90% de la cobertura nacional en este nivel educativo para 2030. Con respecto a la educación superior, para 2026, la Universidad Nacional Rosario Castellanos tendrá 13 nuevas unidades académicas en todo el país con 119,280 estudiantes. Se alcanzaron 239 universidades del bienestar Benito Juárez con 285,000 alumnos. En todo el sistema público de universidades autónomas, politécnicos y tecnológicos públicos, en dos años se habrán creado 245,111 lugares adicionales. Es decir, un cuarto de millón de jóvenes que antes no encontraban lugar, hoy tienen la opción de estudiar. Se han basificado, sumado al millón de profesores que se basificaron durante el sexenio del presidente López Obrador, 200,000 maestras y maestros más. A partir de este mes, inicia una consulta, escuela por escuela, para que todas las maestras y maestros de educación pública decidan con libertad la forma en la que desean que se promueva la movilidad vertical y horizontal, así como su transparencia. A diferencia de la reforma educativa en la época de Peña Nieto que fue impuesta, nosotros consultamos democráticamente a todas las maestras y los maestros. Se

Distribuyeron en educación básica 154.5 millones de libros de texto gratuitos de la nueva escuela mexicana. Y ya se está trabajando para que en 2027 se incorporen 3 libros de texto más: Historia de México, Enseñanza de las Matemáticas y Lectoescritura. La educación artística también es una prioridad. Desde 2025 se eliminaron las cuotas en todas las escuelas del IMBAL, el INA y el Centro de Capacitación Cinematográfica, y se mejoraron integralmente 1.600 espacios educativos. Abrimos el nuevo Centro de Capacitación Cinematográfica en Chapultepec, que multiplicó por 5 la matrícula. La Orquesta Escuela Carlos Chávez tiene sede por primera vez después de 37 años y con el Fondo de Cultura Económica se editaron 2.5 millones de libros para jóvenes de 14 países y se han promovido más de 26 mil grupos de lectura. México vive un momento histórico en el deporte. Alcanzamos la mejor participación de nuestra historia en los Juegos Centroamericanos y del Caribe. Nuestras y nuestros deportistas están conquistando los primeros lugares en campeonatos mundiales de distintas disciplinas, como clavados, ciclismo, remo, flag football y tiro con arco, por mencionar algunas. Estos resultados comienzan desde la base. La Olimpiada y Paralimpiada Nacional constituyen el semillero deportivo más grande del país y activan a más de 4 millones de niñas y niños y jóvenes. Los Juegos Deportivos Nacionales Escolares reúnen a más de 5 millones de estudiantes y programas como Ponte Pila y Centros de Deporte Estatal y Municipal llevan la actividad física a todos lados de la República. En el alto rendimiento, las y los atletas cuentan con el respaldo del Estado mexicano. Destinamos más de 1.000 millones de pesos a becas de alimentación, estancias, campamentos, atención médica y competencias internacionales. Hoy existe una planeación metodológica y científica que acompaña cada etapa de su preparación. Por eso los resultados no son casualidad, son producto, por supuesto, del talento y el esfuerzo de nuestras y nuestros deportistas, de su disciplina y del respaldo de un gobierno que entiende que el deporte es un derecho y una herramienta de transformación. Como parte de la celebración de la Copa Mundial de Fútbol, desarrollamos el Mundial Social. A través de estas actividades se construyeron 2.226 canchas de fútbol por parte del Gobierno de México y un número similar de municipios y estados. 1.123 murales alusivos al fútbol realizados por el Instituto de la Juventud. 1.166 recuperaciones de espacios deportivos, así como 74 mundialitos y copas con la participación de 1.1 millones de personas de todas las edades. Los torneos escolares permanecerán todos los años. En salud, estamos recuperando un derecho que durante años fue abandonado. Cuando llegó el gobierno de la Cuarta Transformación, había un profundo retroceso en el sistema de salud pública en México. Hay que recordarlo. Para que se den una idea, entre 1943 y 1982 se construyeron en el IMSS 29.500 camas hospitalarias, mientras que en el periodo del neoliberalismo, de 1983 a 2018, solo se agregaron 4.000 camas. Es decir, en el mismo número de tiempo, 29.000. En los siguientes 36 años, solo 4.000 camas. Fue tal el desdén y negligencia que al final de esa época había más de 80 hospitales a medio construir o inservibles que presumían haber inaugurado. Los medicamentos y los insumos médicos se compraban a un reducido grupo de empresas intermediarias que cobraban a sobreprecio.

precio y había una ineficiencia en la distribución que entorpecía la entrega en las zonas de mayor marginación. El Seguro Popular contrataba servicios privados en lugar de fortalecer la capacidad de las instituciones públicas y funcionaba por medio de un catálogo de enfermedades que definía si podías o no recibir atención médica. Por eso estamos revirtiendo el daño causado por el abandono en décadas en materia de salud. En el sexenio del presidente López Obrador se creó el IMSS-Bienestar, al que hoy se han incorporado 24 estados. Para este año, la atención en estas entidades federativas que se incorporaron al IMSS-Bienestar, la atención en consultas de especialidad habrá crecido 106% comparado con 2022. En tan solo 2 años de gobierno, concluimos y están operando 33 nuevos hospitales del IMSS, del ISSSTE y del IMSS-Bienestar, además de 11 unidades de medicina familiar y 36 centros de salud y consultorios. Asimismo, habilitamos 650 quirófanos modernos y en el sexenio construiremos 152 unidades de salud nuevas que aportarán 9,000 camas más. Gracias a un cambio en la concepción, se forman y contratan el doble de médicos especialistas cada año comparado con el periodo neoliberal. Para atender el abasto oportuno de medicamentos e insumos médicos, se realizan compras consolidadas directamente con los proveedores y creamos el programa Rutas de la Salud para las unidades médicas y hospitales del sistema IMSS-Bienestar, a través de las cuales se han distribuido 2,000 millones de piezas. Ningún hospital que atiende cáncer carece de medicamentos. Creamos el programa Salud Casa por Casa, a través del cual 20,000 profesionales de la salud han realizado más de 23 millones de visitas domiciliarias a adultos mayores y personas con discapacidad. Es el programa de prevención de la salud más importante de todo el mundo. Creamos el Servicio Universal de Salud para conjuntar los esfuerzos de las tres principales instituciones de salud pública federal. Para ello, de septiembre a diciembre, implementaremos más de 12,000 consultorios en los 24 estados adheridos al IMSS-Bienestar con el objetivo de fortalecer la atención primaria y la prevención de la salud. Con nuestro gobierno, el Infonavit y Fovisste recuperaron su capacidad para hacer viviendas y no solamente otorgar créditos injustos. Entre estas dos instituciones y la Comisión Nacional de Vivienda, tenemos como meta construir 1,800,000 viviendas para familias que ganen menos de 2.9 salarios mínimos. A la fecha, se han contratado 668,000, de las cuales 278,000 están en construcción y ya se asignaron 90,000 viviendas. Asimismo, estas instituciones, junto con Sociedad Hipotecaria Federal, dan créditos más accesibles a familias con mayores percepciones. Hoy se han entregado 779,000 créditos a familias. La meta es otorgar 2.2 millones. Por otro lado, se han beneficiado 717,000 familias con créditos de apoyo de mejoramiento de vivienda, de los 108 millones que tenemos como meta. Además, hemos corregido una de las mayores injusticias heredadas del pasado. 5 millones de familias dejaron de estar atrapadas en créditos impagables. Impresionante lo que sucedía en el pasado. La gente pedía crédito por 60,000 pesos, había pagado durante 20 años y su deuda había ascendido
a 1 millón.

millón de pesos. Ahora todo eso fue reestructurado y hay millones de familias que ya pagaron su vivienda. Para garantizar la propiedad, hemos regularizado 337 mil hogares de 1.2 millones que tenemos como meta. Juntando todas estas acciones, el programa de vivienda alcanzará a 12 millones de familias al finalizar el sexenio. Hay algo que me llena de orgullo como primera mujer presidenta. Las mujeres llegamos a la Constitución, a las leyes y a las decisiones fundamentales de la República. Pese a la misoginia y al machismo de quienes piensan que las mujeres no podemos o no sabemos gobernar, cada día demostramos lo contrario. Además, este año habremos llegado a 1.001 centros libres en todo el país. Hemos distribuido 27 millones de cartillas de derechos de las mujeres y formado una red de 190.375 mujeres tejedoras de la patria. Se presentó la Ley General para prevenir, investigar, sancionar y reparar el daño por el delito de feminicidio. Con los pueblos indígenas y afromexicanos, hemos iniciado una nueva etapa gracias a la modificación del artículo segundo de la Constitución, en el que se reconoce a los pueblos indígenas y afromexicanos como sujetos de derecho público con todos sus derechos. Los recursos llegan directamente a las comunidades para que sean asambleas quienes decidan su destino. En 2 años ya son 25 mil millones de pesos entregados a 19 mil comunidades. Además, hemos restituido 13 mil hectáreas de tierras comunales a los pueblos Rarámuri, Yaqui, Seris, Wixárika, Odami y Otomí. Están en proceso el retorno de 177.632 hectáreas adicionales. Se fortalecen las lenguas originarias en 400 centros y se impulsan planes integrales de justicia y desarrollo para 35 pueblos indígenas y afromexicanos. Y se encuentra bajo consulta la Ley General de Derechos de Pueblos Indígenas y Afromexicanos. Estamos recuperando la soberanía energética de la nación. Modificamos la Constitución para recuperar a Pemex y a Comisión Federal de Electricidad como empresas públicas. Al concluir el sexenio, se habrán incorporado 32 mil megawatts adicionales al Sistema Interconectado Nacional, elevando la participación de las energías renovables de 24 a 38%. Para cumplir nuestro compromiso ambiental y al mismo tiempo garantizar la soberanía energética. En 2 años se terminaron de construir 6 nuevas plantas de ciclo combinado con una capacidad de 3.000 megawatts, así como rehabilitado, modernizado, repotenciado 8 centrales hidroeléctricas. Para avanzar en la meta de energías renovables, en febrero de 2026 se convocó a la iniciativa privada a participar en el desarrollo de proyectos de generación eléctrica mediante esquemas de inversión mixta que mantengan la proporción establecida en la ley de 54% público y 46% privado. A partir de concursos transparentes, se aprobaron 38 proyectos que aportarán una capacidad total de generación de 8.025 megawatts y más de 2.500 megawatts de almacenamiento, con una inversión de 10.600 millones de dólares. En este mismo año se publicarán otros concursos bajo esta modalidad innovadora. Asimismo, la Comisión Federal

La Comisión Federal de Electricidad ya inició la implementación del plan de inversión por más de 244 mil millones de pesos para modernizar y ampliar las redes de transmisión y distribución. El plan de justicia energética ha llevado a cabo 20.377 obras de electrificación en beneficio de más de 600 mil personas de 13 mil comunidades

ampliar este programa. Redujimos la deuda de Pemex en 20 mil millones de dólares. Hoy producimos 1.77 millones de barriles diarios y casi 5 mil millones de pies cúbicos diarios de gas natural, mientras que el Sistema Nacional de Refinación procesa más de 1.5 millones de barriles diarios. A todos aquellos que criticaron la construcción de la refinería Olmeca en Dos Bocas, Paraíso, Tabasco, hoy se demuestra que gracias a la misma hemos podido enfrentar el aumento en el precio de los combustibles y el desabasto que afecta a la gran mayoría de los países del mundo. Estamos concluyendo la construcción de dos coquizadoras para producir más gasolinas y diésel con bajo contenido de azufre en Tula y Salina Cruz. La primera terminará este año y la segunda en el primer semestre de 2027. Al cierre del 2025, la producción de fertilizantes de Pemex, que había sido abandonada durante el periodo neoliberal y rescatada durante el periodo del presidente López Obrador, alcanzó en 2026 1.185 toneladas, lo que representa 38% más de producción de fertilizantes que en 2024. Ya iniciamos el rescate de la Petroquímica Nacional mediante los proyectos de Escolín, Cosoleacaque, Morelos y Cangrejera. Hemos puesto en marcha el Plan Nacional de Gaseoductos con una inversión histórica de 141 mil millones de pesos proyectada hacia el año 2030. Esta estrategia integral moderniza y amplía la red de transporte de gas natural para abastecer el sureste, las 13 nuevas centrales eléctricas de ciclo combinado y los polos de desarrollo para el bienestar. Formamos un comité plural de expertos de diferentes instituciones públicas en diferentes disciplinas para analizar la viabilidad de explotar el gas no convencional en nuestro país para fortalecer la soberanía energética sin comprometer los recursos hídricos. En la actualidad, 75% del gas natural que consumimos es importado y 90% del mismo proviene de recursos no convencionales. En su primera conclusión, este grupo estableció la prohibición de su explotación en la cuenca Tampico-Misantla para no dañar a comunidades y recursos naturales, conclusión que vamos a respetar y publicar. Y se estudia la disponibilidad de agua salobre profunda en la cuenca de Burgos. Como hasta ahora, seguiremos informando con transparencia. En caminos, hemos avanzado un 88% en la repavimentación de los 51 mil kilómetros de carreteras libres de peaje del país. Concluimos obras estratégicas como la carretera Bavispe-Nuevo Casas Grandes, el puente Nichupten-Cancún, Real del Monte-Huasca en Hidalgo, la carretera Pátzcuaro-Uruapan y San Ignacio-Tayoltita. El proyecto de mejoramiento y ampliación de la red de carreteras es sumamente ambicioso. Se trata de inversión por un monto de 700 mil millones de pesos para 5 mil kilómetros. Los ejes carreteros principales son Corredor del Golfo de México, con la carretera Macuspán-Escárcega, la terminación de la carretera Veracruz de sur a norte y el mejoramiento y ampliación de Tampico a Reynosa, pasando por Ciudad Victoria. Corredor del Pacífico, la mejora de la carretera de Salina Cruz a Michoacán, la mejora de las carreteras 57 y 45 que cruzan de sur a norte por el centro del país, la carretera Guaymas-Chihuahua, Tolucas y Guatanejo, la conexión de la Huasteca desde Hidalgo hasta Tamaulipas, pasando por San Luis Potosí, y la carretera Ocosingo-Palenque en Chiapas. En estos dos años, construimos 70 puentes y distribuidores viales y estamos haciendo 35 más.
Entre ellos se encuentran 60.

38 en Guerrero, 7 en Colima, Veracruz, Puerto, Coatzacoalcos, cruce Bahía de Banderas, Puerto Vallarta, el puente Amado Nervo. Duplicamos el presupuesto para caminos artesanales y junto con comunidades indígenas hemos construido 135 caminos equivalentes a 368 kilómetros. Además, intervenimos más de 1.100 kilómetros de infraestructura carretera en la Mixteca de Oaxaca y de Puebla. Seguimos recuperando el ferrocarril de pasajeros, sello de la cuarta transformación de la vida pública. Inauguramos el tren insurgente de Santa Fe a Observatorio, el cual ya ha transportado a más de 25 millones de pasajeros, y el tren Felipe Ángeles en su tramo Lechería Haifa se consolida como una alternativa moderna de movilidad para cerca de 3 millones de habitantes, además de permitir el acceso rápido al Aeropuerto Internacional Felipe Ángeles. Avanzan además los trenes Haifa-Pachuca, Ciudad de México-Querétaro, Querétaro-Nuevo Laredo, Querétaro-Guadalajara, Salina Cruz-Ciudad Hidalgo, Roberto Ayala-Dos Bocas y el Tren Maya de carga. Aprovecho para informarles a todos aquellos que auguran que no funciona que el Tren Maya ha transportado 2.5 millones de pasajeros y evoluciona conforme a lo planeado. Mexicana de Aviación ha transportado a 1 millón de pasajeros y llegaremos al triple con 14 aviones más de acuerdo a sus metas. El AIFA ha transportado 3.6 millones de pasajeros en el primer semestre de 2026, incluso por encima de lo planeado. El tren interoceánico ha transportado 2 millones de toneladas y el tren de pasajeros iniciará nuevamente operaciones entre noviembre de 2026 y febrero de 2027, dependiendo de sus tramos. Después de decenas de años de saqueo del recurso hídrico, en diciembre de 2025 se publicó la reforma integral a la Ley de Aguas Nacionales, con la cual el agua dejó de concebirse como una mercancía para reconocerse como un derecho humano y un recurso de la nación. Mucho hemos hablado de lo que significó para el país la privatización de los recursos energéticos. Pero en el agua, convertir el agua en una mercancía tuvo efectos gravísimos. Gracias al cambio en esta ley y al recuperarse el agua como un derecho humano y un recurso de la nación, desprivatizamos más de 5 mil millones de metros cúbicos de agua, agua suficiente para abastecer durante un año a más de 90 millones de personas. También gracias a ello pudimos entregar 12.346 títulos de concesión a comunidades, pequeños y medianos productores y asignar agua a los municipios que antes tenían que pagar por ella a particulares. Por ejemplo, Mexicali y Tijuana hoy tienen la concesión directa de la Comisión Nacional del Agua cuando antes tenían que pagarla a particulares. Avanzamos en la primera etapa para el saneamiento y restauración de los ríos. Río Atoyac, Lerma Santiago, Tula, en estos ríos se construyen y rehabilitan 23 plantas de tratamiento y 282 kilómetros de colectores. Se desasolvan y limpian cauces y se construyen espacios públicos, entre otras actividades. Además, estamos saneando los ríos Tijuana en Baja California, Nogales en Sonora y La Sabana en Guerrero. Estamos modernizando y tecnificando la infraestructura hidroagrícola en más de 250 mil hectáreas, lo que permitirá aumentar la productividad del campo y al mismo tiempo liberar agua para consumo humano. Las obras se

realizan en 19 distritos de riego en 15 estados de la República. Asimismo, con el objetivo de garantizar el derecho humano al agua y disminuir el riesgo de inundaciones, se impulsan 17 proyectos estratégicos. Hemos concluido 200 kilómetros de redes troncales de agua saludable para la laguna en Coahuila. Llevamos 40% del plan de la zona oriente del Estado de México y están en ejecución, con un 40% de avance, el plan integral para la zona metropolitana del Valle de México, la presa El Novillo en Baja California Sur, el acuaférico de Campeche, Acapulco se transforma contigo, que incluye obras de agua potable, drenaje, saneamiento y prevención contra inundaciones. La segunda línea del acueducto Guadalupe Victoria en Tamaulipas, un nuevo acueducto para llevar agua a la ciudad de Colima, la presa Tunal 2 en Durango, el acueducto Coatzacoalcos en Veracruz, el acueducto El Peaje San José en San Luis Potosí, obras de protección contra inundaciones en Tabasco. Y estamos por iniciar la presa Mujer Solteca para llevar agua a la ciudad de Oaxaca, planta desaladora para Tijuana y Rosarito, sistema de pozos para llevar agua a Hermosillo, Sonora, agua para Guanajuato y agua para Zacatecas. Además, con recursos coordinados entre los tres niveles de gobierno, llevamos a cabo 24.000 obras de agua potable y drenaje en 2.183 municipios del país. Estamos modernizando 7 puertos y ya iniciaron los trabajos en el puerto de Manzanillo. Avanzamos en el mantenimiento y ampliación y modernización de 11 aeropuertos internacionales, entre los que destaca la remodelación del Aeropuerto Internacional de la Ciudad de México, el Aeropuerto de Puerto Escondido y el Aeropuerto de Tepic. La paz y la tranquilidad de las familias son la prioridad del gobierno. Miles de guardias nacionales, soldados, marinos, agentes de seguridad y servidores públicos trabajan todos los días en los 4 ejes de la estrategia de seguridad que nos hemos planteado. Atención a las causas, consolidación de la Guardia Nacional, fortalecimiento de la inteligencia y la investigación y coordinación entre las instituciones del gobierno federal, la fiscalía y coordinación con las entidades federativas. Los resultados hablan por sí mismos. Hemos logrado 51% de disminución en homicidios dolosos desde que llegamos a la presidencia. Lo que equivale a 44 homicidios menos cada día. Debe resaltarse que julio registró el promedio diario más bajo desde hace 11 años. En lo que va de 2026, el promedio diario de delitos de alto impacto bajó 54% respecto a 2018. También se registraron disminuciones en el robo a transportista con violencia, robo de vehículo con violencia y lesiones dolosas por disparo de arma de fuego. De octubre de 2024 a julio de 2026 ha habido 63.000 personas detenidas relacionadas con algún delito y 207 de ellos objetivos prioritarios de todos los grupos de la delincuencia organizada. Se decomisaron 32.824 armas de fuego y 519 toneladas de droga. Además, fueron desarticulados y desmantelados 2.725 laboratorios clandestinos y áreas de concentración para la elaboración de metanfetaminas. Con la atención a las causas, se llevaron a cabo 665 ferias de paz y se brindaron más de 1 millón de atenciones, acercando servicios de salud, educación, empleo, trámites y servicios gubernamentales, orientación, talleres y actividades comunitarias a la población. Trabajamos con especial atención en diversos territorios prioritarios, entre los que se encuentran 10 municipios de Michoacán: Cuautla, Morelos,
Culiacán, Sinaloa.

Sinaloa, la montaña de Guerrero y 40 municipios prioritarios a los que llevamos el programa Jóvenes Unen al Barrio, Jóvenes Construyendo el Futuro, Preparatorias Margarita Maza, la construcción de centros deportivos México Imparable, Boxeando por la Paz, conciertos, actividades deportivas. Se trabaja casa por casa para atender de forma integral a las familias. Quiero agradecer al Gabinete de Seguridad, al General Secretario Ricardo Trevilla Trejo, al Almirante Secretario Raimundo Pedro Morales Ángeles, al Secretario de Seguridad Omar García Harfuch, a la Secretaria de Gobernación Rosa Isela Rodríguez y a la Consejera Jurídica Luisa María Alcalde, por el trabajo permanente durante estos meses, estos dos años, para poder alcanzar estos resultados en seguridad. Aunque sabemos que la seguridad es fruto de la justicia. Gracias también al cambio en el Poder Judicial, porque se nota claramente la diferencia entre el pasado y el presente. Se atendieron a cerca de 100,000 familias afectadas por las lluvias torrenciales en 5 estados de la República en octubre de 2025. Se realizaron actividades continuas de apertura de caminos por cerca de un mes y medio, en el que se realizó el puente aéreo más importante que se haya realizado nunca en México. Se encuentran en construcción todos los caminos y puentes afectados. Agradezco entrañablemente a todos los elementos de las Fuerzas Armadas que trabajaron sin descanso, así como a las y los servidores de la Nación, a la Secretaría de Infraestructura y Comunicaciones y Transportes y a todos los que participaron en aquellas jornadas. En ese momento se mostró la fraternidad sin condiciones, que es un sello que nos caracteriza y del que nos sentimos sumamente orgullosos. En política exterior hemos mantenido los principios constitucionales, no solo porque esa es nuestra obligación, sino por convicción propia. La autodeterminación de los pueblos, la no intervención, la solución pacífica de las controversias, la proscripción de la amenaza o el uso de la fuerza en las relaciones internacionales, la igualdad jurídica de los estados, la cooperación internacional para el desarrollo, el respeto, la protección y promoción de los derechos humanos y la lucha por la paz y la seguridad internacionales. En este marco, subrayo la relación con el gobierno de los Estados Unidos, que ha tenido sus dificultades, pero que hemos tomado la decisión de siempre buscar el entendimiento. Quizá uno de los aspectos más dolorosos ha sido el trato que han recibido las y los mexicanos a través de detenciones y la dolorosa muerte de 17 de nuestros connacionales en centros de detención y operativos. Frente a ello, además de los canales diplomáticos, decidimos interponer denuncias en los casos en los que fue necesario y les vamos a dar seguimiento y exigir que se respeten plenamente los derechos humanos de nuestras y nuestros compatriotas. Para mejorar la atención, a nuestros paisanos, y para que sepan que los consulados son espacio de entendimiento y acompañamiento de resolución, transformamos la atención consular, la simplificamos, la acercamos y sobre todo la hicimos más humana. Hoy todos nuestros cónsules tienen la responsabilidad de acercarse a las comunidades, escuchar sus necesidades y defender sus derechos. Con el programa México te abraza, hemos apoyado a más de 281,000 compatriotas que han regresado de los Estados Unidos con alimentos calientes, traslado a sus comunidades, atención médica y psicológica y documentos de identidad. 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

Principios: respeto a la soberanía y la integridad territorial, responsabilidad compartida y diferenciada, respeto y confianza mutua y cooperación sin subordinación. En México, queremos cooperación, diálogo y entendimiento con todas las naciones, pero cooperación no significa sometimiento. Amistad no significa renunciar a nuestros principios. Y mientras yo tenga el honor de servir como presidenta de la República, defenderé con toda firmeza nuestra soberanía, nuestra dignidad y nuestra independencia. Porque México es un país soberano y la soberanía no se negocia, no se entrega y no se comparte. En estos 23 meses de grandes cambios, hemos mostrado que México es fuerte, tiene un pueblo extraordinario, sabemos dialogar y nos entendemos como un país democrático. Somos parte del proyecto de la cuarta transformación de la vida pública. Que nadie se equivoque, aquí no hay divisiones, aquí no hay rompimientos, lo único que hay es la defensa del pueblo de México y su dignidad. Los ojos del mundo están puestos en México, porque aquí un pueblo grande ha decidido escribir su propia historia. Consolidamos un proyecto que nace desde abajo y pone en el centro la igualdad, la justicia y el bienestar. México no se somete ni se detiene. México es libre, es soberano y avanza con dignidad, con la fuerza de su pueblo y con la mirada puesta en un futuro que proviene de nuestro legado de grandeza. Tenemos la responsabilidad histórica de garantizar el camino de la honradez y de un gobierno que esté al servicio del pueblo. Precisamente porque somos leales a esos principios, podemos entregar buenas cuentas y garantizar un futuro de bienestar para todas y todos los mexicanos. No olvidemos nunca que la autoridad política y moral se escribe todos los días. Esa no se adquiere ni con todo el dinero del planeta. Por ello, y justamente por ello, insistimos en que solo con honestidad se dan verdaderamente resultados. Vamos mejor y tenemos rumbo, porque ese rumbo lo marca el pueblo, que es nuestro camino y es nuestro destino. ¡Que viva nuestra independencia! ¡Viva! ¡Que viva México! ¡Viva! ¡Que viva México! ¡Viva! ¡Que viva México! ¡Viva!

se les invita respetuosamente a ponerse de pie para entonar nuestro himno nacional.

0: Un aplauso a todo el gabinete, es parte de estos grandes resultados. Y gracias a las gobernadoras y gobernadores por su asistencia. Gracias.
1: La presidenta constitucional de los Estados Unidos Mexicanos y comandante suprema de las Fuerzas Armadas se dirige a la escolta de bandera para despedirse de nuestro lábaro patrio. Como concluye esta ceremonia, con motivo del segundo informe de gobierno, se agradece la presencia de la presidenta constitucional de los Estados Unidos Mexicanos y comandante suprema de las Fuerzas Armadas, doctora Claudia Sheinbaum Pardo, y de gobernadoras y gobernadores de diferentes estados de la República, los integrantes del Gabinete Legal y Ampliado de México, organismos autónomos, las y los representantes del Poder Judicial, integrantes del Consejo Nacional de Pueblos Indígenas, funcionarias y funcionarios, empresarios, comunidad educativa, artística y cultural.
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Es el primer día del mes de septiembre, señoras y señores, y así damos inicio al son del notición. Hoy es martes y hace bastante calor, por cierto, he dicho sea de paso, bastante calor. Tenemos muchísima información. Oiga, fíjese que la Fiscalía General del Estado está investigando este crimen, el asesinato de un fotógrafo, Ricardo Zúñiga, ocurrido el pasado 29 de agosto en Tehuitzingo. La víctima difundió anteriormente una presunta amenaza relacionada con publicaciones en las que, pues, dijo él mismo, criticaba al gobierno de aquel municipio y abordaba temas como recursos públicos y el manejo de un basurero. La fiscalía señaló que estos antecedentes están siendo considerados para determinar el móvil del crimen. Bueno, por su parte, la Secretaría de Seguridad Pública del Estado indicó que el fotógrafo nunca acudió con ellos para una denuncia sobre estas presuntas amenazas, pero tampoco solicitó algún tipo de protección. No hay detenidos hasta este momento. No hay una conclusión oficial que relacione el homicidio con su contenido o con sus críticas en redes sociales. Sin embargo, bueno, todo se está investigando, nada está descartado, ¿eh? Nada está descartado. Lo cierto es que, bueno, pues este joven o se recopila en redes sociales por parte de algunos de sus compañeros de Tehuitzingo, algunas publicaciones, una en especial en la que

0: pues maneja este tema. Ojalá y no haya consecuencias por mi publicación, ¿no? Y bueno, pues esto es lo que tiene la fiscalía y está investigando la base. ¿Quiénes son los autores del crimen? Laura, ¿cómo te va?
1: Muy bien, Bebeto. Ya estamos iniciando ahora sí el mes del pozole.
0: Y de las chanclas.
1: Y de las tostadas.
0: Y de la pelona.
1: De las chalupas.
0: Y del mole de panza.
1: ¿Cuál es tu antojito favorito ahora sí?
0: El mole de panza.
1: ¿El mole? Mira, pozole, pozolito.
0: Así. ¿Sabe usted? Empezamos el programa y Laura, ¿qué es eso? ¿Qué es esa música?
1: Sí, ¿por qué?
0: Eso es un
1: rollo. Estamos
0: rondo.
1: Iniciando septiembre.
0: ¿Y qué?
1: Ponte tu sombrerito.
0: Al rato.
1: Ay, okay. No, qué horror.
0: Compárteme, por favor, porque yo no me lo sé. No lo he memorizado, el número de WhatsApp.
1: 2215-8756-57. Ya estamos esperando sus mensajes. Esperemos nos lleguen muchos, como siempre.
0: ¿Sí, ok. Sí, Laura, tienes toda la razón. Bueno,
1: gracias.
0: Oiga, vamos a más información. Eli Hernández está en este momento en Libres. Fíjese que en el municipio, justamente allá en Libres, buscar incentivar la economía local. ¿Con qué? ¿Con nuevos tianguis? Eso me pregunto yo. La información la tiene y la tiene también Eli Hernández. Hola, Eli.
2: Vamos a saludarles y efectivamente comentarles que en el municipio de Libres recientemente se han aperturado nuevos 15 en distintos puntos de la demarcación con funcionamiento en diferentes días de la semana, con el propósito de acercar una variedad de productos a las familias, además de generar espacios donde comerciantes puedan ofrecer sus artículos directamente, incentivando la economía local y ahorrando traslados hasta el centro del municipio. Durante la semana, las familias pueden acudir en un horario de 8 de la mañana a 5 de la tarde a adquirir diferentes productos como frutas, verduras, quesos, tacos, antojitos, pulque, utensilios de cocina, toppers, perfumes, bisutería, cosméticos, mochilas, ropa, manualidades, artesanías, etcétera. Los tianguis disponibles dentro del municipio de Libres son los siguientes: el lunes, el tianguis de la Cañada; miércoles, el agrotianguis en la estación; jueves, tianguis de San José Morelos; el viernes, tianguis de Nuevo México en Sabinal; y sábado, tianguis de San Carlos. Cada uno de ellos cuenta con una variedad de productos que permite a las familias encontrar diferentes opciones para realizar sus compras desde su misma comunidad, facilitándoles el acceso a artículos de consumo cotidiano. A su vez, estos espacios representan una oportunidad para que las y los comerciantes, quienes puedan dar a conocer sus productos, ampliar su número de clientes y generar ingresos mediante la venta de estos productos. De esta manera, los nuevos tianguis contribuyen a mantener activa la actividad comercial en diferentes puntos del municipio, facilitando así el intercambio de productos entre comerciantes y consumidores. Esta es la información en relación a estos nuevos tianguis en el municipio de Libres, que justamente pues busca incentivar la economía local.
0: Es correcto. Bueno, ok, Elia, ¿en dónde estás?
2: Cobertura, tuve que cerrar dentro de un lugar público. Ay, mucho
0: cuidado. Ok, bueno, sale Elia, gracias, nos escuchamos mañana. Dios.
1: Bueno, pues vamos a saludar a la gente de Libres. Vamos a saludar a la gente de Libres.
0: Que todo salga bien.
1: Por el 95.9 de FM nos escuchan desde Libres. Bebeto Ramírez.
0: Ok, vamos a Acatlán de Osorio. Ahí está Briselda Sarabia. Mire, hay un programa que se llama Seguridad para el Campo. Este programa que ya ha beneficiado y que seguirá beneficiando a productores de la Mixteca Poblana. ¿De qué trata, Bris?
3: Hola, Beto, muy buenas tardes y buenas tardes a todo el auditorio. Fíjate que este programa Productores del Campo de distintos municipios están siendo beneficiados y que es impulsado este programa por el gobernador del estado, Alejandro Armenta, mediante acciones encaminadas a facilitar las labores agrícolas y apoyar a las familias dedicadas a las actividades del sector primario. Municipios como Acatlán, Petlalcingo, Chinantla, Tecomatlán, Chila de las Flores, San Pablo, Anicano, Tucultepec de Guerrero, entre otras localidades de la región, forman parte de las zonas donde se han realizado trabajos en beneficio de los campesinos. Entre los apoyos que están recibiendo los productores se encuentran labores de barbecho, rastra, empaquetado, realizadas principalmente con maquinaria agrícola, lo que permite reducir costos y el esfuerzo

0: que representa para las familias preparar sus tierras para diferentes ciclos de cultivo. Uno de los productores beneficiados, José Manuel Santos, originario de Chile de las Flores, agradeció este apoyo que es otorgado por parte del gobierno del estado, agradeció también el apoyo por parte de la presidenta de México, Claudia Sheinbaum Pardo, con la finalidad de que pues están beneficiándose, bajando los recursos principalmente porque no les cuesta pues el tema de la maquinaria, principalmente del tractor. A través de este programa Tractores y Maquinaria Agrícola, pues se encuentra trabajando en diferentes puntos de la Mixteca Poblana, atendiendo las solicitudes de los productores y contribuyendo a que puedan preparar sus terrenos para continuar con sus actividades agrícolas. Así que pues estaremos muy pendientes de toda esta situación, Beto, que pues sigue avanzando el tema de los tractores, y no solamente eso, porque hay muchos campesinos que requieren otro tipo de apoyos y están llegando en este momento a la región de la Mixteca. Esa es la información que tenemos desde la zona.
1: Buenísimo, ¿eh? Eso es buenísimo. Prioridad del campo, ¿eh? Sin duda, sí, hablamos de las tecnologías, la modernidad, la innovación, pero bueno, también al campo ahora ya se le mete tecnología, ¿eh? Ha habido entrega de drones, por ejemplo. Bueno, pues muchas gracias, Bris.
0: Gracias, Beto, estamos pendientes. Buenas tardes.
1: Sí, adiós. Saludos a
2: Acatlán de Osorio, que nos escucha por el 95.3 de FM.
1: A que ni sabe usted en dónde inauguraron otra casa del agua. Es que en muchos municipios, o en la gran mayoría de municipios, escuchaban la casa del agua, ¿no? La casa del agua en Puebla, en la capital. Uy, uy, pues está muy lejos, no podemos. Bueno, pues hay una cerca. Ahora en Tepeojuma inauguraron la casa del agua. Atención. Es un espacio digno para los adultos mayores para que se entretengan, ¿sí? Utilice esto. Cuéntanos, Enid Herrera, buena tarde.
3: Hola, muy buenas tardes, Alberto, les saludo con mucho gusto, y efectivamente, como has indicado, bueno, este espacio busca ofrecer un área segura, digna, y proporcionar atención integral para las personas adultas mayores, y por esa razón Tepeojuma tiene ya su casa del agua, este lugar que abre sus puertas para recibir a mujeres y hombres de 65 años y más. Durante la inauguración se destacó la importancia que es reconocer, atender a las personas adultas mayores, y es que son ellas quienes a lo largo de su vida han contribuido a la formación de sus familias, de sus comunidades, además también de transmitir valores como el respeto, la humildad, el trabajo, la dedicación, por indicar algunos. Este nuevo espacio busca convertirse en ese punto de encuentro para estos adultos mayores del municipio de Tepeojuma, también de la región, donde puedan convivir, participar en actividades, estarán recibiendo atención que contribuya a mejorar su bienestar y también su calidad de vida. Entre los servicios y actividades que contempla esta casa del agua se encuentra terapia ocupacional, tiene espacios de entretenimiento que fortalecen la convivencia, además de proporcionarles alimentación para todos los que acudan a esta casa del agua. El equipamiento fue posible con el respaldo de la presidenta del DIF estatal, así como también del gobierno del estado, Alejandro Armenta, y está contando con áreas verdes, comedor, sala de salud, por mencionar algunos de estos espacios a los que podrán acceder todos los adultos mayores que acudan a esta casa del agua. Reiteramos que las puertas están abiertas ya para todas las y los adultos, y la casa del agua se encuentra frente al kinder del municipio de Tepeojuma para que todos puedan acudir. Es la información que tenemos desde Izúcar de Matamoros.
1: ¿En qué zona está, Enid?
3: Está en la zona centro del municipio de Tepeojuma.
1: Ah, okay, perfecto, en el centro. Muy bien, pues gracias, Enid. Esto es por demás importante para las personas, las personas adultas y adultos mayores que están escuchando en Tepeojuma. Ahí tiene esto, ¿eh? Hasta comedor. Bravo, muy bien, gracias, Enid.
3: Excelente tarde.
2: Y saludamos, ¿me ves así? Vamos a saludar a Isuka.
1: ¿Por qué me ves como una abuelita?
4: A ver,
1: tus lentes así y me ves para arriba.
2: ¡Ay, ahora! Es que te veo borroso y luego ya no.
1: ¿Ah, sí necesitas lentes?
2: Más o menos. Pero vamos a saludar a Izúcar de Matamoros, que nos escuchan por el 107.5 de FM. Y ahora, ¿dónde nos vamos,
1: Beto? Fíjese.

0: ¿Cómo hay gente, lacra? O sea, se roban lo que ven, lo que pueden. Ahora, esto no es nuevo. El cobre. Se roban los medidores del agua, dígame que no. Se meten a la casa a transarse el cilindro del gas. Lo que pueden, se llevan. Detuvieron a 4. Se robaban el cable de una empresa de telefonía allá en Tehuacán. Miriam Rodríguez.
1: Buenas tardes, Alberto, los saludo con gusto en esta tarde, y así es compartirles que 4 hombres fueron detenidos por elementos de seguridad pública luego de ser señalados por su presunta participación en el robo de cableado propiedad de la empresa Telmex en el municipio de Tehuacán. Los hechos se registraron minutos después de las 8 de la mañana de este martes, cuando varias unidades de seguridad pública se movilizaron hacia el poniente de la ciudad tras detectar mediante las cámaras del C2 el trayecto de una unidad de color blanco que presuntamente estaría relacionada con el robo de cableado. El vehículo fue ubicado y detenido a la altura de una gasolinera situada sobre la carretera federal 150 México-Veracruz. Esto en inmediaciones de la Junta Auxiliar de San Lorenzo Totipilco, perteneciente al municipio de Tehuacán. Durante la revisión de la unidad, los elementos localizaron varios kilos de cable que, de acuerdo también con las autoridades, sería propiedad de la empresa de telefonía, por lo que los 4 ocupantes fueron detenidos y puestos a disposición de las autoridades correspondientes. El director de Seguridad Pública, Adán Méndez García, también informó que ya existen varias denuncias presentadas ante la Fiscalía General del Estado por el robo de cableado en diferentes puntos del municipio. También el funcionario, pues, bueno, señaló que hasta el momento se desconoce si los detenidos cuentan con antecedentes delictivos, sin embargo, serán las autoridades ministeriales las encargadas también de realizar las investigaciones y determinar su situación jurídica. Es la información que compartimos, Alberto, desde la zona de Tehuacán.
0: El cable. Bueno, también estaría bien que, así como detuvieron a estos 4 sujetos por robar cable, detuvieran a otros que cometen delitos más grandes. Bueno, gracias, Miri, adiós.
1: Excelente, te saludos.
0: Oiga, estoy pensando, y de repente también hasta los botes de basura se roban,
2: ¿no? Sí.
0: Vas, por ejemplo, aquí en la zona centro, y está el poste, está la estructura, ya no está el bote, ya se lo robaron. Híjole, ¿cómo? No, qué gandallas.
2: Sí,
0: ¿te han robado algo a ti?
2: A mí no. ¿Nunca? ¿A ti?
0: ¿Ni el corazón?
2: No.
0: ¿Jamás?
2: Jamás.
0: Bueno, ¿y a ti? Yo tenía otra idea.
2: ¿Y a ti?
0: Hace unos 3 meses.
2: ¿Y a ti te han robado el corazón?
0: Ay, no.
2: ¿Sí?
0: No es necesario que me roben, yo pierdo las cosas. Ayer perdí mi cartera.
2: No J-C. Conozco esas siglas.
0: J-C.
2: No conozco esas siglas.
0: Bueno, entonces te decimos el nombre.
2: Pero mira, vamos a saludar a Tehuacán por el 93.1 de frecuencia modulada.
0: Así. Así.
2: Bueno, hoy es el Día Mundial de la Escritura de Cartas.
0: Qué bueno, si usted nos está viendo por Face, se le está pasando mejor.
2: Bomba.
0: Ok, ¿me decías?
2: Es el Día Mundial de la Escritura de Cartas.
0: Por favor, Pamplinas, ¿qué es eso?
2: ¿Cómo que no? ¿Alguna vez escribiste alguna carta?
0: Sí, claro.
2: Es el día para fomentar de nuevo la escritura de cartas.
0: Eso no va a pasar.
2: Porque ya estamos en una era, la era digital, en donde ya no se escriben tanto cartas.
0: No, ya no se escriben cartas. No es que ya no se escriban tanto. Uh-huh. Ya no se escriben cartas. Si esto pasa y alguien lo hace, va a ser un adulto. Bueno, yo creo 35 para arriba. Y si es que la mujer se lo pide.
2: ¿Sí?
0: Acuérdate cuando me manda, cuando me escribes una carta. Pues ahí va, ¿no?
2: Ay, ajá. Yo digo que los
0: pero
2: niños
0: chavos no lo van a hacer.
2: Escriben cartas.
0: Chavos
2: los
0: no lo van a hacer.
2: Niños chiquitos.
0: No, no es cierto.
2: Sí.
0: No. Le escriben a los Reyes Magos. Y hasta eso yo creo que le hacen a compu. O le mandan un WhatsApp.
2: No. ¿Tú escribías cartas?
0: Pero alguien ahorita en la secundaria, en el bachiller, en la prepa, no le escribe una carta a la niña o al niño que le gusta.
2: Ya no.
0: No. Le pide el teléfono.
2: Bueno, sí.
0: Me pasas tu WhatsApp. Aparte, yo no estoy muy seguro de que sepan escribir.
2: Pero bueno, ¿tú escribías cartas?
0: Sí, pues no había de otra.
2: ¿A quién le escribías cartas?
0: Sí. A la niña.
2: A la niña.
0: A la pinta.
2: Y a la cinta mal. Bueno, pues.
0: Mi primer carta que hice, fíjate lo que te digo,

0: a máquina de man, de escribir, a máquina de escribir. Le hice un pst, con perfume.
1: Ah,
2: a ver, ¿qué pasó?
0: Y a repetirla, man. Eran otros tiempos, sí, había romanticismo.
1: Entonces le ponías perfume.
0: No, después de eso ya no.
1: Bueno, pero cuenta la intención.
0: Pues sí. Y yo me imagino que las faltas de ortografía eran...
3: ¡Los finales te leíste!
0: Jole, de pena, ojalá y todas las hayan roto.
1: Bueno, es un día para fomentar que se vuelvan a escribir cartas.
0: No va a pasar.
1: Entonces, esperemos, hablando de eso...
0: Que alguien nos diga cuál fue la última carta que escribió.
1: El cartero, que nos diga.
0: No, él las lleva.
1: Porque no se está escribiendo.
0: El cartero las da.
1: Sí.
0: Él, o sea, las entrega, ¿no?
1: ¿Pero crees que escriba cartas?
0: Nah.
1: ¿No?
0: No, no creo.
2: Eso no me lo esperaba.
1: El cartero nos dice, buenas tardes, jóvenes, saludos, ya está nublado. ¿Cómo están de lo llovido?
4: No lo sé.
1: Atentamente, el cartero atento.
0: Ok. Muy bien, cartero.
1: Esperemos que el cartero nos responda a nuestra duda existencial. ¿El cartero escribe cartas?
0: El coronel no tiene quien le escriba ya.
1: ¿No te escriben ya cartas?
0: Nadie.
1: ¿No?
0: No. Ah, ya no se usa. La verdad es que ya no se usa.
1: ¿Te gustaría que te escribieran una carta? ¿Actualmente?
0: Fíjate que sí, ¿eh? ¿Sí? No lo había pensado, estaría bien.
1: ¡Órale!
0: Estaría bien. Tenemos una carta, por cierto.
1: Sí, una carta del cartero.
0: Sí, del cartero.
1: El cartero sí escribe cartas.
0: Lo hizo por compromiso, para quedar bien y seguir teniendo fama a través de este espacio.
1: La tengo bien guardada. No. Ya vámonos.
2: ¡Ya basta, Freezer!
0: La del cartero.
1: Ya vámonos. Vamos a la pausa, ¿no?
0: Oiga, Alejandro Armenta, el gobernador de Puebla, informó, dio a conocer que serán intervenidas 28,000 calles más en Puebla, de las cuales 13,000 corresponden a la capital, 15,000, y yo creo que va a ser más, al resto del estado. Esto como parte de una estrategia de, pues justamente, ¿no? De rehabilitación. 70 avenidas en Puebla capital, 30 en municipios. Mira, estoy viendo, es que es un listado enorme. Pero veo la avenida Alfredo Toksky en San Sebastián de Aparicio, que es una avenida, estaba en el olvido, ¿no? Horrible. Bueno, pues quedará bonita. Ahí ya se están llevando a cabo los trabajos de pavimentación. Es que es larga, son casi 4 kilómetros. La obra beneficiará directamente a 33,000 habitantes y forma parte de un plan que contempla continuar con la rehabilitación vial. Y además esto seguirá en el 2027 y 28. Se pretende alcanzar 150,000 calles para el 2030. Yo creo que va a ser más, ojalá. Le digo que ya hay unas que están bonitas hasta. Se siente bien y va seguro de que no vas a caer en el hoyo. Una con 21. ¿Algo más que tengas que acotar?
1: 22-15-87-56-57.
0: Una 21, vamos a la pausa. Esto es Al Son del Notición. Venimos.

0: información no tiene que ser aburrida. Al son de notición, el corte es corto. Ya volvemos. Número WhatsApp 2215-875657. Teléfono de contacto 2222-7377-16 y terminación 17.
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0: la 1:23.
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0: 1:25. ¿Cómo se llama este programa?
1: Al son del noticiero.
0: Ah, deja de estar perdiendo. No entiendo por qué eres así. Nos reportan que hay presencia de la Guardia Nacional, la policía del estado. Sí, nosotros, vaya, sabemos que localizaron a una persona sin vida en la unidad habitacional Hacienda Las Fuentes. Y a esto obedece la presencia de los elementos. Incluso la fiscalía tiene que estar, o habrá llegado desde hace rato a esta zona. Reportaron a una mujer muy joven, unos 22, 25 años. Y bueno, pues ahí estaba, ahí la encontraron sobre la calle Suiza y 145 Poniente. Por eso está cerrada la calle y por eso hay presencia de la policía y de la Guardia Nacional. Pero gracias por el reporte.
1: Nos dice la terminación 7866. Buenas tardes, yo les mandé una carta. ¿El cartel?
0: Sí.
1: Y estoy programando una escritura masiva. Dice, ya son pocos quienes mandan cartas, impulsen esa bonita tradición de escribir cartas. Su programa es bien escuchado. Atentamente, el cartero no tiene quien le escriba.
0: Es correcto.
1: ¿Le vas a escribir al cartero?
0: Le vamos a escribir, okay.
1: También nos dice la maestra Lore, mis mejores deseos en este mes y siempre para ustedes, Lau y Beto y compañeritos que hacen posible este programa tan ameno, tan informativo y tan diferente. Feliz mes patrio, la maestra Lore.
0: Ya, ¿verdad?
1: Ya es mes patrio.
0: Y este mes, este mes se va rapidísimo.
1: Mes activo, ¿eh?
0: Aparte de los cumpleaños, que mucha gente cumple en septiembre, pues ya hay puentecito, ¿no? En las escuelas. A ¿sí? ver, ¿me puedes decir, tienes un calendario de amor?
1: Calendario de amor.
0: A ver, ¿cuándo es 15?
1: 15 de septiembre. Espérame, estoy buscando mi calendario. Martes.
0: No, pues mira, lunes seguramente no hay clases.
1: Martes, miércoles, ¿sí? 16.
0: Yo me acuerdo que hace años no había clases. Y ahora sí ya van a la escuela, ¿verdad?
1: Sí.
0: Sí, porque tienen que hacer la kermés.

0: tostadas. Tú llegas, te caes con tu lana y te dan unos boletitos.
1: Sí.
0: Sí, ya me acuerdo. No, sí, sí hay clases. Es negocio.
1: ¿Y alguna vez te tocó ser parte de un puesto de una kermés?
0: No.
1: ¿No?
0: No.
1: No, entre los alumnos no los organizaban y decían, ustedes van a vender esto.
0: No, para eso antes iban las sacrosantas jefas. Ahora sí ya ponen a los alumnos.
1: Sí.
0: Antes llegaban las mamás y aparte les reencantaba. Ay, que yo pongo, ay, que yo me voy a este puesto. Sí, ahora mamá ya trabaja.
1: A mi grupo de la prepa le tocó vender agüitas.
0: ¿De aguas locas?
1: Agüitas de sabor.
0: Por eso, Jamaica sobre todo.
1: Sí.
0: Uh-huh. Ve.
1: Ay, no, Beto.
0: ¿Ya?
1: Pero también este mes es el segundo simulacro.
0: ¿Otra vez?
1: Nacional.
0: Ay, sí. También entrando a septiembre, ¿eh? Uno piensa y sospecha cosas feas y horribles.
1: Septiembre.
0: Qué feo. ¿Casualidad? ¿Así estaba escrito? ¿Qué fecha fue?
1: 19 de septiembre.
0: Por eso 19S. Ah, 19S. 19 de septiembre. Una 29. Bueno, vamos a deportes.
1: Deportes, Beto.
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0: Veneno. ¿Cómo estás, Jorge?
1: ¿Cómo estás, Beto? Qué gusto saludarte, amiga Naomi, compañeros, amigos del auditorio. Oye, Beto, ya sé cuál canción va a ser la tuya.
0: A ver.
1: Va a ser la de Lupita D'Alessio, la de Mentira.
0: ¿Por qué?
1: ¿Por qué? ¿Por qué? A ver, dime. ¿Tú por qué crees?
0: ¿Eh?
2: ¿Por qué crees?
1: ¿Por qué crees?
0: ¿Y por qué?
1: Es una mentira, es una farsa. Es cierto, te gustó, ¿verdad? Te quedaste okay. Boca abierto y anonadado.
0: No, estoy repasando la melodía en mi memoria.
1: ¿Sí?
0: O sea, ¿tú crees que yo te enamoré a base de mentiras?
1: No. A ver, tranquilo. Yo estoy hablando de nuestros equipos. ¿Por qué dices que soy veneno? A ver.
0: Pues porque, escupes veneno cuando se trata del América o de un técnico del América o de un exfutbolista del América.
1: No. Ya, mira, estoy en blanco, Naomi. Tenlo, te lo encargo, por favor. La canción de entrada del bebé todo es la de mentiras.
0: Yo enamoré a Jorge a base de mentiras. Y Jorge estúpida que siempre me creyó.
1: Joder, no, Max, ya me incomodé.
0: Ah, qué cosas. Bueno. Oye,
1: dime.
0: No es cierto, te iba a decir ayer como le hoy, es hoy.
1: Hoy el juego, ¿te refieres al juego de Pericos Beto? Sí.
0: Es hoy.
1: Hoy se reanuda la serie entre los Pericos de Puebla y los Olmecas de Tabasco. Abre la serie acá en Puebla, pero es el tercero de la serie, 7:00 p.m, Beto, martes, miércoles y jueves.
0: Sí.
1: Esperando, digo, a mí me encantaría que Pericos ganara los tres en fila, los de aquí en casa, en el hermano Cerdán, y que bueno, pues ya se coronara como campeón de la zona sur, aunque faltaría todavía el título de la Liga Mexicana de Béisbol, que sería ya la serie del Rey, ¿no?
0: Sí, pero bueno, si hoy, y además no está lloviendo. Si
1: mira,
0: hoy...
1: mira, ayer llovió, Beto, aunque no fue una, por lo menos por esa zona donde yo estaba, no fue un aguacero como tal, pero sí la lluvia pertinaz y que de repente, bueno, pues podía haber incluso llegado a suspender el juego, ¿no? Por un rato.
0: Ah, caray. No, pues yo donde estuve no llovió nada.
1: Ah, fíjate, no, por acá sí. Sí, llovió un poco, repito, para mi gusto, aunque no fue un aguacero, pero sí podía haber hecho que el juego se retrasara un rato, ¿no? Por la cuestión de la lluvia. Hoy pues está nublado, Beto, esperemos que el dios Tlaloc pues nos dé chance, ¿no? De que se efectúe el juego de hoy, 7:00 p.m.
0: Ojalá, y el primero ganando bien.
1: Sí, mira, ganaron bien 5-1, el segundo en un duelazo de picheo, sobre todo, de ambos bandos. Se tuvo que ir a extra innings, hasta dos entradas, gana finalmente Tabasco.

0: con 4-3, y pues hoy, ¿no? Intentar Pericos, ¿no? Jalar agua para su molino para coronarse en la Serie del Sur.
1: Va, ¿qué más hay, George?
0: Oye, Beto, mira, fíjate que este fin de semana, ayer no lo pudimos platicar, hay pilotos mexicanos en la historia, digo, los hermanos Rodríguez, que son míticos, son históricos a través del automovilismo mexicano, pero pues también ha habido otro, no sé si recuerdas, Adrián Fernández, este piloto mexicano de la IndyCar, que era el líder con 11 carreras ganadas en la IndyCar. Bueno, pues ya Patricio Howard, el Pato Howard, mejor conocido, bueno, pues este fin de semana ganó dos competencias en un mismo día en Milwaukee, y con esto llega a 12 triunfos en la IndyCar, y con esto, bueno, pues supera al mítico Adrián Fernández.
1: Adrián Fernández, ya tiene tiempo que no escuchaba su nombre.
0: Sí, no, fue un histórico en su momento, sí, sí. Por supuesto, pero pues ya tiene un rato de eso, ¿no?
1: Hay datos, de repente, cuando se habla del automovilismo, George, y pues muchos cuestionamos, ¿no?, si es un deporte como tal, pero bueno, muchos podemos creer, pues no, pues van a están manejando un vehículo, pero bajan de peso, ¿no? Bajan mucho.
0: Mira, está comprobado, Beto, amigos del auditorio, científicamente, que un piloto llega a bajar hasta 10 kilos o incluso más en una sola carrera, ¿eh?
1: En una vuelta.
0: Sí, no, en una carrera, son una competencia completa, entonces, hasta 10 kilos, imaginas lo que es, llegas, por ejemplo, yo llego con 63 kilos, me desaparezco, Beto.
1: Oye, pero, a ver, en una carrera, ¿cuánto dura una carrera?
0: Pues depende los circuitos, por ahí aprox. De dos horas y fracción, más o menos.
1: Imagínate, llegas con 75 y ¿a poco no se desmayan?
0: Pues mira, se supone, Beto, que llevan una alimentación, un cuidado médico, precisamente atendiendo a esa situación, la deshidratación, sobre todo, estás encerrados en el habitáculo del auto. Bueno, pues es complicado, la presión, el estrés de cuidarte, de no tener un accidente, de ganar la carrera si es que estás peleando por ello, el desgaste emocional, físico, el estrés, todo eso, pues hace que bajen de peso increíblemente, ¿eh?
1: Bueno. ¿Qué otra cosa?
0: Oye, Neto, bueno, pues también, mira, hablando de jugadores ahora mexicanos, mientras la hormiga González recientemente firmó contrato con el Olympiacos de Grecia, incluso ya jugó, estuvo a punto de meter un gol este fin de semana, un disparo que se dio en el travesaño. Bueno, pues también el caso de Eric Lira de Cruz Azul, que también, bueno, pues ya se arregló con el Mónaco francés, y que, bueno, pues ya lo hizo oficial la directiva de Cruz Azul, un trato por 9.2 millones de dólares, y Cruz Azul mantiene el 20% de los derechos del jugador en caso de que Mónaco lo venda a otro equipo.
1: Uh-huh. Ayer sí nos contaste lo de Messi, ¿verdad?
0: Sí, la despedida de la selección de Argentina.
1: Ah, sí, es cierto.
0: Sí, que él digo, entre las cosas que dijo, dice que él ya no tiene más que darle a la selección, y pues ya dijo adiós de la selección, porque él va a seguir jugando con el Inter de Miami.
1: Sí, pues todavía muchos dólares.
0: Sí, pero por supuesto, digo, además hay un contrato vigente que significa eso, Beto, muchísimos, digo, no estamos hablando de miles, estamos hablando de millones de dólares, ¿no?
1: De dólares, no de pesos.
0: Sí, de dólares, entonces, digo, obviamente, pues ya sería mucho, aunque fíjate que a la muerte de recientemente la muerte de su padre, bueno, pues él decía que incluso había pensado en el retiro, que ya no tenía, que no sabía cómo iba a continuar, pero el contrato y la lana, Beto, ¿no? Pues ¿quién no trabaja por lana? Pues todos lo hacemos, ¿no?
1: Bueno, a ver, trabajamos porque necesitamos la lana, hay muchos que...
0: por esto.
1: Digo, o sea...
0: De repente no nos paguen, bueno, ya es diferente, ¿no?
1: No, es que te iba a poner un ejemplo, pero hay muchos, estoy pensando incluso hasta en el Canelo.
0: Sí, bueno.
1: Dinero no necesita y puede no volver a trabajar en su vida.
0: Mira, Beto, sabemos en la historia, en cualquier ámbito de la vida, Beto, cuántos empresarios que tienen toda la lana del mundo, se pueden comprar, pueden ir a donde quieran, pueden comprar lo que sea, y siguen haciendo negocios y siguen ganando más dinero, ¿no?
1: Sí, claro, pues es también, digo, ya no es la necesidad. Pero
0: no, pues
1: es lo que hacen, lo que saben hacer.
0: Sí, está bien. Beto, generar lana, ¿sí?
1: Claro, sí, está bien, ¿no?
0: Bueno. No, pues ahí está, por ejemplo, Cristiano Ronaldo, 41 años, y sigue jugando, ¿no? Y sigue buscando la marca de los 1,000 goles, aunque él dice que no es una prioridad en su carrera, ¿no? Pues yo creo que dentro de él, o sea, para él mismo debe estar pensando, imagínate.

0: poner una marca de anotar 1,000 goles en su carrera futbolística, sí. Digo, pues debe ser un récord, será un récord, ¿no? Cuando lo logre, impresionante, que digo, no va a ser fácil de alcanzarlo, ¿no?
1: A ver si mañana nos tienes el dato, ¿no? ¿Cuántos le faltan?
0: Sí, órale, va, mañana les tengo todo eso al orden, Beto.
1: Vale. Sale, George, gracias.
0: Órale, Beto, cuídense. Oye, también, bueno, ya mañana estaremos platicando en su momento, si hay chance. Ya mañana se reinicia las semifinales de la Leagues Cup, Toluca, León y Monterrey, América.
1: ¿Vas los dos mañana?
0: Sí, los dos son mañana. El de Toluca, León es a las 7 de la noche, horario del tiempo de México. Y el de la América es a las...
1: Oye, pero esto allá en Estados Unidos.
0: Sí, ambos son en Estados Unidos, Beto, sí, por supuesto.
1: Y no pueden decir, oigan, pues ya ustedes ni participan. Pues vamos a jugar aquí en México.
0: Digo, es lo normal. Mira, como el torneo fue organizado básicamente por Estados Unidos, bueno, pues se tiene que hacer el partido León-Toluca 7 de la noche y el Monterrey-América 21:30 horas tiempo de México.
1: Bueno, también resulta negocio para allá.
0: Ahora, además, digo, para toda la gente que, aunque no le vayamos ni a Monterrey ni a América, pero pues yo, vamos a ver el partido, va por televisión abierta, ¿eh?
1: Sí, le vas a la América mañana.
0: No, voy a Monterrey, ¿qué pasó? Yo mañana soy regio.
1: Ven. ¿Ves? Y dices que no eres veneno.
0: Y no sé, que no, pues ¿qué tiene? Pues, tampoco le tengo que ir a fuerza a la América para no ser venenoso.
1: ¿A fuerza no?
0: No, pues es que tú me estás casi obligando.
1: Sale, George, adiós.
0: Y la gente está de testigo.
1: Sale.
0: Órale, Beto, gusto saludarlos, cuídense.
1: 1:39, vamos a, de una vez, no vamos a la pausa, regresamos ya a la recta final.

0: que ser aburrida. Al son de notición, el corte es corto. Ya volvemos. Número WhatsApp 2215-875657. Teléfono de contacto 2222-737716 y terminación 17.
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8: Es la 1:43.
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3: De regreso, a ver, se hizo viral la agresión de un sujeto, de un animal salvaje que conducía o conduce un auto de lujo y que puedes pensar, es una persona educada, ¿no? Aunque bueno, sabemos ya que nada tiene que ver la posición, el nivel socioeconómico con la educación, con los valores en general. Se puede decir que es un montachoques o podemos decir que es un conductor X, pero prepotente, maleducado, salvaje. Si usted no lo ha visto, circula un video en la zona de Atlixcáyotl. Iba un señor que se llama Jorge en su vehículo con su esposa y con su hija, dicen, otros dicen que es la nieta, lo que sea, es igual, ¿no? Y este sujeto del BMW les da un llegue por atrás y se baja a echarle bronca a don Jorge. Pero de una forma, ya usted va a ver el video si es que no lo ha hecho, de una forma tan salvaje. Por lo cual, pues el señor se espanta y no baja. Y este le grita y le exige que baje y jalonea la ventana, el vidrio, del lado del conductor, hasta que lo rompe, lo truena totalmente. No se daba cuenta o no se dio cuenta que estaba siendo grabado este animal. Y al romper el vidrio, se escucha algo así, ¿con eso querías? Y ya se mete a su vehículo, se sube a su vehículo BMW bonito y se pela. Ojalá el señor lo denuncie y lo agarren aunque sea un rato y que pague, que no solamente pague el vidrio. Digo, es difícil que lo metan al tambo, pero en este momento su carota horrible circula en redes sociales. Y había una niña. O sea, eso es incomprensible. Este cuate, este animal, tiene que pagar. Digo, además del vidrio, ojalá y todavía le cobren otra lana. O un par de días ahí guardado. A ver si allá se pone, ¿eh? Allá adentro se pone así como con don Jorge, ¿no? Bueno, ya usted verá el video.
4: Tenemos mensajes, Beto. Hacen una solicitud, solicitan donadores de sangre para Sonia Alejandra. Nos deja su número de teléfono, no nos dicen qué tipo de sangre. Okay. Pero
3: un poquito más de datos.
4: Cualquier tema, se pueden comunicar con nosotros al 2215-875657. Está en el Hospital de Especialidades de San José.
3: Ok.
4: Ya nosotros tenemos los números, entonces
3: si alguien quiere,
4: si alguien gusta
3: donar, hay mucha gente buena.
4: Sí, para Sonia Alejandra, nosotros tenemos sus números. Usted nos manda mensaje al 2215-875657 y nosotros les pasamos los datos de la ayuda para esa persona.
3: Ok.
4: También nos dice la señora Irene Martínez de Villa Frontera. ¿Saben si ya están pagando las pensiones de bienestar? Saludos, Xiaomi, Bebeto y a todos. Excelente programa. Y sí, ya empezó el pago de las pensiones de bienestar este martes.
3: Muy bien, Laura.
4: De septiembre.
3: Qué bueno que ya tengas todos esos datos en tu cabeza.
4: Nada, claro que sí. Y se realiza el depósito correspondiente al bimestre septiembre-octubre

0: sus derechohabientes. ¿Sí?
1: ¿De cuándo a cuándo?
0: ¿Qué bien? Desde hoy, a partir de hoy, hasta el viernes 25.
1: Bueno, ya usted sabe que es dependiendo de...
0: De la letra.
1: La letra de su primer
0: hoy
1: apellido.
0: Hoy le toca la letra...
1: La primer letra de su primer apellido.
0: Mañana le toca la letra B, jueves 3 y viernes 4 a la letra C, lunes 7, D, E y F,

0: 65. Buenas tardes, mi buen Bebeto. Acá escuchándote desde el sur. Saludos de tu amigo Martín. Excelente programa.
1: Gracias, Martín. Qué bueno que estás escuchando y al pendiente.
0: También nos dicen, buenas tardes, amigo Bebeto y amiga Laura. Me llamo Felipe Sánchez. Los escucho desde la colonia Aquiles Cerdán. Saludos y bendiciones para todos ustedes y muy bonito programa.
1: Ah, qué bonito es el programa.
0: Sí.
1: Vamos a hacer también sábado y domingos, ¿eh?
0: ¿Sí?
2: No.
1: Hubo un despido de trabajadores de la planta. Jole, la verdad es que, pues sí, la planta ha sido la fuente de ingresos de miles y miles y miles y miles. Iba a decir de poblanos, pero no. De otras personas que vienen, conozco, estoy pensando en una persona que llegó de Oaxaca y chambea ahí y vive en Puebla. Bueno, en fin, hubo despidos. Esto es gacho. Ahora, ¿qué va a pasar? La armadora dijo, es que solamente así la empresa podrá respirar. Esto después de una tensión por muchos días. Y que huelga, y que aplazamiento a huelga, y que horas, y que bueno, finalmente, esto no ha terminado, pero ya hubo despidos. Alejandro Armenta dio a conocer que habrá apoyos. Es que cuando te quedas sin chamba dices, ¿y ahora? O sea, porque no es así como, ya me despidieron, mañana busco, voy a buscar 2-3 días y a la otra semana seguro ya tengo chamba. No, está cañón, la cosa está cañona. Mientras tanto, la administración del gobernador dará apoyos temporales, ¿eh? Alina, vayas a querer que te despide y que te estén dando apoyo ya para siempre, ¿no? En lo que encuentras una chamba. A todos aquellos despedidos de la planta que está en Cuautlancingo,
3: ¿y ahora?
1: Se les va a apoyar económicamente y además se les va a buscar colocarlos en alguna otra empresa. No te puedes quedar sin chamba. Pues de eso te digo, viven muchas personas. De esta planta, ¿no? Bueno, pues dijo también que hay comunicación con los trabajadores, con el sindicato, mientras que también se establece diálogo con organismos empresariales para identificar alguna alternativa de trabajo, de chamba. Aproximadamente 4,000 espacios laborales en diversos entes empresariales, dijo. Bueno, ahora también los perfiles, ¿no? Sabes que no es el perfil. O sea, hay que buscarle. Para que siga habiendo chamba. Es que, qué complicado. Hace años no había más que esta planta. Iba a decir la marca, pero ahora no, porque estoy enojado con ellos por haber despedido a personas. Pues era eso, ¿no? Era como el sueño de muchos. Uh-huh. Y crecía el hijo y no, pues yo quiero trabajar ahí donde trabajó mi papá. Era el sueño. La empresa, luego ya llegaron más empresas, ya. Puebla era textil. Uh-huh. Era entrar a la fábrica textil y cuando llegó la planta, no, pues todos vámonos para allá, prestaciones, ¿no? Una cosa maravillosa. Y hay otras alternativas, pero finalmente, pues, esto sigue moviendo la economía.
0: Nos dicen en Facebook, saludos Laurita y Bebeto. Ya andamos por aquí desde el.
1: ¿Qué?
0: U.
1: Ah, ok, ya. Desde el U.
0: Dice, un abrazo. Laurita, dile a Beto que si quiere un pozole de cabeza. O maciza, aún hay.
1: Desde Lu. Y te estoy entendiendo.
0: Se quedó pensando, ¿eh?
1: Sí.
0: ¿De qué se te antoja?
1: ¿El pozole?
0: Sí.
1: Lo que sea, menos de pollo.
0: ¿Por qué no?
1: No, el pollo no me gusta. Ya, bueno, si voy a comer pollo.
3: Si
1: voy a comer un pozole, pues ya.
0: ¿Te gusta de cabeza?
1: ¿Qué más?
0: La terminación 8430 dice, Laurita, ¿y para cuándo depositan el de 50 y más?
1: Debería haber un. Ah, bueno, no, a mí todavía no. Debería haber uno de 39 a 42.
3: No te creo.
1: A 45. Para quienes no tenemos un ingreso estable.
0: La terminación 1265 dice, Lau, te amo. Gracias.
1: Atentamente, No pone el nombre.

0: Pero muchas gracias.
1: ¡Demonios, Goff! Atenta, ah, mira, atentamente. Lorena.
0: Lorena, la maestra Lore.
1: No, otra.
0: Otra Lorena. Tenemos información, Beto, porque tras 3 horas de deliberación, el jurado declaró a Duane Davis culpable del asesinato del rapero Tupac el 7 de septiembre de 1996. Pasaron 30 años para ya tener a un culpable del caso del asesinato de, pues, este rapero.
1: O sea, ¿fue hace 30 años el crimen?
0: Sí, 30 años el crimen, sí.
1: ¿En dónde?
0: En Estados Unidos.
1: Ah, mira, yo pensé que eso nada más pasaba en otro país.
0: No, mira, y además, ve, te voy a decir por qué, cómo fue el asesinato. Fue un tiroteo desde un auto que acabó con la vida de la superestrella del rap Tupac. Él tenía 25 años cuando fue asesinado. Estaba en la cima de su carrera como una de las voces más influyentes del rap. Vendió más de 75 millones de discos. Y bueno, toda la gente ya especulaba quién fue el autor intelectual de este asesinato. Sin embargo, muchas trabas. Hasta que hoy, por fin, ya hay sentencia para el actor intelectual.
1: A ver.
0: Es Duane Davis.
1: Ok, pero este tipo, ¿tienes algo de, cómo se llama?
0: De Tupac.
1: De Tupac, que hace 30 años estaba en su pleno apogeo, dicen. A mí no me suena. Pero a ver, o sea, se sabía, pero ¿estaba detenido o nunca lo detuvieron hasta ahora?
0: No estaba.
1: Estaba detenido, pero no tenía una sentencia.
0: No, y todavía la sentencia, falta la sentencia. Hoy lo declaran culpable. Ajá, ya lo declaran culpable. Y el juez.

0: Ok, él era Tupac.
1: Tupac.
0: ¿Él era Tupac?
1: Era Tupac.
0: Ok. ¿Y por qué lo mataron? ¿No se sabe?
1: No se sabe. Se decía que había problemas con este señor.
0: ¿Pero fue el autor intelectual o material? ¿O las dos?
1: Las dos. Bueno, no. Material es quien va. Sí. Y ejecuta, ¿no?
0: Sí.
1: Fue el actor intelectual.
0: O sea, mandó.
1: Sí, él mandó. A realizar este asesinato.
0: Pocos. Ok. 1:56. Ya nos vamos.
1: Nos vamos, Beto. Nos dice la terminación 0751. Dice: saludos, mi princesa hermosa Laura Naomi. Atentamente, Capitán Saúl.
0: Resultó, gracias. Mira, Saúl, resultó lesionado con muchos golpes. Un estudiante de medicina fue arrastrado por el conductor de un automóvil de blanco, quien estaba, bueno, prácticamente se quería pelar luego de haber arrastrado a este joven, que también se viralizó en redes sociales. Entre varios, híjole, le están dando una tunda en redes sociales a este sujeto, que ayer por la noche, en inmediaciones del hospital de San José, hablando de esto, el automovilista captó el momento justo en el que se registra este conato de bronca entre los dos conductores. Uno de ellos, el estudiante de medicina, pues está prácticamente en la puerta para evitar que el automovilista se diera la fuga. Se quería escapar. El estudiante se sujetó mientras le gritaba que se detuviera, que se hiciera responsable. Y bueno, este sujeto del... No, es que no puedo decir la marca, no quiero decir la marca. Chocó y se quería pelar, por lo que el estudiante lo trató de detener y posteriormente fue auxiliado. Y así, fíjate, no le importó que lo pudiera haber matado, lo arrastró en su vehículo. ¿Qué cosa? Estamos viviendo en un momento de que ya no piensan, ¿no? Ya no se piensa en las consecuencias.
1: Ya para cerrar la terminación 4296, estimado Bebeto, nunca dudes del poder de las redes sociales. Ya saben que vive en, que estudió en y que es de. Ya tienen todos sus datos, tienen más de 20 fotomultas. Laurita preciosa en Angelópolis rompen cristales y tú en Sicón, mi corazón.
0: Adiós.
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0: Excelente tarde para cada uno de ustedes que nos están sintonizando a través de SICOM y Zúcar. Enid Herrera les saluda y por supuesto, como siempre, agradeciendo el favor de su atención. La invitación para que se quede a través de esta frecuencia en esta ocasión para esta tarde en informativo vespertino. Saludo, con mucho gusto. Ya me está acompañando aquí en cabina el maestro Melitón Lozano Pérez. Él es especialista en educación. Muy buenas tardes y bienvenido.
1: Buenas tardes a todas y todos.
0: Gracias por estarnos acompañando, profesor. Y en esta ocasión vamos a hablar de algo que, bueno, pues inició precisamente el día de ayer. Ese nuevo ciclo escolar 2026-2027 para todos los estudiantes. Y bueno, pues este regreso a clases que de verdad es importante, es valioso identificar, ¿no? Con qué dinámicas están regresando a las aulas los estudiantes y por supuesto también pues los profesores, ¿no? Los académicos.
1: Sí, Anit. Hoy les voy a compartir dos aspectos claves. Un artículo que escribí, que se titula Regreso a clases, aprendientes, escuela y familia, el reto de tejer comunidad. Y luego también la iniciativa de nuestra presidenta Claudia Sheinbaum sobre un programa que se llama el ABC de las emociones. Esas dos cosas las voy a compartir.
0: Excelente.
1: Y en este artículo que escribí lo hice hace 8 días, porque parto de la premisa de que el corazón, la mente se tiene que preparar para que se regrese con otra actitud. Entonces, lo que digo es que el regreso a clases pues no solo implica nuevas rutinas, programas, tareas, sino lo que significa renovar el gusto por el aprendizaje, disponerse para el reencuentro, porque las vacaciones pues son maravillosas y nuevamente empezamos una etapa de reencuentro, de vivencia en comunidad. Y eso es algo clave que de pronto se descuida. Y finalmente, la oportunidad de ser mejores personas. Eso significa el regreso a la escuela. Y pongo ahí tres grandes fuerzas que interactúan. En todo esto interactúa, pues fundamentalmente, los aprendientes. ¿Por qué les llamo aprendientes y no alumnos? Porque es un concepto mucho más, llamémosle, dinámico, porque se concibe a la persona humana en permanente proceso de aprendizaje. Entonces no solo se aprende en la escuela, sino se aprende a lo largo y ancho de la vida, en toda circunstancia. Y además se concibe a la persona con conocimientos, con una historia, con vivencias, y no como un recipiente vacío que llega a la escuela y hay que depositarle o transferirle conocimientos. Entonces se le dota de un rol activo al sujeto. Y por eso le llamo aprendientes y no alumnos. Alumnos es así como el recipiente que hay que llenar. Tiene que ver con un enfoque educativo. Y entonces, en relación a los aprendientes, lo que digo, que después de las vacaciones habría que preguntarse, por ejemplo, ¿qué espero de la escuela? Eso es bueno. Pero también, ¿qué estoy dispuesto a dar? Si esas dos preguntas se las hicieron, y si no, todavía están a tiempo, porque apenas empezamos. Sería disponerse tanto la mente como el corazón para regresar a clases, gustosos, despertar la curiosidad, saber que la principal responsabilidad del aprendizaje pues tiene que ver con uno mismo y con el acompañamiento que hacen las maestras y los maestros de nosotros. Entonces, esa es la primera parte en relación a los aprendientes.

0: Tú me detienes, ¿eh? Porque si
1: adelante,
0: no me sigo de
1: sí,
0: largo.
1: No hay ningún problema.
0: Luego, en relación a los docentes, sí, las maestras y los maestros, yo creo que la profesión más complicada de todas, o una de las más complicadas, es la de ser maestro y maestra, de ser educador o educadora, porque hay que estar atentos, pues, a un proceso de desarrollo de un ser humano y cómo lo acompañamos. La palabra acompañamiento es distinta a transferir conocimientos. Entonces aquí los maestros estuvieron trabajando en su consejo técnico una semana antes en básica, sí, diríamos preescolar, primaria y secundaria, porque son diferentes. Alguien me reclamaba educación media superior, que llevan otro calendario, o superior, pero el principio, sí, es el mismo. Diríamos, las escuelas se preparan, como un campesino prepara la tierra, se preparan las condiciones para recibir a los aprendientes. Y siempre la perspectiva que yo digo en este artículo es cómo armonizamos la pretensión fundamental de la nueva escuela mexicana, que es formar ciudadanas y ciudadanos, y sobre todo una formación integral. ¿Qué significa la formación integral? Pues concebir al ser humano, que no solo es Homo sapiens, no solo es lo cognoscitivo lo que nos define, y que solo es pensar, pensar, pensar, sino que también tenemos otras dimensiones como seres humanos, como el sentir. Y entonces las emociones juegan un papel clave. El juego juega un papel clave. La poesía juega un papel clave. Las relaciones humanas juegan un papel clave. Eso es lo que creo que vale la pena tenerlo presente, ¿verdad? Y que lo importante, esto es un poco profundo, ¿verdad? Porque lo importante no es el aprendizaje, sino el desarrollo. Saber que estoy acompañando a un ser humano en su desarrollo para hacerse cada vez más humano. Y no solo que aprenda a multiplicar, a dividir, o las partes de, no sé, una planta. Eso creo que es la preparación de una escuela para recibir a los alumnos, y que se dé la emoción y la curiosidad por el aprendizaje.
1: Así es, ¿no? Sí. Y fíjense qué valioso esto que nos comparte, profesor, porque se me venía a la mente distintas situaciones que viven los profesores, ¿no? Que sí, se viven en las aulas, y donde identifican, ¿no?, lo importante que es efectivamente cuidar las emociones de ese estudiante o de ese aprendiente, como usted nos está indicando, ¿no? ¿Por qué? ¿Por qué cuidarlas también en el aula? De pronto pudiéramos cuestionarnos, bueno, porque desconocemos qué entorno, qué ambiente tiene fuera de esa aula, ¿no?, educativa. Desconocemos cómo es esa convivencia con mamá, con papá, con los tíos, con los abuelitos, ¿no?, con el entorno. Entonces, qué importante que sea al interior del aula educativa, de las instituciones, donde, sí, bueno, pues además de implantar ese conocimiento, pues se va a cuidar justamente la emoción que conlleva el aprendizaje del niño, ¿no? Porque también nos ha compartido estas palabras de que van llenos de energía, de curiosidad, ¿no? De poder, sí, aprender, de conocer. Entonces, pues no bajar esa emoción con la que llegan, pues, estos estudiantes, ya sean desde preescolar hasta secundaria, ¿no?
0: Sí.
1: Porque tienen todavía más ese ímpetu de la curiosidad. Y es aquí, profesor, usted me dirá, donde se llega a esto que también nos va a hablar del ABC de las emociones.
0: Ah, sí, sí, justo lo que tú dices me parece muy acertado, porque no solo se trata de cuidar el desarrollo cognoscitivo del alumno o aprendiente. Digo las dos palabras para que sepan que es un sinónimo, pero uno es más amplio, sino las emociones. La presidenta de la República presentó el día lunes un cuadernillo, un conjunto de fichas que se llama el ABC de las emociones, justo porque se ha identificado que esto es para alumnos de tercero de secundaria y bachillerato. Eso no quiere decir que los niños de preescolar y primaria no lo estén llevando, porque en los libros de texto y en los programas se maneja, pero es un programa especial que se llama el ABC de las emociones, porque las situaciones que viven, como tú bien lo señalas, en casa, en la calle, el contacto a veces exhaustivo de los celulares,

0: los lleva a vivir frustraciones o los lleva a guardarse las emociones. Y entonces estas, y se ha encontrado que eso ha desencadenado muchos problemas en su vida en general, pero también para el aprendizaje. Y por eso la presidenta presentó este material, que son varias fichas, son 20 fichas, y todos los alumnos van a tener una hora a la semana para poder dialogar sobre sus emociones. Eso me parece muy valioso porque pues estamos educados en una cultura donde hay que guardarse las cosas. Existen estereotipos, ¿no? Para la mujer, para el hombre, que se debe ser fuerte y no llores y no expreses tus emociones. O a veces no se sabe identificar por qué estoy sintiendo lo que estoy sintiendo. Y verbalizarlo ayuda bastante. Entonces son fichas muy atinadas, yo ya las revisé y me parecen muy valiosas. Pero junto con esto creo que se puede complementar en mi análisis que he hecho de cómo abordar las emociones. Me parece que esta manera de abordarlas es muy valiosa, pero se tiene que complementar con otra. Esta está relacionada a desarrollar habilidades emocionales, habilidades individuales, de la empatía, de autogestionar tus propias emociones y de autorregularte. Y eso es muy valioso. Pero se olvida que las emociones son producto de la relación. Eso es lo que hoy quiero añadir a esto. Las emociones son producto de la relación. Y trato de explicar esto. Hace mucho tiempo existía un programa, o todavía existe, creo que se llama Constrúyete. Y se aplicaba en preparatorias. Igual eran fichas. Y en ese tiempo les dedicaban 10 o 20 minutos. Y resultaba, y yo tuve mucho contacto con maestros, y había maestros que decían, pues lo aplico 10 minutos, ya acabamos, y ahora sí vamos a trabajar de verdad. Las matemáticas son lo importante. Entonces, como te das cuenta, servía de poco trabajar la ficha sobre las emociones como una actividad impuesta, obligatoria, y no entender la verdadera esencia de manejar las emociones. Entonces, la verdadera esencia de manejar las emociones está en tratar al otro o a la otra con respeto, con cariño, con ternura, de no descalificarlo, no negarlo, no ser indiferente a la otra persona, y eso es lo que se le conoce como la biología del amor. Esto es maravilloso, porque la biología del amor significa que todos los seres humanos, antes que un pensamiento, surge una emoción. Descartes decía, pienso, luego existo.
1: Así es.
0: Y yo ya lo cambié, después de leer a varios autores, es siento, luego existo. Entonces, si un alumno o aprendiente en una escuela, alguien lo descalifica, mira, eres un tonto, entonces lo primero que va a sentir es una frustración, miedo, rechazo. Y por lo tanto eso inhibe el aprendizaje.
1: Así es.
0: Pero si de pronto lo que siente es una aceptación incondicional, lo que recibe es pues una palmada de cariño, un gesto de aprecio, su reacción va a ser distinta. Entonces lo que hay que evitar siempre es la negación, negarlo, y se puede negar eso, la violencia y la indiferencia.
1: Descalificar.
0: Y dar paso, exacto, y dar paso a la aceptación incondicional con aprecio, cariño. Y si eso lo logramos, entonces estas fichas cobrarán mayor sentido y significado, porque estaremos que los alumnos aprendan a expresar sus emociones, cómo gestionarlas, pero al mismo tiempo, en el resto del día, las relaciones de respeto,
1: exacto,
0: de cariño.
1: Bien, profesor, pues se nos terminó el tiempo, de verdad que muchísimas gracias por acompañarnos, por compartirnos de estos temas que es tan valioso, desde luego, en el ámbito educativo, pero sobre todo el que se puede estar llegando a padres de familia, ¿no? Que les pueda ser de utilidad.
0: Y que la relación en este artículo, pongo que los padres de familia en su primer encuentro con los papás no sea así acartonado, frío, burocrático, sino que

0: sea de otra manera. Mis hijos se encuentran en esta circunstancia, necesitan este acompañamiento, ponerle atención no solo a las calificaciones, sino a la forma en que se relacionan con sus compañeras y compañeros, a las emociones, a su gusto por aprender. Y creo que esto es posible en un nuevo inicio de ciclo escolar, porque se renuevan las cosas. Así es que mi reconocimiento, en primer lugar, para las maestras y los maestros, que tienen una tarea enorme y siempre es muy valiosa su labor, para los aprendientes, que son el centro de todo, y que hay que tomarlos en cuenta, porque termino con esto. Ahora que se está haciendo la consulta sobre cómo regular los celulares, yo he visto encuestas donde se le ha preguntado a los padres de familia y el 80% está a favor de que se regulen. He visto encuestas a los maestros y arriba del 75% está a favor de que se regulen. Pero no he visto una sola encuesta que se le pregunte a los aprendientes sobre la manera de regular y qué opinan. Entonces, ellos son el centro y son los protagonistas de los procesos educativos, y creo que es necesario tomarlo siempre en cuenta. Y va a haber mayor éxito.
1: Bien, pues muchísimas gracias.
0: Sí, para servirte.
1: Agradezco, profesor Melitón Lozano Pérez, que nos haya acompañado. Vamos a la pausa, volvemos a Informativo Vespertino.
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10: Son las 2, con 22 minutos.
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0: continuamos en Informativo Vespertino. Muchísimas gracias por seguir con nosotros. Y durante la mañana de este día, la Universidad Tecnológica de Izúcar de Matamoros se estuvo vistiendo de fiesta, y es que conmemoran 29 aniversario de su fundación, una celebración que reunió a estudiantes, a docentes, a personal administrativo, técnico y directivo, así como invitados especiales. Durante este acto conmemorativo fue el rector de la institución, el maestro Sergio Valero Orea, quien dirigió un mensaje a la comunidad universitaria en el que destacó la trayectoria, los logros y el crecimiento que la UTIN ha alcanzado a lo largo de casi 3 décadas. Resaltó que estos años de esfuerzo y dedicación se reflejan en las aulas, en los laboratorios y principalmente en el desarrollo profesional de las y los jóvenes que se forman en esta casa de estudios y que contribuyen al crecimiento de la región. En la celebración también se permitió reconocer a quienes han formado parte a lo largo de estos 29 años de todo el desarrollo que ha tenido esta institución educativa y cómo, por supuesto, a través de su preparación han impulsado las acciones positivas que se efectúan en la Universidad Tecnológica de Izúcar de Matamoros. La celebración se enmarcó con la participación de un mariachi. También hubo pastel que se compartió con todos los asistentes, y es así como con 29 años de trayectoria, la UTIN sigue sumando su compromiso a continuar impulsando la educación superior y la formación de nuevas generaciones y profesionistas, manteniendo con orgullo el espíritu que identifica a su comunidad, corazón de venado, como es que se distinguen a esta institución educativa, y como es que mencionan lo importante que es esta celebración de los 29 años encaminados justamente a su aniversario número 30, que será el siguiente año. Escuchemos justamente lo que mencionaba el rector de la UTIN.
1: Y habíamos pronosticado este día, y ya llegó. Este día, el 1 de septiembre, lo conmemoramos porque hace 29 años se estaba aperturando la universidad. Entonces yo les quiero dar la bienvenida a todos, jóvenes y señoritas de primer cuatrimestre, de cuarto cuatrimestre, y los de séptimo y los de décimo que vienen más tardecito. Bienvenidos a Territorio Venado. Bienvenidos a la Universidad Tecnológica de Izúcar de Matamoros. Gracias también a mis compañeros del Consejo Consultivo, a nuestros invitados especiales también, muchas gracias por acompañarnos. Y fíjense que queríamos hacer

0: simbólico, muy representativo. Pusimos ahorita como ejemplo al doctor Eric Mario, amigo Eric Mario, que fue miembro de esa primera generación de 1997, ¿verdad? No queremos hacer cuentas para que no vayamos a fundar, como dicen los jóvenes, pero ya hace muchos años, muchos años, inició como técnico, después fue ingeniero, después hizo su maestría y hoy en día tiene el grado de doctor. Si no me equivoco, ¿verdad? Eres el primer doctor egresado de aquí en el equipo. ¿Doctor? Mi amigo. Entonces, muchas felicidades. Y que sirva como ejemplo, chicos y chicas, para ustedes, para que vean hasta dónde pueden llegar. Aquí con nosotros hay unos pastelitos. Vamos a compartir una pequeña rebanada de pastel con el objetivo de que celebremos. Cuando yo veo el mariachi, lo primero que digo es fiesta. Entonces, el día de hoy es un día de fiesta por muchos motivos, pero el principal son ustedes. Jóvenes, señoritas, gracias por confiar en la UTIL. Gracias también a los maestros, maestras. Algunos de ellos son fundadores, maestra Coco, fundadora, doña Vicky, fundadora, doctora Laura Caleta, por ahí anda también, fundadora. Toño, también andas por ahí, compañero Toño, fundador de la planta de agua. No quiero dejar fuera del mundo porque todos son valiosos. Añitos más, añitos menos, pero ya tenemos nuestros añitos aquí. Así que gracias nuevamente a todos por acompañarnos. Gracias, compañeros docentes y administrativos y de apoyo. Señoritas, lleven siempre el nombre en alto de la UTIL. Siéntanse orgullosos de su universidad y exprésenlo siempre todos los días. Los queremos mucho.
1: Ahí escuchábamos lo que mencionaba el rector de la Universidad Tecnológica de Izúcar de Matamoros en el marco de esta celebración de su aniversario número 29.

0: 2:32. Estamos en Informativo Vespertino. Vamos a realizar nuestra siguiente pausa. Volvemos en un momento.
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11: Son las 2:34.
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0: Regresamos a Informativo Vespertino y como cada martes ya me acompaña aquí en cabina quien nos estará compartiendo sobre esta unidad de capacitación para el trabajo del Estado de Puebla, pero por supuesto unidad Izúcar de Matamoros, nos referimos a ICATEP, y recibo con mucho gusto a quien es jefa de capacitación, Brenda Vázquez Castillos. Muy buenas tardes y bienvenida.
1: Muchas gracias, Lick. Buenas tardes a todos sus radioescuchas y gracias por el espacio.
0: Al contrario, gracias por estarnos acompañando y bueno, para conocer justamente acerca de estos cursos, de estos talleres que tiene este espacio y con la intención de que toda la población que nos sintoniza, bueno, pueda hacer uso de estas capacitaciones.
1: Claro que sí, bueno, es importante que sepan pues todos aquellos que estén interesados en pertenecer a ICATEP, a la matrícula de ICATEP, es necesario que sepan que actualmente, bueno, debido al cierre de año fiscal, así lo manejan en el estado de Puebla, ahorita los cursos que conocemos como regulares, que son los cursos más largos, pues por este tema se encuentran suspendidos hasta nuevo aviso. Okay. Nosotros nos encargaremos de avisar por nuestras redes sociales cuando ya inicia de nuevo la temporada para que puedan inscribirse a estos cursos que se llaman cursos regulares. Ahorita solamente contamos con cursos no regulares, que son los cursos cortitos, así usando este término para que sea más fácil ubicarlos a las personas. Y contamos ahorita con cursos de barbería moderna. Hago un paréntesis, los cursos pequeños son únicamente fines de semana y pueden ser cuatro fines de semana, cinco, seis, dependiendo el número de horas.

0: Entonces, continúo, tenemos lo que es Barbería Moderna, que es viernes y sábado de 9 a 2, Carpintería Artesanal, que es únicamente los sábados, de 9 igual a 2, la Consultoría para Negocios, de 9 a 2, los días sábados, elaboración de camisa y falda sastre, que es los días sábados de 9 a 3, cocina oriental los días sábados de 9 a 2, ojalatería y pintura sábados y domingos de 9 a 2, vocabulario inglés los días sábados de 9 a 2, campañas de marketing con inteligencia artificial de 2 a 7 los días sábados. Tenemos también masajes relajantes martes y jueves de 2 a 7, panadería y repostería de 9 a 2 y aplicación de pestañas Mink y cejas HD los días sábados de 9 a 2. Estos cursos son solo unos pocos de la gran variedad que tenemos. Toda la información la vamos a estar compartiendo en Facebook. Para quienes estén interesados, también nos pueden contactar por ese medio. Y así, pues, saber cuáles son costos, cuáles son los documentos que necesitan, que bueno, eso se los hago saber. Todo es en copia: acta de nacimiento, INE, CUR, comprobante domiciliario, un comprobante de estudios, el que sea. Todo esto en copias para que puedan acercar a ICATEP y se puedan inscribir a cualquiera de nuestros cursos.
1: Bien, ahí están. Y de verdad que qué importante identificar estos dos puntos, ¿no? En primera instancia, que cuando se hablan de esos cursos que están impartiéndose durante fin de semana, bueno, pues son 4 o 5 fines de semana y se concluye con esa capacitación, ¿no?
0: Claro.
1: Y hay otros que vaya, bueno, pues por seguramente el contexto de esa capacitación, pues requieren de más tiempo y son aquellos que involucran ya los días de la semana. Algo que me gustaría antes de concluir, maestra, que comparta nuevamente lo valioso que es, ¿no? A partir de qué edades, porque escuchamos capacitación para el trabajo y por supuesto pensamos en una persona adulta, ¿no? En alguien que dice, bueno, pues ya voy a involucrarme en el área laboral, pero realmente ICATEP, bueno, pues da esa oportunidad, ¿no? De que se puedan capacitar, pues, claro, en estos distintos talleres y, bueno, pues, insistir a partir de qué edad.
0: Claro que sí. La edad a la que pueden acudir a inscribirse es a partir de los 15 en adelante. Es importante que sepan porque muchas veces se acercan con la idea de que de 11, 12, más 13, más pequeños. Y no, realmente es de los 15 en adelante esto, porque a veces se manejan máquinas y, bueno, es para evitar también cualquier tipo de accidente, ya uno sea más consciente de las cosas que se pueden trabajar, pero es a partir de los 15 en adelante.
1: Bien, ahí está, esos jóvenes adolescentes, ¿no? De los 15 años en adelante, bueno, jóvenes pueden acercarse ya a ICATEP para justamente formar parte de esa capacitación para el trabajo. Muchas ocasiones sabemos que hay muchos jóvenes que, bueno, pues van cursando o están por finalizar la secundaria, iniciar la preparatoria y por X o Y situación, pues requieren de una remuneración económica para incluso también seguir solventando y apoyar esos estudios, ¿no? Entonces, pues pueden acudir a capacitarse, ¿no? Y de esa manera, bueno, pues encontrar también esa ocupación laboral. O si por alguna razón eligen ya no continuar con esa preparación educativa, pues están estas excelentes alternativas para capacitarse.
0: Claro que sí, sobre todo que lo vean como una opción, ya que ahora lo que te dediques, quieras hacer, lo que te quieras capacitar, pues te respalda un documento. Y en ICATEP esa es la ventaja. Yo creo que muchas personas desconocen de las grandes ventajas que tiene ICATEP, que te dan, te extienden un documento desde una constancia. Una vez que culminas tu capacitación, se te da una constancia. Obviamente la extiende por parte en conjunto con la Secretaría de Educación Pública y tiene validez oficial. Entonces no es como cualquier documento, sino a todo lo que te dediques ya es importante que tengas un documento que respalde el conocimiento que ya tienes. Y bueno, si continúas con el seguimiento de los cursos, en este caso me voy a enfocar en los cursos regulares, que vas terminando tus módulos.

0: módulos y te van dando una constancia. Cuando tú culminas todos los módulos, puedes tramitar tu certificado. Y bueno, ese es otro plus, tener otro certificado. Uh-huh. O tener un certificado, perdón, ya no es una constancia, sino ya es un certificado que avala que ya terminaste la especialidad.
1: Uh-huh. Ahí es. También esas son esas otras opciones que ya escuchábamos en otras oportunidades que nos acompañan, ¿no? ¿Cómo es posible que además de esa capacitación en general, por decirlo de alguna manera, también les permite el especializarse en algún área, ¿no? De aquellos cursos que ustedes tienen.
0: Así es, Lick, esas son las ventajas. Pues
1: muchísimas gracias, agradezco que nos haya acompañado esta tarde, recordemos nos visitan de ICATEP y agradezco a la maestra Brenda Vázquez Castillo, ella es jefa de capacitación de unidad ICATEP aquí en Izúcar de Matamoros. Muchísimas gracias por habernos acompañado, vamos a hacer nuestra siguiente pausa, volvemos en un momento a Informativo Vespertino.
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6: Son las 2:46.
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Ya se da inicio a las actividades por el mes patrio la noche, prácticamente madrugada de ayer, para despedir el 31 de agosto, iniciar este primero o 1 de septiembre, pues se efectuó el tradicional encendido de las luces patrias, realizado en la madrugada de este día, y se da paso así a vivir el ambiente de las fiestas patrias en nuestro municipio. La autoridad municipal la mañana de este día llevó a cabo la develación del bando solemne y es ahí donde se da a conocer de forma oficial el programa de actividades que se desarrollará durante septiembre. La decoración luminosa está instalada en el corazón de la ciudad, transforma nuestros zócalos, sus alrededores y ha creado ese escenario alusivo a las fechas patrias. Entre aquellos elementos que destacan, bueno, es la bandera de México de gran dimensión, completamente iluminada, y bueno, se ha convertido en uno de los atractivos de esta decoración. La calle que conecta al Zócalo con el Parque Pavón también luce con un arco iluminado con los colores verdes, blanco y rojo. Incluso se forma ese túnel de luces que, bueno, refuerza el ambiente festivo y patrio que caracteriza a esta temporada. Durante este mes se vivirán izamientos y ceremonias cívicas durante toda la mañana, cada mañana de este mes de septiembre. Bueno, pues se efectuará el izamiento de la bandera, también el arriamiento de la bandera de México. Se efectúa en el asta que está ubicada en el Zócalo de nuestra ciudad. Son algunas de esas actividades. Esta jornada, bueno, pues también estará contemplando actividad cultural, deportiva y tradiciones que identifican al municipio de Izúcar de Matamoros. La fecha 12 de septiembre se estará viviendo una noche de museos. También se realizará un domingo cultural. Habrá diversos torneos, eventos recreativos. Destaca, por supuesto, el esperado desfile de arcos de cucharilla que se realiza cada 14 de septiembre, que representa esa expresión cultural y tradicional de nuestro municipio. Desde luego, la noche del grito, el 15 de septiembre, recordemos que se estará viviendo la participación de la agrupación Patrulla 81, es en el evento o el baile que se estará desarrollando tras la noche del grito de septiembre. La fecha 16, bueno, pues el desfile también tradicional donde participan instituciones educativas, participan autoridades, incluso sociedad en general, a través de distintas agrupaciones o bien contingentes que se suman a este desfile. Eso es lo que se ha vivido desde la noche de ayer en el municipio de Izúcar de Matamoros, dando paso al inicio de las fiestas patrias.

2:54, siguiendo con lo que es relevante en Izúcar, dos masculinos fueron detenidos por elementos de la Dirección de Seguridad Pública después de que durante un recorrido de prevención y vigilancia fueron detectados cuando viajaban a bordo de una motocicleta. De acuerdo con la información, la Secretaría de Seguridad Pública Municipal, estos hechos se registraron durante acciones de vigilancia que son implementadas en el municipio. Los agentes identificaron a dos masculinos que circulaban en una motocicleta. Tras realizar la intervención correspondiente, los elementos efectuaron esa inspección preventiva y durante ella localizaron entre las pertenencias de estos dos hombres un arma de fuego y un cargador abastecido con 4 cartuchos útiles. Las autoridades señalaron que los individuos no acreditaron contar con la licencia o permiso correspondiente para la aportación de esta arma, por lo que fueron puestos a disposición de la autoridad correspondiente. Será justamente la autoridad ministerial federal quienes estén determinando la situación jurídica.

jurídica tras las investigaciones correspondientes de estos masculinos. Con ello, la Secretaría de Seguridad Pública en Izúcar destacó que se continúa con estos recorridos de prevención y vigilancia en todo el municipio y se exhorta a la ciudadanía a que reporten ante las autoridades cualquier situación que pudiera representar un riesgo para la población.

0: En más información local, después de 4 años de servicio como vicario de la parroquia de Santa María de la Asunción, el sacerdote Jorge Giovanni Salazar se despidió de la comunidad de Izúcar de Matamoros, agradeció el cariño, acompañamiento y cercanía que recibió durante su estancia. El presbítero señaló que aunque inicia una nueva etapa en su labor religiosa, los vínculos de amistad y afecto que construyó con los habitantes de Izúcar permanecerán, por lo que consideró su salida como un hasta pronto y no como una despedida definitiva. El sacerdote asumirá una nueva encomienda pastoral. Esta será en la parroquia de San Juan Bautista, que está ubicada en la comunidad de Pilcaya, que pertenece al municipio de Chiautla de Tapia. Esto después de su nombramiento, que fue realizado por el obispo Monseñor Víctor. Durante el encuentro de despedida, el sacerdote reconoció que dejar Izúcar de Matamoros le genera sentimientos encontrados, pues manifestó su deseo de haber podido permanecer más tiempo junto a la comunidad y continuar fortaleciendo los lazos de amistad que estableció durante los años de servicio en el municipio. El sacerdote, a decir de la población, destaca por su característico sentido del humor, también por aquellos aspectos de compartir acciones de religión y de compartir con la población local y destacar las acciones positivas en el municipio de Izúcar de Matamoros, como fue el lograr reconstruir este templo tras el sismo del 2017. Son algunas de las cosas que se lleva el sacerdote y algo que se habló durante su despedida. 2:58 PM. Agradecemos el favor de su atención. Le invito a que se quede a través de SICOM Izúcar en el 107.5 de su FM. Sigue con el programa Héroes Universitarios. En controles agradezco a mi compañero Arturo De Gante. Hasta mañana.
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5: Desde los años 30 del siglo pasado, los cafés de chinos fueron una parte importante en la vida cotidiana de Puebla. Por unos cuantos centavos se podía disfrutar un exquisito café con leche, un biscuit o un panqué forrado de chocolate. Y si alcanzaban los fierros, unos huevos revueltos con frijoles. Los clientes eran personas sencillas que podían alimentarse con poco dinero.
6: Son las 2:59 PM.
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0: Muy buenas tardes a toda nuestra gente de Izúcar de Matamoros y municipios aledaños. Nos encontramos en una emisión más aquí en su programa, en su estación de Sicón Radio, la cual agradecemos muchísimo el espacio. Ya lo saben, este espacio pues está diseñado para los jóvenes mediante el proyecto de Ciudad de Héroes. En esta tarde calurosa los saluda su amigo Guillermo Pineda en una emisión más de este subprograma. Y vean, pues estamos aquí ya asándonos, o sea, de verdad pareciera que estamos en un horno sufriendo las consecuencias del calentamiento global. Para aquellos que crean que es un mito y no existe, ya se saben, los teléfonos en cabina 243-432-6383, anótenlo, guárdenlo. ¿Por qué? Porque el día de hoy, junto a mi compañera, vamos a hablar de un tema que yo creo que vale la pena reconocer, y en breve les vamos a decir pues de qué se trata. Licenciada, salude a su público, salude a su auditorio, que yo sé que está sabedor. Yo sé que su auditorio ahorita está comiendo, está en el trabajo, está en el transporte público, pero bueno, este espacio pues lo hacemos también para que nos distraigamos un rato, pero también aprendamos sobre lo que ocurre aquí en la Mixteca Poblana.
1: Así es, excelente tarde, tengan amable auditorio. Les habla su amiga Lizzy, un martes más, aquí estando con el compañero, y tenemos una invitada especial. Y como bien lo decías, el calorcito está pues al extremo. Y sí existe el calentamiento global. Ya vimos lo que pasó en Nepal, lo que ha pasado en el cañón del Sumidero, inundaciones por doquier, y ahorita las tormentas que se avecinan, las sequías en la región.
0: No, ya vienen los huracanes. También. O sea, ya va a entrar el primero de categoría 4, son lluvias para la zona, pero hay afectaciones, son otras, así que es lamentable. Bueno, Liz, hoy vamos a tratar un tema que yo creo que vale la pena reconocer. La Mixteca Poblana es una zona del país, realmente del país, aunque no lo crean, que ha generado talentos en un tema que a lo mejor no tenemos tanto el conocimiento, porque hemos visto que no se le invierte. Y a pesar de esa falta de inversión que se ha generado en, llamémosle, con anteriores gobernadores, con anteriores presidentes municipales y hasta la fecha, pero eso ha cambiado porque tenemos un gobernador que le gusta el deporte, un gobernador deportista. Y créanme que aquí, la zona de la Mixteca, pues somos una zona que es un semillero de

0: gente que le gusta el deporte. Y es por eso que, alentando eso, hoy tenemos, como lo acabas de mencionar, una invitada que vas a presentar y que nos vas a decir de qué manera ha alentado el deporte, no solamente ha cambiado la vida de padres de familia, sino también de aquellos jóvenes que se rodean, de aquellos jóvenes pues que les acaba gustando algún deporte que se practica aquí en la Mixteca.
1: Así es, una representante social principalmente que promueve el deporte en la niñez, en los adolescentes. Ella es Marlene Sayurigochis Reyes. Es, como ya lo habíamos mencionado, su labor está en la formación de jóvenes dentro del deporte del karate principalmente. Ella es cinta negra, primer dan. Y pues bueno, el tema que vamos a abordar el día de hoy tiene un nombre muy bonito y se llama la práctica deportiva entre el no puedo y el puedo un poco más. Así es que, pues vamos a empezar con el desarrollo de este tema. ¿Qué significa estar entre el no puedo y el puedo un poco más en el deporte? Bienvenida, por cierto.
2: Hola, muchas gracias, Liz. Agradezco la invitación. Igual, Memo, gracias por recibirme. Y pues la oportunidad de compartir un poquito de mi experiencia en el deporte y también, ¿por qué no?, lo que estoy haciendo con jóvenes adolescentes en la región. Respondiendo a tu pregunta, Liz, para mí, ¿qué es el puedo, no puedo y puedo un poco más? Es el desarrollo de la fortaleza física y mental al momento de practicar un deporte. En el momento en el que dices, llegué al límite, pero puedo dar un poquito más. Entonces, tu cuerpo se fortalece, crece un poco más, se fortalecen tus músculos, tus tendones, tus ligamentos, tu condición física y también tu mentalidad, de esforzarte un poquito más. Y al siguiente día que llegas, otra vez llegas al límite. Y cada vez que entrenas, llegas a tu límite. Entonces, ¿qué significa? Al cabo al menos de un mes, ¿cuánto creciste? Al cabo de un año, ¿cuánto podrías dar vuelta atrás? ¿Cómo era cuando inicié y cómo estoy ahora? Entonces, es eso, ¿no? El esfuerzo continuo y el crecimiento igual continuo de los atletas que deciden practicar algún deporte.
0: O sea, en tu experiencia de vida, digo, ¿a los cuántos años comenzaste a desarrollar este tipo de actividades o de deportes dentro de la región de aquí de Izúcar?
2: Bueno, como deportista, yo creo que era una niña muy traviesa. Okay. Mi mamá me inscribió en un curso de verano. En este curso de verano se daba básquetbol, voleibol, natación, taekwondo, danza y ajedrez. Eso inició a partir de los 9 años, terminó el curso de verano, continué con algunas de las actividades y bueno, ¿qué puedo decirte? Fui participante de el primer deporte que practiqué en equipo fue básquetbol, también durante un tiempo jugué voleibol, pero pues finalmente a la edad de 15 años yo puedo decir, me enamoré del karate, inicié con karate y hasta la fecha este es el karate de mi vida.
0: En lo que has estado practicando. Ahora, si hablamos en un tema de la región de Izúcar de Matamoros, ¿tú qué has notado? Porque digo, nosotros hemos visto que aquí en la región hay un semillero de gente y de jóvenes, sobre todo, que han sido promesas del deporte. Por ejemplo, ustedes lo han visto, que uno de los deportes que más se juega aquí, podría decirse que es el fútbol, pero no.
1: El béisbol.
0: Es el béisbol, así efectivamente. Es. Y hemos visto que el béisbol ha sacado a jóvenes como promesas de precisamente de varios equipos, o se han ido ya a entrenar con los pues con los meros meros, y ya literal algunos que por ahí han estado firmado. También hemos visto que también unos que otros jóvenes han sido talentos en básquetbol, otros en atletismo, incluso yo lo veo en unidad deportiva de manera particular, ojo, no pagada por el ayuntamiento, no, o sea, de manera particular la gente le está invirtiendo a sus hijos en ese tema precisamente de los deportes. Entonces yo quiero pensar que tú lo que estás impulsando actualmente es eso, que precisamente alientes tanto a los jóvenes, pero también generes esa conciencia con los padres de familia, porque muchas veces yo creo que no la tenemos de los alcances que el deporte puede tener en nuestras vidas.
2: Pues tienes toda la razón, Memo. En la región hay muchos talentos, retomando tu primer punto que mencionas. Sí hay muchos talentos. Yo lo veo que es tal vez por el medio y la ubicación geográfica, las actividades que tenemos, los espacios más libres que proporciona el entorno. Y sí, están dotados de más fortaleza en piernas, más resistencia, en fin. Y en cuanto a los papás, sí, estoy mirando que están retomando una vez más

0: el apoyar a sus hijos, en invertirle en una formación deportiva, porque finalmente eso desarrolla otras habilidades en cada uno de los pequeñines que practica un deporte, ya sea básquet, ya sea fútbol, lo que decida que le gusta, ¿no? Y sí, es volver a regresar a la actividad física y buscan totalmente alejarlos de las pantallas y pues entre más grandes, por ejemplo, adolescentes, de los malos vicios, ¿no?
1: Y oye, y una preguntota, tú en ese sentido de, por ejemplo, de taekwondo, yo he visto que de repente aquí abren muchas academias de karate, de taekwondo, o sea, o somos buenos para los karatazos, o nos llama la atención ese deporte, o qué sé yo, digo, porque sí he visto que ha habido como mucho ese boom, y no de ahorita. Yo tengo compañeros que desde hace 20 años, y lo hemos visto en presidentes municipales que tuvimos, que también fueron maestros de karate. Hay que reconocer, o sea, lo que es cada uno. Nuestro gobernador actualmente, pues también practica o practicó, pero también tiene conocimiento del karate. O sea, yo creo que nos encanta estar echando karatazos por todos lados. Pero tú has visto realmente, por ejemplo, ese cambio de vida y de disciplina de una persona que practica lo que tú fomentas, a lo mejor que es el karate, las artes marciales, taekwondo, lo podemos generalizar, a un chavo que juega, por ejemplo, fútbol. O sea, yo creo que a lo mejor la visión de la vida que van a tener esas dos personas van a ser total diferente de un deporte al otro. Quiero pensar eso.
0: Claro que sí. En cuanto al karate, te forma de manera integral. Físicamente te fortalece. Mentalmente desarrollas algo que tenemos como karateca, se llama Dojo-kun, y habla de 5 reglas, ¿no?, importantes. Por mencionar algunas, fortalecer el espíritu, es todo el tiempo estar trabajando en ser una mejor persona, ser tu mejor versión, trabajar en tu carácter, en tu desempeño, en tu escuela, en tu casa, con tu familia, y obvio, se refleja como ciudadano, ¿no? Esa parte siento que no la tiene tanto el fútbol. También, por ejemplo, otra de las partes que habla el Dojo-kun de un karateka es respetar las reglas de etiqueta, ¿no? Dentro de las reglas de etiqueta es tu comportamiento dependiendo del lugar donde estés. Si estás en la escuela, bueno, pues un buen alumno, estudia, dedícate a lo que te toca en donde estás ubicado. Y esa parte, de repente el fútbol, pues sí, llegas, entrenas, termina el fútbol, llegas a tu casa y avientas tus tacos y ya, ¿no? De repente, solo que sea...
1: O sea, que no te agarres a chingadazos a lo güey.
0: Dentro de la parte también de esas reglas.
2: ¿Qué pasó?
1: Es un modismo que se dice. O sea, a los golpes, no se agarren.
0: Sí, hay una regla que también nos habla de eso. Sí, claro que sí. Es
1: No me dejan la libertad de expresión.
2: Qué barbaridad.
0: Prohibido pelear los karatecas, sí. Aunque digas que andamos por ahí porque nos gusta...
1: Dar patadas. No, o sea, yo me refiero a que realmente te dan esa disciplina de que no te vas a agarrar a caratazos con cualquiera, o sea, que realmente vas a tener esa mentalidad para saber qué peleas, o sea, entrar allá a los golpes, por así decirlo, no a los golpes, yo creo que a defenderte, que es lo que te enseñan. O sea, ese es el límite de que te enseñan, tienes el conocimiento, tu mano, tu cuerpo, todo se convierte en un arma, pero no la vas a ocupar.
0: Nuestro karate es eso.
1: Como para...
0: Solo defensa.
1: Algo agresivo.
2: Es que creo que tenemos en la mentalidad eso, ¿no? El hecho de que, karate, taekwondo, para que se aprenda a defender por cualquier situación. Sin embargo, considero que con lo que dices es más un estilo de vida, una forma de vida, que simplemente el aprender a defenderte, ¿no?
0: Pues aquí una de las ideas también que se comentan en el karate es, pues entrenas toda tu vida y esperando nunca utilizarlo, ¿no? Pero pues si te toca utilizarlo, estás preparado. Entonces, pues sí desarrollan fuerza, desarrollan velocidad, potencia, y con un golpe, imagínate con alguien que no entrena, ¿no? Pues sí, llevas ventaja.
1: Qué triste, de veras. Pero bueno, ya son las 3 de la tarde con 15 minutos, tenemos que ir a una breve pausa, pero regresando, pues continuaremos con nuestra invitada, entendiendo un poquito más esa relación del deporte y cómo realmente aporta algo positivo a nuestras vidas. Vamos a una pausa y regresando continuamos con más.
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5: Son las 3, con 17 minutos.
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2: Y ya estamos de regreso a todos aquellos que se encuentren comiendo. Muy buen provecho, mándenos un taquito, por favor, porque acá andamos necesitando, acá andamos requiriendo a todos aquellos que estén en el transporte público. Pues les deseamos que tengan un buen camino. Igual a todos aquellos que regresen a sus municipios, que estén en su fuente de trabajo, échenle ganas, ya estamos en la recta final. Y miren, precisamente, gracias a SICOM que nos permite este espacio, pues también nos permite entrevistar y conocer a aquellos y su carencias que realmente están haciendo algo por su comunidad. Digo, todos al final del día, como seres humanos, yo creo que como especie estamos obligados a compartir. La base de la vida se generó a través de las células, y las células para poder evolucionar tuvieron que compartir la información. Nosotros igual como especie humana, para poder avanzar, para poder sacar ese lado un poquito positivo, llamémosle así, ese lado proactivo, ese lado que realmente nos ayuda a evolucionar como personas, es precisamente el compartiendo. Y precisamente lo que haces tú es una labor muy padre, como lo habíamos dicho, que el deporte, a lo mejor a lo largo de nuestra historia, digo, somos un país de 130 millones de mexicanos. Y al momento de que tú vas a las Olimpiadas, híjole, el resultado está para llorar, porque realmente, a pesar de que tú le quieres aplaudir a tus connacionales, y tú como deportista no vas a dejar mentir, yo sé que ganamos Panamericanos, yo sé que ganamos los Centroamericanos y que el primer lugar, pero cuando vienen las justas deportivas más grandes del mundo, pues quedamos a deber en un país que tenemos talento de sobra. Y precisamente ese talento de sobra lo tenemos que impulsar entre la sociedad y buscar a aquellos jóvenes y también adultos, ¿eh? Porque también ha habido adultos que han destacado. ¿Se acuerdan, por ejemplo, este tirador de, creo que era de Turquía, no me acuerdo de qué país de Medio Oriente, que en las Olimpiadas acabó ganando una medalla? Creo que fue de plata, ¿no? Y literal, o sea, que él decía que ese deporte lo agarraba como un hobby. Llegó sin aparatos, llegó sin nada y pum, pum, se echó sus balacitos y sacó la medalla de plata. Entonces yo creo que hay muchos ejemplos sociales que tenemos aquí en nuestro país, mucho talento que no hemos explotado. Tenemos a las mujeres rarámuris, o sea, mujeres que corren en la sierra, mujeres que corren en los lugares más elevados de nuestro país y acaban corriendo en guarachitos, y realmente todo el mundo se sorprende menos nosotros. O sea, los mexicanos es como, ah, sí, la señora ganó una medalla, sí, la señora ganó el tour. Pero el mundo se sorprende menos los mexicanos. Y yo creo que está haciendo una labor que vale la pena presumir y aprovechar, porque ya que tenemos un gobernador que es deportista, un gobernador que le gustan los caratazos, pues yo creo que es una labor que tú podrías, de cierta manera, aprovechar para que se impulsen a esos talentos que tenemos aquí en la Mixteca.
3: Sí, Memo, gracias por recordarlo, y es cierto, tenemos un gobernador karateca y pues ojalá voltee a ver a este grupo de chicos karatecas. Estamos trabajando fuertemente desde hace 3 años. Tuvimos la oportunidad de iniciar el grupo con 10 pequeñitos y 7 de ellos fueron a un Panamericano como su primer torneo. Estuvieron compitiendo con países como Venezuela, Colombia, Uruguay, wow, Argentina, Brasil, y bueno, hubo algo padrísimo porque se trajeron 5 medallas. Eso habla de un torneo panamericano y traerse 5 medallas, talento para seguir trabajando y seguir creciendo.
2: ¿Y de dónde eran los chicos?
3: Los chicos, San Juan Nepatlán. Chicos de San Juan Nepatlán, es una comunidad obviamente semiurbana, no estamos en Izúcar, no estamos en Puebla, estamos en un pueblito donde los niños, me encanta porque llegan a entrenar en su bici, me encantan porque llega, o sea, es padrísimo, en un ambiente tan pueblerino, si quieres llamarlo así, pero unos niños tan sanos y con una alegría de llegar a entrenar.
2: Con una actitud de la vida, que es lo que luego no tenemos.
4: Y empezaste con un grupo pequeño y ahora cuéntanos, ¿cuántos más tienes?
3: Bueno, a la fecha estamos igual, seguimos en Nepatlán, un grupo sostenido por padres de familia 100%. Estamos trabajando ya 18 chiquitines. La menor es una monada, tiene 5 años, una preciosura de niña que le echa todos los kilos. Y de los más grandes, pues son adolescentes.

0: adolescentes de entre 15 a 16 años. Igual, todos echándole todos los kilos. Recién regresamos de Sonora, estuvimos allá en el mes de julio. Fueron 10 competidores, los otros 5 competidores de Patlán. Otro lugar donde estoy también es en Xochiltepec, otros 5 de Xochiltepec. 10 competidores. Y de 10 competidores, 12 medallas. Wow. Cada uno se trajo una medalla y hubo quien trajo dos primeros en cada una de las disciplinas. Nuestras competencias se componen por kata, una serie de movimientos consecutivos encadenados, y también kumite o combate. Entonces, pues imagínense el nivel de capacidad que traen, están entrenando fuerte, están echándole todos los kilos, y pues los papás súper motivados por los resultados que se han obtenido en estas competencias. Y pues nada, con toda la actitud, tanto papás como niños.
1: Eso es increíble porque no tenemos mucha difusión y mucha información, ¿no?, de lo que está pasando en nuestra región precisamente respecto a lo que es el talento deportivo y enfocado en el karate. Y nada más como pregunta rápida, los papás, aparte de ver la mejoría y su desempeño en el deporte como tal, ¿qué opinan? ¿Cambiaron también hábitos los alumnos en su casa? ¿En la escuela impactó de manera positiva eso para con sus hijos?
0: Sí, sí ha impactado de manera positiva. Desde el primer torneo yo vi cambios en ellos. Se fueron a Querétaro. Son los que más tiempo llevan conmigo. Y llegaron súper alocados. Queremos seguir haciendo esto más fuerte y ahora quiero crecer más. Quiero hacerme o verme como esa cinta negra que vino. Y eso los ha motivado en crecer técnicamente en el dojo, en el tatami, pero también eso se lo han llevado a la escuela. Y entonces yo tengo niños que llevan primeros lugares de 10 todo. Niños que van a concursar de matemáticas, olimpiada de matemáticas, con primeros lugares. La mayoría de ellos sobresalientes académicamente, y los que no, pues ya están haciendo ese compromiso de decir, yo también puedo y lo voy a hacer.
2: Y mírale que conocemos la región, allá en Apatlán tenemos aproximadamente 400 voluntarios dentro de las dos preparatorias que tenemos allá y dentro de las dos secundarias que también tenemos allá en Apatlán. Entonces, sí te podría decir que si hay jóvenes participativos, sí te puedo decir que, híjole, es que aquí en la región como que todo nos da pena, yo es lo que he notado, que luego a los papás, a los jóvenes, híjole, nos da pena, pero sí participan. Y ojo a todos los que nos escuchan, realmente quieren cambiar la vida de sus hijos, literal, oblíguenlos. Si el chamaquito o chamaquita no quiere irse a hacer algún deporte, no quiere estudiar algún idioma, agárrenlo de una orejita y oblíguenlo a estudiar como tal. Y una vez que ya estén adentro, yo creo que van a ver ese cambio tanto en sus hijos y, como lo acabas de decir, Lick, en toda la familia, y eso es bueno, y se convierten en ejemplos sociales. Pero, oye, ¿y realmente, por ejemplo, el municipio les ha reconocido eso allá o no?
0: Pues en Nepatlán llevo trabajando de manera individual ya desde particular, mejor dicho, claro. Desde octubre del 2024, cuando terminó la administración, porque inició como proyecto de Casa de Cultura de la anterior administración, y totalmente solos en Nepatlán, no tenemos apoyo del municipio. A diferencia de Xochiltepec, en Xochiltepec es un proyecto en conjunto con Casa DIF y la Regiduría de Educación.
2: No, vamos a buscar a los de aquí del gobierno del estado. Vas a ver que vas a encontrar un mayor apoyo con las autoridades estatales. Tienes un gobernador, insisto, que le encanta impulsar el deporte, y pues vamos a canalizar eso.
1: Hablando de eso, señor gobernador, si nos escucha, o háganle saber que nuestra querida Marlene Sayuri Gochis Reyes, cinta negra primer dan, se va en noviembre a Turquía a representar a México en el Mundial de Karate. Y miren, por aquí les vamos a dejar un postercito que le mandamos a hacer para felicitarla y apoyarla, y hay que estar al pendiente porque realmente es lo que necesitan nuestros deportistas, el animarlos.
2: Imagínate, se van a ir a Turquía.
1: Internacional.
0: Muchas gracias, Liz, gracias, Memo. Pues sí, en noviembre estaré saliendo para Turquía, participar, a lo mejor ya en la categoría de viejitos, pero aún así aprovechar al 100%, aprender lo que más se pueda y vivir la experiencia para poder también crecer y hacer crecer a mi grupo de karate.
2: ¿Noviembre para
0: y los chicos? Salgo el 9 de noviembre.
2: Pues hay que ver, de verdad que sí hay que aprovechar y hay que ver a ver si a oídos de quién llega esto, porque yo creo que es un, si ya ha habido resultados y los chicos se van y del otro lado del mundo van a

0: cruzar el charco, pues yo creo que vale la pena tener solo, ese reconocimiento.
1: En esta ocasión solo se va.
0: Ah, sí, nomás se va usted. Sí.
2: En este momento.
0: Va a agarrar a los caratazos todos, sí, a los turcos. Imagínate, van a. O sea, ¿está casada?
2: Sí.
0: Pobre de su esposa, imagínate. Más bien, su esposo no le va a poder contestar porque imagínate, no, él le va unos caratazos, ¿no?
1: Ya ven
0: mujeres y quieren que su esposo no les responda en nada. Métanse al karate aquí de una vez, váyanse allá a San Juan. Oye, y también sabes que estaría padre, ya que agarrar ese compromiso, deberíamos hacer un evento o una demostración entre los grupos que dan este tipo de clases, o sea, digo, es de taekwondo, de karate, porque digo, como todos se parecen, para mí todos son karatazos todos, son patadas y así, pero yo digo que estaría padre que hagamos a lo mejor una clase de demostración aquí en algunas de las cabeceras municipales, o hagamos algún evento de torneo amistoso, digo, aprovechando que, digo, los resultados maravillosos que tiene. Imagínate, tú ya eres una competidora internacional, ahora te vas a ir del otro lado del mundo y esperando que realmente te traigas 40 medallas.
2: Gracias por los buenos deseos. Y sí, claro, nos organizamos, podríamos hacer algo para que los grupos que integran pues este tipo de karate Shotokan, pues hagamos una demostración y se dé a conocer.
0: No, y realmente, y vale la pena pues para que pues sigas generando esa bonita labor, porque realmente vale mucho la pena. El deporte, pocas veces es impulsado de esta forma, insisto, como personas como tú, personas como, imagínense, les digo, por eso les digo, aprovechen, ahorita tiene un gobernador que es deportista y pues hay que impulsar este tipo de actividades precisamente para que a los chicos y a la sociedad también les hagamos cambiar un poquito ese chip. Entonces, pues, licenciada, pues llegó el momento ya de casi despedirnos. Te agradecemos mucho que nos hayas visitado. ¿Quieres dejar tus datos por si alguien del auditorio está interesado?
2: Gracias, Memo. Sí, pues agradezco la invitación, Liz. Memo, dejo mis datos. Estamos en Epatlán los días lunes, miércoles y viernes de 4 a 5:30. Los días martes y jueves en Xochiltepec de 4 a 5:30 igual. Y bueno, mi número telefónico es 243-43-494-05. También tenemos la página del dojo, que es Dojo Shokukan Epatlán y Dojo Skif Shokukan Xochiltepec.
1: Así es. Pues recordando nuevamente los teléfonos en cabina para el próximo programa y que quieran participar, 243-43-263-83. Y ya casi nos vamos, Memo.
0: Amable auditorio, nos estamos despidiendo, les agradecemos mucho. Ya saben, sigan aquí en la programación de Sicón Radio, aquí en Izúcar de Matamoros. Se despide su amigo Guillermo Pineda. Nos estaremos escuchando el próximo martes, ya lo saben, misma hora, misma frecuencia. Y les deseamos la mejor de las tardes.
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0: Muy buenas tardes, querido auditorio de SICOM y Zúcar 107.5 de FM. Estamos iniciando pues una transmisión más de nuestro programa de expresión universitaria y pues bueno, hoy en esta tarde pues tenemos mucha información que compartirles, diferentes actividades en torno a la Universidad Tecnológica de Izúcar de Matamoros. Les saluda con el gusto de siempre su amigo servidor Mar España en el micrófono y en los controles al licenciado Arturo de Gante. Licenciado, muy buenas tardes, y también a nuestros compañeros que hace un momento se acaban de retirar, y a usted, querido auditorio que nos esté escuchando en la intimidad de sus hogares, degustando sus sagrados alimentos, pues buen provecho y buenas tardes. A nuestros amigos y amigas de los del transporte, pues también les mandamos un afectuoso saludo. Hoy en esta tarde de 1 de septiembre de 2026, pues bienvenidos a este nuevo mes. Y antes de comenzar, pues les quiero compartir nuestros números en cabina. Es el 243-432-6383 y WhatsApp al 243-130-4825. En esta tarde, pues hoy también nos va a acompañar mi compañero, jefe del Departamento de Prensa, Comunicación y Difusión, el licenciado Santiago Arcadio Mejía Peña. Lic, muy buenas tardes, bienvenido.
1: ¿Qué tal, Marc? Buenas tardes. Nuevamente ya estamos acá acompañando y bueno, pues adelante.
0: Con mucha información.
1: Claro que sí.
0: Sí, querido auditorio, pues bueno, hoy en este 1 de septiembre estamos muy contentos porque en la Universidad Tecnológica de Izúcar de Matamoros recibimos a un gran número de estudiantes, una gran matrícula. La verdad nos sorprende bastante cómo nuestra Universidad Tecnológica de Izúcar de Matamoros continúa y sigue siendo y seguirá siendo el gran referente en profesiones. Y que creen, querido auditorio, pues hace 29 años se inició una gran propuesta y un gran proyecto de formar a profesionistas en nuestra región. Licenciado Santiago, pues ¿cómo ve estos 29 años de la Universidad Tecnológica de Izúcar de Matamoros?
1: Sí, Marcos, fíjate que es una gran trayectoria. Ya estos 29 años, pues parece fácil, parece poco tiempo, pero pues sin duda que es un largo camino que esta universidad ha trabajado, la que ha realizado, y yo creo que lo podemos ver reflejado en la transformación que ha tenido esta universidad, tanto desde los inicios. Podemos ver en imágenes gráficas cómo fueron estos inicios, los primeros cimientos de esta universidad, y que eso pues ha ido dando el avance para que pues vaya sacando diferentes generaciones de egresados, profesionistas, que pues hoy estas generaciones que han egresado, sin duda que han aportado algo, han sido parte también del desarrollo de la región, y no por algo seguimos siendo pues la máxima casa de estudios en toda la región. Pero sí es la verdad, sí es muy significativo estos 29 años. Te lo digo desde mi experiencia, yo que fui parte de esta universidad.
0: Querido auditorio, perdón que lo interrumpa, pues ¿qué creen? El licenciado Santiago ha sido parte, de este inmenso

0: su proyecto. Licenciado Santiago, pues platíquenos, ya lo iniciaba, pero quería dar este preámbulo. ¿Cómo ha sido su experiencia? ¿De qué generación? Si todavía recuerda alguno de sus profesores, compañeros, que lo estén mirando incluso.
1: Sí, mira, fíjate que es una gran experiencia, Marc, sí. Que uno que lo mencionas. Ahora que pues regresamos acá a nuestra universidad, que estamos ya trabajando, y
0: sí, sí.
1: Bueno, la verdad, yo también fui alumno egresado de esta máxima casa de estudios en la región, y es siente uno un orgullo volver a regresar nuevamente a nuestra alma mater. Y
0: así es.
1: De verdad, pues muy contento, por eso te comentaba esto de la,
0: sí, sí.
1: De la trayectoria de este 29 aniversario, que bueno, yo fui de la generación 2008,
0: wow,
1: 2012, yeah. Entonces pues ya tiene sus años que estuvimos por acá, egresamos, y la verdad pues muy muy contento en su
0: momento.
1: ¿De
0: qué carrera, licenciado?
1: De la carrera de Ingeniería en Tecnologías de la Información.
0: Wow.
1: Entonces pues ahora que regresamos, la verdad muy contento de encontrarnos acá con algunos maestros. La verdad, pues en su momento, pues también tuvimos la oportunidad de conocer, y qué bueno que hoy nuevamente pues siguen acá, y pues con esa gran experiencia que ha caracterizado siempre a esta universidad, por tener a ese personal capacitado, muy profesional, y pues por acá también dentro del cuerpo académico, personal docente, pues también me he encontrado a varios, algunos incluso compañeros, ¿no? Que fueron en su momento.
0: Colegas, claro.
1: Es correcto.
0: Licenciado, pues bueno, ha sido del 2008 hasta la fecha, pues ha sido un periodo muy significativo, más en el ámbito que usted estudió aquí en la universidad, que ha sido las tecnologías de la información, precisamente cómo hemos pasado, ¿no? Desde, incluso de las redes sociales, ¿no?
1: Sí.
0: De las primeras redes sociales al día de hoy, prensa, comunicación y difusión también ha tenido en la Universidad Tecnológica de Izúcar de Matamoros, pues ha pasado por diferentes procesos de evolución, pero en todos ellos afortunadamente hay un testimonio tangible, y que es el testimonio de cada egresado, de cada egresada, y claro, nuestros docentes, nuestras compañeras y compañeros administrativos, todos nuestros compañeros que han sido parte de este gran trabajo, de este proyecto de formación de profesionales, pues bueno, 29 años, incluso hoy en la mañana entrevistábamos a nuestra compañera Dominga, a nuestra compañera Vicky, como de cariño le decimos, que pues ellas incluso pues les tocó ver la colocación de la primera piedra.
1: Sí, fíjate que como bien lo dices, justo en la mañana que tuvimos el evento de esta celebración por el 29 aniversario, qué bueno que el rector, el maestro Sergio Valero, reconoció a estas personas que fueron parte desde los inicios de esta universidad y que hoy pues todavía siguen acá.
0: Afortunadamente
1: pues laborando y aportando pues todo ese conocimiento y la experiencia que han adquirido a lo largo de estos años. Incluso tú, que tuviste la oportunidad de entrevistar a algunas de estas personas, sacar esos testimonios,
0: sí, sí, sí.
1: Pues de verdad que es muy grato escuchar de su voz estas experiencias, cómo estas personas aún lo recuerdan pues prácticamente como si lo hubieran vivido ayer, ¿no?
0: Así
1: que
0: es.
1: Fueron testigos desde la colocación de la primera piedra hasta que se abrieron estas instalaciones para poder dar o iniciar las primeras clases a las primeras generaciones.
0: Excelente, licenciado Santiago. Pues bueno, afortunadamente, como usted lo menciona, todos volvemos a casa otro día, en cualquier otro día. El licenciado Santiago nuevamente está aquí en casa, y que pues bueno, afortunadamente pues hoy está frente de esta importante área, que es la difusión, la comunicación de las diferentes actividades que tenemos en la Universidad Tecnológica de Izúcar de Matamoros. Y pues bueno, hoy nuevamente comparto, si alguien nos esté escuchando, posiblemente tenga alguna historia, una anécdota, los micrófonos están abiertos para que nos puedan contactar. Nuestros números en cabina es el 243-432-6383 y WhatsApp

0: WhatsApp al 243-130-4825 y nos pueden seguir también como SICOM Izúcar. Y en las redes de la Universidad Tecnológica de Izúcar de Matamoros, pues todas las redes están también a su disposición para que nos puedan conocer y ver lo que llevamos día a día, arrobándonos como Soy Utin en Facebook, en X, en Instagram, en esta red tan conocida hoy entre los chavos, a la par con TikTok. Pues bueno, ahí puede encontrar todo lo que, pues a la par las academias, nuestro rector, maestro Sergio Valero Orea, y claro, también reconociendo el importante trabajo en favor de la educación de nuestra presidenta Claudia Sheinbaum Pardo, quien hoy pues también, ¿no?, licenciado, rindió su primer informe.
1: Así es, fíjate que...
0: Segundo informe.
1: El segundo informe, fíjate que el día de hoy tuvimos un día muy cargado de actividades y de buenas noticias. Primero, pues, por parte de nosotros como universidad tuvimos nuestra celebración por el 29 aniversario. También comentar, aprovechando el espacio, el rector Sergio Valero Orea, pues el día de hoy también fue la Junta de Gobierno, la tercera sesión ordinaria, en donde presenta su informe de actividades y entre otros puntos de acuerdos que se llevan a cabo en esta sesión. Y bueno, entre esta hay muchas actividades más, y agregando lo que tú comentas, el segundo informe de la presidenta de México, la doctora Claudia Sheinbaum, que bueno, pues también ha hecho un gran trabajo en favor de la educación en todo o en nuestro país, y sobre todo a Puebla, también resaltar todos los apoyos o todos los proyectos que ella ha impulsado para que también nuestro estado se vea beneficiado y sea parte de esta transformación, como ella lo menciona, bajo esa directriz.
0: Claro, licenciado Santi, pues bueno, vamos a hacer nuestro primer corte, licenciado, y al regresar pues vamos a continuar platicando sobre estos temas tan importantes. Son las 3 de la tarde con 47 minutos, no le cambien, regresamos a Expresión Universitaria.
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2: Son las 3, con 49 minutos.
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0: Ya regresamos, querido auditorio, a Expresión Universitaria. Son las 3 de la tarde con 51 minutos de este agradable 1 de septiembre de 2026. Pues bueno, pues deseamos que todos nuestros pueblos, comunidades, pues celebren con gran ánimo, con gran gusto este mes patrio y todos los días, claro. Y pues estamos también hablando de fiestas, pues estamos muy contentos porque la Universidad Tecnológica de Izúcar de Matamoros celebra 29 años de su fundación en Izúcar de Matamoros, y que gracias a la Universidad Tecnológica de Izúcar de Matamoros, a los pioneros, a las pioneras que pues hicieron consolidarse este proyecto de profesionistas, de las y los profesionistas de nuestra región, pues muchos de nuestros compañeros y compañeras de esta alma mater, pues afortunadamente han tenido importantes progresos en diferentes ámbitos, ¿no? Desde lo del campo, alimentos, tecnologías y la información. Y pues bueno, hoy, querido auditorio, pues vamos a continuar platicando, ya que nuestra universidad también tiene un proceso muy importante de nuestros jóvenes universitarios, ya que hoy están regresando también jóvenes a la universidad. Prácticamente tenemos un regreso inmenso, porque regresan jóvenes que estuvieron sus prácticas o estadías y los jóvenes de nuevo ingreso. Licenciado Santi, pues ¿cómo ve esta nueva llegada de estudiantes a la universidad y claro, en este aniversario?
1: Pues mira, fíjate que de verdad se percibe mucho el ambiente, ¿no?
0: Sí, sí, sí.
1: Puedes ver cómo ya durante el proceso de prácticas de estadía que los chicos se encuentran o salen hacia las empresas a hacer esta parte de su carrera que es muy importante para su formación, pues dentro de la universidad cambia el ambiente, porque de repente llegas a ver una universidad vacía y pareciera que no tuviera alumnos, que no tuviera matrícula, pero sin embargo, bueno, es importante mencionarlo que es en este proceso donde los chicos se van a hacer estas prácticas y estas estadías, ¿no? Claro, exactamente, van a pulirse, como decimos. Y bueno, pues hoy regresan nuevamente para incorporarse y continuar esta parte de su formación, que ya es prácticamente en la etapa final, los que regresan de TCU y a quienes regresan del nivel de licenciatura, pues los que regresan de TCU, pues a continuar, ¿no? Con la licenciatura, con la ingeniería. Muchos de ellos se quedan ya a trabajar porque las empresas les ofrecen empleo y pues se quedan ya ahí. Precisamente pues es por la calidad y la calidad de enseñanza que se da en la universidad, es que muchos de ellos ya quedan contratados en las empresas. Pero hoy percibimos nuevamente que los alumnos regresan y aunado a ello con los de nuevo ingreso, que para comentarlo, entre los aspirantes hay un número de 742 aspirantes que son los que se van a integrar dentro de toda la oferta académica que ofrece la universidad. Tan solo mencionar que en el tercer examen de ingreso, que fue la semana pasada, viernes 28 de agosto, pues tuvimos, tú lo pudiste ver, Mark, que hubo un gran número de estudiantes y fueron casi los 297, para ser exactos, alumnos que presentaron su examen, y que muchos de ellos ya estuvieron tomando la mayoría tomando el curso propedéutico, y pues bueno, al presentar su examen como parte del proceso de ingreso, y ahora ya se incorporan a sus clases en este nuevo cuatrimestre. Pero sí, percibe ese ambiente nuevamente ya dentro de la universidad. Y bueno, pues tú ves a los chicos ya desplazándose por cada una de sus áreas.
0: Sí, sí, se siente la emoción, todos los chicos, chicas, y la verdad se siente a veces compartiendo con los compañeros del área, pues decimos, podemos ver el futuro en las caritas de los chicos, de las chicas, con gran ánimo, con gran esperanza. Y también mencionar que nuestra oferta pues se extiende a nuestros hermanos estados de Guerrero, de Morelos, principalmente un hermano estado que siempre pues tenemos y recibimos y acobijamos a todos

0: sus hijos e hijas de este estado, de Guerrero a la par, de Tlaxcala, Puebla, Cholula, y municipios circundantes. Cabe mencionar aquí Izúcar de Matamoros, que es el principal, Xochiltepec, Ahuatlán, todos nuestros, Chautla, Chietla, ¿no?
1: Licenciado. Sí, pues fíjate que toda la región, lo que comprende la región mixteca, la parte del Valle de Atlixco y, pues como ya lo mencionaste, muchos estados vecinos de acá de nuestra entidad y principalmente del estado de Morelos y del estado de Guerrero, ¿no? Yo sí, te comento que en su momento tuve varios compañeros que venían del estado de Morelos y yo a veces me preguntaba, bueno, ¿pero por qué vienen hasta acá? Pero pues realmente es por la oferta académica que siempre ofrece la universidad, esa variedad y sobre todo enfocada, ¿no?, a cada una de las áreas que como estudiantes pues les interesa y que saben que pues van a sacar un buen provecho de ello.
0: Perdón, Lick, por mencionar, tenemos a una estudiante que hace poco la entrevistamos, que viene de ¿cómo se llama? ¿Pachuca Hidalgo?
1: De Pachuca Hidalgo, Pachuca, es correcto, Hidalgo. Correcto, precisamente tú la entrevistaste y es sí. una muy buena experiencia y un buen testimonio también, comentarlo nuevamente a nuestra audiencia. La mamá de esta chica fue egresada de esta universidad en tecnologías de la información, se fue a trabajar a CFE, a Comisión Federal de Electricidad, en Pachuca Hidalgo, y bueno, pues ahora nos trae a su hija, que se incorpora también a la carrera de agrobiotecnología sustentable y protegida. Y bueno, platicando con ella, pues decíamos, ¿por qué no elegir a otra universidad, no? Entre tantas universidades, por ejemplo, poníamos el caso de universidades de renombre, de prestigio, pero bueno, a lo que ella nos comentó, pues que le convenció las instalaciones, todo lo que nosotros publicamos de nuestro contenido, pues está muy pendiente, y fíjate el alcance que tenemos, ¿no? Entonces, pues es eso, sobre todo porque la mayoría de todos los programas educativos es más práctica que teórico. Así hablamos es. De un 70% práctica y un 30% teórico, que es mínimo.
0: Excelente, licenciado. Pues bueno, esto es parte de lo que nuestra Universidad Tecnológica de Izúcar de Matamoros ha tenido a bien compartir, y también pues dejamos todavía abierta la invitación, porque todavía tienen oportunidad de aquellos jóvenes que todavía a lo mejor la andan pensando, las y los chicos que todavía están así como de que si voy o no voy, vénganse ya, porque el cuatrimestre ya empezó como tal, pero todavía hay un pasito flojo, no voy a decirlo tan así, pero todavía podemos agarrar el paso, ¿no, licenciado?
1: Sí, invitar nuevamente a aquellos que todavía no se deciden, aquellos que todavía pues no saben si, muchos no saben todavía si continuar o no estudiando, pero les decimos que se acerquen. Todavía los podemos recibir, ya lo comentaba el rector en la entrevista pasada, acá mismo. Todavía los podemos recibir y ver los espacios, ¿no? Para poderlos incorporar nuevamente. Pero acérquense, no pierdan esta oportunidad, porque conforme avanza el cuatrimestre, pues es un poco más difícil que ustedes se puedan ir adaptando. Pero sin problema se pueden acercar.
0: Perfecto. Pues bueno, querido auditorio, queda abierta la invitación, pero dense prisa, los y las jóvenes y no tan jóvenes también pueden participar todavía de nuestra oferta educativa 2026. Pues bueno, querido auditorio, ya nos tenemos que retirar, licenciado. Mire, ya se nos fue el tiempo y pues bueno, hay que concluir el tema, pero pues agradeciendo el gusto de su atención, querido auditorio, licenciado Santi, pues también gracias por venir.
1: Gracias, Marca.
0: Y al licenciado Arturo de Gante en los controles, pues nos escuchamos el próximo jueves en punto de las 3:30 de la tarde aquí en SICOM Izúcar. Hasta la próxima.
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6: Bueno, pues este señor joven, he de decirles que estudió cine, que estuvo haciendo sus prácticas aquí en SICOM y actualmente labora en este sistema de comunicación y de información del estado. Y me ha tocado que en el programa de televisión de Puebla en mis recuerdos, por algunas cuestiones, pues él me ha tocado que dirija cámaras y que esté al pendiente de la producción en vivo de este programa de televisión que hacemos. Luis, ¿cómo estás? Bienvenido.
7: Tal, don Enrique, muchas gracias por invitarme. Por cierto, hoy es mi cumpleaños.
6: No me digas.
7: Sí. ¿Cuántos
6: cumples?
7: 27. De jovenzuelo cumple 27. Ahorita que lo dijo, dije, le faltó solo
6: 27 años.
7: Sí, 27 años, ya.
6: Oye, pues una edad importante en muchos sentidos, no solo a nivel profesional, porque literalmente estás arrancando una trayectoria, ¿verdad?
7: Sí, claro, como dijo, empecé haciendo prácticas aquí y pues ya me quedé como editor. Tenemos el programa Amarte Cine, que sale jueves y viernes igual en la señal de...
6: ¿Tú lo haces?
7: Sí, en SICOM Televisión, ahí lo conduzco y lo edito también, ahí también ayudo un poquito a la producción, y las veces que le he ayudado también en Puebla en mis recuerdos, ¿no? Bastante. Ahí vamos.
6: Oye, ¿por qué te llama la atención el cine? O sea, ¿por qué estudiaste cine?
7: Es una muy buena pregunta. Soy de Ciudad Obregón, Sonora.
6: Ah, eres sonorense.
7: Entonces, cuando me preguntan qué se puede hacer allá, es muy gracioso porque pues termino diciendo no mucho. Porque pues, aparte de que es Sonora, el calor, pues Ciudad Obregón sí es un lugar bastante pequeñito, ¿no?
6: ¿Influye la distancia del centro del país? Es decir, donde prácticamente está todo, agencias de publicidad, estudios, postproducción, etcétera, con la lejanía del estado.
7: Sí, yo creo que sí. Incluso aun cuando tenemos la cercanía con pues los Estados Unidos, más que con la capital de aquí, la CDMX, sí, influye un poco. Entonces, yo creo que mi amor al cine, pues vino por el hecho de que, como le comento, no había como muchas actividades. ¿A qué me llevaban? Pues a ver películas.
6: Bueno, que es una manera sana de entretenerte.
7: Sí, claro.
6: Otros se dedican al billar. ¿Verdad?
7: Pues sí.
6: Otros se dedican a ingerir bebidas.
7: Para divertirse, pero no, tengo muy bonitos recuerdos de ir en familia al cine. El fin de semana era como, pues, ve en el periódico qué películas hay en cartelera. Ahí pues podemos ir, ¿no? Y aparte sí aprovechábamos ahí un pequeño truquillo de que conocíamos al gerente. Entonces, pues, entrada gratis.
6: ¿Sabes que eso facilita a las personas para que se vuelvan, si no adictos, sí que tengan este gusto por el cine?
7: Sí, claro. Al principio, pues, obviamente era como películas, pues, de mi edad, ¿no? Estamos hablando de que como estaba chiquito, pues, entrábamos a películas familiares. Poco a poco, pues, iba entrando a las de acción, por ejemplo, con ya un tono diferente, y eso pues me fue llevando allá a empezar a desarrollar el gusto de otro tipo de historias.
6: Claro.
7: Cosas de amor, cosas ya películas épicas, ya películas incluso pues ya más 18, ¿no? Lo cual pues fue bastante interesante porque tuve ese proceso pues con mi propia familia de ir evolucionando, como usted dijo, el gusto.
6: Claro. Oye, ¿llegó algún momento en tu vida en que alguna película te haya marcado? O sea, ¿te impactó?

0: gustó de tal manera que dijiste, yo me tengo que dedicar a esto. Ya entendí que el lenguaje cinematográfico puede gritar denuncias, puede platicar historias, puede ser portavoz de puntos de vista. ¿Qué película fue la que te impactó que dijiste, yo me voy a dedicar al cine?
1: Eso es bastante interesante porque mucha gente, obviamente le preguntas eso, gente que digamos tiene este gusto, esta afinidad a la profesión, y te sacan los nombres de El Padrino, Cinema Paradiso se repite mucho, sí, etcétera, sí, etcétera. Yo creo que como tal no tengo una película así que me haya despertado el gusto. Bueno, más bien como ese clic de decir, ¿sabes qué? El cine es la manera de transmitir este tipo de mensajes, historias, etcétera, sino que fue como progresivo. Yo creo que tuve ese clic no estando viendo una película.
0: No con una sola, sino el conjunto de películas.
1: Y no viendo literalmente la pantalla grande, sino estando en la escuela secundaria y yo estando inventándome como mis propias historias. Y decir, ¿sabes qué? Estaría muy bueno que yo pudiese hacer una película, ¿no? Que yo pudiera también transmitir ese tipo de historias que veo que a la gente hacen reír, hacen llorar. Que cuando voy con mi familia, yo sé que va a venir una escena donde todos nos vamos a reír y va a ser un muy bonito recuerdo, ¿no? Creo que yo quiero hacer eso, ¿no? Entonces yo creo que así, ese fue como mi ahora sí llamado al séptimo arte.
0: Oye, ¿el cine es momentos?
1: Yo creo que sí. Yo creo que sí.
0: O sea, hay una historia, hay un hilo conductor, etcétera. Pero en este lenguaje cinematográfico, porque es totalmente distinto a otros medios, ¿verdad? Tienes el recurso de ver, tienes el recurso de la iluminación, del sonido.
1: El sonido, o sea, incluso del silencio, se aprovecha mucho también. Es uno de los medios donde se aprovecha del ver, del no ver, del cómo lo ves. Guillermo del Toro tiene una frase muy buena que dice que la película que ves ahorita, si vas a ella 5 años después, 10 años después, no va a ser la misma película, aunque veas el mismo título, porque pues tú eres diferente,
0: tú creciste,
1: tú cambiaste. Entonces, si te llegó a dar cierto mensaje, puede que la siguiente vez que la veas digas, esto ya no me late, o que digas, no lo había visto de esta manera, creo que es todavía más potente el mensaje que me había dado. Y muy buena variedad de diversas variaciones que te pueden afectar, ¿no? Entonces yo creo que sí podríamos considerar que el cine es momentos, sobre todo por el hecho de el espectador.
0: Claro. Oye, es momentos, me refiero a escenas muy específicas que pueden ser impactantes, que pueden ser la clave de la historia, pero entonces también el cine es atemporal, ¿verdad?
1: Sí, sí, y de hecho cuando uno ve las películas que digamos más la gente, dos vertientes, la gente que las quiere o la gente que dice que valen la pena, sí te das cuenta que pues es cine atemporal. Ya estábamos hablando del caso de las películas, del cine que la gente aprecia como arte, ¿no? El Padrino, Cinema Paradiso, etcétera, etcétera. Si las ve uno, a pesar de que estén como en épocas muy específicas, pues es atemporal por el tipo de mensajes, los personajes, tienen circunstancias de características humanas que pues no pasan con el transcurrir de los años, ¿no? Porque la humanidad tarda bastante en ver ese tipo de cambios. Ay, ahorita que se estrenó la Odisea, ¿no? Es una historia que nos pega tanto en nuestra humanidad que a pesar de que se escribió hace 3000 años, la historia en sí, la narrativa es atemporal, ¿no? Ese tipo de películas y las películas que la gente quiere, ¿no? Hablemos de comedias, lo que diríamos de repente como churros, etcétera, etcétera. Son atemporales porque igual, o sea, la gente les llega a tener cierto cariño. Dice, oye, ese personaje me encanta, ¿no? A pesar de que, por ejemplo, las películas de Adam Sandler, sabemos que son las películas que, digamos, más se les critica por el hecho de que la gente las cataloga como burdas. Pero aún así, el hecho de que hay muchas personas que, a pesar de los años, siguen volviendo a esa clase de películas porque dicen, ¿sabes qué? Es que esto es lo que me hace reír, ¿no?

0: O sea, sí, esto es lo que me llega a... Ahora sí que se va a oír muy, digamos, emocionalmente sentimental y hasta cursi, pero pues esto es lo que me llega al corazón, ¿no? Esto es lo que me hace clic. Entonces sí, yo creo que el cine es atemporal.
1: Muy bien. Luis, echamos el primer quinto al pan, ¿no?
0: Va.
1: Estamos platicando con Luis Francisco Cervantes Gutiérrez.

0: Dormir soñando.
1: Dormir soñando del gran silencio.
0: Oye, ¿y esta por qué? ¿Por qué esta canción?
1: Porque esta es una muy buena pregunta. El gran silencio, a lo mejor muchos no conocen, los que sí seguramente la conocerán por cierta canción que es la más popular de ellos, el Chuntaro Style. Pero a mí, la verdad, me gusta mucho dormir soñando. Debo admitir que yo soy malo con escuchar canciones nuevas. Nunca me he dado como la oportunidad, como muchos hacen, de ay, este álbum, o ah, voy a descubrir a tales bandas, ¿no? Yo soy más de escucho en la radio, me convence, la repito. Y esta, mientras yo estaba escuchando un podcast por ahí, empezaron como a cantar el estribillo, con mezclando el tema que estaban, del cual estaban hablando. Y yo dije, oye, esa canción suena interesante, a ver, la voy a buscar. La escucho y digo, wow, qué buena canción. Y no sé, me gustó tanto el ritmo como un poquito la letra. Habla de, pues, hay un estribillo de en tratar de entender la vida, se nos va la propia vida, ¿no? Entonces, se me hizo muy interesante ese como no estar, digamos que ad hoc, el hecho de que quieras bailar la rola con lo profunda que se puede intentar como hacer ver, e incluso el hecho de que lo que estábamos comentando ahorita del cine, ¿no? Dependiendo de tu época en la vida, es como te pega claro, el arte. Entonces yo creo que esa canción sí me pegó en ese momento que la escuché. De hecho, creo que la escuché durante pandemia. Fíjate. Por primera vez. Y desde ahí se me quedó grabada. Y cualquiera que me conoce sabe que en cualquier oportunidad de las típicas fiestas con amigos donde empiezan a poner rolas, pues yo la pongo, ¿no? Tanto así que muchos de mis amigos escuchan la rola, se acuerdan de mí.
0: Claro. Uh-huh. Ahí normalmente tú relacionas la música o la gente, las personas de fuera contigo, o tú para ti.
1: Sí.
0: ¿Verdad?
1: Claro, claro.
0: Porque te evoca alguna temporada, alguna persona. La música es mágica. Fíjate que está comprobado que la música cura.
1: Sí.
0: Muchas personas que tienen algún padecimiento, alguna enfermedad, que están solos y que tienen posibilidades de escuchar sus discos, de encender la radio y de que se transmita en ciertos espacios música del recuerdo, música de su juventud, música que les recuerda a sus padres, a su lugar de origen. De verdad, hay personas que se emocionan y lloran.
1: Sí.
0: Por escuchar la música. Oye, Luis, me llama la atención porque ahora que hemos tenido la oportunidad de trabajar juntos un poco en el programa de televisión, las indicaciones que tú me das, bueno, ¿por qué decir que Luis ejerce como el productor general en ese momento del programa que se transmite al aire? Y entonces él, a través de un chícharo, a través de un auricular, él me da indicaciones, me dice, vamos a una pausa, o me da una idea, o estoy diciendo algo y no encuentro la palabra para rematar esa idea, y me la dice.

0: si él no sabe, como es más chico que yo en cuestión de edad, a lo mejor él tiene una curiosidad y me la pregunta rápido para que entonces se aborde ese tema. ¿Ese lenguaje te ha costado trabajo hacerlo empatar con tu chamba de editor de la televisión? ¿Ese lenguaje cinematográfico que tú te sabes?
1: Un poco sí, por el hecho de que son las mismas acciones que se quieren conseguir, pero se acostumbraron a palabras distintas.
0: Ajá.
1: Por ejemplo, antes de grabar, obviamente en la escuela se me dio muchas veces la indicación de siempre canta que primero tienes que preguntarle al del sonido y al de la cámara si están corriendo, ¿no? O sea, si ya le picaron al botón de rec para empezar a grabar. Y, por ejemplo, aquí, pues es más como voy a empezar a grabar 3, 2, 1, ya, ¿no? Y ya es más como el protocolo de corre sonido, corre cámara, silencio en el set para que obviamente todos entiendan y se callen. Entonces, sí me costó al principio como, ok, no tengo que decir esas palabras, tengo que decir pues otras, porque obviamente toda la gente
0: entiende
1: más.
0: Entendemos este lenguaje, ajá, televisivo.
1: Entonces yo creo que sí se me dificultó un poco al principio, pero ya lo tengo asentado el chip dependiendo de cómo, o con, más bien con quién voy a trabajar, ¿no?
0: Y de que, en qué medio
1: y
0: estás.
1: En qué medio estoy, ajá.
0: Oye, porque fíjate que no sé, ¿tú ya estás egresado de la carrera?
1: Sí.
0: ¿Qué estudiaste?
1: La licenciatura en sí es cine y producción audiovisual.
0: Cine y producción audiovisual. Uh-huh. Y esto es en general, pero entiendo que hay áreas específicas, ¿verdad? Porque el cine son departamentos, son especializaciones en iluminación, en sonido, en dirección.
1: En cámara, muy importante.
0: En guionista.
1: Guionista, ¿verdad? Productor incluso también. De hecho, yo salí como productor. Estudié en la UPAEP. Y el modo en el que te dejan egresar haciendo la tesis es muy interesante porque te dejan hacer un cortometraje. Entonces, como bien dijo usted, son muchos departamentos los que se necesitan para hacer ahora sí que el cine. Entonces puedes juntarte con el grupo de personas que saben que van a trabajar bien y cada uno de ustedes puede salir haciendo la misma tesis. Entonces te juntas con tu grupito. Dicen, ¿sabes qué? Vamos a hacer este cortometraje, ya sea ficción o documental. Entonces ya de ahí puede decir, ¿sabes qué? Yo quiero salir como director. Entonces en ese cortometraje lo diriges y ya lo presentas a la academia, quien son los que al final pues van a calificar tu tesis, ¿no? Yo decidí salir como productor. Entonces me junté con otros dos amigos y produje un cortometraje que fue en mi tesis final.
0: Oye, y ellos hacían la vez de cámara, ellos hacían, uh-huh, iluminación, ellos hacían. Y luego tú participabas en sus proyectos.
1: Sí.
0: Y te tocaba iluminación, te tocaba vestuario, te tocaba escenografía. Uh-huh. Así es como se van repartiendo las tareas.
1: Sí, al principio sí vas como haciendo un poquito de todo.
0: Claro.
1: Entonces ya al final, cuando eliges la tesis, ya es como el mismo cortometraje y nada más uno hace un puesto, ¿no? En el mío fuimos tres los que salieron con ese cortometraje. Entonces fui yo como productor. Otro chico fungió como el director, que fue quien también escribió ese cortometraje.
0: Es el guionista.
1: Y otro chico fue quien hizo de... ahora sí que cinefotógrafo más bien, yeah, porque el cinematógrafo es una herramienta. Cinefotógrafo, quien diseña toda la iluminación, quien dirige a las personas que van a poner la cámara, que van a poner las luces. Él es el que se encarga de todo, todo lo visual.
0: Los tiros.
1: Ya los otros departamentos, como no había gente que se iba a graduar con eso, pues ya pedimos ayuda a generaciones de abajo, de oye, ¿qué te parece para la experiencia? Si tú nos ayudas con el sonido, y ya nosotros te ayudamos con otro cortometraje y así, pero así fue el ahora sí que la metodología, ¿no?
0: Oye,
1: la que me gradué.
0: ¿Tu cortometraje cómo se llama?
1: Se llama Más Longevo que la Vida.
0: Más Longevo
1: que la Vida. Porque ahí hay un tema que el

0: el director, quien hizo la historia, pues tiene un collar de bismuto que era de su mamá. Entonces se le hizo pues muy catártico el hecho de, ¿sabes qué? Este va a ser mi guión. Y entonces es un personaje que pues se descubre a sí mismo durante el cortometraje. El bismuto es el material supuestamente más longevo que tiene el universo, ¿no? Entonces ahí aprovecha para hacer esa catarsis con el objeto y la muerte de la mamá del protagonista, ¿no? Que también hace alusión a que pues, mi compañero este perdió a su mamá joven.
1: Ya. Y hay elementos en la naturaleza que son eternos, ¿sabes?
0: Sí.
1: La misma luna que viste hoy o verás hoy en la noche, pues es la misma que han visto tus papás, tus bisabuelos, tus tatarabuelos, que vio Jesucristo.
0: Sí.
1: ¿No?
0: Que vio el primer hombre, sigue siendo la misma luna, el mismo sol. Sí. Esta es la misma tierra, entonces.
1: Sí. Los que vamos cambiando, ¿no? Somos los que estamos en esta fiesta y no sabemos en qué momento ya nos tenemos que salir de la fiesta, pero bueno, pues la fiesta sigue, será eterna. Luis, le echamos otra moneda al piano, otro quinto al piano. Estamos platicando con Luis Cervantes Gutiérrez.

0: ¿Qué onda con Queen?
1: Con Queen, sí, es... es algo muy curioso. Yo creo que pues es tan bueno que se me pegó. Porque ya ve que al principio le dije que soy como un poco malillo conociendo artistas nuevos de música. He de admitir que soy algo ignorante en ese aspecto. Pero yo creo que ahora sí que por rebote, por el hecho de que Queen es uno de los más referenciados en otros medios y por las mismas personas que siguen siendo fans de su música, pues a mí también se me pegó y creo que Under Pressure es una canción hermosa.
2: Sí, sí, sí, la verdad es que fíjate toda la música de Queen. Uh-huh. Que al principio muchos que éramos jóvenes cuando empieza Queen, difícilmente la entendíamos. Uh-huh. Bueno, incluso Kiss, sí, ¿no? Que ahora resultaría un juego de niños ver a estos personajes con maquillajes, ¿no? Uh-huh. Y esta música un poco estridente, pero llena de fuegos artificiales, ¿no? Como se presentaban.
0: Ellos sacando la lengua.
2: No era la excepción. Sí. Sin embargo, musicalmente hablando, pues entiendo que son personajes importantes en la música. Oye, Luis, además de que te llama la atención y estás ejerciendo y tienes pues un conocimiento general de los distintos departamentos del cine, ¿no? De la dirección, del guionismo, de la iluminación, es difícil decidir qué historia vas a contar para que se quede plasmada, porque

0: Al final entiendo que el cine es un documento que puede tener un valor, a pesar de que el espectador del cine puede valorar y tener su opinión, y eso lo convierte en un valor subjetivo, ¿no? Cada uno lo vemos. Fíjate, hay una película que se llama Zapata.
1: Sí.
0: Que dirige Arau, Alfonso Arau. Todo el mundo dijo, es un churro. A la mayoría de las personas les pareció un churro porque el protagonista es Alejandro Fernández en el papel de Emiliano Zapata. Sin embargo, te puedo decir que a mí sí me gustó. O por ejemplo, hay una película que se llama Frida, que dirige Salma Hayek, y donde ella es la protagonista. Esa Frida sí me gustó. Para mí, entiendo que es una Frida mucho más real que la que muchas personas puedan tener en la cabeza. Es muy difícil entonces, o no hay una especie como de frustración, como de a ver si cumplo mi objetivo como cineasta, porque la opinión de las personas es eso, es subjetiva, valoran de acuerdo a su gusto, su información, la que tengan en la cabeza. ¿Así fueron al cine a ver la película o fueron nada más a comer palomitas? ¿Verdad?
1: Sí.
0: Sí es difícil. ¿Te imaginas todos esos escenarios?
1: Es que sí tienes que considerar bastantes cosas antes de que la hagas, cuando estás haciendo la película y ya que se estrenó.
0: Cambias sobre la marcha.
1: De hecho, muchos profesores repiten mucho la frase de la película no se termina de escribir hasta que estás en la sala de montaje editándola.
0: Claro, porque además en la edición cambias cosas.
1: Cambias cosas, ¿no? O sea, una cosa es la idea, en el guión puedes cambiar ciertas cosas. Ya cuando estás rodándola, otras cosas, porque a lo mejor no conseguiste algo, o incluso el actor te dijo, oye, ¿y si nos vamos mejor por acá que por acá? Lo siento más real, y tú dices, va, y ya, en la edición, como dijimos, ¿no? Incluso hay muchos experimentos ahí de escenas de películas de acción, pero que les ponen un soundtrack, una canción de amor, ¿no? Cambia completamente el escenario, ¿no? Estamos muy acostumbrados a reconocer ciertos patrones, cierta semiótica que pues se ha utilizado en el séptimo arte, pues ya 100 años que tiene, ¿no? Entonces sí tienes que considerar absolutamente todas esas cosas. Incluso recuerdo que ahorita la tesis que le digo que filmé, ese cortometraje, pues yo como productor, las veces que fui con mi asesor, si él me dijo, ¿qué es lo que quieren contar? Cuando le expliqué, me dijo, ¿sabes qué? Creo que no están contando esto. Entonces sí fue algo muy ahora sí que una enseñanza bastante buena. Creo que esa fue la enseñanza de mi tesis, de ¿sabes qué? Es que sí hay que reestructurar todo, ¿no? Y ahí me... porque yo también terminé editándola.
0: Cambiar la manera.
1: Entonces sí, ¿verdad? Tuve que cambiarlo todo para poder cuidar que lo que quería mi director barra guionista sí se estuviera contando, ¿no? Porque claro, al ser una historia tan personal de él, pues hubiera sido... me hubiera visto yo mal como productor y como amigo y persona si lo hubiera dejado atrás, ¿no? Y hubiera dicho, no, así. Así que se quede. Si no lo entiende, entonces es mi problema, ¿sabe?
0: Que muchos directores les ocurre eso.
1: Sí.
0: Pero son pocos los genios que logran, ¿verdad? Dejar a la deriva y que el espectador concluya la historia o le dé otro sentido, ¿no?
1: Sí, claro.
0: Oye, Luis, te quería preguntar, en esta tesis tú eres un profesional del cine. Entiendo que eres muy joven, estás empezando, pero tu tesis, tú eres dueño de ese trabajo, de esa tesis, que te puede permitir inscribirte en festivales.
1: Fíjese que en este caso, estamos hablando del caso de la UPAEP en específico, sí se nos entregaron ciertos lineamientos donde se nos explicó que 5 años, la universidad es quien tiene el derecho de hacer con la tesis lo que quiera.
0: Usarla,
1: guardarla, mandarla a festivales, prestarla a otras instituciones, etcétera, etcétera.
0: Por 5 años.
1: ¿Por qué? Porque básicamente, si se desglosa la participación

0: cuestión de quién pone más dinero es LoPaep, porque ellos te prestan todo el equipo.
1: Okay.
0: Al ser estudiante, no te dejan atrás, no solo con la enseñanza, sino que te dicen, ¿sabes qué? Grábala con nuestros propios
1: equipos,
0: ¿no? La cámara, todo el equipo de sonido, todas las luces. O sea, las luces sí son bastantes y sí son de una calidad tan asombrosa que terminas cayéndote para atrás cuando ves los precios.
1: Claro, claro.
0: Entonces, obviamente, por esa cantidad, si hacemos cuentas, la UPAEP es quien tiene el porcentaje de mayor aportación.
2: Y lleva mano en esos primeros 5 años.
0: Entonces, por ese hecho, esos 5 años, la UPAEP le pertenecen los derechos de...
2: Tú cedes por 5 años esos derechos de tu cortometraje.
0: El cortometraje.
2: Pasan los 5 años, sí.
0: Y ya puedes hacer con él lo que...
2: La UPAEP,
0: lo que quieras.
2: Digamos que te devuelve.
0: ¿Sí?
2: Aquí está tu cortometraje, lo usé o no lo usé, o lo utilicé para tal cosa, y ya tú puedes disponer de él.
0: Efectivamente, ya... Después de esos 5 años, tú puedes decir, ¿sabes qué? Siento que también podríamos mandarla a este lado, o la voy a subir a YouTube incluso para que pues la pueda compartir más fácil. Todo eso que quieras hacer con ella, porque al final se te devuelve.
2: Fíjate que me parece una buena estrategia.
0: Sí.
2: Porque no todas las instituciones educativas tienen esta apertura.
0: Uh-huh.
2: Normalmente es, pues los tengo trabajando, ¿no? Trabajan para mí. Hago, por ejemplo, en el caso de Mercadotecnia, háganme campañas de mi universidad.
0: Uh-huh.
2: Y son mías.
0: Son mías,
2: ¿no?
0: Ajá.
2: Pero ya no te las devuelven o no te dan tu crédito en el sentido amplio de la palabra.
0: Uh-huh.
2: Y en el caso del cine que tú me cuentas, fíjate que sí he visto participación de jóvenes poblanos o de jóvenes que han venido a estudiar a Puebla, como es tu caso, que no eres nacido en Puebla, pero aquí encontraste una oferta educativa. Sí participan en concursos,
0: sí.
2: No solo nacionales.
0: Sí, es muy emocionante el hecho de que en cualquier parte de la República, últimamente se hacen festivales, se hacen cátedras, invitan a personas para que hablen, a la vez grupitos en sí dicen, ¿sabes qué? Tenemos este cortometraje, hay que hacer este pequeño festival, aunque sea solo nosotros, pues
2: sí,
0: para
2: sí.
0: Exponerlo, ¿no? Entonces es muy bonito ese... digamos, esa comunidad, porque al final pues es una comunidad de a la gente que le importa el hecho de hacer tribu, ¿no? Con otras personas que tengan el mismo amor por la profesión. Ahora sí que, más que por el arte, por la profesión de hacer cine.
2: Oye, Luis, no te he preguntado, pero ¿cuántos hermanos tienes?
0: Tengo una hermana menor, yo soy el mayor. Tenía un hermano antes que yo, pero lo perdimos.
2: Ya. O sea, solo son dos.
0: Solo somos dos.
2: ¿Y tu hermana a qué se dedica?
0: Justo va a la mitad, estaba haciendo cuentas, perdón, va a la mitad de arquitectura. Quiso ser arquitecto.
2: Mira.
0: Entonces justo está dándole para terminar pues su carrera de arquitecta.
2: De alguna manera también ligada al cine.
0: Sí, ahora sí que la belleza se puede manifestar de varias maneras y ella pues quiso encontrar la belleza en la construcción, ¿no?
2: Ya. Oye, le echamos el otro quinto al piano.
0: Va, a darle.
2: Estamos platicando con Luis Francisco Cervantes Gutiérrez. Él es ya egresado de la carrera de cine y colabora y participa aquí en SICOM. Tiene un espacio, ya platicaremos de su espacio en televisión.

0: sobre la tumba de mi padre. Ya llegamos ahí, ¿eh? Bueno, a ver.
1: ¿Tu papá ya murió?
0: Sí. Justo.
1: ¿Murió hace mucho tiempo?
0: Justo antes del corte, ya ve que le dije que perdí a un hermano. Lo perdí junto a él.
1: No me digas.
0: Junto a mi padre. Él era federal de caminos.
1: ¿Tu papá?
0: Ajá. Entonces, pues, en una comida cuando estábamos afuera, unos maleantes quisieron hacerle daño y lo lograron. A mi papá y a mi hermano.
1: Qué impactante.
0: Sí.
1: ¿Tu hermano también era federal?
0: No, mi hermano también era menor que yo. Yo soy el más grande.
1: Ah, ¿y acompañaba a tu papá?
0: Sí, sí. O sea, estábamos todos, mi mamá también. Iba mi mamá, iba yo, iba mi mamá embarazada. Y pues tocó. Les tocó a ellos dos, desgraciadamente, dejarnos. Entonces, esta canción, pues Valentín Elizalde, soy de Sonora.
1: El gallo.
0: Lo escucho mucho. Lo escucho mucho, me recuerda mucho a casa. Y esta canción en específico, yo justo en ese intervalo de preparatoria, universidad, apliqué la que muchos aplican de, pues si estoy pegado a Estados Unidos, ¿por qué no me voy para allá un tiempo para poder trabajar, no? En esa facilidad que había ahorita, ya. Creo que ya es un poco difícil.
1: Es difícil, sí.
0: Justo un hermano de mi mamá estaba trabajando en un restaurante en Las Vegas, un restaurante con... Pues ahora sí que se hablaba español en la cocina, era bastante curioso llegar y pues que todos estuvieran hablando español ahí, ¿no? Y justo yo pues me encargaba de lavar platos. Me encargué de lavar platos. Entonces le digo, comunidad latina al 100%. Están pasando la radio y justo escucho por primera vez esta canción. Entonces creo que esa vez lloré como no había llorado la pérdida de...
1: La muerte de tu papá.
0: De mi papá. Porque pues me tocó chiquito. Yo creo que yo tenía 6, 7 años.
1: Claro.
0: Me tocó verlo.
1: Qué impactante.
0: Entonces, justo ahí, pues me desbordé. Fue esas veces donde yo dije, ok, ya entendí por qué la gente de repente se rompe. Yo me rompí. Nunca había escuchado esa canción en específico. Esa vez fue la primera. Y me rompí completamente. Entonces ya obviamente cada vez que la escucho, recuerdo a mi papá.
1: Fíjate, a pesar de esta tragedia, porque es una tragedia, y que tú estás presente y a tu edad, a 6, 7 años, pues es muy impactante estar en ese momento. Uh-huh. Supongo que de un gran dolor, de un gran desconcierto, pero que además en ese momento tú podrías haber decidido, me voy a vengar, uh-huh. ¿Sabes? Me voy a convertir en un verdadero hijo, ¿no? Para... ¿Por qué a mi papá? Uh-huh. Sin embargo, bendito Dios, entiendo que tomaste un buen camino. No sé qué factor fue importante, supongo que tu madre, tu entorno, que te ayudó a que ahora no seas una persona resentida, sino al contrario, que seas una persona optimista, que seas, eres un cuate leal, entiendo que eres buen amigo. Y eso es muy importante, fíjate, que tú puedas superar y evolucionar penas así. Es una pena muy grande haber perdido a tu papá. Bueno, hombre, uno lo pierde cuando tiene 30 años y lo sientes, pues imagínate un chavito, ¿no?
0: Sí, y justo el estribillo de Señor, te pido que si hay otra vida, él vuelva a ser mi padre.
1: Claro.
0: Pues ahí fue cuando yo me rompí, ¿no? Entonces sí, con la pregunta que me hace de... Definitivamente fue mi mamá la que me ayudó a decir, ¿sabes qué? Pues qué gran dolor tenemos ahorita, pero pues hay que superarlo, ¿no? Y pues el hecho de verla a ella...
1: Claro.
0: Que pues en ese momento obviamente tenía... sí había hecho carrera. Bueno, sí había estudiado más bien la carrera, porque todavía no había hecho como sus pininos en algún trabajo. Pero justo después de eso dijo, ¿sabes qué? Pues licenciatura, ¿para qué la quiero? Y la aprovechó para pues sacarnos adelante, ¿no? Yeah. Yo creo que el hecho de verla limpiarse las lágrimas y seguir adelante fue lo que me hizo a mí decir, ¿sabes qué? Pues yo también.
1: Claro.
0: Pues, ni modo, nos tocó y pues hay que seguir adelante, hay que ayudarla también, porque pues mi hermana venía en camino, ¿no? Entonces,
1: sí, claro.
0: Pues sí.
1: Oye, Luis, lo que te voy a decir, a lo mejor me sabes dar la respuesta. ¿Conviviste poco con tu papá siendo un niño? Sí, lo conociste. Seguramente tienes recuerdos, a veces como flashazos, no cosas tan exactas. Y al paso del tiempo, a esto que ocurre, uno le va poniendo ficción. Sin embargo, tu mamá, por ejemplo, que obviamente lo conoció, se enamoró, se casó con él, te tuvo, no te ha dicho, caminas igualito que tu padre, te ríes igual que tu papá, sin que hayas tenido tanto trato con él. ¿No te ha pasado eso?
0: Un poco sí. Siento que, bueno, y es obvio un poquito más por, se va por el aspecto. Ahorita que me puse el bigote, nunca me había dejado solo el bigote, y me vio mi mamá y casi se suelta a chillar, ¿no? Porque me dice, estás igualito. Pero también de las actitudes.
1: Pero qué bonito, ¿no?
0: Sí, claro, yo también hasta sentí de, no me veas, me voy a soltar a chillar, ¿no?
1: No, pero bueno, es un vínculo al final, sí, que tienes con tu padre.
0: Y obviamente, pues, en cuanto a manera de hablar, un poquito los mismos manerismos, el mismo carácter a veces. sí, mi mamá, pues, yo siento que ve a mi papá en claro, mí, ¿no? Al final de cuentas.
1: Sí, fíjate, la genética es tan fuerte que cuando ocurren estas cosas, pues de alguna manera traemos y evocamos a nuestros papás, a los seres queridos. A mí me pasa. Uh-huh. Si me llego a reviro y veo el monitor y me estoy riendo, digo, ay, estoy igualito a mi papá, ¿no?
0: Ajá.
1: ¿Cómo yo veía a mi papá? Sí, o sea, yo me veo reflejado en la pantalla cuando me río. Uh-huh. Porque me veo.
0: Sí.
1: Normalmente tú no te ves a ti, pero pues qué bonito que se pueda reflejar y que de alguna manera reviva un recuerdo bonito, no solo en tu mamá, sino en tu hermana, que ya no le tocó conocerlo, pero que de alguna manera, con lo que le vas contando, viendo fotografías, etcétera, uh-huh, pues ella se puede ir haciendo una idea mucho más real.
0: Sí, claro, claro, claro, es...
1: A ver, dentro de la tragedia, qué bonita historia.
0: Sí, es...
1: ¿Verdad?
0: Al final de cuentas, yo siento que, pues, es como te levantes, ¿no?
1: Sí.
0: Y siento que, pues, nosotros nos levantamos bien.
1: Claro, claro.
0: Salimos, superamos como el momento más...
1: Sí.
0: Pues, más álgido de la tragedia familiar.
1: Una tragedia, uh-huh, literalmente una tragedia. Echamos otro quinto al piano.
0: Va.
1: Estamos platicando con Luis Francisco Cervantes.

0: ¿Qué onda con esta rola?
1: Take a look around the Limp Bizkit. Esto es, ya está. Cambiamos totalmente y nos fuimos con algo más fuerte, ¿no? Más hardcore. Bueno, que los fans del, obviamente el metal y el, del rock pesado sí iban a decir, ah, eso es cualquier cosa. Pero pues, comparando con lo que estábamos escuchando antes, esto sí, sí es
0: claro.
1: Un cambio radical, ¿no? Limp Bizkit. Sí, Take a look around es de esas que traigo más. Por ejemplo, Queen, podríamos decir que lo empecé a apreciar secundaria prepa. Yo creo que Limp Bizkit lo empecé a apreciar, pues, en estas épocas, en mis épocas de ya estudiante. A punto de egresar de la universidad, ¿no?
0: Yeah.
1: Y sobre todo esta canción, porque para los que sean conocedores de Misión Imposible sabrán que pues tiene literalmente el estribillo de del tema principal de Misión Imposible, y si les soy sincero, esa saga es una de las que me definió como pues al momento de estar creciendo viendo películas.
0: Ya.
1: Suena pues muy como ¿qué? ¿Cómo vas a venir y decir que el cine, si te gusta tanto Misión Imposible? Pero pues siento que sí son películas que están bastante bien hechas, y aparte que están bien hechas, están muy ad hoc con la época en la que se hacen, y es una saga que ha durado tanto, o sea, de la primera ahorita, que en teoría fue el final de la saga completa, creo que son 30 años. Dime tú si no ha habido cambios al momento de consumir, de hacer,
0: claro,
1: de todo con respecto al hacer cine. Entonces cierto, siento que sí, por eso esa saga es como de mis favoritas. Sobre todo el hecho de que como a la mitad empezaron ya a ser como un, digamos, una manera de como comparar el cine de acción bien hecho, ¿no? Ya con las últimas. Bueno, la primera la dirigió Brian De Palma, eso.
0: Sí.
1: La primera no era cualquier cosa tampoco. Pero sí, el hecho de que sí es una saga muy importante para el cine como tal. Y el hecho de que esta canción me recuerde tanto a la saga que yo amo, pues me hace apreciarla bastante, ¿no? Es una de las una de las canciones que me pone muy de buenas. Incluso, ya como dije en un principio, conduzco, ayudo en la edición y a veces un poquito en la producción del programa Marte Cine, que tiene aquí Sicom Televisión, donde pues hablamos de películas.
0: ¿Tú eres el conductor?
1: Sí, yo soy uno de los conductores.
0: ¿Cuántos son? ¿Dos?
1: Es que somos como seis, pero la cosa es que nos vamos
0: rotando.
1: Yo, por el hecho de estar aquí trabajando como editor, soy de los que más tienen como la presencia, porque claro, pues obviamente yo siempre voy a estar aquí. Entonces
0: eso es de tiempo completo.
1: Soy quien más salgo en los programas. Y justo antes de que se estrenara la última película, hicimos como una especie de especial donde cada programa abordábamos una de las películas, y yo a una de esas bandas de covers que tocan en los bares le dije, ¿no quieres venir a Sicom? Vas a salir en la tele tocando, ¿no? Y me dijeron, sí, ¿qué quieres que toquemos? Y les dije, esta canción. Y justo con esa canción abrimos uno de los programas, banda tocándola, y ya empezamos a hablar de la película. Siento que es uno de los momentos más bonitos que he tenido aquí en Sicom.
0: Claro, porque te gusta y resultó emotivo. Oye, con los compañeros con los que alternas en pantalla, ¿te entiendes? O sea, es decir, no porque el programa tenga que salir deslizándose bonito, sino que de repente

0: de algún cuate que viene y te opina distinto o te hace ver otro punto de vista. Porque decimos, tu opinión del cine o de una película o de una dirección es subjetivo.
1: Muy diferente, ajá. Sí.

0: digamos, es como venderles la película de, aun cuando sea mala, incluso, o bueno, nos parezca mala, porque ha habido momentos donde yo digo, es que esto no puede ser, esto, no sé cómo a todos les gusta y a mí no, ¿no? Y también yo también he aprovechado ese como cotorreo para recomendar películas que sé que no están como tan buenas, por así decirlo.
1: O difundidas.
0: O difundidas incluso, pero que siento que valen la pena. Una vez sí me agarraron, se agarraron todos contra mí con una que recomendé de comedia, porque se llama Kung Fu Pao. Bueno, Kung Pao, creo. Aquí la conocen como el maestro de la confusión. No confundir con confusión, porque esa es otra. Pero el como la broma de la película en sí es agarrar una de esas películas chinas de artes marciales de como los 90.
1: Sí, sí.
0: Y
1: Bruce Lee.
0: Y justo reestructurarla y meter a un protagonista, pues americano, ¿no? Y ahí con unos efectos, ahora sí que de computadora, meten a este, al que de hecho fue quien la dirigió técnicamente, meten a este protagonista. Entonces aprovecha obviamente todas esas cosas que uno se, de las que uno se ríe al ver estas películas, ¿no? Por ejemplo, el mal doblaje, porque hay partes donde interactúa con los personajes y están doblados mal a propósito, porque pues obviamente son actores chinos, los doblan al inglés. Entonces hay veces donde o les ponen una voz ridícula o de plano ves cómo se les está moviendo los labios, pero no están hablando, ¿no? No suena nada. Entonces el punto de todo esto es como reírte de una película que está mal.
1: De lo absurdo.
0: De lo absurdo de una película que está mal hecha, ¿no? Entonces todos, me acuerdo que, ¿por qué recomendaste esto? La película está horrible, no te entiendo, Luis. O sea, te quejaste de la pasada y ahorita vienes con esto como si fuera la octava maravilla del mundo.
1: Oye, pero al final, fíjate, de eso se trata. Yo creo que esta radio y esta televisión pública que se hace aquí en SICOM es eso, es expresar ideas, no siempre tienes que estar de acuerdo, son puntos de vista.
0: Sí.
1: Y las personas que miran, el telespectador o el escuchante de la radio, pues tiene esa opción de oír algo diferente, de cuestionarse, o decir, no, este cuate sí está. Pero bueno, ya tuvo la oportunidad de escuchar, ¿verdad?
0: Sí,
1: o
0: claro,
1: de ver algo diferente.
0: Incluso fue como la conclusión de ese programa, porque cuando les empecé a decir como mis puntos de vista de por qué la recomendé y por qué, digamos, merecía la pena que no, los espectadores del programa le dieran como una oportunidad, ya todos dijeron de, ah, bueno,
1: ya lo veo diferente.
0: Ya lo veo diferente, ¿no? Ya entendimos un poquito.
1: Luis, muchas gracias, ya nos vamos.
0: Muchas gracias a usted, que me divertí bastante hablando con esto.
1: No, y a mí me da oportunidad de conocerte, te felicito. Espero que tus proyectos los puedas materializar en el cine, que lleves ideas, que lleves mensaje, y sobre todo que tengas la oportunidad de plasmar esta idea en un guión, en un papel, en una iluminación que transmita mensajes que sean emocionantes para el espectador, en el caso del cine. Y muchísimas gracias por haber aceptado venir a echarle un quinto al pie.
0: Oh, muchas gracias a usted por invitarme y dejar que mi playlist tan rara se escuchara aquí.
1: Claro que sí. Gracias, Luis.
0: Gracias.
1: Gracias por el favor de su atención. Ya nos encontraremos aquí para echarle un quinto al piano. Hasta entonces.
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Hola, ¿qué tal? Muy buenas tardes. Les saluda David Flores y les doy la bienvenida a una nueva emisión de Entorno Sustentable Regional, en esta ocasión transmitiendo desde la frecuencia del 90.9 FM. Gracias a las estaciones hermanas que se conectan en esta transmisión y que permiten que este programa y esta emisión llegue a las diferentes regiones del estado de Puebla. Gracias por la sintonía y por supuesto la invitación de cada emisión a que se queden durante este programa, porque tenemos pues temas interesantes y, como saben, siempre les traigo en lo que corresponde a la región nororiental temas interesantes para conocer parte de la riqueza de la biodiversidad de nuestra Sierra Nororiental Poblana, pero también de proyectos o iniciativas, ya sea de diferentes sectores poblacionales, en cuanto a bien a desarrollar acciones para cuidar, procurar y preservar el medio ambiente. Y precisamente en esta misma línea temática tenemos un tema muy interesante, porque pues ya hace varias emisiones, en lo que corresponde al año pasado, llegamos inclusive a conocer un área natural protegida que precisamente tiene reciente creación para el municipio de Teziutlán, una acción que estuvo a bien del sector social en coyuntura con el gobierno municipal,

0: para designar un área protegida para rescatar, cuidar y preservar la riqueza natural. Y en ese aspecto y con esta misma línea temática, vamos a conocer otra misma área natural protegida en nuestra Sierra Nororiental Poblana. Y es que precisamente el día de hoy vamos a conocer sobre una área destinada voluntariamente a la conservación, conocida como ADBC, pero en este caso en el municipio de Hueyapan, que también es muy conocido por su riqueza cultural. Para ello es un gusto presentar a nuestras y a nuestro invitado del día de hoy, quienes forman parte del grupo Tepeyolot Hueyapan. Precisamente es un gusto presentar a la licenciada en psicología Alma Rosa Martínez Hernández, quien es presidenta de este mismo grupo. Un gusto, presidenta, que nos acompañe en la emisión del día de hoy.
1: Hola, ¿qué tal? Muy buenas tardes a todos. Muchísimas gracias por el espacio y muchísimas gracias por permitirnos llegar a toda la audiencia de SICOM Teciutlán.
0: Gracias. También con ello, pues parte de esta organización, podemos decir, civil, pues también nos acompaña el ingeniero civil Gustavo Zurita Ventura, quien es secretario de este mismo grupo. Un gusto.
2: Hola, buenas tardes, David. Pues un gusto a ti y a tu auditorio que nos escucha. Muchas gracias por este espacio que nos brindas.
0: Gracias. Y finalmente también mencionar, porque el grupo, digamos, implica cierta organización y cierta manera de trabajar en las diferentes actividades que realiza, porque son muchísimas y las estaremos conociendo, pues también es un gusto presentar a la licenciada en diseño Nelly Marlene Martínez Hernández, quien es tesorera de este grupo Tepeyolot. Un gusto también.
3: Hola, muy buenos días, un gusto.
0: Un gusto y bueno, gracias a ustedes que nos acompañan en esta emisión aquí en cabina, porque pues Grupo Tepeyolot realiza varias actividades, sobre todo en carácter de ecoturismo, pero también por supuesto de difusión para preservación y conservación en este aspecto de una ADBC, una área voluntariamente destinada a la conservación, y que hablamos de que pues es un polígono, un área muy grande y que de por sí Hueyapan tiene una riqueza natural por sus grandes bosques, montañas, y que colinda propiamente inclusive con ciertas partes de otros municipios, como puede ser inclusive Chignapla o propiamente también Teciutlán. Bueno, pues en ese sentido vamos a conocer un poco sobre este tema, pero vamos gradualmente desmembrando la lista de tópicos del día de hoy, primero para conocer lo que conlleva a este grupo, porque pese a no ser una asociación civil, sí tiene una jerarquía, tiene un control, tiene una planeación, tiene estrategias, tiene iniciativas, y eso también es importante de enfatizar. Para ello, pues es importante también conocer este proyecto que ustedes encabezan para darle un poco más de difusión para aquellas personas que no lo conozcan. Pues primero, pues comentarnos cómo nació este grupo, cuál es inclusive el motivo que propició a los integrantes desarrollar pues este mismo proyecto.
1: Claro, pues si bien hay una manera muy, muy agradable en la que se formó el grupo Tepeyolot, y es que en realidad fue a partir de intereses personales en donde se llevaban a cabo actividades ambientales dentro del municipio de Hueyapan. Todos como ciudadanos del mismo municipio pues acudíamos de manera personal, de manera individual, pero con el mismo interés, ¿no? El cuidado, la preservación del medio ambiente. Y así fue que poco a poco fuimos generando como que más ese interés respecto a lo que buscábamos, a lo que queríamos. Y fue como nos fuimos integrando a tal punto de ser ahorita 5 integrantes de Tepeyolot. Prácticamente los 5 tenemos los mismos objetivos, tenemos la misma visión, y es así como nació, a partir de causas sociales, actividades ambientales dentro del mismo municipio.
2: Claro, pues como comenté la compañera Alma, fue muy grato cómo nació este grupo, puesto que a todos nos unió una causa en común, ¿no? El cuidado del medio ambiente, el amor por la naturaleza. Iniciamos precisamente conociéndonos por medio de jornadas de limpieza, reforestaciones y demás. Por ahí empezamos a coincidir en varios puntos y después dijimos, ¿no? Oye, vamos a caminar a la montaña, ¿no? A recorrer nuevos senderos. Nos gustó y dijimos, bueno, ¿por qué no ahora esto lo transmitimos a más gente?

0: ¿no? Entonces fue como empezamos a generar incluso este ecoturismo y por ende también el turismo comunitario, ¿no? Conforme a las personitas que nos acompañaban. Primero fueron pues locales y después afortunadamente regionales, ¿no? Ya del estado y del país.
1: Pues la verdad es que se nos ha hecho un poco grato todo, porque pues al final nosotros estamos intentando todavía conservar varios aspectos de la naturaleza, y bueno, pues el amor y el gusto que le tenemos a la naturaleza ha hecho que nosotros sigamos en este proyecto.
2: También algo importante, Hueyapan se identifica mucho por ser un municipio donde se habla y se mantiene la lengua náhuatl. ¿Por qué no también de enfatizar, de recalcar o mencionar qué significa Tepeyolotl? Porque pues creo yo, si está implícito en el nombre, tiene mucha importancia la palabra.
0: Claro, pues mira, Tepeyolotl significa corazón de la montaña. Es un nombre un tanto resumido, corto, fácil de pronunciar, porque a veces el que no habla la lengua materna náhuatl, pues se complica, ¿no? Buscamos un nombre que se pudiera pronunciar, pero también que identificara lo que nosotros queremos, ¿no? Lo que nos gusta, que es pues la montaña. Entonces, Tepeyolotl, corazón de la montaña.
2: Okay, ¿y se refiere a una montaña en específico, como por ejemplo el Pico del Águila, o existe alguna otra montaña en lo particular?
3: No, no existe alguna montaña en particular, realmente estamos hablando de manera general. Cuando nos referimos a Tepeyolotl, lo dividimos en dos: Tepet, que significa cerro o monte, y Yolotl, que significa corazón. Uniendo ambas palabras es que le damos sentido a Tepeyolotl, corazón de la montaña.
2: Muy bien, y es de también entonces recalcar, ¿no? Porque al final la propia orografía de Hueyapan pues enfatiza eso, ¿no? Que hay muchísimas montañas en la parte baja.
3: Por supuesto, realmente dentro del municipio de Hueyapan encontramos bastantes lugares a los que visitar. Realmente uno de los más emblemáticos que tenemos dentro del municipio es el Pico del Águila, y es al que continuamente visitamos. Sin embargo, pues no solo es este, sino que hay más diversidad.
2: Sí, eso es importante. Creo yo que un poco más adelante vamos a recalcar esta diversidad en cuanto a flora y fauna que conlleva al municipio de Hueyapan, ¿no? Uh-huh. Y con esto pues vamos entendiendo y desglosando un poquito parte de lo que podemos mencionar en este tema. Para esto pues también es importante mencionar de forma individual, tanto para ustedes y hablando por las personas que lamentablemente no pudieron también acompañar en esta entrevista, pues qué significa tanto para ustedes como para la propia comunidad, porque al final ya es un grupo conocido, pues que se cuente con este proyecto que al final busca rescatar parte de la identidad del municipio de Hueyapan.
3: Bien, pues para nosotros significa poder seguir preservando nuestro municipio, poder seguir cuidando nuestro municipio, y afortunadamente hemos tenido una muy buena respuesta por parte de la ciudadanía en apoyarnos e incluso en visibilizar cada una de estas comunidades. Como comentaba al inicio, si bien hemos, y uno de los puntos más conocidos que tenemos es el Pico del Águila, afortunadamente nos hemos encontrado con personas de la parte baja de Tetelilla, de La Aurora, de la parte alta de Aguatepec, entre otras comunidades, que se acercan a nosotros y nos dicen: ¿saben qué? Hueyapan también, recuerden que tiene esta comunidad. ¿Saben qué? Pueden venir a visitar esto, pueden traer a personas para que conozcan otros puntos. Eso habla justamente de que afortunadamente la gente nos apoya, de que tenemos el respaldo de ellos y que también están interesados por dar a conocer cada punto pequeño, pero sobre todo sumamente significativo de Hueyapan, por toda la riqueza que tenemos.
2: Correcto, y eso creo que es también algo rescatable, ¿no? La índole del turismo comunitario, que quizás a veces nos apegamos al turismo general o tenemos la perspectiva de que tiene que haber algún tema de arqueología o algo en masa, como a veces la propia publicidad lo ha enfatizado, pero el turismo comunitario también es importante, porque al final te acerca a estas propias comunidades, a estos pequeños pueblos donde también hay identidad, hay riqueza, y además, por supuesto, propiciar inclusive la derrama económica, ¿no? Y en el caso de Hueyapan, bueno, creo yo que sí hay muchísima riqueza en ambos sentidos, tanto en lo cultural como en la naturaleza, entendiendo desde las danzas, la comida,

0: la medicina tradicional, que al final también la medicina tradicional propicia el estar preservando las propias plantas, las hojas, los árboles que se utilizan en la medicina, muy importante en Hueyapan. Bueno, vamos quizás saltando un poco entre tema y tema, pero algo también de mencionar, faltan dos personas dentro del grupo para esta entrevista. Pues mencionar, pues, ¿quiénes son? Porque al final es un grupo muy importante. Quizás son pocas personas las que integran al grupo, pero las actividades que desarrollan día con día son varias y son importantes. Y como ya lo mencionaban hace un instante, pues se llega a estar dando ya una difusión en los últimos años que ha propiciado que también ya tenga reconocimiento a nivel estatal o fuera del estado, pues todo lo que hace el propio grupo.
1: Así es. Aquí dentro de quienes estamos presentes nos faltan dos integrantes. Una de ellas es la bióloga Candelaria Juárez Cayetano, quien es una parte esencial y sumamente indispensable dentro del equipo, y a su vez también el compañero Jonathan Martínez Posadas. Ambos son los integrantes y pues realmente el grupo está conformado por estas cinco personas, los dos compañeros que faltan y nosotros aquí tres presentes.
0: Ok, lo peculiar de esta situación es quizás el área profesional de cada una de las personas que integra el grupo, quizás en algún punto no coincide, ¿no? Pero pese a esto, pues tienen un gusto en particular y una idea en común, que al final es rescatar y preservar el medio ambiente. Y creo eso que es lo más importante. Surgen aquí dos dudas. La primera de ellas en este aspecto es que mencionen propiamente, porque recalcan actividades y también mencionan que labor altruista. Desglosar un poco ese aspecto para que el radioescucha que nos esté sintonizando en la región nororiental, pues qué tipo de actividades, si entendemos parte del senderismo, pero qué puntos, digamos, para aquellas personas que tengan parte de una noción, e inclusive también me estaban mencionando en la índole altruista, ¿qué hacen específicamente con esto, que estos fondos que recaban, lo reinvierten propiamente en la comunidad Hueyapan o en algún otro punto de la Sierra Nororiental? Porque al final es interesante también esta acción, ¿no? No se está, digamos, 100% lucrando, porque como mencionan, no es a beneficio del grupo, sino es para reinvertirlo en comunidades y en el propio municipio.
2: Bueno, pues principalmente lo que nosotros realizamos son las caminatas para ir a ver el amanecer en el Pico del Águila. Bueno, pues ahí nosotros empezamos con las indicaciones, que es el cuidar el espacio en el que vamos a caminar. De igual manera se les hace una plática sobre la DBC y pues en otras ocasiones hemos hecho otros recorridos en la parte baja de Hueyapan, también en otras comunidades, y pues siempre se les ha mencionado esa parte de que cuidemos el ambiente, de que entre nosotros mismos nos apoyemos y que siempre estemos conscientes de que estamos entrando en un lugar donde no nos pertenece y pues solamente...
3: Pues abundando un poco de lo que comenta la compañera y nos preguntabas, ¿no? ¿Cómo manejamos ese tema del senderismo y de las causas? Mira, la verdad es que sabemos que para entrar a una DBC en todo el país, bueno, y las ANP, que son coordinadas por la CONAM, la Comisión Nacional de Áreas Naturales Protegidas, en todas estas áreas siempre tienen una cuota de recuperación, un costo para acceder a estas, para el cuidado y demás, dependiendo del costo y de la zona. Nosotros en el municipio todavía no se ejerce esta cuota de manera obligatoria. Sin embargo, nosotros, para no acostumbrarnos a ingresar a estas áreas de manera incluso de repente inconsciente y demás, pusimos una cuota, colocamos una cuota, ¿no? Pero dijimos, bueno, como grupo, pues al final lo hacemos por amor, ¿no? A la naturaleza, que pues los espacios se den a conocer y demás. ¿Qué es lo que, a qué acuerdo llegamos como grupo? ¿Saben qué? Bueno, vamos a cobrar una cuota para acceder a estas áreas, pero las vamos a utilizar en ciertas causas sociales. Nuestras primeras causas fue venir al hospital de Tixutlán a entregar algunos

0: los refrigerios, por ahí para las personitas que pues de repente en la noche se quedan, ¿no? Temprano. Posteriormente también hemos ido al hospital de Tlatlauqui. Dentro del municipio hemos obsequiado juguetes en Día del Niño, en Navidad, y así una serie de actividades que venimos realizando para que pues la gente vea que al final del día el grupo no se queda con ese recurso. Hace unos meses hicimos una campaña de esterilización también de perritos en situación de calle. Obviamente pues nadie se preocupa por estos animalitos, pero al final pues resulta que al ciudadano de repente le afecta, ¿no? Entonces también optamos por atender esa área. Y bueno, así venimos realizando diversas actividades con causa. Tenemos en puerta más ya agendadas. Y bueno, la idea es seguir realizando esa parte, educación ambiental y también altruismo, como lo mencionabas, ¿no? Al final lo hacemos por cariño y por afecto y por dar difusión a las áreas naturales que tenemos dentro del municipio. Y no nada más dentro, ¿no? Al final fuera del municipio, puesto que la flora y fauna no conoce de límites territoriales, ¿no? Entonces cada vez precisamente cuando subimos o vamos a alguna caminata decimos, bueno, ahorita hablamos de Hueyapan, pero recordar que Cuetzalan tiene su ADBC, Teixutlán tiene su ADBC y una nueva que este año también certificaron en Hueyapan también, y bueno, ahorita vamos a hablar más a detalle de eso.
1: Claro, y agradeciendo también parte de esta introducción, primero por el desglose en lo que conlleva de las actividades un poco puntuales de senderismo, de ruta y demás. Por otra parte, pues interesante que al final esta labor altruista no solo impacta de forma local a Hueyapan, sino que al final favorece otros sectores, caso el hospital de Teciutlán o de Tlatlauqui, también es importante, y al final entender que pues sí se tiene un impacto pues muy favorecedor con todos estos ingresos, digamos, no solo para Hueyapan, sino al final para la región nororiental en varias áreas, como puede ser la salud, que también es muy importante. También en este caso, pues ingeniero, pues ya mencionaba parte de esta introducción o esta vinculación al tema, ¿no? Una ANP, una área natural protegida, que al final son designadas por dependencias federales enfocadas a la naturaleza, como puede ser Semarnat, y también por otra parte, pues también ya este desglose, ¿no? Una ANP se puede derivar en diferentes subcategorías, como puede ser una área destinada voluntariamente a la conservación, como es el caso del municipio de Hueyapan, que ya me gustaría así puntualmente entrar en materia en ese aspecto. ¿Dónde se ubica esta ADBC en Hueyapan? Porque quizás aquellos que no conocíamos 100% de esta área, pues pudiéramos pensar que abarca la periferia del Pico del Águila, porque al final es uno de los atractivos, digamos, naturales más difundidos de Hueyapan, así como en el caso de Chignapla, pues está su cerro. Bueno, pues en este caso Hueyapan puntualmente tiene algo similar. Pero ¿dónde se encuentra? ¿Cuándo se constituyó? ¿Cómo se constituyó?
0: Ok, mira, pues esta área se constituye en el año del 2009, se certifica por parte de la CONAM. ¿Cómo surge esta certificación? En la administración 2008-2011, precisamente en esos años se da el tema de que existía mucha extracción de flora y mucha caza de fauna, ¿no? Entonces el ayuntamiento en curso pues decide certificar estos predios que son municipales, son del municipio. Ellos deciden colaborar con la Semarnat y posteriormente con la CONAM para que estas áreas se certificaran. Obviamente llevó un proceso, puesto que la CONAM no llega y dice, sabes qué, me das tu predio y ya lo certifico, ¿no? Al final del día existen ciertos lineamientos donde debe de haber fauna nativa, flora nativa, donde las áreas todavía sean hasta cierto punto vírgenes y se puedan seguir preservando, ¿no? Entonces se llevó cierto tiempo, empieza en el 2008, termina en el 2009, fue un año donde deciden certificar 804 hectáreas. Son dos polígonos. Un polígono, como bien lo mencionas, se encuentra desde el Pico de Águila hacia la parte casi céntrica del municipio de Hueyapan, ¿no? Ese polígono

0: polígono, perdón, se llama Osuma, es de 231 hectáreas. El siguiente polígono se llama Cuauloma, que es de 573 hectáreas, que es la parte baja del municipio. Son áreas muy extensas, la verdad, donde la flora y fauna predomina, y precisamente donde también son dos diferentes tipos de clima. Podríamos decir que en el Pico de Águila es un clima húmedo templado y en la parte baja es cálido tropical, ¿no? Tanto en especies de flora y fauna también ya varían. En la parte alta puedes encontrarte pinos, ilites y demás. En la parte baja te encuentras helechos arborescentes, que comúnmente les llaman pesmas, ¿no? Entonces, cambia mucho el clima. Y bueno, pues son, la verdad, grandes extensiones de área donde nosotros como guayapanenses nos sentimos afortunados. Mencionarte, ya que estamos hablando de las ADBC, que el 30 de julio, también se certificó una nueva ADBC de 5 hectáreas. Esta ADBC ya está como a 2 kilómetros del centro. Es una ADBC que está en el paraje de Talcozama. Entonces, podríamos estar hablando de que Hueyapan ya cuenta con 3 ADBC. La última pues es más pequeña, pero esto no quita la importancia de que al final se siga cuidando y preservando el área natural que tenemos, ¿no?
1: Muy bien, sorprendente sobre todo por la cantidad de los polígonos. En el caso de Teziutlán, su ADBC, no recuerdo ahorita en el momento el tamaño de la zona, pero sí, considerablemente Hueyapan creo que es más sustancial, al menos el doble que Teziutlán. Y peculiar por las condiciones de la biodiversidad, ¿no? Entendiendo que este clima húmedo templado que menciona en la primera ADBC, pues digamos sí, porque colinda con cierta parte, quiero considerar, de la comunidad conocida como aire libre en Teziutlán. Uh-huh. Y que al final está en la parte más alta del municipio, aquí en lo que corresponde también a Teziutlán. Y por otra parte, la otra ADBC que menciona con el clima un poquito más caluroso, lo considero porque ya tiene entonces cercanía con Cuetzalan, ¿no?
2: Con la parte baja, Huaytamalco, Ayotoshco, Cuetzalan, exactamente, colindando.
1: Uh-huh. Ok, entonces es peculiar entonces, digamos, esa coyuntura, esa esquina, ¿no? Donde convergen, pues al final, climas peculiares o distintos con el municipio de Huaytamalco. Su clima es un poco más tropical, digamos, que el de Teziutlán, que es húmedo templado. Y bueno, si hablamos de Cuetzalan, pues es mucho más tropical, hay más humedad, hay lluvias todo el año, hay neblina todo el año, más que en Teziutlán o que en Hueyapan. Entonces sí es curioso, ¿no? Esta riqueza y esta variedad de condiciones de clima y de biodiversidad. También ya menciona parte de esta situación de flora y fauna nativa. En ese aspecto, ¿qué especies endémicas hay en esta ADBC? Porque bueno, si hablamos de un polígono de 800 hectáreas, tiene que haber muchísima riqueza natural. Entendiendo que en el caso de Teziutlán, para dar un poco de perspectiva, pues hay un oso hormiguero hasta donde se tiene registrado, hay venados, hay inclusive, bueno, no recuerdo qué más especies en cuanto a flora y a fauna, pero sí hay mucha riqueza en la ADBC de Teziutlán, que obviamente lo que llamó más la atención fue un oso hormiguero, porque no es muy habitual escucharlo. En el caso de Cuetzalan, bueno, pues quiero considerar que es más habitual saber o escuchar que hay osos hormigueros, pero para el caso de Hueyapan, en esta ADBC de más de 800 hectáreas, ¿qué hay?
2: Sí, pues bien, dentro de las especies endémicas que podemos encontrar dentro del municipio podría ser justamente lo que mencionabas, el temazate, que existen diversos pobladores que nos han hecho mención respecto a que lo han visto. También hemos tenido nosotros como grupo la fortuna con algunas personas de poder ver la pava cojolita, que también es una especie endémica del lugar, armadillo, mapache, colibrís, perrito de las praderas, jaguarundi, e incluso tenemos tentativamente, justamente como grupo, también trabajamos la parte de, dentro de la misma preservación, de haber colocado unas cámaras trampa.

0: Estas cámaras trampa tienen un objetivo que justamente es la captación de estas especies en cuanto a fauna. Tendrá aproximadamente un mes, mes y medio, que tuvimos una captación muy interesante de un hermoso animalito que tentativamente estamos justamente a que es un oso hormiguero. Sí, estamos justo porque también nos den el visto bueno respecto a si lo estamos identificando correctamente y poderlo dar a conocer dentro de las redes sociales como un nuevo animalito endémico, pero ya con captación.
1: Así es, abundando un poco, también hemos tenido la captura de cuatís, que son tejones, tejón solo. Hemos visto los chiviscoyo, que son pollitos de monte, que son muy complicados de ver, porque ellos al escuchar el sonido del humano, pues se escapan, ¿no? Hemos visto en nuestras caminatas pericos, tucancillos, en la parte baja tucanes, o sea, hay una extensa fauna donde dices, wow, o sea, te dan más ganas de seguir preservando esta parte, ¿no? De seguir cuidando. Y como comenta la compañera, eso también nos llevó a que adquiriéramos unas cámaras trampa para precisamente ahora captar y sustentar esta parte, ¿no? Al final nosotros hemos visto ciertas especies, pero pues tú dirás, oye, pues me estás engañando o qué onda, ¿no? Entonces traemos evidencia y sabes que ahí está. Afortunadamente, y abriendo un pequeño paréntesis, tenemos ciertos vínculos con personas que laboran en la CONAMP. Entonces hemos hecho por ahí unos convenios con ciertos biólogos para precisamente al momento de que tengamos un avistamiento, pues ellos nos den el visto bueno y por ende incluso por parte de la CONAMP, pues lo visibilicen, ¿no? Ya no este peyolo, de ahora ya sería CONAMP, pero en colaboración con ciertas personas, ciertos grupos y con nosotros. Así es parte precisamente de la difusión, de la preservación y de que, bueno, pues sigamos conociendo más animalitos. Por ahí nos han dicho que incluso en la parte baja han visto animalitos que son como changuitos. Nosotros desconocemos, ¿no? Pero al final del día, pues ahí andan las especies. Y bueno, un sinfín de especies también que por ahí han de estar, pero precisamente por la huella del ser humano, pues ellos van emigrando, ¿no?
2: Sí, lamentable también esta situación que, bueno, se menciona, ¿no? En carácter de riqueza natural, a veces la huella o el impacto del humano con, lamentablemente, fines lucrativos, no mide este impacto o estas consecuencias que puede causar en el medio ambiente, desconociendo toda esta riqueza, ¿no? Porque al final vemos muchos árboles y todos se parecen, ¿no? Pero a veces desconocemos primero el tipo de cada uno de ellos y cómo favorece a la propia biodiversidad, ¿no? Al final hay que entender que cada planta a veces es comida de otra o un insecto es comida de otro y viceversa, ¿no? Al final es una cadena y si quitamos un elemento, una planta, una hoja, un árbol, un insecto, se rompió la cadena, se causa un desequilibrio y por ende se puede desaparecer la biodiversidad en un ecosistema. Por otra parte, ya entendiendo con esta situación, las condiciones, las características de la ADBC y el por qué y cómo se logró, digamos, conseguir esta denominación, el grupo es, digamos, el encargado de quien permitió o favoreció el conseguir esta denominación y por ende es la entidad responsable de cuidar y procurar la preservación y conservación de estas ADBCs o cómo se da esta situación, porque al final hay que entender si son áreas naturales protegidas, no por ende se pueden delimitar al 100%, porque si no al final se está causando un daño en las mismas, pero ¿quiénes son las personas, grupos o dependencias encargadas de cuidar y preservar estas mismas ADBCs?
1: No, mira, nosotros somos un grupo que al final es partícipe de una ADBC que ya, como mencionaba hace rato, pues fue certificada desde el 2009, ¿no? Sin embargo, existen otros entes participantes, por ejemplo, el ayuntamiento en aquel entonces y ahora el ayuntamiento actual que también está preocupado por esta área, que es partícipe principal. También existe una asociación

0: que se llama Thyssen-Enemi, quien es la acomodataria de estas ADBC, digamos que es el parte fundamental del cuidado. Nosotros ya somos unos integrantes más, un grupo integrante, partícipe más, se podría decir, donde pues seguimos con esta labor, ¿no? Con esta difusión, con esta conciencia. Sin embargo, pues existen este grupo, esta asociación y el ayuntamiento por ende. También apenas se formó un grupo de consejo ambientalistas donde participan varios actores precisamente para seguir llevando el cuidado de las ADBC. Sin embargo, pues los principales actores es el ayuntamiento y esta asociación civil.
1: Sí, pues bien, realmente recalcar y resaltar que dentro del municipio existe muchísima gente interesada en el cuidado y preservación del medio ambiente. Si bien nosotros nos encargamos de esta parte de visibilizar y de hacer estos recorridos, pues también lo hacemos bajo ciertos parámetros, bajo ciertos lineamientos que nos marca el ADBC y que como municipio, y como bien lo comenta el compañero, existiendo este consejo ambientalista, pues nos debemos de regir todos sobre el mismo objetivo.
2: Muy bien, es curioso que se cuente con un consejo en el carácter del municipio, porque al menos hasta donde tengo la última información, en el caso de Teziutlán no existe algo similar, no existe una injerencia civil, sino todo queda en manos del municipio, ¿no? Entonces aquí que exista esta coyuntura entre grupos, población en general y aparte la autoridad, es una señal propiamente de un interés masivo de diferentes áreas de la población para cuidar y preservar las áreas, ¿no? E inclusive mucho mejor el aspecto de que recientemente se haya conseguido una nueva ADBC. Eso también infiere de que también hay más personas que están pues aportando con conocimiento, con experiencia, con tiempo, con recorridos, o inclusive propiamente aportando los predios, porque también se hace una donación en esos aspectos para poder contribuir en esta índole, ¿no?
1: Sí, pues bien, sabemos que el tema es sumamente interesante e importante. Sin embargo, pues sí existen diversas necesidades dentro del mismo municipio, como es tener este dato a la mano. Sin embargo, pues sabemos que también con el interés de la ciudadanía vamos cada vez fortaleciéndonos más. ¿A qué me refiero? A que afortunadamente existen personas que se nos van acercando para darnos a conocer de qué manera nos pueden ayudar, de qué manera podemos fortalecer aquello que estamos trabajando. Y claro, también existen personas que llegan con nuevas ideas respecto a algo que pudiéramos implementar dentro del mismo municipio. Sabemos que si bien llevamos un avance, el camino todavía es largo y aún nos falta mucho por resaltar del mismo municipio.
2: Claro, y literal y figurativamente el camino es muy largo, porque considero que de estas 800 o más de 800 hectáreas, pues no han logrado recorrer todas, obviamente en el aspecto de poder explorar para tener parte de este, digamos, catálogo, ampliarlo en cuanto a más especies de fauna que se estén registrando, o ya tener un catálogo, digamos, puntual en cuanto a los cuerpos de agua. Y algo también que me gustaría abundar. Se mencionó tal vez hace un rato, pero desarrollarlo un poco más. Son más de 800 hectáreas de estas dos ADBCs, más esta nueva en cuanto a su polígono de 5 hectáreas aproximadamente. En las dos primeras, digamos, ¿cómo se dio esta denominación en cuanto a decir estas 800 hectáreas, estas 500 hectáreas se convierten en ADBC? ¿Hubo o hay dueños previos? ¿Se dio una donación, una condonación? ¿Por qué? Porque al final también hay que entenderlo, dando nuevamente de ejemplo en la condición del ADBC de Teziutlán, había dueños y ellos propiamente hicieron una donación para hacer la constitución de la ADBC. En esta característica de Hueyapan, bueno, hablamos de un polígono muy grande. ¿Cómo se dio esta situación?
0: Ok, mira, estos polígonos siempre han sido predios municipales. Entonces, precisamente en su momento, cuando deciden certificar, ¿cuáles fueron los límites para decir hasta acá llega el ADB, hasta acá llega Osuma o hasta acá llega Cuauhloma? Las comunidades. En su momento, digamos, la comunidad en la parte, hablemos de Osuma, ya había comunidad.

0: Ada, Guatepec, Nexpan, Talcintan, Tepetitatampan, ya estaban las casitas ya ahí asentadas. Entonces en ese momento dijeron, hasta aquí llega la DBC, ¿no? Hasta aquí llega Osuma. Y es así como hasta el día de hoy se mantiene. A donde ves la huella ya del ser humano, hasta ahí llega el asentamiento de este polígono. En la parte, nos vamos al Pico de Águila, pues obviamente se fue hasta los límites territoriales, ¿no? Que colinda Teteles, Teciutlán y parte de, incluso de Chignautla, ¿no? Entonces, eso hablando de la parte alta, en la parte baja igual, tus límites fueron donde ya estaba el asentamiento del ser humano, ¿no? Entonces dijeron, ¿sabes qué? Hasta acá ya hay casitas, ya hay comunidades, hasta aquí llega tu polígono. En la parte baja igual, aquí ya hay comunidades, hasta aquí llega tu polígono. En su momento trataron de precisamente abarcar todo lo que se pudiera precisamente para preservar esta parte, ¿no? Y un dato curioso, fíjate que estos predios pues no tienen 20 años, 30 años. Estas donaciones que se dieron para el ayuntamiento fueron desde 1934. O sea, desde aquel entonces dicen, ¿sabes qué? Damos estos predios para que el ayuntamiento los cuide, ¿no? Le dé cierta preservación. Sin embargo, pues en aquel entonces todavía no estaba muy marcado esto de las áreas naturales protegidas, ¿no? Entonces, al pasar de los años, 30, 40 años, el ayuntamiento se hace cargo. Posteriormente, pues vienen ya ciertas asociaciones donde dicen, vamos a empezar a tratar de que esto se certifique. ¿Y hasta cuándo se da? Hasta el 2009. 2009 fue cuando, por medio de la Semarnat y la CONAM, se certifican. Un dato, ya que estamos ampliando un poco el tema de la DBC, es que esta DBC, estos dos polígonos, se certifican durante 10 años, del 2009 al 2019. En el 2020 se logra una ampliación de 15 años, que termina en el 2034. Ahorita, ¿qué es lo que está trabajando el ayuntamiento actual y diferentes grupos que estamos dentro de? Que esta se certifique 20 años más, es decir, llegar al 2054. Es una meta que se tiene presente. ¿Para qué? Para que pues el día de mañana que se termine la certificación digan, bueno, ya no es ADBC y entramos a talar o a extraer flora y fauna, ¿no? La idea es que esto se siga llevando por buen camino. ¿Y por qué no? Pues el día de mañana certificarlo 100 años. Por ahí escuché que una DBC aquí se certificó 100 años. Y si se logra en Huayapan, pues qué mejor, ¿no?
1: Ok, y en ese carácter, que lamentablemente, ¿qué tendría que pasar o cuál sería el peor panorama para que se pierda esa certificación? O sea, se renueva, pero quiero considerar que piden ciertas, pues sí, condiciones, ¿no? En las ADBCs para renovar otros 10, 20, 30 años más en ese aspecto.
0: Claro, la idea precisamente es que no suceda un panorama crítico y que se siga preservando, ¿no? Que más allá de que ya se conozca que son ADBCs, pues que las comunidades o los pueblos no se metan a estas áreas, ¿no? No empiecen a acabar con la flora y fauna precisamente para que estas áreas sigan manteniendo esa parte endémica, ¿no? Esa parte endémica, seguir respetando los límites territoriales, tanto con pueblos vecinos, tanto también comunidades dentro del municipio, para que esto, pues, no tenga mayor problema en algún futuro de que se sigan certificando.
2: Claro, e incluso hay personas que sí se han acercado con nosotros para tener mayor información respecto a los beneficios que tiene pues el predio que se certifica como ADBC. A estas personas se les brinda la información pertinente y a su vez pues se les refiere con quien corresponde, ¿no? Pero sí es sumamente grato saber que contamos con todas estas personas. Si bien como grupo, justamente dentro de las actividades que realizamos van enfocadas a toda la población en general, es justo por eso. Porque sabemos que desde los más pequeñitos hasta las personas más adultas podemos generar conciencia y podemos crear este interés por seguir cuidando, preservando e incluso ampliando esta certificación de ADBC.
1: Muy bien, y ya entonces tocante a lo que menciona Alic, en ese aspecto, ¿qué puede hacer la población de Huayapan o también de la región, visitantes o inclusive turistas por el bien de estas ADBCs? Que al final pues son muchas acciones lo que se puede hacer.
2: Claro, dentro de una de las actividades primordiales

0: territoriales que realizamos justamente es invitar a la población del mismo municipio a que se acerque a nuestros recorridos, o si bien no acercarse, pero sí dando a conocer mediante cápsulas informativas que contamos con una DBC. Desafortunadamente existen todavía pobladores de la comunidad que desconocen que existe esta área. Y es importante que si nosotros como comunidad sabemos a qué corresponde, qué implica, pues nosotros mismos podamos replicar, ¿no? Replicar la información. Una vez que tenemos como primer punto, pues es ya empezar a hacer las actividades que estamos generando, ¿no? Que ya son a los municipios cercanos, que ya es a nivel regional, que ya es a nivel estatal, y que poco a poco vamos difundiendo cada vez más el conocimiento de ADBC. También otra de las actividades que tenemos es crear conciencia sobre el cuidado y respeto de estos espacios mediante la participación voluntaria dentro del mismo municipio, tanto nosotros como grupo, pero también como ayuntamiento, generan diversas actividades de recolección de basura, reforestación, limpieza de ríos, y entre otras actividades en donde la invitación se hace constantemente a la población en general. Afortunadamente tenemos buena respuesta, pero siempre, siempre es sumamente indispensable una mano más que se acerque a nosotros, una mano más que pueda ayudarnos, que pueda subir con nosotros a cargar un arbolito, a reforestar un arbolito, creando toda esta parte de conciencia en favor de la conservación. Mediante estas actividades yo creo que podríamos generar bastante amplitud para próximas generaciones. Retomando un poquito la pregunta, en abril justamente llevamos una actividad encaminada a los pequeñitos por el tema del Día del Niño. Justamente ahí trabajamos eso, dimos la parte del sendero, un recorrido muy pequeño, llegamos a un punto que fue un río y empezamos a llevar actividades encaminadas justamente a la conciencia ambiental mediante los más pequeñitos, sabiendo que son quienes llegan a casa y replican lo que vieron, lo que vivieron, cuentan la información y les llega a los papás, les llega a los adultos, a todas aquellas personas a quienes nosotros también necesitamos que nos escuchen.
1: Claro, digamos, sirve esta analogía, ¿no?, de sembrar la idea, sembrar este cariño, este amor por la riqueza natural en general, no solo, digamos, de, oye, pues podemos decirlo ya del planeta, porque al final esto es importante.
0: Sí.
1: Y ahí propiamente sembrar esta idea con los más pequeños del hogar, y son ellos quienes a veces, quizás un poco a regañadientes, ¿no?, siembran estas ideas, propician buenos hábitos con la familia de, no, es que me enseñaron que no hay que hacer esto, que hay que cambiar el otro, que podemos hacer esta acción para cuidar el medio ambiente, no gastar agua, diferentes acciones, y al final, digamos, es una forma buena de poder entrar a las familias poblanas y sembrar estas ideas, ¿no? Es interesante, ya estamos básicamente en recta final, ya en los últimos minutos, y pues por último nada más reiterar y enfatizar las actividades que hace el Grupo Tepeyolot Hueyapan en bien de la riqueza de Hueyapan en cuanto a la naturaleza, también en bien de cuidar y preservar estas ADBCs y para propiciar la educación verde, la educación medioambiental entre las personas de Hueyapan, de la Sierra Nororiental y, por qué no, también del Estado y de México.
2: Claro, pues mira, venimos realizando como grupo caminatas en la parte baja, tanto nosotros la idea que tenemos es, además de que te lleves una experiencia visual, como al ver una cascada, como ver un amanecer, un atardecer, también buscamos generar conciencia ambiental, ¿no? Y creo que lo decimos de manera repetida, pero es un objetivo claro que tenemos como grupo. Al realizar caminatas en la parte baja, al realizar caminatas en la parte alta del municipio, pues sentimos nosotros que es una forma de llegar a la comunidad local y externa para seguir generando este aprendizaje ambiental, ¿no? Hemos llevado por ahí una que otra también conferencia, nos hemos acercado a escuelas, tratamos de que como grupo pues abarquemos una extensa parte de donde podamos seguir difundiendo el

0: conocimiento ambiental que tenemos, ¿no? Y también en comunidades donde ellos nos puedan transmitir lo que conocen, ¿no? Nosotros podemos conocer lo técnico, lo teórico, ¿no? Lo que está escrito en lápiz. Pero al llegar tú a la comunidad, pues conoces la práctica, ¿no? Conoces las personas que viven el día a día, que te dicen, ¿sabes qué? Antes el río era así, ahora es así. Antes aquí se daban ciertas frutitas, ahora no. Antes veíamos ciertos animalitos, el día de hoy ya no. Entonces ese es nuestro objetivo, acercarnos a la comunidad, alimentarnos de información y nosotros transmitirla en las caminatas, en los recorridos guiados, y ahora también por este medio, ¿no? Por la radio, por redes sociales. O sea, estamos tratando de acaparar todas esas partes donde podamos seguir replicando esta información, esta conciencia. Y bueno, qué mejor que, pues, con compañeros que comparten el mismo objetivo, la misma causa, el mismo amor, ¿no? Por la naturaleza.
1: Pues también en este caso, ya para cerrar y despedir, pues medios de contacto para que las personas de la región nororiental o otras partes del estado, pues se puedan sumar, se puedan poner en contacto con Grupo Tepeyolot en los diferentes recorridos, que inclusive, ¿por qué no? Si tienen redes sociales, pues que ahí vean parte del material de los recorridos, la gente vea esta riqueza y se sumen. Entendiendo que hoy en día, no sé qué ha pasado, pero está en boga el amor por el senderismo, pues propiciar que siga creciendo un poquito este interés, también con ello el interés por cuidar y preservar la riqueza, y por qué no hacerlo en la Sierra Nororiental.
2: Bueno, pues en nuestras redes sociales nos pueden buscar como Tepeyolot Hueyapan en Facebook, y en Instagram estamos también como Tepeyolot Hueyapan, y ya nuestros números, que es 231-116-5410. Y en nuestras redes vamos cambiando los números, porque pues luego nos vamos dividiendo un poquito el trabajo.
1: Muy bien. Bueno, pues ahí está, digamos, la forma en la cual las personas se puede poner en contacto con ustedes, sobre todo también comprendiendo ese lado, ¿no? Que lo que recaban al final lo trasladan, lo invierten en otros temas de índole altruista, y al final es un doble impacto, ¿no? Se favorece en otras áreas que quizás están alejadas de la índole ambiental, pero también ustedes están cuidando y preservando la naturaleza, están difundiendo el conocimiento de Hueyapan y de la región, y es, yo creo que, algo muy favorecedor. Pues ya estamos en recta final. Para despedir, algún último comentario que quieran dar o sumar, alguna conclusión para esta emisión de Entorno Sustentable.
0: Pues nada, muchas gracias por aperturarnos este espacio. La verdad es que para nosotros es muy grato, puesto que difícilmente de repente estas áreas dan apertura al tema ambiental, ¿no? A que platiquemos o podamos tener un espacio donde pues se pueda transmitir el mensaje que nosotros traemos como grupo, ¿no? En verdad, muy agradecidos, y bueno, pues esperemos que no sea la última vez.
2: Bien, pues sí, una vez más reiterar muchísimas gracias por el espacio, muchísimas gracias a todos los radioescuchas de SICOM Teciutlán, y pues bien, invitarlos a que se animen a un recorrido con nosotros, a ir a ver un amanecer, a ir a ver un atardecer, porque incluso también subimos a ver el atardecer, o simplemente ir a conocer un río, una cascada, un espacio pequeñito de Hueyapan, pero sumamente significativo y con gran riqueza natural. Esa es la invitación a todos los radioescuchas, que también tengan la convicción de que no simplemente es ir a conocer un lugar, sino que justamente dentro del mismo recorrido vamos creando actividades, vamos creando dinámicas, pero sobre todo vamos creando conciencia ambiental. Tenemos un objetivo, y el objetivo continuará, que será seguir creciendo un poquito más la comunidad que ya tenemos.
1: Y así será, va a ir creciendo, sobre todo porque creo que en los últimos años, dadas las condiciones climáticas adversas que a veces se presentan y que ya lo notamos y percibimos en la Sierra Nororiental, esta temporada es de lluvias, casi no ha llovido, sí. Eso también ya es un propio indicativo presente y vigente de que el clima ya está cambiando. En los últimos 10, 12 años, temperaturas que quizás no se veían en Teciutlán, no se veían en Hueyapan, tanto frío como calor. Bueno, ahí está el claro ejemplo del por qué nos tenemos que interesar cada vez más en proyectos, en iniciativas como la que hace Grupo Tepeyolot Hueyapan,

entendiendo de que al final es cuidar el medio ambiente, no favorece a uno, nos favorece a todos e inclusive a nuestra familia, a nuestras próximas generaciones, y eso que también debe de ser algo importante que debemos de estar sembrando, ¿no? Y pues, por supuesto, ahí está la invitación para todos los radioescuchas, no solo del 90.9, sino de las demás radiodifusoras del Sistema de Información y Comunicación del Estado de Puebla,

entonces podemos aprovechar. Y aquí en este caso, pues ya Grupo Tepeyolo ya nos hace la invitación y también pues están los medios de contacto para ellos, para conocer estas ADVCs. ¿Por qué no? Si uno tiene suerte, ver uno de estos animalitos, verlos, no molestarlos, simplemente disfrutar de la experiencia, ¿no? Y con esto, pues llegamos ya a la parte final de esta emisión de Entorno Sustentable Regional, agradeciendo a usted Radio Escucha la compañía y la sintonía. También en esta ocasión, pues agradeciendo a nuestras personas invitadas aquí en cabina, primero a la licenciada en psicología Alma Rosa Martínez Hernández, quien es presidenta de Grupo Tepeyolot Hueyapan, también al ingeniero civil Gustavo Zurita Ventura, quien es secretario del mismo grupo, y finalmente a la licenciada en diseño Nelly Marlene Martínez Hernández, quien es tesorera, agradeciendo el tiempo, su participación y sobre todo toda esta gran información que nos brindaron a nosotros aquí en cabina y también a todos los radioescuchas del 90.9 y de SICOM Radio en todo el estado. Muchísimas gracias, gracias a este Radio Escucha, quédense en la programación de esta radiodifusora y lo esperamos en una próxima emisión de Entorno Sustentable. Hasta entonces.

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6: Un día como hoy, pero de 1939, el mundo despertó con una noticia que cambiaría la historia. Alemania invadía Polonia, dando inicio a la Segunda Guerra Mundial. ¿Sabías que Hitler utilizó como pretexto un supuesto ataque polaco contra la estación de radio alemana? El problema es que todo fue un montaje, un episodio diseñado para justificar su invasión. Lo que comenzó como un ataque a Polonia se convirtió en el conflicto más devastador del siglo XX, involucrando a decenas de países y transformando para siempre la política, la ciencia, el arte y la vida de millones de personas. ¿Quieres acercarte a esta historia? Bueno, pues te recomendamos la película El Pianista, dirigida por Roman Polanski, o La Lista de Schindler, de Steven Spielberg.
7: Imagine there's no heaven.
6: Y para acompañar la reflexión, escucha Imagine, de John Lennon. Porque conocer la historia también sirve para preguntarnos cómo construir un mundo diferente. Porque la historia no es pasado, es lo que explica tu presente. Yo soy Claudia Juárez y recuerda aquí, el pasado siempre tiene algo que decir.

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0: Empezando modo avión.
1: Empezando modo avión, un martes más.
0: Y empezando el mes.
1: ¡Ay, sí es cierto! Oigan, ¿qué quiere decir que este es mi mes de mucha...
0: patriotismo, el mes patrio.
1: El mes de los mexicanos.
0: Oye, es cierto, no, nadie está de verde. No, no venimos, no puede ser.
1: No puedo creerlo.
0: Pero
1: no se preocupen, tendremos un programa especial.
0: Es que cae justo el 15. Martes.
2: Gracias.
1: 15, ay, no es cierto.
0: Como hace un año.
1: Ay, sí es cierto.
0: ¿Te acuerdas la banderita y todos así de nuestro programa? Oye, patrio.
1: Quiero decir que vamos a tener un programa patriótico.
0: Sí.
1: Muchas
0: sí.
1: Gracias por la canción, Juan Carlos. No podía esperar menos de ti, te lo juro.
0: Ah, tengo que Juan Carlos García en los controles el
1: controles,
0: día de hoy.
1: Y en las redes sociales a Pichardini.
0: Al doctor Pichardo.
1: Ay, me acordé de algo.
0: No, es el doctor Pichardo.
1: El doctor Pichardo.
0: Es doctor
1: Pichardo. Pero oye, quiero decir que este mes, aparte de que...